0: ¡Eso!
1: ¡Qué bueno eres tú, Señor!
0: ¡Hay alegría!

Gloria a Dios, gloria a Dios. Le aplaudimos, le alabamos, porque Él nos ha dado ese gozo verdadero, que aunque otros no lo puedan entender y hasta podrían juzgarlo, pero es por el Espíritu de Dios, es por su presencia maravillosa dentro de nosotros. Así que nosotros somos agradecidos por eso. Otro aplauso, por favor, a nuestro Señor de alabanza.

a Dios, que siempre hay una alabanza.

las fuerzas humanas, en la fuerza de Dios, todo enemigo cae. Dele un poderoso aplauso de alabanza al Señor. Al Señor Jesucristo. A Él toda la honra y la alabanza. Cada vez que guerreamos, Él se une.

Gracias. Gracias, Señor Jesús, por todo lo que tú eres para nosotros, Señor. Por lo que significa tu poder en nuestra vida, tu unción sobre nuestra vida. No una teoría, Señor, sino lo que hemos cantado es de verdad. Yo quiero ver el poder de Dios en cada área de mi vida. Dígale de corazón, yo quiero ver en cada área de mi vida el poder de Dios. En el nombre de Jesús, amén. Amén y amén. Dele fuerte ese aplauso al Señor. Tome asiento, por favor. Tome asiento, por favor. Bienvenido, bienvenida. Y antes que me olvide y lo diga a la carrera, quiero decirle, especialmente a las damas, queridas hermanas, bienvenidas al mes de la madre. En serio, ¿no? Y se merecen, ¿no? Y como iglesia, porque aparte, en sus quienes tienen hijos en edad escolar o estudiantil, recibirán su homenaje donde corresponde, pero como iglesia vamos a realizar el homenaje, el agasajo por el Día de la Madre, el sábado 25 de mayo. Si no me equivoco, lunes 27 de mayo es, ¿no? Pero seguramente van a estar ocupados en sus agendadas con el colegio y de pronto en la casa o algo así. Pero como iglesia lo vamos a celebrar el sábado 25 de mayo en la tarde, por favor. Ya está, lo anunciamos también en el primer turno. La hermana Eliana Coronel está a cargo del acto de aquí, del agasajo, como lo ha estado haciendo últimamente con el equipo de los jóvenes, así que ya está ahí. Y también puedo anunciar que el hermano José Luis Martínez, que está aquí, está levantando la mano. Es el chef del año, así que hermanos, por favor. Pero no solo va a ser él, ¿no? O sea, queridos hermanos, a los varones ahora hablo. Hay que nomás acoplarse a este equipo, pero él está a cargo del alimento, que es importante para nosotros compartir. Así que creo que esos dos puntos son claves. Hay otros puntos más que siempre son importantes también, pero los haremos conocer luego. Pero esencialmente eso, ¿no? Es el día sábado 25 de mayo que vamos a realizar esta actividad. Y pues y están encargados, ya les hemos mencionado, de toda la actividad, pero clave también nosotros apoyarnos, o sea, decir a esto, hacernos notar, ¿no? Decir, por ejemplo, a hermano José Luis, ¿en qué necesitas que te apoyemos? Me acuerdo que hace 2 años lo hizo Franz también, me acuerdo, Franz. A veces decimos solo Franz, ¿no? Pero en realidad ya desde la hermana María, su esposa, ya estaba ayudándonos con su contacto. Ella es mi casera, de ella vamos a comprar. Y fue un buen contacto. Y también me acuerdo que su hija estaba metida. Así vamos a hacer el sazón. Entonces, decimos un nombre, pero en realidad se involucran con una persona muchos más. Y esa es la idea, creo que compartir. Por favor, siéntanse en libertad, cuidado, digan, ah, ya, él solito va a hacer todo. No, no debe querer trabajar con nadie. Más bien, él me dijo, voy a... así, ¿no? Espontáneamente voy a estar al frente de esto, pero con todos. Por ejemplo, los que van a preparar hasta la yagua son importantes. Gracias a Dios. Y bueno, todo lo que circula alrededor, ¿no? Nuestra organización ya más o menos sabemos en cuanto a los costos, por ejemplo, es por familia, es por integrantes que estemos. Si alguien viene solamente entre dos, pues será de dos, ¿no? Pero si alguien viene entre 4, de 4. Si alguien viene de 5, de 5. Eso es indistinto. Internamente nos solucionamos. En este caso, los hermanos, ¿no? Los varones, en el cuando tratan con el Día del Padre, pues las hermanas y los hijos también se organizan en esa parte, que también es importante. Al buen entendedor, pocas palabras, ya saben. No quería decir eso para no estar ahí correteando al final el anuncio, ¿no? Bueno, este año también, este mes celebramos igual 20 años del ministerio. Bueno, no haremos un aniversario, será, pero un agradecimiento igual al Señor en nuestro servicio la próxima semana en los turnos correspondientes, agradeciéndole a Él por tanta maravilla, por tanto misericordia, porque ¿quién podría haber hecho un mérito en algo? No, es pura misericordia de Dios, es puro regalo de Dios. ¿Cuántos dicen gloria a Dios? ¿Verdad? Es un regalo, ¿no es cierto? Es un regalo, una añadidura. ¿Qué haces tú por los regalos? A ver, cuando alguien quiere darte un regalo, ¿qué haces? De pronto agradecer, hasta ahí puedes hacer. ¿Qué más podrías hacer ante un regalo? Y es igual, todo esto solamente es regalo de Dios y nos corresponde agradecerle, honrarle a Dios y seguir trabajando.
Eso sí, de seguro que es la mejor forma de honrarle al Señor, seguir trabajando. Así que por favor, un aplauso al Señor, por favor, por esa misericordia, por esa bendición. Vamos a buscar en la palabra de Dios el Evangelio de Lucas. Lucas, si usted está con su Biblia ahí a la mano, lo va a encontrar en el Nuevo Testamento, es el tercer libro. Lucas, capítulo 4, ubique ahí capítulo 4. El tema que vamos a compartir ahorita, inclusive desde el 3, es de Lucas 3, en realidad de Lucas 3, a ver.

Lucas, acabamos de decir. ¿Y el cuarto evangelio? Juan. Entonces, Mateo, Marcos, Lucas y Juan. Cuatro evangelistas. Hay temas en los que un solo evangelista trata. Hay temas en los que dos evangelistas tratan. O sea, de los cuatro evangelios, dos. Hay temas en los que tres hablan de un solo aspecto. Y hay algunas excepciones donde los cuatro hablan de un mismo tema. Este es ese caso. Vamos a leer de Juan el Bautista. Les cuento que de Juan el Bautista los cuatro evangelistas hablan, los cuatro. Y hay una forma que es una técnica, digamos, ¿no?, que enseñan, se llaman los evangelios sinópticos. Es decir, como vuelvo a decir, un tema, ¿no? Este tema lo tocan los cuatro, en estas raras excepciones, cuatro, los cuatro tocan. Pero de los cuatro, alguno enfatiza esto, el otro enfatiza lo otro. Y hay otro que exactamente coincide también con el anterior, ¿no? Eso se llama los evangelios sinópticos. Como cuando hacemos las columnas de Excel, ¿no? Columna A, B, C, D, así. Así es. Y dices, el A va a ser Mateo, el B va a ser Marcos, el C va a ser Lucas y el D va a ser Juan, ¿no? Entonces colocas y puedes ver qué cosas dijo de esto Mateo, qué dice Marcos, qué dice Lucas, qué dice Juan. Bueno, ahora estamos leyendo Lucas, pero les quería decir eso, ¿no? Van a encontrar al respecto, desde un punto de vista o desde el otro, en los cuatro evangelios. Así que, eso. Dice de Juan el Bautista, ya lo habíamos leído, anterior también compartimos esto. Yo sé que esto lo conoces, pero era importante saber. En el caso de Juan el Bautista, él anuncia, ¿no? Todavía no voy a dar la referencia, pero él les dice, la gente le pregunta, ¿tú eres el Mesías? Dice, no, yo no soy. ¿Tú eres el profeta? No, yo no soy. Detrás de mí viene uno al que no soy digno de desatarle la correa de los calzados. Dice. Yo solamente, entonces, ¿quién eres tú? Le dicen, ¿no? Entonces, ¿quién eres tú? Le preguntan a Juan el Bautista, ¿quién eres tú entonces? ¿No? Dice el versículo 16, o sea, Lucas 3, 16. Entonces, ¿quién eres tú? ¿Se acuerdan, no? De Juan el Bautista. Y dice, respondió Juan, estoy en Reina Valera. Bueno, si estamos ahí en Nueva Traducción Viviente, si tienes, están bien. Dice, Juan contestó a sus preguntas diciendo, yo los bautizo con agua, pero pronto viene alguien que es superior a mí, tan superior que ni siquiera soy digno de ser su esclavo y desatar de las correas de sus sandalias. Él los bautizará con el Espíritu Santo y con fuego. Dice, miren, yo les bautizo con agua, pero viene alguien al que yo no soy ni siquiera digno de desatar los calzados siendo su siervo. Seguramente esa era algo normal en la época del Señor Jesús, que el siervo tenía que arreglar los calzados a su jefe. Debe ser parte de la época, ¿no? Ahorita no sería hasta indigno, ¿no? Me acuerdo que un expresidente nuestro, sus correas le arreglaron y salió abucheado, ¿no? ¿Qué se cree este para hacerse amarrar? Porque para la época no corresponde, ¿no? Pero quizá para la época sí, quizá para la época de Jesús era algo normal que el esclavo o el servidor tenía que arreglar esa parte, sus correas, de sus calzados. Ha debido ser algo así. Todo tiene que ver con el contexto. A veces uno dice, ay, no, ¿qué? ¿Cómo es posible? No está bien, ¿no? Pero todo tiene que ver con el entorno cultural. ¿Qué es bueno? ¿Qué es lo que pasa por ahí? Te tienes que atender, ¿no? El Señor Jesús mismo dijo, cuando vayan a una casa, no se anden cambiando de lugar. En el lugar que han sido hospedados, manténganse. Les da un consejo de ser coherentes con su medio. Ay, lo que les den de servir, sírvanse. En pocas palabras, dice, no sean exigentes. Ese es el lugar que yo les estoy preparando. Compórtense como ese es el lugar, ¿no? Entonces hay que ver ese.

actitud, ¿no? Entonces el Señor toma ahí un ejemplo, o más bien en esta porción, el profeta Juan dice: viene detrás de mí alguien al quien yo ni siquiera inclinado podría amarrarle sus correas, no podía ser ni siquiera su siervo. O sea, él dice: no, no, es tan grande que ni siquiera me atrevo a ser su siervo. Y dicen: pero entonces tú no eres el profeta, le dicen, ¿no? Tú no eres el Mesías. No, no, no, yo no soy. Porque era el comentario, ¿no? Alguien está bautizando así, debe ser el Mesías, ¿no? Debe ser un profeta. O sea, un profeta que ha vuelto, una cosa así, ¿no? Y Juan dice: no, yo les bautizo con agua. Y más unos versículos antes explica qué es el agua. El mismo Juan dice: yo les bautizo con agua para que cambien su forma de vida, para que expresen ese cambio de vida. Tienen que notarse, dice. Ese es su trabajo del Juan. Ese es su mensaje del profeta Juan. Miren, aquí está eso, para que no digan: ¿dónde está eso, pastor? Miren, versículo 7, ahí mismo, Lucas 3:7, o sea, un poquito más arriba, váyase. Lucas 3:7, NBI. ¿Tienes, por si acaso, Nueva Traducción Viviente, NTV, para leer lo mismo? ¿Sí? Sí, hay. Pues, parecen mucho. Ya. Dice el 7, cuando las multitudes, o como allá dice, muchos acudían, se está hablando de mucha gente, ¿no? Cuando las multitudes acudieron a Juan para que los bautizara, les dijo: camada de víboras, ¿quién les advirtió que huyeran de la ira de Dios que se acerca? El versículo 8, demuestren con su forma, demuestren, exactamente, demuestren con su forma de vivir. Miren lo que significa el bautizo. Demuestren con su forma de vivir que se han arrepentido de sus pecados y han vuelto a Dios. No se digan simplemente el uno al otro: estamos a salvo porque somos descendientes de Abraham. Eso no significa nada, porque les digo que Dios puede crear hijos de Abraham de estas mismas piedras. ¿A quién les estaba hablando? A los judíos, ¿no? Entonces ellos podían decir en un extremo: sí, nosotros, para nosotros la salvación, aquí no tengo que ser más nada, simplemente nacer porque soy hijo de Abraham y él tiene una promesa para mí. Y tiene, eso no está desechado, es verdad. Abraham le ha prometido que su descendencia ha sido bendecida, sus descendientes. Entonces uno podría decir: ella ha sido bendecido por Dios mismo, ha hablado bendición para Abraham, yo soy su descendiente, yo no tengo que hacer nada. Y Juan les aclara, le dice: no digas eso, no te conformes con decir eso, eso es cierto. Tampoco dices: mentira, no dice Juan eso, es verdad, pero no te quedes ahí. Tiene que haber, desde la primera parte, esta es la forma de mostrar un arrepentimiento. Demuestren con su forma de vivir que se han arrepentido. O sea, ese era su ministerio de Juan. Porque ¿qué decía Juan? Arrepiéntanse. Y le hacían caso y se metían en el agua. Ahora, ¿cómo te das cuenta de ese ministerio? ¿Cómo es el arrepentimiento? Dice que su forma de vivir lo demuestra. Esa es la forma. Alguien dice: Yo soy cristiano. Y puedes decir 100,000 veces: soy cristiano. Pero si tu forma de vivir no ha cambiado, todos te dicen: no creas, te está hablando nomás. ¿No ve? Porque tu forma de vivir tiene que expresar ese arrepentimiento. Eso es lo que decía. Ahora, eso, ¿cómo empezaba? En el agua, ¿no? Dice que Juan los metía en el agua. Salían, se arrepentían. Si sigue leyendo usted, dice que venía todo tipo de gente. Todo tipo de gente. Sin excepción. A veces uno piensa: no, pues esto hay que predicarle a los que realmente merecen arrepentirse. Y piensan que algunos no son tan malos. No, este está bien nomás. Hay otros malos siempre, esos que se arrepientan. No, Juan hablaba a todos y dice que todos le escuchaban y se arrepentían. Salían mucha gente al río Jordán a mostrar su arrepentimiento y a ser bautizados. Sin excepción, inclusive gente como los cobradores de impuestos. Porque hay veces que dicen: este mensaje debe ser para la gente que ni conocimiento tiene. Ya, para eso debe ser. Pero no,
ahí estaban los cobradores de impuestos, que para la gente era la peor, porque recolectaban para el imperio. Dicen, no, estos le sacan a su propia gente para quitarle su dinero para el imperio. Estos deben estar bien pagaditos por el imperio y todavía así. No, estos no tienen salvación. Pero hasta para ellos llegaba. Dice que lo escuchaban. Le decían a Juan, ¿y nosotros qué tenemos que hacer? Increíble. O sea, aquí está. Le dice, versículo 10, las multitudes preguntaron, ¿qué debemos hacer? Las multitudes, mucha gente, ¿no? 11, Juan contestó, si tienes dos camisas, da una a los pobres. Si tienes comida, comparte con los que tienen hambre. Y aunque no crean, eso también había sido muestra de cambio de vida. Dice que si tenemos dos camisas, podemos dar una a alguien que no tiene. Es decir, compartir. Eso ya es cambio de vida. Cuando la persona comparte, es generoso, ha llegado la salvación realmente a su vida. De verdad. Cuando eres generoso, realmente te das cuenta que Dios ha hecho un cambio. Tú mismo te sorprendes. ¿Yo? Dice, no, yo no era así. Es que el Espíritu Santo ha cambiado tu vida y ahora ves por tu prójimo también. Estás buscando a alguien que no tiene camisa, si tú tienes dos. Es un ejemplo, ¿no? Eso de la camisa significa muchas otras cosas más. Si tienes dos camisas, versículo 11, da una a los pobres. Si tienes comida, comparte con los que tienen hambre. La famosa expresión, ¿no? Donde comen dos, comen tres, o donde comen cuatro, comen cinco. Es alguien generoso. Alguien que quiere compartir, le gusta compartir. Ha llegado entonces eso que hace rato leíamos. Un cambio de forma de ser. Eso ha pasado. ¿Qué más? 11. Juan contestó, si tiene, ya hemos leído, ¿no? 12. Hasta los corruptos recaudadores, de los cuales estaba hablando hace ratito, ¿no? Dice, de impuestos, vinieron a bautizarse. Otros le podrían decir, ya, usted no, fuera ya, usted es muy pecador, ya, vaya, pase. No, el Señor no tiene acepción de personas. No hay ni muy pecadores, ni poco pecadores. Todos necesitamos de Dios. ¿Y cómo lo trataba Juan a él? Dice, a estos personajes, 12, hasta los corruptos recaudadores de impuestos vinieron a bautizarse y preguntaron, maestro, ¿qué debemos hacer nosotros? ¿Qué responderías a alguien que trabaja en una buena posición? Trabaja ni siquiera para este gobierno, trabaja para el imperio, o sea, tiene un sueldo fuerte, ¿no? A mí me contaban que los que trabajaban, digamos, en instituciones que tienen que ver con el exterior, como una embajada, así, yo recibo dos sueldos, dice, uno de Bolivia y uno del exterior, porque es una entidad internacional. Hay ese tipo de personas. De pronto eran ese tipo de gente, ¿no? Pero estaban errados. Pero aún esa persona le pregunta, ¿yo qué puedo hacer? Y uno dice, no, yo no tengo mensaje para este personaje. ¿Este qué le falta? No, le sobra, dice uno, ¿no? ¿Y qué le puedo predicar a este? Dos sueldos, o sea, ¿qué le voy a predicar? Pero el que tiene dos sueldos, ¿será que no tiene problemas? Yo creo que no. Hay gente que tiene problemas fuertes, que ellos quisieran canjear su dinero por la solución de sus problemas. No. Pero así estaba, ¿no? Y a este tipo de personas, ¿qué les dice este profeta, no? No extorsionen. Juan les contestó, dice, no extorsionen, ni hagan falsas acusaciones. Ah, no, perdón, en el 13 estábamos. Me estoy saltando de personas. En el 13, él les contestó, no recauden más impuestos de lo que el gobierno requiere. O sea, te ha mandado a hacer un trabajo, eso nomás haz. No estés sacando aquí otras cositas, otras comisiones. Haz lo que te han dicho que hagas. Ese es tu trabajo y listo. Y el 16, ¿qué debemos hacer nosotros? Preguntaron algunos soldados, ahí están los militares, ¿no? Gente más formal, gente que es, no, pues diferente que alguien que se busca la vida, ¿no? Es alguien que ha sido formado para eso y está ejerciendo eso y tiene que cumplir. A veces la gente se raya contra ellos, ¿no? Dicen, pero estos, ¿qué hacen? Dice, ¿qué hacen? Aquí el Estado tiene que mantenerlos.
Pues ellos han tomado una decisión de formarse para eso. Entonces estamos recibiendo eso, ¿no? ¿Qué les dice a ese tipo de gente? Versículo 14, ¿qué debemos hacer nosotros? Preguntaron algunos soldados. Juan les contestó, no extorsionen, ni hagan falsas acusaciones y estén satisfechos con su salario. Pero fácil, pastor, ¿cómo no va a estar fácil? Pero, o sea, muchas veces se equivocan. Si tuviéramos claro, dice, estate satisfecho con tu salario. Pastor, usted creo que es de la COP, ¿no? O del gobierno. No quiere incremento salario. No. Dice, estate conforme con el salario que tienes. No, pues, pero es demasiado magro. Pero has firmado. ¿O no? Cuando haces un contrato, dices, sí, estoy de acuerdo. Pues dice, estate conforme. Eso nomás. Ahí es. Estate feliz con eso. Claro, ¿quién va a decir, no, nunca más necesito más? Todos necesitamos más, todos. Pero ese es otro tema. Pero estate satisfecho con que ya tienes algo. Ahora que tienes una expectativa, qué bueno, todos tenemos que tener esa expectativa. Y anhelar más, también está bien. Pero eso no significa que no estés satisfecho con lo que ya tienes. Y a veces en eso se nos va la vida, en querer alcanzar el siguiente peldaño y el otro no lo disfrutamos. No, si tuviese un poco más, yo podría hacer esto, podría hacer aquello. ¿No? En serio. Gracias, hermano Grover, no sé, mismo espíritu. Gracias. Solo que caliente quería, hermano. Públicamente te diré. No, gracias de todas maneras, Grovercito. Yo entiendo eso. Estate satisfecho con lo que recibes, ¿no? Puede haber muchas protestas por ahí, pero hay que empezar a agradecer con lo que ya tenemos. La vida ya es, ya tenemos. O sea, no, yo quisiera esto. Sí, yo también. Muchas cosas queremos. Pero empecemos agradeciendo con lo que ya tenemos. Con lo que ya tenemos. Ahí dice, ¿no? Ya, tranquilo, ¿ya? Esa es tu satisfacción. Empieza por ahí. Qué pregunta más bonita que les hacemos nosotros. ¿Qué tenemos que ser? Agradecidos con lo que ya tienes. Primero que nada. A veces hay gente que se compromete y dice, no es fácil. No, el Señor sabe que si yo tendría, man, pastor, ¿cuánto pagan de alquiler? Yo lo pagaría. Así. ¿Sí? Sí. Pero cuando el Señor me dé, ¿no? Ah, no, pues hermano, empezá ahora. No pagando todo, pero esté generoso con Dios y listo. O sea, con su obra, quiero decir. Porque Él no necesita, ¿no? Pero la obra sí. A veces queremos hacer compromisos. Cuando tenga más, haré esto. Y la verdad es que cuando más tienes, eso se cumple, ¿no? Los que más tienen, quizá me equivoque, pero no son los que más dan. Pues se acuerdan del Señor Jesús elogiando a una mujer. Esta mujer ha dado todo, dice. Y a veces así pasa en la obra de Dios. Se hace una actividad, algo, y ya vamos a hacer tal cosa. Los primeros que escuchan el llamado no son las ovejas lanudas, en serio, porque nosotros a veces humanamente vemos, ¿no? El hermano, ya le echamos ojos, en serio, van a disculpar, somos carnales, ¿no? A veces, no siempre, pero a veces, ¿no? Tenemos retos, alguna vez se nos ha presentado y decimos, pero este hermanito, este hermano, sí, dice. Pero el día de los días, ese es el hermano que nos da la mano. En serio, hermanos, Dios les bendiga. Adelante, hermano. ¿Qué has hecho? ¿Caldera? O sea, gracias. ¿A fogón? Gracias, hermano. Gracias. Para que no se enoje, hermano, se lo voy a tomar. Si es muy caliente, clarito va a ser. Muchas gracias. Entonces, ¿qué nos hace pensar que cuando tengamos más vamos a poder dar más? Si no nos hemos entrenado
con lo que sí podemos dar. Cuando te entrenas a dar en lo poco, entonces sobre mucho también vas a ser fiel. Dice la palabra, ¿no? El que en lo poco es fiel, sobre mucho también va a ser fiel. Pero el que en lo poquito es infiel, ¿qué te hace pensar que cuando tengas la pila de plata vas a ser fiel? Estoy en un extremo, ¿no? Pero es así. Les dice, ustedes confórmense primero con lo que tienen. Es decir, agradecidos ya. No les estoy quitando el sueño. Todos tenemos que tener sueño. Ahora te hemos cantado, ¿no? Cuando el Señor dice devolver la cautividad, seremos como los que sueñan. ¿Cuándo componen eso? En el cautiverio. Israel era lindo, ¿no? Las páginas de Israel, lindo, hermoso, pero tuvieron que ir de cautivos a Babilonia. Y en Babilonia les componen esa canción. Cuando el Señor dice devolver la cautividad, seremos como los que sueñan. Quiere decir que en la cautividad el enemigo nos ha quitado nuestro sueño. ¿Qué ha pasado contigo? Bien, eras soñador para Cristo, eras soñador para tu familia, eras soñador para ti mismo, eras soñador para todo. Pero el diablo en el cautiverio te quita tu sueño y te dice, no, vos no eres nada, eres un cautivo, no tienes nada. Y a veces le hacemos caso al diablo, sí, pero no tengo nada, yo soy un cautivo, no, de aquí nadie me saca. Pero el Señor les dice, les hace componer, cuando el Señor dice devolver la cautividad, seremos otra vez como los que sueñan. Y entonces te da el Señor sueños, o sea que está bien, vuelvo al tema de Juan, estén felices con lo que ya tienen, eso no les quita el sueño. El sueño vuelve y empiezas a tener expectativa, eso es correcto, pero partes del agradecimiento, partes de que lo que tienes ya es bueno, ya es bueno. Vuelvo a decir, sin hablar de cosas materiales, vida, la vida ya es demasiado buena, ya siempre tengo vida, ¿no? Otros ya no están en esta tierra, para empezar. Tienes familia, quienes somos papás, quienes somos papás y las damas que están acá son mamás. Tenemos familia, hijos, hijas, esposo, esposa. Eso ya es bueno. Ya es bueno. Entonces hay muchos motivos para agradecer. ¿A qué iba con este versículo? Porque en realidad no me voy a quedar allá, sino voy a pasar al ministerio de Jesús. Pero estoy hablando del ministerio de Juan. Es importante el ministerio de Juan. A veces uno piensa que tu ministerio es el importante y nadie más, no nos importa nada más. Pero acá usted va a entender en las palabras del Señor Jesucristo que sí es importante el ministerio. El otro ministerio, en este caso el de Juan, que en sentido, si vamos como le llaman los estudiantes, la línea del tiempo, pa, hace, ¿no? Ya, estudiantes, su winch aquí. Línea del tiempo, punto A, B, C, D. ¿Me entienden, ve? Sí. Los estudiantes, ¿saben? En el tiempo, si hablamos ministerio, Juan es antes. No estoy hablando de lo eterno, el Señor Jesucristo, el Mesías, antes, Dios, ¿no? Pero ministerialmente, Juan está al principio. Y luego viene el Señor Jesucristo. Y el Señor Jesús, no por ser el Mesías, el Señor, Dios mismo, no dice, no, todos los demás no sirven para nada, lo que yo hago es todo lo que sirve. No, dice, Juan, a la verdad, este es su trabajo, esto es lo que ha hecho. Es más, de él se escribió de que él era el profeta, el espíritu de Elías habla la palabra. Es pues este Juan, dice, el mismo Señor Jesucristo. O sea, su ministerio es importante para que dé inicio al ministerio del Señor Jesús, si vale el término. Pues no va a decir, pero no, él es Dios, no necesita de nadie. Sí. Dios así permite honrar el trabajo anterior. Pero ese trabajo anterior puede ser menos, pero el Señor lo valora. Y el mismo Juan se da cuenta, dice, la verdad, yo bautizo con agua, para que se arrepientan y haya ese cambio de verdadera vida, o sea, un verdadero cambio. Pero viene detrás de mí uno mayor. Él les va a bautizar con Espíritu Santo y con fuego. Dice en otro evangelio, no voy a ir por allá,
Marcos dice que el Señor Jesús se presentó ahí para ser bautizado y Juan le dice: no, Señor, yo no te puedo bautizar a ti, tú me tendrías que bautizar. No, pues es como en jerarquía, ¿no? Tú eres superior a mí, ¿cómo yo te puedo bautizar a ti? Tú me tienes que bautizar. Y el Señor le dice: hagamos lo que nos toca hacer, a ti te han mandado bautizar y bautiza. A mí me ha tocado esta otra parte, lo voy a hacer. ¿Qué quiere decir? Honrar el ministerio del otro, de la otra persona. Cada quien tiene un papel importante en la vida. No creas que lo que tú haces es menos. A veces uno dice: no, pastor, yo ¿qué podría hacer? El pastor que haga esto, y puede hacer. El líder que haga esto, puede hacer. El hermano antiguo que haga esto, la hermana antigua que haga esto, puede hacer. Pero lo que tú haces es importante. Lo que hacemos cada uno de nosotros es importante. Por ahí tú eres un Juan el Bautista. Y el Señor te va a decir: ¿sabes? Querido Juan o Juana, el Bautista o la Bautista, haz lo que te ha mandado hacer el Señor. Pero parece poquito, o sea, no parece tan importante. Tú haz lo que tienes que hacer. Es importante. No, pues que si alguien viene con bautizo de fuego, Espíritu Santo y fuego, mi bautizo solo es de arrepentimiento, no es nada. No, haz lo que tienes que hacer. El Señor valora esto. Amén. Seguimos. Si no, me voy a quedar en este versículo, ¿no? Bueno, el Señor se bautiza en este mismo capítulo 3 de Lucas, más abajo en el 21 está el día del bautizo. Muy lindo, el Señor mismo habla, dice: este es mi hijo amado. Y todo eso, ¿no? Vamos a ir al capítulo 4, este Evangelio de Lucas, capítulo 4. Ahí se da, si usted lee, la tentación de Jesús. El enemigo lo tienta, ¿no? Ese no es el tema de ahora, porque, pero quería por lo menos el conocer. Viene la tentación. Solo para resumir esa parte de la tentación. Qué lindo, ¿no? El Señor te llama, hablando de nosotros, nos bautiza porque nos hemos arrepentido de nuestros pecados, se nos pasa por las aguas. El primer round, el enemigo nos está esperando para tentarnos. Pero Dios provee la salida. ¿Cuántos dicen gloria a Dios? Ahí estamos para vencer, ¿no? Y dice el versículo 14: entonces Jesús regresó a Galilea lleno del poder del Espíritu Santo. Las noticias acerca de él corrieron rápidamente por toda la región. Lo que justo dijo Juan, ¿no? Él va a bautizar con Espíritu Santo y fuego. Dice que a eso estaba pasando. O sea, las noticias corrían por todo lo que de todo lo que estaba haciendo el Señor Jesús ahora. Versículo 16: cuando llegó a Nazaret, la aldea donde creció, fue como de costumbre a la sinagoga el día de descanso y se puso de pie para leer las escrituras. Lo dije anteriormente, aquí está comprobado que el Señor Jesús se congregaba. Y ni siquiera su costumbre. Aunque a veces ese término hasta malo, no nos gusta mucho, ¿no? Pero aquí está escrito. Porque dice: ay, este hermano viene a la iglesia por costumbre, dice, como si fuera algo malo. Pero acá dice como algo bueno. Miren, versículo 16, 4:16. Cuando llegó a Nazaret, Nazaret es la ciudad en la que él creció. La aldea donde creció, ahí está justo, fue como de costumbre a la sinagoga al día de descanso, que día de reposo para ellos es el sábado, ¿no? ¿Nosotros qué día venimos aquí a la congregación? El domingo. Y se puso de pie para leer las escrituras. No era un extraño, ¿no? Entonces era alguien desde su sinagoga. Él pasaba, no lo han visto como raro. Claro, señor, aquí han hablado de él, que está predicando por allá en otros lados, ¿no? Había una expectativa, pero no es que no lo habían conocido. Sabían de qué se trataba. 17: le dieron el rollo del profeta Isaías. Jesús lo desenrolló y encontró el lugar donde está escrito lo siguiente: el Espíritu del Señor está sobre mí, por cuanto me ha ungido para llevar las buenas noticias a los pobres. Me ha enviado a proclamar que los cautivos serán liberados, que los ciegos verán,
que los oprimidos serán puestos en libertad. ¿Cuántos dicen gloria a Dios? Eso lee. ¿Para qué está el Espíritu Santo sobre nosotros? Para todo esto. Para predicar el Evangelio a los pobres. Para dar, predicar al corazón quebrantado. Dar vista al ciego. Dar libertad al cautivo. Y proclamar el año del, el tiempo del favor de Dios. Dice que entregó el libro y les dijo, aquí se ha cumplido delante de ustedes, ¿no? Y el versículo 22 dice, todos hablaban bien de él. Mire, todos hablaban bien de él. Y estaban asombrados de la gracia con la que salían las palabras de su boca. ¿Cómo puede ser? Preguntaban. ¿No es este el hijo de José? O sea, se sorprendían todo, pero dice, ¿qué ha pasado? ¿No es este el hijo de José? Ya lo conocían de antes, pero ahora había algo diferente en él. Algo. Como ser humano, Jesús, ahora estaba la plenitud de Dios en él, la unción de Dios en su vida. 23. Entonces Jesús les dijo, seguramente ustedes me citarán el proverbio que dice, médico, cúrate a ti mismo para decirme, haz milagros aquí en tu propio pueblo como los que hiciste en Capernaum. Capernaum era una región costera donde están los pescadores. Ahí se ganó sus discípulos, sus primeros discípulos. Ahí empezó a predicar. Y los milagros de Dios empezaron a suceder en este lugar, en Capernaum, en esa área. Pero él cuando volvió a Nazaret, fue a la sinagoga, entonces la gente le dijo, miraba, ¿no? O sea, pero este no es el hijo del carpintero, no es el hijo de don José, no es el mismo carpintero. Y entonces Jesús dice ahí, entendiendo lo que le estaban murmurando, dice, seguramente ustedes van a decirme ese dicho, médico, cúrate a ti mismo, dando a entender que haga aquí en mi tierra, en Nazaret, en mi ciudad, en mi zona, que haga lo mismo que Dios, con lo que Dios me está usando allá en la costa, donde la región de los pescadores. Pero yo quiero decirles que no es de extrañarse que no hay profeta en su propia tierra. ¿Qué quiero decirle con eso? Hay lugares en los que se va a notar mucho más que en otros lugares lo que haces por el Señor. Eso no importa. Tú sigue trabajando, sea en el lugar que te conocen o en el lugar que no te conocen. Aquí ellos tienen una expectativa, dicen, pero ¿no es este el carpintero o el hijo del carpintero? Entonces estaban comparándole humanamente. Entonces de pronto ahí venía la incredulidad, ¿no? O sea, ¿qué podemos esperar de este? Y él dice, seguramente quieren que haga acá lo que me han escuchado de mí. Pero es que así mismo dicen, no hay profeta en su propia tierra. Eso pasa. ¿Qué quiero decirte? Por ahí, cuando a veces tú predicas a tu propia familia, de pronto, así te miran, ¿no? Suele pasar. Te mira, pero predicas a otra gente y wow, reciben. Ya no solamente dicen, reciben. Suele pasar. Pero eso prohíbe a que sigas predicando a tu familia. No. Sigue haciéndolo. También de ahí el Señor puede rescatar. Pero quiero decirte que no te desanimes si a veces los más próximos tuyos no son los primeros en levantar la mano. Tranquilo. Pero a veces también pasa eso, pasa también, pero no es una regla general que porque no haya los primeros de tu casa no sean los que te sigan, no significa que Dios no esté contigo, que tú no tienes la capacidad de predicar. Entrénate nomás, sigue hablando nomás. Ahora puede haber la probabilidad de que alguien que está muy cercano a ti, como que no te diera bola, tranquilo. Tú sigue creyendo. Esa persona igual va a llegar al conocimiento de Dios. ¿Cuántos dicen gloria a Dios? Un aplauso por favor al Señor.
Miren el 24, ahí mismo, Lucas capítulo 4, 24. Capítulo 4, versículo 24. Pero les digo la verdad, ningún profeta es aceptado en su propio pueblo. Es lo mismo, ¿no?, que acabo de decir. 25. Sin duda, había muchas viudas necesitadas en Israel en el tiempo de Elías, cuando los cielos se cerraron por 3 años y medio y un hambre terrible devastó la tierra. Miren, cuenta una parte que está en la Biblia, en el Antiguo Testamento. Dice, mira, yo les voy a contar esto, les dice, ¿no? En la época de Elías hubieron 3 años y medio, dice, o 2 años solamente. 3 años y medio. ¿De qué? De hambruna. Terrible hambre, ¿no? ¿Por qué era eso? Porque hubo sequía. Ya imagínense, 3 años y medio. Aquí estamos llorando con que no va a llover, no va a llover, no va a llover. Una temporada, una siembra. Es un problema fuerte que hay, ¿no? Ya no se ha atrasado la lluvia. Y luego llueve también de golpe. Todo un problema. Pero aquí era 3 años y medio. Imagínense, 3 años y medio. Esta época de la historia es más de la época agrícola. 3 años y medio que no haya producción. Afecta, hermanos, afecta y afecta. Y entonces había pobreza. Pero dice el Señor Jesús, les cuenta esta historia, que en esa época en la que cuenta esto, sin duda, versículo 25, había muchas viudas, siempre van a ver, ¿no? Muchas viudas necesitadas en Israel, en todo Israel, en el tiempo de Elías, cuando los cielos se cerraron, es decir, no hubo lluvia, ¿no?, por 3 años y medio. Y un hambre terrible devastó la tierra. Sin embargo, versículo 26, Elías no fue enviado a ninguna de ellas, ninguna de estas viudas de Israel. En cambio, lo enviaron a una extranjera, a una viuda de Sarepta en la tierra de Sidón. En Israel es grande la población, hay bastantes viudas, pero dice que el Señor le mandó a una viuda de Sarepta de Sidón. Si usted busca, tiene la oportunidad de ver dónde es este Sarepta de Sidón, se va a fijar que es en la cultura fenicia. Los estudiantes saben, los fenicios. De esa cultura es, pero no es de Israel, es un vecino de Israel. Es una población, una nación ahora, ¿no? O sea, ese lugar es el Líbano, es una nación árabe, no es Israel. Y Dios le manda ahí a hacer el milagro. Pero pastor, ¿por qué siempre en la congre? Ay, pues, me van a decir, sí, hay necesidad, ay, pero a Elías le manda fuera de su congre. Congre Israel. Le manda al Líbano. Actualmente, ¿no? Es una república. Es el Líbano, existe, ¿no? Pero en esa época, Sarepta de Sidón está ahí. Ahí le manda hacer el milagro. Cuando usted ha leído de la mujer que a la cual Elías se aproxima, dice que Elías llega, ¿no? Época de, imagínense, sequía total. La gente está de hambre. Una crisis total. Y el profeta llega y dice: mujer, quiero que me hagas. Le ha visto la señora haciendo sus afanes, ¿no? Sus tareas. Me hagas, me des pan. Y la mujer dice: profeta de Dios, la verdad es que estaba recogiendo unos leñitos, unos cuantos leños. Tengo un poquito de harina y un poquito de aceite. Lo último. Voy a hacer unos cuantos buñuelos. Bueno, no sé, me imagino, ¿no? ¿Qué se puede hacer con aceite y harina? Bueno, voy a hacer algo para comer mis hijos y yo. Y luego nos dejamos morir. Así fue. Ya, hasta ahí fue. Y el profeta, ¿qué creen que le dice? En este momento va a haber un milagro. Así. No, todavía no le dice nada de eso. Le dice: está bien que te hagas tus panes con tu harina y tu aceite. Está bien. Pero prepárame a mí antes, le dice. Alguien va a decir: qué poco sensible este profeta. Justo va a ir donde la viuda. Y ahora entendemos que no había ni siquiera de Israel, a una viuda extranjera que está recogiendo sus últimas leñas para hacer su buñuelo y se van a morir. Y le dice:
hazme a mí primero. Todavía va a pedir primero. La mujer no le responde como está diciendo hasta el predicador. Le dice a la mujer, ¿está bien? Y le hace el buñuelo. Y ahí es el que el Señor le da la palabra. Dice, el Señor me ha dicho que tu harina no va a acabarse, ni tu aceite se va a terminar. Esa es la paga. Cuando le das, cuando obedeces por fe al Señor, dice, no se va a acabar como has dicho. No vas a morir como has dicho. Fuerte ese aplauso al Señor, por favor. Esa es otra prédica, ¿no? Pero Jesús les dice, ¿se acuerdan de esta historia de Elías? Pues esa mujer no era ni siquiera hebrea. No les ha contado todos los detalles, los pasos del milagro ese, pero ellos sabían esas referencias. De esa historia, ustedes saben, ¿no? Pero no era de Israel. Todos abren los ojos. ¿Qué? Abrían sus ojos bien grandes. ¿Por qué? Porque en la época de Jesús, muchos creían que ellos eran la, ¿cómo se dice? El cherry de la torta. No, nosotros somos aquí la clave. No, lo demás nada que ver. Todos los demás son gentiles, no son del pueblo de Dios. Ellos creían ser merecedores. Por eso Juan les dice, ustedes creen que por ser descendientes de Abraham ya la han ganado, ya está. No, se equivocan. Tiene que haber un cambio, así les hablando, ¿eh? Juan, ¿se acuerdan? Jesús le dice esto mismo. El milagro no fue con otra gente, el milagro no fue con alguien de Israel, aunque habían muchas viudas en Israel. Tuvo que ser el milagro para una extranjera. ¿Qué quiere decir? Que a veces los de tu lado de pronto no han visto el milagro, pero puede ser para un extranjero. ¿Qué es el extranjero? Alguien que no es de tu casa, que no es de tu familia. Entonces no te limites, hermano, hermana. Puede que con el extraño tú digas, este no me va a dar bola. Pero aquí ha pasado, está explicando el Señor Jesús. El milagro sucede con gente que a veces ni siquiera es del pueblo de Dios. ¿Cuánto dicen gloria a Dios? Así que no te limites, ahí está la bendición, ¿no?, del Señor. Y sigue hablando. Ya les he dicho, ¿no? Está Israel ahí y el Líbano ahora, o como dice allá Sarepta de Sidón, es un país vecino, pero no es Israel. Y continúa la escritura y dice, versículo 27, también había muchos leprosos en Israel en el tiempo del profeta Eliseo, ya no en el profeta de Elías, ahora en el tiempo de Eliseo, dice que habían muchos leprosos. Desde luego, si usted aquí, nosotros hacemos una estadística de cuántos leprosos, porque ese lepro todavía existe en esta modernidad, aunque ya no es tan grave porque ya han encontrado cura, pero todavía existe es una infecciosa, una enfermedad infecciosa, ¿no? Entonces todavía hay una incidencia, pero antes era más grave porque no encontraban la cura para esa época. No, pues ya esa gente que agarraba esta enfermedad ya la desechaban prácticamente, ¿no? Pero ustedes saben la historia de Naamán y de eso habla. También había muchos leprosos en Israel, versículo 27, Lucas 4, 27, en el tiempo del profeta Eliseo. Pero el único sanado fue Naamán, un sirio, otro país. Israel es así. Es una forma medio larguita, ¿no? Han debido ver más o menos parecido al mapa de Chile, así. Ah, larguito es Israel. Más arriba estaría lo que dijimos hace rato, ¿no? Esta mujer. Más al otro costado estaría otro país, que otra región, que es Siria. Naamán no era general de Israel, era del ejército sirio. Es más, en muchas partes de la palabra, la Biblia es larga, ¿no? En muchas etapas, este pueblo de Siria era enemigo. En la gran mayoría del tiempo era enemigo del pueblo de Dios. En algún momento han hecho una alianza en la época de David, así, unos convenios, ¿no?, internos. Ustedes saben, de gestión a gestión de gobierno pueden variar algunas cosas, ¿no? Hay algunas etapas. Ahora mismo hay bloques, ¿no? El bloque, antes era un bloque, ¿no? Argentina, Bolivia y así, Ecuador, Venezuela. Ah, con el Lula más Brasil, así era, ¿no? Un bloque. Cambia la torta y ahora ya
diferente, ¿no? El bloque. Así hay ciertas etapas en las que estos sirios han sido aliados de Israel, pero muy pocas etapas. La gran mayoría de las veces eran enemigos del pueblo de Israel. Imagínense al pueblo enemigo de Israel, a Siria, a su general, el milagro de Dios. ¿Cómo puede entenderlo usted? De pronto ya no está Siria, ¿no? Pero de pronto hay alguien que ha sido enemigo de Dios. ¿Y puede creer que ese enemigo de Dios pueda tener un milagro? Sí. Porque Dios es misericordioso. Dios es misericordioso, tiene oportunidad para todos. Y ese que era del ejército de Siria hace una persona obediente. Llega, ¿no? Primeramente dice que se entera, ¿no? En la casa del general sirio, Naamán, lo ven enfermito. Es una chica que trabajaba en el servicio ahí doméstico, que le habían capturado de Israel. Pues vuelvo a decir, ¿no? No eran aliados, muchas veces eran enemigos. Lo capturaron y en la época que le capturaron a esta muchacha, fue a trabajar y acabó ahí en esta casa sirviendo. Y la muchacha sabe que su jefe tiene una enfermedad y le dice a su jefa: señora, el jefe está así, ¿no? Pero si fuera a Israel, ahí hay profeta. Que vaya a Israel, va a ser sanado. Y la mujer le dice al esposo, ¿no? Naamán, aquí nuestra empleada dice que en Israel tiene solución tu problema de salud. ¿Cuántos dicen gloria a Dios? ¡Ay, profeta! ¡Qué lindo es que digan, hay salida, hay solución! En Cristo, claro. ¿Cuántos dicen gloria a Dios? Un aplauso, por favor, para el Señor. Entonces dice que el general así dice, bueno, y se entera el rey de Siria, dice, ¿sabes qué? Aquí vamos a hacer, como tenemos un convenio de gobierno a gobierno, te voy a mandar con una carta. Te voy a mandar con una carta porque te atiendan bien. Es mi general, es el comandante. Y le manda con una carta de recomendación para que le atienda. Llega el general Naamán, no solamente con la carta, sino le manda el rey para que le atienda al profeta presentes con su ahí protocolo, ¿no? Llevan presentes y el profeta no lo recibe. Eso dice la historia, está eso en el Antiguo Testamento, ¿no? Sino que sale su discípulo del profeta y sale y se encuentra con el general y dice: señor general Naamán, ha entendido el profeta Eliseo todo. Dice el profeta que se vaya a lavar en el río Jordán, se sumerja 7 veces y listo. Y va a ser sano de su lepra. El general Naamán estaba enojado. Yo pensaba, dice, que tan pronto sepa que yo estoy aquí a la puerta, el profeta va a salir a recibirme, a atenderme, va a orar por mí, va a invocar a su Dios. Hasta ahí se nota que él todavía no conocía a Dios, porque a su Dios, dice, ¿no? Y su Dios me va a sanar, listo. Yo pensaba eso. Y este ni sale, ni me recibe. Está loco, yo no me voy a meter en esa agua. En mi país, en Siria, hay mejores ríos. ¿Qué es eso? Un río Jordán, no me gusta. Y se está yendo el general, enojado, ¿no? Pero también tienes que darte cuenta cómo es que un general. Aquí, escasamente alguno conocerá a un general. Y si hay esa persona, se va a dar cuenta que es una persona completamente diferente, no es uno más del montón. Entonces, esta persona era Naamán. Pero alguien que está cerca de él, también militar, le dice, ¿sabes qué? Sus amigos, no sus amigos, sino sus gente que está a su debajo de su nivel, pero que está a su servicio, ¿no? Entonces, de confianza, le dice, mi general Naamán, si te hubiesen pedido algo más raro, más difícil, ¿lo hubieses hecho o no lo hubieses hecho para sanarte? Claro, lo hubiese hecho, si me pedían, pero no sé, en el agua, una cosa así. ¿Cómo no vas a ser obediente? Si es tu opción para ser sano, ¿cómo no lo vas a hacer? Y dice que lo convencieron al general Naamán. Le tocó esa,
esa palabra de sus subalternos y dice que se fue al agua y se metió a la una. ¡Fum! ¿Ve? Y todavía las llagas siguen. Y los demás, general, a la séptima es la cosa, así ha dicho. Ya está bien. Segunda, ¡fum! Nada. Tercera, ¡fum! Nada. Cuarta, ¡fum! Nada. Y ahí ya vienen las palabras, ¿no? De seguramente de duda, ¿no? Y si no pasa nada. Pero él mismo dijo siete y siete. ¡Fum! Seis y no pasa nada. Siete, ¡fum! Queda libre. ¿Cuántos dicen? Gloria a Dios. Queda sano por obediencia a Dios. Uy, este hombre se tocado por Dios. A veces esto provoca al desequilibrio de la teología. La gente quiere hacer un A, B, C, D, primer paso, segundo paso, tercer paso, cuarto y luego aquello. No. A veces la gente dice, no, primero tienes que aceptar a Jesucristo, después puede venir el milagro. Aquí pasó todo lo contrario. Yo no veo una entrega hacia Dios de Naamán, solamente una obediencia de meterse al agua. Ese recibió primero el milagro, pero dice que él fue inmediatamente ya sanito, se cambió, ya estaba sano y fue donde el profeta. Y le dijo, profeta, yo no sé cómo hacer ahora, yo no sé qué hacer ahora, pero algo he decidido. No sé si estoy bien, guíame por favor. Me voy a llevar tierra de aquí. ¿Qué quieres hacer? Por favor, dame permiso para llevarme tierra de aquí. ¿Pero qué vas a hacer? Voy a llevar allá y con esa tierra voy a hacer un altar. Me voy a acordar que este es, que esa tierra viene de este lugar de donde está el Dios verdadero. Algo más, ese idólatra, no sé. Pero es que él mismo dice, no sé, quiero hacer eso. Bueno, puedes llevarte si quieres, si crees que puedes honrar a Dios de esa forma. Es que yo ya no quiero vivir como vivía. Y otra cosita más, quiero que Dios me perdone. Mire, ahí ya está convertido, ¿no? Quiero que Dios me perdone, porque cada vez que el rey entra a su templo a adorar a sus dioses, yo soy pues su general, tengo que estar a su lado. Yo solo quiero que me perdone Dios de estar ahí. Yo no voy a adorar al Dios que adora a mi rey, pero voy a estar presente. Eso quiero que Dios me perdone. ¿Se convirtió o no se convirtió? Se convirtió, porque el que no se convierte, ¿qué le importa? Ah, ya me he sanado, eso es lo que quería. ¿Qué me importa, no? Así diría Dios, ya no me importa nada. Ya estoy listo, pues ya. Además, él le trae unos regalos, con eso que se conforme. Y el profeta no recibió ningún regalo. Aunque trajeron todos los regalos, pero él no, pues no recibió. Pero él se convirtió porque dice, quisiera llevarme a esta tierra y con eso hacer un altar, hacer algo. Quiero honrar a mi Dios, reconociendo que es el Dios de Israel. Quizá no estaba bien su lógica, por eso él mismo dice, eso quiero hacer, ¿qué te parece? Y cada vez que mi rey entre a honrar a sus dioses, yo no los voy a honrar. ¿Cuánto dice gloria a Dios? Yo no me voy a inclinar a ningún dios, sino al Dios verdadero. Así le dice. No me voy a inclinar, pero voy a estar presente allí, porque es mi rol. Eso quiero que me perdone Dios, dice. Y el profeta dice, está bien. Está bien, porque tú estás haciendo eso. Esta es una... Creo que es el mejor ejemplo de cómo tienes que comportarte ante el mundo. Pastor, a mí me han invitado a una fiesta. Sí, pues es tu hermano. Legalmente es tu hermana, tu hermano. Pero está en una iglesia católica. Está bien. Séte como Naamán. Señor, puedo estar ahí, pero nunca más me voy a arrodillar delante de un Dios extraño. Solo delante de mi Dios. Él toma esa prioridad. Pastor, estoy trabajando en función pública.
trabajando más. Para algo has sido formado. Pero que Dios te ayude a decir, yo no puedo hacer esto. Voy a estar en ese lugar. Voy a cumplir mi función. Pero yo no quiero deshonrar a mi Dios. Puedes estar en una cosa más familiar, como ese otro ejemplo, ¿no? Si yo puedo estar ahí. El pastor dice, pues, que vengamos a la cena navideña de fin de año. Es una tradición. Puedes estar ahí. ¿Sí? Porque ¿a quién vas a predicar? Pero no practiques los principios. Tampoco te pongas a ser el gran predicador diciéndoles, esto no sirve, esto es del diablo, esto no sirve para nada. Ustedes están yendo ahí al infierno, cosas así, ¿no? La gente no quiere escuchar eso. Más bien, quieren que tú te calles y de pronto ellos te pregunten, ¿cómo es vivir con Cristo? No dirán en esas palabras, pero te van a mostrar qué ha pasado, o te van a preguntar qué es lo que está pasando en tu vida. Como dijo Juan, tiene que haber una vida que demuestre ese cambio. No vas a necesitar decirles en esas palabras religiosas, pero esa gente necesita saber qué está pasando en tu vida. ¿Cuánto dicen gloria a Dios? Tenemos que ser como Naamán, sanados de la lepra. Pero ahora dice, ¿cómo puedo no ofender a Dios? ¿Cómo puedo? ¿Eso les predica el Señor Jesús? Sí, las dos historias. La mujer viuda, que era de Sarepta de Sidón, y de este hombre sirio. Ninguno de los dos ejemplos era de Israel. ¿Qué quiere decir? De pronto el Señor te va a mandar a personas que no son del pueblo de Dios. No te extrañes. Lo más seguro que es que nos va a mandar a gente que no conoce de Dios. Es la oportunidad de presentarle a Jesucristo. ¿Cuánto dicen gloria a Dios? No con fórmulas de repetidas, sino simplemente con amor, con tiempo, con dedicación, con escucharles. ¿Cuánto dicen gloria a Dios? Otro fuerte aplauso para el Señor, por favor. Versículo 28. No aplaudieron como aquí en ese lugar. Miren, al oír eso, la gente de la sinagoga se puso furiosa. ¿Qué les pasa a estos judíos? En lugar de alegrarse, se ponen raros. Si el Señor está diciendo, así ha obrado Elías y así ha obrado Eliseo, ¿a ellos no les ha gustado la idea? Al oír eso, Lucas 4, 28, al oír eso, la gente de la sinagoga se puso furiosa. 29, se levantaron de un salto, lo atacaron y lo llevaron a la fuerza hasta el borde del cerro sobre el cual estaba construida la ciudad. Querían arrojarlo por el precipicio, pero él pasó por en medio de la multitud y siguió su camino. No se van a alegrar algunos, no te preocupes, no se van a alegrar. Si le ha pasado al Señor Jesús, ¿por qué nosotros vamos a ser la excepción? No se alegren. No te va a quitar las fuerzas de seguir predicando el evangelio. Es más, lo querían matar. Y el Señor dice que le hace pasar por un callejón, ¿no? De seguridad. Un montón de gente. ¿Qué puede ser un individuo en contra de toda una turba, se llama, ¿no? Cuando viene el tumulto, te puede aplastar, la turba es terrible. Ni siquiera saben lo que hacen, solamente te aplanan y ya estás, ya no eres más nada. Es que vinieron con ganas de matarlo, pero el Señor lo sacó de en medio de ellos. Eso es lo que va a pasar con nosotros también. Dios nos va a guardar y preservar. No tengas miedo. No tengas miedo, pero está mostrándote que así es a veces las reacciones de las personas, pero Dios está contigo. No te desanimes. Parece, ¿no? Medio que no, entonces no. Mejor nos evitamos de problema. Alguien dice, ¿no? Mejor llevaremos la fiesta en paz. ¿Con el diablo o no? Con el diablo no nos vamos a llevar en paz. Con el diablo es guerra. ¿Cuántos dicen gloria a Dios?
Claro, porque si estamos, como dicen, ¿no? Pastor, hace rato que ya no tengo problemas. ¿En cuál de los ejércitos estarás? Porque si estás en el ejército contra el enemigo, él está dándole palo. Si ya no tienes, como que nada te dan palo, de pronto estás ya con el otro ejército. Entonces hay que tener cuidado, ¿no? Pastor, estoy con luchas. Ah, estamos buen camino, ¿no? Estamos con luchas, estamos ahí guerreando. ¿Sabes? Porque si estás en el ejército contra el enemigo, él está dándole palo. Si ya no tienes, como que nada te dan palo, de pronto estás ya con el otro ejército. Entonces hay que tener cuidado, ¿no? Pastor, estoy con luchas.

todo eso, pues Dios ahí muestra su respaldo, ¿no? Alguito más. 31. Después Jesús fue a Capernaum, una ciudad de Galilea, y enseñaba en la sinagoga cada día de descanso. Allí también la gente quedó asombrada de su enseñanza porque hablaba con autoridad. Esa es la clave, hermanos. No hablamos lata, porque si hablamos lata no pasa nada, pues. Dice con autoridad. Autoridad no significa que empiezas a hablar furioso o quieras por tus esfuerzos nomás hacerte obedecer. Eso no es autoridad. Está hablando de la autoridad de Dios, la autoridad delegada. Entonces hablas con autoridad en el nombre del Señor. Eso nos toca. 39. Cierta vez que Jesús estaba en la sinagoga, un hombre poseído por un demonio, un espíritu maligno, comenzó a gritarle a Jesús: ¡Vete! ¿Por qué te entrometes con nosotros, Jesús de Nazaret? ¿Has venido a destruirnos? Yo sé quién eres, el Santo de Dios. Ay, yo digo, pastor, este demonio está reconociendo que es el Santo de Dios. Que siga nomás predicando. ¡No! Igual, en la época los hechos, ¿no? Los discípulos están predicando y ahí una endemoniada dice: estos son hijos del Altísimo, escúchenles, estos son hijos del Altísimo. Y los siervos de Dios escucharon: silencio, cállate. ¿Pero por qué? Está diciendo la verdad. Porque del diablo, nada, pues. ¿Qué vamos a estar escuchando? Mejor hay que escuchar de Dios. ¿Cuánto dicen gloria a Dios? Cállate. Primera cosa que le dices es cállate. Si sobre eso Dios le ordena otra cosa, perfecto. Pero la primera voz fue cállate. Lo interrumpió, versículo 35, lo interrumpió Jesús: cállate. Y le ordenó: sal de este hombre. En ese mismo momento el demonio arrojó al hombre al suelo mientras la multitud miraba. Luego salió de él sin hacerle daño. La gente asombrada exclamó: ¿qué poder y autoridad tienen las palabras de este hombre? Hasta los espíritus malignos le obedecen y huyen a su orden. Se da cuenta que la autoridad no es porque mandoneó por mandonear o algo así, sino es la palabra por el espíritu. Y usted, cuando tiene esa palabra de autoridad, no es porque se crea algo, sino porque es el Espíritu de Dios usando su boca para con autoridad echar fuera toda obra del diablo. Practique. Practique. No hay otra forma. No hay otra forma. Practique nomás. Deje libre. Declare libre. No diga: y ahora creo que tengo que llamar refuerzos. Y aún así Dios le provee, pero usted no lo deje a medias. De una persona, usted declárelo libre, no por lo que usted hace, sino por el poder de la autoridad del nombre de Jesús. El diablo te puede querer desacreditar. El diablo te puede decir no. Tú dices: no es por lo que yo pienso, digo. Es por la autoridad del nombre de Jesús. Cuando el enemigo te quiere decir que no va a pasar nada, ahí tú le dices: no es por lo que yo haga o no haga, es por lo que Jesús ya dijo. Y lo declaras libre. Lo declaras sano. Palabra de autoridad. Quiero animarle a que no deje de hablar a quien tiene que hablar. A veces la gente que no piensas, esa es la que está escuchándote. La gente que no pareciera interesada en algo, esa es la persona que realmente, por la persona que realmente el Señor te envió a ese lugar. Dios tiene instrumento en cada uno de nosotros. Entonces, pues yo quisiera que otros hermanos me acompañen, puede ser también. Pero nunca te limites. Si Dios te ha puesto en esa cancha,

es para que tú te enfrentes ahí. No te atemorices. No tengas miedo. Por algo Dios te ha puesto ahí con esas personas, con esos contactos que tú tienes. Por algo es. Si no, no lo hubiese puesto para ti. Lo hubiese puesto para otras personas. Así que no tengas miedo. Y vuelvo a decir, de pronto te toca esa figura de Naamán. Dice la palabra: estamos en el mundo, pero no somos de este mundo. Pero estamos. Estamos por ahí. No es de extrañarse. Tú estás en medio de eso. No hay forma que te sacan de este planeta, o cómo sería. ¿Con quiénes trabajas? ¿Con 100% cristianos? ¿Quiénes son tus clientes? ¿Una cartera de clientes de puro cristianos? ¿Quiénes son tus proveedores? ¿Puro cristianos? No. Estamos en el mundo, pero no somos de este mundo. Esa es la diferencia. Que hay un corazón temeroso. ¿Cuántos cristianos hay diferentes que Naamán? No. Les da lo mismo estar aquí, les da lo mismo estar allá, hablar mal de uno, hablar mal de otro, no le importa nada. Pero saben, la conversión llegó a este general sirio, que no era del ejército de Dios, a tal nivel que le dijo: cuando esté acompañando a mi rey, que va a honrar a su Dios, yo no me voy a inclinar ante ese Dios. Cuando tú tienes las cosas claras, sabes distinguir. Dices: estoy yendo al colegio, perfecto. Ahí mi autoridad es el maestro, es la maestra, perfecto. Hay las reglas del colegio, pero mis principios de honrar a Dios, esos son prioridad de mi vida también, primeramente. Y Dios te va a honrar. Mi familia, no todos conocen al Señor, pero son mi familia. ¿Quién los va a alcanzar? Yo puedo estar con ellos, pero mi prioridad es Dios. Mi trabajo, mis jefes, lo propio. Dios no te va a dejar avergonzado. Dios no te va a dejar en un rincón. Dios va a honrar también tu fidelidad. Amén. Yo quiero que podamos orar. Ponte de pie, por favor.

Quizá el Señor llegó también a nuestras vidas de esa forma. Quizá muchos de acá no éramos del ejército o de la familia de Israel. Éramos un Namán muchos y una mujer de Sarepta muchas. Pero Dios vino a esas personas. Él no se limitó y rompió la barrera. Desde antes, estoy hablando de Dios, rompió la barrera. Y en el tiempo de Jesús, más evidente. ¿Te acuerdan de una mujer que vino? Señor, no era de Israel, igual era, igual de Fenicia, como la primera mujer, ¿no? Que habla de Elías, ¿no? De la historia de Elías, la viuda de Sarepta, era en Fenicia. También otra mujer de Fenicia, otra mujer sirofenicia, vino a donde estaba el Señor Jesús. En la actualidad, esa área se llama Líbano. Es una nación árabe. Imagínense un árabe. A veces, ya decir árabe nomás ya no los quieren, ¿no? Ah, no, esto no. Creen en su Alá, creen en esto, pero no, no. Ya los descartan. Pero ¿saben, Jesús? Tuvo misericordia. Y así como en la época de Elías se le aproximó alguien de la cultura fenicia, al Señor Jesús también se le aproximó otra mujer de la cultura fenicia. Era la sirofenicia. Y dijo: Señor Jesús, mi hijita está gravemente atormentada por un demonio. Yo quiero que se pueda sanar. Y los demás le mirarían, ¿no? Los apóstoles mismos, ¿no? Los discípulos. ¿Qué está haciendo este? ¿Qué está haciendo esta mujer pidiendo eso? ¿Qué le pasa? ¿Cómo esta extranjera va a pedir eso? Esta árabe. ¿Cómo esta árabe se atreve? Jesús estaba ahí, delante de su auditorio de puro judíos y algunos israelitas más, que entre ellos igual hay diferencia. Los israelitas son un mayor porcentaje, pero los judíos se creen la crema, el cherry sobre la torta. Los judíos somos lo máximo, dicen. Pero aún dentro de Israel están ahí. Tiene ese auditorio y Jesús les dice: mujer, me pides un milagro. Yo no puedo dar este pan a los perritos. Este pan es para los hijos. Y la mujer le dice: sí, Señor. Ese pan es para los hijos. Pero aún en la mesa, cuando los hijos están comiendo, caen las migajas. Por favor. Y esas migajitas la puede comer una mascota, como me acabas de llamarme. Que una amiguita me caiga como un perrillo. Una amiguita nomás quiero, Señor, y mi hija va a ser sana. Y el Señor dijo: yo no he encontrado una fe como de esta mujer. No, no he visto en todo Israel. Tengo que ver de una mujer que viene de una sirofenicia. Claro que sí, le dijo. Y ahí, en aquel mismo momento, recibió su milagro. ¿Cuánto dicen gloria a Dios? No te preocupes si alguna vez los de tu entorno no te dan bola. Perdonen que hable así. De pronto sí te van a dar bola algunos y algunas sirofenicias y sirofenicios. Los que en forma natural no les correspondía recibir. Los que ellos mismos se autoeliminan, dice: yo no me merezco nada. Pero si una migajita me puede caer, Señor, con una migajita estoy servido. Un milagro para mi hija. Quiero que sea libre de esta opresión del diablo. ¿Cuántas mamás hay aquí que harían todo por su hijo, por su hija? Yo sé, querida mamá, yo sé que tú harías todo por tu hijo, por tu hija.
todo. No tienes miedo. ¿Cuántos varones hay acá que harían todo igual por su hijo, por su hija? Así hay gente afuera esperando un milagro de Dios. Vuelvo a decirte, no te desanimes. De pronto has hablado a gente que, por lo menos al principio, no has reaccionado de la forma que tú pensabas que ibas a reaccionar para Dios. No has perdido tu tiempo, has sembrado la semilla, tranquilo, tranquila. Tampoco dices, ay, tanto tiempo y nada, no pasa nada. Tranquilo. Gracias, hermano. Silva. Sigue sembrando. No te desanimo, pero puede ser que esa persona no se note tan de inmediato y un día llegues a una sirofenicia y reciba la famosa amiguita, que para ella es el todo. Y no da a una amiguita, el Señor da en abundancia, da pan en abundancia. Pero haz tu obra, haz tu parte. Nuestra parte es ir, hablar. La parte de Dios es ser el pan de vida. Él es el pan que satisface la necesidad de la gente. Dile, Señor Jesús, necesito de ti. Papito del cielo, tú has enseñado, tú mismo lo dijiste, que el profeta Elías tuvo que hacer ese milagro en una viuda que ni siquiera era del pueblo de Dios, que el profeta Eliseo oró para, o le instruyó por fe, que se sumerja 7 veces en el río Jordán. Y habían muchos leprosos en medio de tu pueblo, pero fue a un sirio que fue sanado de la lepra. Y tú mismo elogiaste la fe de esta mujer que dijo, yo no soy de tu pueblo, yo no soy de tu pueblo. ¿Sabe? Abra sus ojos un ratito más. Esa gente a veces temerosa es. Si entraría aquí diría, yo no soy de esta religión, yo no me merezco nada, se quedaría por allá atrás. Es más, hasta mi ropa dice que soy árabe, hasta mi hablar es de árabe, no me merezco. Y Dios te envía a esas personas. Dios te envía a esas personas. Tú eres esa persona sensible que vas a recibir aquel que a sí mismo se elimina. Desde luego que no todos se alegran, otros dicen que ¿cómo es posible? ¿Se acuerdan del hijo pródigo? El hermano mayor dice, a este todavía lo premian, a este, a ver, este que ha hecho tanta tontera todavía le premian, y a mí nada, nunca una pasillada como para este se lo han hecho, pero ni un corredito, ni un cabrito, ni nada. Para este, un becerro, un ganado entero, para una parrilla. Y a mí, una, ni así. Y el Señor le dice, pero hijo, tú eres mi hijo. No, todo lo mío es tuyo. Y a veces hay muchos que así, teniendo eso, pero sin darse cuenta, no se alegran con que un pródigo vuelva, con que alguien se entregue a Jesús. Pero Dios a nosotros nos ha dado ese privilegio de ver muchos, y nosotros fuimos uno de esos. Levanta su mano y dile, gracias Señor, porque a mí me aceptaste como a esos de los ejemplos que mencionó, gente que era indigna, que ellos mismos se descalificaban, pero tú les bendijiste, Señor. Gracias. ¿Algún agradecido o agradecida, dígale, Señor, gracias? Ni yo mismo me miraba así, pero tú tuviste misericordia. Gracias. Alguien dígale, gracias. Gracias, gracias, gracias, gracias, gracias. Cuando los demás no aprecian un pan,
Y yo solo quería una amiga, Señor. Y tú no me diste solo una amiga, me diste pan en abundancia. Viniste a mi vida, tú que eres el pan de vida. Gracias. Eso que he experimentado, quiero que experimenten otros y otras. Ayúdame a alcanzarlos, a llegar a esas vidas. Eso es lo que quiero. Vamos a cantar esa adoración, por favor. Porque es por el Espíritu, no es por que tú puedas, tu potencia, tu inteligencia, es por el Espíritu.

esta mañana. ¿Hay alguno, hay alguna que está como esa mamá que dice: yo quiero esa migaja, yo quiero esa migaja, eso es todo lo que quiero? Esa, quiero decirte que no es imposible. El Señor ha decidido. Él dijo: yo soy el pan de vida. Y yo soy el pan de vida. El que come mi carne realmente va a ser saciado. Así que no te has equivocado. Si hay alguien como esa historia, dígale: yo necesito de ti, Señor. Yo necesito, yo necesito, yo necesito, te necesito, Señor.

ahora, ahora vas a hablar como el que está ahora en esa misma situación del Señor Jesús, de encontrarse con esa sirofenicia o con ese sirofenicio. Dile: yo lo voy a encontrar, Señor. Yo los voy a encontrar, Señor Jesús. Yo los voy a encontrar. Me voy a topar con ellos, Señor. Y claro que van a recibir el pan de Dios. Yo lo creo, Señor. Yo lo creo, Señor. Yo, ¿te ves? ¿Te ves alcanzando? Ahora ya no pidiendo la miga, sino alcanzando el pan. ¿Te ves? ¿Te ves? En el nombre de Jesús. ¿Saben qué hizo el Señor? Al multiplicar el pan, dice que lo partió y le entregó a sus discípulos y ellos empezaron a repartir. ¿Qué significa? Volver a partir, volver a partir, volver a partir. Lo que te da el Señor.

0: Señor te bendiga, hermano, hermana, que el Señor te guarde, que sea tu luz.
1: Por favor.
0: Un abrazo de bendición.

no lleva su cruz y viene en pos de mí, no puede ser mi discípulo. Versículo 28. Porque ¿quién de vosotros, queriendo edificar una torre, no se sienta primero y calcula los gastos, a ver si tiene lo que necesita para acabarla, no sea que después que haya puesto el cimiento no pueda acabarla? Todos los que lo vean comiencen a hacer burla de él, diciendo, este hombre comenzó a edificar y no pudo acabar. Versículo 31. ¿O qué rey al marchar a la guerra contra otro rey no se sienta primero y considera si puede hacer frente con 10.000 al que viene a él con 20.000? Y si no puede cuando el otro está todavía lejos, le envía una embajada y le pide condiciones de paz. 33. Así pues, cualquiera de vosotros que no renuncie a todo lo que posee no puede ser mi discípulo. Buena es la sal, mas si la sal se hiciese insípida, ¿con qué sazonará? Ni para la tierra ni para el muladar es útil, la arrojan fuera. El que tiene oídos para oír, oiga. Amén. Vamos a orar. Padre, te pedimos que nos ayudes a comprender esta palabra, que nos ayudes a entender, Señor amado, el significado. En el nombre de Jesús, Padre, nos entregamos a ti, alma, cuerpo y espíritu, y declaramos con fe que eres tú, Señor amado, quien nos guarda, quien nos cuida. En el nombre de Jesús, Shura Kamedete, oren luego un instante, Dori Kei Kamarata. 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Jesús, Dios Todopoderoso. Amén, amén y amén. Dele un fuerte aplauso al Rey de Reyes y Señor de Señores. Amén. Tome asiento, por favor. Me siento, cuando te dicen amén. Este mensaje se llama La carrera de tu vida. ¿Ya? La carrera de tu vida. No es cierto que para participar en un deporte, un profesional de élite tiene que dedicarle realmente su vida a este deporte. Si tú ves, por ejemplo, la historia de Messi, que está en las plataformas digitales, ¿no? También hay la historia de Ronaldo, hay la historia de Pelé, la historia de Maradona, y tienen un común denominador, que empezaron de muy pequeños, se prepararon mucho, tuvieron, digamos, siempre competencia, de muy pequeños, de jóvenes. A Pelé le marcaban y lo lastimaban, lo querían lesionar. Me parece que su primer mundial fue con 16 años, tal vez estoy fallando con la edad, pero diferentes jugadores del mundo lo querían pues barrer y querían destrozarlo, ¿no? Estoy hablando de Pelé. Pasa lo mismo con Messi, que tenía un problema de estatura y usted conoce la historia, y pelea mucho, pero para ser exitoso un común denominador tienes estas personas que se cuidan. No, recientemente en un video, Cristiano Ronaldo está. Las personas que intervienen antes que él tienen ahí botellas de Coca-Cola y a veces toman o a veces no. Pero Cristiano Ronaldo, esto debe pasar el año pasado, agarró las dos botellas de Coca-Cola y dijo: esto no. Lo saca del cuadro principal de las cámaras y agarra el agua y dice: esto es importante, no Coca-Cola. No, entonces, pero lo que nos muestra que es disciplina. Cualquier persona de élite que quiere alcanzar algo en las cosas del Señor también tiene que tener disciplina. Y de eso quiero hablar esta mañana, de la carrera de tu vida, de la carrera más importante de tu vida. ¿Cuál es la carrera más importante de tu vida? La salvación.
¿No es cierto? Por ejemplo, algunos de nosotros tenemos la carrera para ser profesionales. ¿Qué quiero decir con esto? Que quienes tenemos hijos, los metemos a un, tratamos de colocarlos a un buen colegio, una buena escuela, luego los tratamos de inscribir en una buena universidad. ¿Por qué? Porque tenemos la esperanza de que salgan profesionales, ¿no es cierto? Eso implica inversión, tiempo, sacrificio, costos, muchas veces amanecidas, inclusive de los papás. Ayer me comentaba un joven, me decía, yo estudio en el centro, pero mis clases acaban 10, 10 y media, y vive cerca de la portada, y dice, mi papá me iba a recoger ahí a las graditas de la portada. Quienes conocen la portada, hay unas graditas en la autopista que van directo a la portada, y un túnel oscuro, y dice, ¿no? Como es oscuro, entonces mi papá, todos esos años que fui a la universidad, siempre me recogía. 11 de la noche, 11 y cuarto, yo le mandaba un mensajito y siempre iba para ese lugar oscuro, me acompañaba. Entonces ahí me doy cuenta que, por ejemplo, también está el esfuerzo del papá, no solamente del alumno, ¿no? Entonces hay muchos papás, no todos, pero algunos papás van a recoger a sus hijos a la universidad. Hay papás que salen 2, 3 cuadras fuera de la casa para ir a esperar a su hija cuando ya son horas altas de la noche. Entonces, la carrera de ser profesional implica, usted sabe, ¿no? Dinero, tiempo, esfuerzo, quemarse las pestañas, no desfallecer. Y llega un momento en el que alguien te coloca, ¿no? La toga o el billete, creo que se llama, y dice, ya, aquí está tu cartón, y eres abogado, arquitecto, no sé, economista, lo que fuese. Entonces es un logro para los hijos, pero también para los padres, ¿o no? Qué triste que estés, digamos, cursando tus 22 años de carrera, 21, depende de la carrera que estés escogiendo, y que a 3 años de culminar tires la toalla, ¿no? Porque estoy contando desde pre-kinder, kinder, lo que antes llamábamos básico, ahora es primaria, luego secundaria, luego 4 o 5 años de universidad, póngale 22, 23 años de estudio, y de repente alguien está ya en 21 años, 20 años y tira la toalla, ¿no? Faltando 2, 3 años y ya no quiere saber más de la universidad. Es una frustración para un papá, para uno mismo, y luego la vida se encarga, ¿no? De dar chicos de quienes no pudieron salir. ¿Cuántas veces yo he conocido jóvenes que dicen, me arrepiento? ¿Por qué? Porque podía tener la oportunidad, el apoyo de mis papás, pero no lo he hecho. O algunas otras personas que me dicen, no he podido hacerlo. ¿No es cierto? Hay personas que en ese tiempo lo logran. Hace tiempo atrás era más complicado. En este tiempo parece, no estoy seguro, pero parece que es un poco más sencillo. Pero hace tal vez 30, 40 años salir arquitecto, salir abogado, ingeniero, parece que era un poco más difícil. Hoy en día es un poco más sencillo, me parece. Porque, por ejemplo, la licenciatura es solamente 4 años, incluyendo todo. Hay universidades que te dicen que 4 años te va a dar una patada y sales, ¿no? Licenciado. Bueno, entonces hay una carrera que se llama ser profesional. Algunos la logran, otros se quedan en la mitad, otros inclusive pasan, ¿no? 2, 3 carreras, entonces pasa con creces esa cuestión. Otros, por ejemplo, tienen una carrera musical. ¿Cuántas personas yo he conocido que dicen, no, me estoy volviendo cantante, me estoy volviendo un artista, solista, y no sé qué? Pero por diferentes situaciones también su carrera se frustra. A veces ves ¿no? momentos en los que está ahí cantando con su grupo, ya sea en el ambiente secular, en el ambiente cristiano, tiene una carrera musical, pero por X o Z motivos no funciona. También es una carrera el tema de ser solamente músico, ¿no es cierto? Hablaba con el hermano Edgar, no sé si a veces ves muy, ven casi siempre nuestras transmisiones, un saludo para nuestro hermano Edgar, para su familia. Él me decía, por ejemplo, que nuestro hermano Edgar empezó a los, creo que 12, 13 años a empezar a tocar percusión, batería, y luego a los 16 ya empezó a agarrar instrumentos de viento y todo lo demás. Toda su vida fue músico, toda su vida fue músico, ¿no? Y recientemente estaba trabajando en la universidad a cargo del auditorio, relacionado con el tema de música, poner música, contratar músicos. Entonces toda su vida está relacionada a la música. Entonces esa, hermano Edgar, es alguien que se ha dedicado a la música y vive de la música, trabaja en la música. Esa es otra carrera, ¿no es cierto? Le estoy dando algunos ejemplos para hacer un poco de introducción de esto. Luego, el matrimonio también es una carrera. ¿A qué quiero decir? Porque usted sabe que hay matrimonios que se truncan, que fracasan. No todos los matrimonios llegan a un final feliz. ¿Cuál es el final feliz? El final feliz es donde
viejitos siguen agarraditos de la mano, tal vez los hijos ya se van, vuelan del nido, pero los viejitos entonces siguen caminando y así, ¿no? Hasta que la muerte los separe. Pero a veces suelen pasar cosas medio raras en el camino, ¿no? Digamos, un joven, por decir de 18 años, se consigue otra muchacha de 18, 19 años, y evidentemente en ese momento están jóvenes, súper jóvenes, 18, 19 años. Y al momento de casarse o de juntarse, como sea, pasan los años y probablemente cuando, digamos, tienen 40 años, vamos a poner así, ¿no? Un hombre de 40 años con una mujer también de 40, 41 años, entonces tal vez mira a su pareja y dice, no, yo puedo tener una mujer más joven. ¿Y por qué? Porque la sociedad a veces permite eso. Entonces se busca otra pareja, ¿no? Y se trunca el tema de la carrera matrimonial. Después probablemente se divorcian. Entonces esto tiene un problema, tiene unas consecuencias. ¿Por qué? Porque ahí viene el tema de la separación, del dolor que se ocasiona a los hijos. Y una persona que estaba estudiando psicología me dice que hace tiempo no se consideraba como una necesidad, pero hoy sí, que están solicitando que en las escuelas se les enseñe a los niños, con papás o sin papás, que hay, ¿no?, un grupo grande, que antes no había, un grupo grande de personas que han crecido sin papá o sin mamá o sin ambos. No, antes no era, o sea, era anormal, digamos, ¿no? O sea, la mayoría de los muchachitos, estoy hablando de 30, 40 años atrás, tenían papá, mamá, pero hoy en día probablemente más del 60, 70% de los jóvenes niños que están estudiando ya no tienen papá o ya no tienen mamá ahí viviendo en la casa. Entonces, probablemente tu discurso va bien relacionado al tema de tu papá, tu mamá, tu papá, tu mamá, pero ya no hay papá, ya no hay mamá. Entonces, los psicólogos están sugiriendo cambiar este discurso, que lo consideran un poco raleador, discriminador, de considerar que todos tienen papá, mamá, y no es así. Ahora, en la iglesia, la mayoría de los casos es que tiene papá, mamá, ¿no es cierto? Porque eso es lo que predicamos, es lo que practicamos. Pero en el mundo normal, vamos a llamarle así, entonces esto ya está empezando a aumentar. Es más, el hermano Carlos, por ejemplo, decía, cuando prediquen, no predican ustedes a personas santas, personas sin mancha, sin arruga. La mayoría de las personas a las que predicamos, pues ya tienen problemas. Algunos se han casado 3 veces, se han separado otras 2 o 3, tienen hijos con diferentes personas, pero el Señor los ama así. ¿Cuánto dicen amén? El Señor los ama así. Entonces, nuestro mensaje no debería ser discriminador desde ese punto de vista. Pero hay una casera que se llama matrimonio, la cual no todos llegan a terminar satisfactoriamente. Dice la Biblia, mire el que está firme, que no caiga. ¿Cuántos dicen amén? ¿Cuántos casados dicen amén? ¿Hay casados aquí o no? ¿Puros solteros, concubinos? No, no, hay casados. Dice la Biblia, mire que el que está firme, que no caiga. ¿Cuántos dicen amén? O sea, si estás casado y estás bien con tu esposa, amén, dale gracias al Señor, pero velá el no caer. ¿Por qué? Porque el mundo, la maldad, pero también tu concupiscencia, ¿no?, puede empujarte a hacer cualquier cosa, y la casera que se llama matrimonio, entonces puede fracasar. Entonces, el mensaje de esta mañana se llama la carrera de tu vida. Reitero, tenemos diferentes caseras. Una casera es la profesión, otra casera es el trabajo. Hablamos ahorita del matrimonio, esa es otra casera que estamos también corriendo. Otra casera, por ejemplo, el tema de algunos jóvenes que calculan que toda su vida van a ser jóvenes, ¿no? Algunos jóvenes están corriendo a su casera y calculan que toda la vida van a ser jóvenes, que van a tener fuerza, que van a tener tiempo, o que van a tener el mismo aspecto, ¿no? Que cuando tienen 15 años, eso se va a mantener 100 años más. Y la verdad es que no es así. No es así porque todo lo que sube tiene que... Bueno, eso no es bíblico, pero es la ley de la gravedad. Todo lo que sube tiene que bajar. Entonces, no vas a ser fuerte toda la vida. Entonces, joven, si entendieses ese principio, te dedicarías a trabajar en tu época fuerte. Hay algunos que la necesidad los pesca a los 40 o los 50 o incluso a los 60 y dice, ahora sí,
ahora sí voy a empezar a trabajar. Ahora, lunes a las 5 de la mañana me levanto. ¿Cuántos años ya tienes? Ya tengo 55 años. Ya, he descansado mucho tiempo. Dice, ¿no? A los 55 años quiere despertar a empezar a trabajar. Y es tarde. Deberías empezar a trabajar a tus 15, 14, 16. Una persona que hoy es próspera me decía, ¿sabes? Mi mamá, dice, me sacaba a vender tunas a los 9 años. ¡Ah! ¡Qué mala! ¿Cómo va a ser así tu mamá? Sí, se lo vendía para mi mamá. Mi mamá sacaba un cajón, compraba de tunas y yo pelaba con mis uñas, ni siquiera cuchillo me daba mi mamá, dice, y aprendí a pelar tunas. Y les decía, mami, he vendido todas las tunas he comprado, digamos, con 50 pesos, tomé otros 50 de ganancia, 100, y se lo entregaba a mi mamá. Mi mamá utilizaba ese dinero para el estudio, para la comida, y así he aprendido a los 9 años. Pero un día mi mamá me dijo, tipo 12 años, hija, ya no es necesario que me des dinero, ya estamos bien. Si quieres, puedes tú vender. Y dice, yo ya sabía dónde agarraba tunas, ya sabía el tambo que iba, ya sabía pelar, pero ya me he comprado yo cuchillo, ya no con mis manos. No me entraban espinas, dice, ¿no? Esta persona, y llego a ese lugar, al mismo lugar, en la esquina de mi casa, me sentaba con mis propias tunas y a los 12 años a vender tunas. Y dice esta persona, ¿no? A los 12, 13, 14 años ya tenía dinero. 13, 14 años me compraba joyas de oro. ¿Por qué? Porque me enseñaron a trabajar. Y hoy en día esta persona es una persona próspera. ¿Por qué? Porque empezó temprano. Y usted sabe que el tema de vender, o sea, sirve para todos los ámbitos, para todas las profesiones. La persona que no sabe vender está en serios problemas, porque hasta vendes tu profesión, vendes tus ideas, vendes tu intelecto. O sea, el que no sabe vender realmente, por ejemplo, no sabe cerrar un trato. Entonces, el que impulses a tu hijo a aprender a vender, a aprender a trabajar a corta edad, realmente vale la pena. 12, 13 años, no tengan miedo de impulsarlos, siempre con el apoyo de los papás. A comparación de niños de 30 que no saben vender nada. Vender realmente, por ejemplo, no sabe cerrar un trato. Entonces, el que impulses a tu hijo a aprender a vender, a aprender a trabajar a corta edad, realmente vale la pena. 12, 13 años, no tengan miedo de impulsarlos, siempre con el apoyo de los

5, 30 años anteriores, nada que ver. Entonces, en la carrera que los jóvenes están corriendo, tienen que tomar en cuenta eso. Que no todo el tiempo vas a ser joven. ¿Cuántos jóvenes dicen amén? No hay jóvenes, creo. ¿Cuántos jóvenes dicen amén? Aunque sea por fe, hermano, puedes, eres joven. ¿Amén? Entonces, hay diferentes carreras. El carrera de la economía, el carrera del trabajo, el carrera, la carrera de ser buenos padres. Es probable que, digamos, triunfes en el tema de tener dinero, y tuviste bastante dinero, pero puedes fracasar como padre. No quisiera decir nombres, porque por ahí me vuelven viral, pero hay un artista que ha triunfado en el ámbito boliviano, en el ámbito de la música boliviana tradicional, y famoso, conocido a nivel internacional y toda esta situación, y todos, ¿no?, saben su nombre, corean sus canciones, porque es un artista hace 40, 50 años atrás, que a la fecha sigue vigente y ha triunfado en el ámbito de la música. Pero me cuentan que su hijo se expresó de la siguiente manera hacia su papá. Dijo: mi papá ha triunfado en todos los ambientes musicales, ha conocido los mejores escenarios de Bolivia y del mundo. Yo puedo decir que realmente mi papá se ha valido con la música, nos ha criado con la música. Es más, por la música nos ha hecho estudiar a nosotros en el extranjero. O sea, en nivel artístico ha ganado dinero, ha llegado a tener fama. Si sale en cualquier canal de televisión, todos lo conocen, es alguien muy famoso. Y triunfó como artista, sí, pero fracasó como padre. Ahora es un gerente de empresa este varón, y se expresaba así de su papá. ¿Cómo es eso? Ustedes, mis trabajadores, vayan a su casa, abracen a su hijo, abracen a su esposa, cuiden su familia. ¿Por qué? Porque la cuestión aquí no es solamente ganar dinero, porque si ganas dinero es parte, es una carrera solamente. Este varón dice: mi papá tuvo tres mujeres, pero ¿cuántas veces he llorado el día del padre? Cuando mi papá tenía que escoger a cuál agasajo ir, o cuando era el cumpleaños de mi papá, queríamos verlo en la casa y no, decidía irse con una familia o con la otra. Entonces sufrimos la ausencia de papá. El papá ausente genera un problema en los niños. No lo digo yo, dicen los estudios psicológicos, que la ausencia de un papá genera un problema en los niños de corta edad. Entonces, ahí viene la experiencia de alguna persona que no tuvo papá. El papá fracasó como papá, pero triunfó en el área del arte. Entonces, este equilibrio, hermano, hermana, el Señor nos puede ayudar a tener un equilibrio sano. ¿Cuántos dicen amén? Dice la Biblia: el que no tiene sabiduría, pídala al Señor. La sabiduría del Señor te va a ayudar a equilibrar. Si le estás dedicando mucho tiempo al negocio, si le estás dedicando mucho tiempo a tu lugar de venta, de trabajo, o si tu hijo necesita más tiempo, o si tu esposa necesita más tiempo. ¿No es cierto? Entonces, ese equilibrio, imagino que no es para todos igual, porque para algunos es un poco más difícil una cosa que otra, pero la sabiduría del Señor nos va a ayudar a equilibrar las carreras naturales. ¿Cuántos dicen amén? Ese es uno. Ahora, no sé cuántas carreras tienes. Vamos a colocar, digamos, el de la economía, del trabajo, de la familia, del estudio. Algunos son profesores, otros tienen otra carrera aquí, enseñan a los niños, maestro de niños. Otro tiene otra carrera aquí, digamos, está en el tiempo de la alabanza. Entonces tienes diferentes carreras, pero la carrera más importante de esta vida es hacer la voluntad del Señor. ¿Cuántos dicen amén? En Lucas capítulo 14 nos habla de la carrera más importante de la vida del ser humano. Lucas 14, versículo 17, voy a leer. Dice que un hombre invitó a la cena, te invitó a la carrera más importante de tu vida. Dice, el 16 vamos a leer, mire, dice: entonces Jesús le dijo, un hombre hizo una gran cena y convidó a muchos. Ya está hablando del reino de Dios. Versículo 17: y a la hora de la cena envió a su siervo a decir a los convidados: venid,
que ya todo está preparado. Esta es la segunda venida del Señor Jesucristo, versículo 19.

18, y miren, 18, y todos a una comenzaron a excusarse, ya no tenían tiempo. El primero dijo, dice, he comprado una hacienda y necesito ir a verla, te ruego que me excuses. O sea, Dios viene en su segunda venida, las bodas ya están preparadas, todo está listo para la venida del Señor Jesucristo, y le llama a uno de sus hijos, uno de sus invitados, y este, la primera excepción que presenta, dice, he comprado una hacienda, ¿y qué cosa necesita? Necesito ir a verla. Yo le pregunto, comprar una hacienda para una persona implica muchos recursos o pocos recursos, una hacienda. Entonces, ¿fue alguien bendecido o alguien que no fue tan bendecido? Alguien bendecido. Llega un momento en el que la bendición probablemente te quite tu boleto para ir al cielo. En este caso, este varón se compró una hacienda. Usted sabe que en una hacienda no es 3x3 metros. Una hacienda, imagino, debía ser una casa gigante, probablemente con un alberca, una piscina, con animales. Algo así como la casa de Pablo Escobar. Pablo Escobar dice que tenía jirafas, hipopótamos, leones en su hacienda. Entonces, bueno, tal vez no tan así, pero tenía alguna hacienda. Y qué curioso que esta persona coloca de excusa eso. Dice, tengo que ir a ver mi hacienda. Y probablemente algunos de nosotros estamos en la casera de nuestra hacienda. No, y tengo que trabajar y tengo que tener mi casa, tengo que tener mi hacienda y tengo que tener un espacio grande por mis hijos, ¿no? O por mi esposa, por mi familia, por el apellido, no sé por qué cosas. Pero la primera excusa para no ir a la cena se presenta por esta situación. Tengo que ir a ver mi hacienda. Está ganando la carrera de tener dinero, de tener una hacienda, pero está perdiendo la carrera más importante de esta vida. Asistir a las bodas del Cordero. Dice la Biblia, ¿de qué le sirve al hombre ganar el mundo y perder tu alma? ¿De qué te sirve tener la mejor hacienda? Bueno, tal vez para nuestro ambiente paseño, hacienda no es comprensible. Porque no hay espacio, todo es seco. ¿Quién va a tener una hacienda aquí? Es medio complicado, ¿no? Pero sí podría ser comprensible, por ejemplo, una casa de un político que dice que vale 50 millones de dólares aquí en la zona sur, ¿no? Probablemente algo así. Entonces, el tener una casa puede ser una traba para que alcances las cosas del Señor. Mire la segunda excusa. Dice, el primero dijo, ¿no? Versículo 19. Otro dijo, he comprado 5 yuntas de bueyes y voy a probarlos, te ruego que me excuses. Ahora, en este tiempo, el tema de los bueyes son pues herramientas de trabajo, ¿no? El tiempo de no había maquinaria, pero la base de la economía era la agricultura. Entonces, ahí tener 5 bueyes era como decir tener 5 tractores o tener 5 autos de trabajo, estamos hablando, ¿no? O el otro 5 puestos de venta, o tener, no sé, 5 sucursales. Entonces, si tengo 5 bueyes y los tengo que probar, no tiene tiempo para asistir a las bodas más importantes de la historia, de nuestra vida. Por eso esa es la carrera de nuestra vida. Esta persona dijo, tengo que probar mis 5 yuntas de bueyes, mi maquinaria de trabajo, mi negocio, mi trabajo, tengo que vender, no puedo venir porque tengo que trabajar. Primero, la primera excusa, casa. La segunda excusa, trabajo, maquinaria. ¿Ya? 20. Otro dijo, acabo de casarme, por tanto no puedo ir. La tercera excusa más grande, mi familia, mi esposa, mis hijos. 1. La mansión, la casa donde vivimos. 2. El trabajo, todo lo que tiene que ver con el tema de generar ingresos. Y 3, la familia. Esas son las excusas más grandes que Dios dice que va a suceder antes de su segunda venida. Hay algunas personas que se van a quedar en esta tierra sin asistir a la carrera más importante de su vida por estas 3 grandes excusas. Número 1, casa. Tengo que comprarme casa. Número 2, mi trabajo, mis ventas, mi negocio. Y número 3, mi familia,
mis hijos, mi esposa, mi nieto, tal vez alguien, ¿no? No, no les puede faltar nada a mis hijos, nada a mis nietos, está bien. Tal vez vas a triunfar como papá, vas a triunfar como mamá, pero te vas a perder la carrera más importante de la vida. Tal vez vas a irte con una casa gigante, una de 50 millones de dólares, como el político que tenemos en la zona sur, con ascensores y oficinas y una casa que genera mucho dinero, y dirás, ¡ah, alma, conténtate! La mejor casa el Señor te ha bendecido. Y el Señor te llamará para las bodas del Cordero y dirás, no, Señor, tengo que pagar impuestos. Señor, no, me falta un pisito más. Señor, tengo que hacer esto. Número uno, casa. Número dos, trabajo. Y número tres, familia. Los grandes enemigos de que consigas llegar a coser la carrera más importante de tu vida. ¿Cuál es la carrera más importante? Preguntará alguien. El llegar a las bodas del Cordero. Eso estás diciendo, llegar el momento en que el Señor diga, venid a mí, en lo poco fuiste fiel, sobre mucho te pondré. ¿Cuántos dicen amén? ¿Cuántos dicen amén? Entonces la historia continúa y llaman a otras personas, etcétera, pero me llama la atención que, por ejemplo, llaman a los enfermos, a los cojos, a los que estaban mal, y los meten a todos a la fuerza a una fiesta gratis, una fiesta súper, y entran todos los cojos, los que estaban mal, etcétera, y asimismo no alcanzaba, no equiparaban números. Dice, sigue sobrando espacio. Me llama la atención. ¿Sabes por qué? Porque yo te pregunto a nuestros alrededores, ¿hay personas enfermas? Con ceguera, con enfermedades, tullidos, cojos, ciegos, mancos. ¿Hay o no hay personas con problemas a nuestros físicos, a nuestros alrededores? ¿Hay? Sí. ¿Cuántos más o menos calculas? Digamos, tú dices un número, 1,000, ¿no? 2,000, digamos, ¿no? 2,000. Pero dice que los metieron a los 1,000 o 2,000, estamos hablando de nuestra ciudad, y la fiesta seguía vacía. O sea que el padre, digamos, preparó una fiesta para 10,000 personas, para decir un número, ¿no? Para 10,000 personas. Y estas 10,000 personas bendecidas, que tenían casa, tenían trabajo y tenían familia. No una casa, una mansión. Tenían una mansión, tenían trabajo y familia. Eran como 10,000. Dios en la tierra los había bendecido. Dios en la tierra los había prosperado, porque dice Salmo 1, todo lo que hagas va a prosperar. Entonces estas 10,000 personas, Dios los bendijo, los llenó, y Dios preparó una invitación personal para estas personas, esperando a que respondan de manera favorable a la invitación. Y los que eran mudos, cojos, ciegos, sumaban digamos 2,000, los llegó a meter a la fiesta y sobraban 8,000 espacios. ¿Quién nos dice esto? Que en este tiempo hay muchas personas bendecidas, muchas, en las que probablemente estamos tú y yo. Tenemos mucha bendición. Que los que están enfermos, cojos, mancos, ciegos, no nos equiparan, o sea, en número no nos igualan. Somos muchas más las personas bendecidas. Es más, le voy a preguntar ahora. ¿Cuántos creen que han sido bendecidos por el Señor los últimos años? Puedo levantar la mano, de manera natural o sobrenatural. ¿Cuántos dicen amén? ¿Cuántos dicen gracias, Señor, porque me bendices? Entonces, los enfermos, los que están mal, los que están locos, etcétera, no nos igualan en número. Nosotros somos realmente bendecidos. Y lo grave es que la manera en que Dios está bendiciendo a las personas está haciendo que Dios prepare una fiesta grande para todos nosotros, pero el Señor va a empezar a meter a cualquier persona en ese lugar. ¿Por qué? Porque las fiestas de las bodas del Cordero están vacías, porque no tenemos tiempo para el Señor. Versículo 28. Por eso el reino de los cielos es también para los contadores. ¿Cómo es eso? Dice, para alguien que sabe calcular los gastos. Mira,
Estamos por si acaso en el libro de Lucas, capítulo 14, ahora el versículo 28. Porque ¿quién de vosotros, dice, queriendo edificar una torre, no se sienta primero a calcular los gastos, a ver si tiene lo que necesita para acabarla? 29, no sea que después que haya puesto el cimiento y no pueda acabarla, todos los que vean comiencen a hacer burla de él diciendo, este hombre comenzó a edificar y no pudo acabar. Ojo, el contexto de este versículo está hablando de las mismas bodas del Cordero. Cuidado, dice, que estés calculando tu vida, digamos, como que vas a vivir 50 años más, supongamos. Y de los 50 años más, tú calculas que los 50, 48 vas a trabajar para ti, para hacer tu casa, tu mansión, comprarte maquinaria, etcétera. Y los últimos 2 años de vida, dices, lo voy a entregar completo para el Señor, me voy a volver misionero, Gigi Ávila boliviano, voy a viajar por todo el mundo y voy a hacer eso. Dice, ¿no? Dice, cuidado, estés calculando mal los gastos. Uno, porque te puedes morir antes de los 50 años. Cuidado, te vayas sin servir al Señor. Dos, cuidado la balanza de hacer tesoros en la tierra y hacer tesoros en el cielo. Cuando termine tu ciclo de vida, cuidado se incline mucho a los tesoros en la tierra. Y cuando te vayas, todos te recuerden por los tesoros que has generado en la tierra, pero no tengas ningún tesoro en el cielo. Por eso dice la palabra del Señor que el reino de los cielos se asemeja a un contador que tiene que calcular los gastos. Deberíamos nosotros calcular, hermano, hermana, nuestros años de vida como un activo y decir cuánto de estos años le pertenece al Señor. Versículo 31. ¿O qué rey, al marchar a la guerra contra otro rey, no se sienta primero y considera si puede hacer frente con 10,000 al que viene él con 20,000? Y si no puede cuando el otro está todavía lejos, le envía una embajada y le pide condiciones de paz. Nos está hablando del tema de la organización. Para llegar a las bodas del Cordero, ese es el entorno de este versículo que acabamos de leer también. O sea, implica calcular lo que tienes, calcular el tiempo que tienes. No deberías calcular tu vida como que todo es para ti o todo es para tus hijos. Porque la palabra del Señor dice, no hagas tesoros en la tierra. Nadie se va a llevar nada de esta tierra. Y nosotros venimos programados, hermano, hermana, para hacer tesoros en esta tierra. Desde que somos pequeños, el egoísmo nos invade. Todo queremos para nosotros, ¿no? No queremos compartir. Y todo generalmente queremos para nosotros y para nosotros. Y en ese afán de tratar de amontonar, digamos, para nosotros, se nos olvida el organizarnos que el Señor nos pide de nosotros. ¿Cuántos dicen amén? Versículo 33, perdón, antes de que se eche esto, lo voy a poner allá. Versículo 33, así pues cualquiera de vosotros que no renuncie a todo lo que posee, no puede ser mi discípulo. Una vez más, así pues cualquiera de vosotros que no renuncie a todo lo que posee, no puede ser mi discípulo. Buena es la sal, pero si la sal se hace insípida, ¿con qué se va a sazonar? Ni para la tierra ni para el mudar es útil, la arrojan fuera. El que tiene oídos para oír, oiga. El costo de ser discípulos, de los discípulos de Jesús, ponte a pensar. Jesús era alguien muy absorbente mientras estaba aquí en la tierra. ¿Cuántas horas al día crees que pasaba Jesús con sus discípulos? Estoy hablando de los 3 años que estaba aquí en la tierra. Digamos, los vería los domingos, 2 horas a la semana. Domingos y martes de oración, 1 hora el martes y 2 horas el domingo. Puede ser, ¿no? Un poquito más. Ya, entonces le asumiremos el viernes más, viernes de noche de fútbol. Ya, para jugar fútbol con sus discípulos 1 o 2 horas. ¿Eso o un poquito más? Más.
Dice que Jesús iba a orar con sus discípulos toda la noche. Jesús se viajaba con sus discípulos. Entonces, ¿sabes? Lo que yo veo en el Evangelio del Señor Jesucristo es que cuando Él pedía discípulos, les pedía mucho, a mi manera de ver. Y cuando dice aquí, cualquiera de ustedes que no renuncie a todo lo que tiene, no puede ser mi discípulo. Entonces ahí viene la siguiente pregunta: pero Señor, ¿cómo me pides que renuncie a todo? Si tengo que trabajar, tengo que estudiar, tengo que sustentar a mi familia, ya no, no es realista. Y tengo que ser esto, esto, esto, y tengo que ser profesional, y tengo que ser un deportista, y tengo que dedicarle al cuerpo, etc. Entonces todos tenemos una lista enorme de cosas que sí o sí consideramos que tenemos que hacer. Entonces nos trasladamos al tiempo de Jesús, y por ejemplo te vas a dar de cuenta que Jesús viajaba con sus discípulos. Por eso no se menciona ni siquiera a los nombres de las esposas de los discípulos, que creo algunos tenían. Pedro, por ejemplo, pero no sabemos el nombre de la mujer de Pedro, porque era tanto el ajetreo del Señor Jesucristo que no les daba tiempo, por lo menos esos 3 años. Pero aquí viene la clave: el Señor no es deudor de nadie. ¿Cuántos dicen amén? No es deudor de nadie. Aquí viene una cuestión de fe. Por eso dice: buena es la sal, mas si la sal se hiciera insípida, ¿con qué se va a sazonar? Compras en el supermercado o en algún lugar, dice sal, lo pones a tu asado. Comes tu asado, ¡ay no! ¿Qué ha pasado? Esto parece sin sal. Y le pones más y más y nada, y nada, como harina. ¿Qué haces con esa sal? ¿La dejas en tu cocina para la siguiente cocinada o a la basura? No sirve. Dice: así hay muchos cristianos. Cristianos que se llaman cristianos, pero que no tienen a Cristo aquí adentro. Son como esa sal que ha perdido su poder. ¿Por qué, hermano, hermana? Porque ese cristiano ya no tiene tiempo para el Señor. No ora, no ayuda, no ayuna, perdón. No. Hace lo que Jesús dijo que teníamos que hacer: visitar a las casas, orar por los enfermos, echar fuera demonios. Y te vuelves un cristiano de bla, bla, bla, bla, o que vienes el domingo 2 horas, o que asistes a uno que otra reunión más 1 hora, y no tienes tiempo para el Señor Jesucristo, y te has vuelto como esa sal que ya no sirve y se ha vuelto insípida. ¿Por qué? Porque no tienes tiempo para el Señor. Voy a decir, no tenemos, porque parece que desde ese punto yo los estoy criticando, yo también me estoy autojuzgando, y digo, a veces no tenemos tiempo para el Señor. Hace unas 3 semanas, una persona que ni se congrega ni nada, que le conozco, me escribe, me dice, vas a dar una ayuda. A mí y yo, carnal, ¿no? Ayuda, ayuda, ni a la congre vienes. Auxilio, auxilio, pastor. Le cuento que mi abuelita está viendo demonios, parece que está mal, pastor, una liberación, por favor. Mi yo carnal, pero que se venga a congregar, pues. ¿Para qué? Lunes era, me acuerdo, lunes, justo después de tener la maratón de estar aquí los domingos, porque después en la noche yo tengo que compartir en otro lugar. Bien cansado el lunes, ¿no? Me llega el mensaje compartir, necesito auxilio. Dije, ay, todo el día estamos en la congre. Ese es mi yo carnal. Y me dice, ¿tiene tiempo para visitarnos? Pero aquí viene esta cuestión, ¿no? El versículo 33. Así pues, cualquiera de vosotros que no renuncie a todo lo que posee, no puede ser mi discípulo. Es una lucha interna. Le digo no, porque ¿por qué no viene ayer? Que todo el día estamos en la congre orando. ¿Por qué hacen lo más difícil llamar los lunes cuando tenemos que trabajar, tenemos que ganar dinero, descansar también? Y hoy día quiere que yo le vaya a visitar. Había querido. Estaba por escribir, no puedo. El domingo sería. Algo así. Pero algo me decía aquí adentro. Cualquiera que quiera ser mi discípulo debe renunciar a todo lo que posee. Uno, el descansar, y es algo favorable. El solo hecho de que estés en tu casa, echado en la cama, mirando tele, durmiendo, es algo beneficioso para el cuerpo, el descansar, porque el martes voy a levantarme con muchas energías, voy a hacer muchas cosas.
Entonces, con todo el dolor de mi carne, le dije, ya, hermana, ¿cómo a qué hora? En la nochecita, por favor. Nosotros trabajamos, es cuando terminemos de trabajar, usted tendría que venir en la nochecita. En tal zona, una zona bien alejada para mí. Ya, listo. Subí en el auto, un poco así como que no esperando mucho, ¿no? Pero me acordé lo de hermano Carlos, oren en lenguas, nunca vayas en tus fuerzas. Apagar la radio, en vez de estar escuchando música o cualquier cosa, orar en lenguas. Porque no somos nosotros, es Dios que opere en nosotros cuando dicen amén. Llego al lugar, le hago rápida la historia y evidentemente la viejita veía demonios. Veía demonios por todo lado. Decía, aquí hay demonios, entran demonios por aquí, por la puerta, por la ventana. Y no sé si he escuchado alguna vez que dicen, nunca me ha pasado a mí, pero he escuchado varias personas que hablan esto, que cuando una persona está a punto de morir, empieza a ver demonios. Por ejemplo, mi esposa me contaba, me decía que su abuelita antes de morir, 2, 3 días antes de morir, miraba del cuadro, de ahí están saliendo demonios, de allá están saliendo demonios. Y es, creo, un relato muy común de que las personas empiezan a ver demonios que los persiguen y que los quieren llevar. Entonces esta viejita empezaba a ver demonios en todo lado y empezamos a orar, ¿no? Nos reunimos a su familia, les prediqué, le hice entregar al Señor Jesucristo, le ungí con aceite y empezamos a reprender espíritu de muerte, enfermedad, etcétera. En nombre de Jesús, fuera. Amén. Ahora, ¿qué ves? Y la viejita me dice, han salido. ¿Dónde están? Allá. Y ya me señala la puerta. Y yo le digo, ¿qué están haciendo? Pues un gordo que siempre me pega, está ahí en la puerta, está temblando. Y el otro con sombrero negro está más afuera. Están de miedo, ya no pueden pasar. Pues no puede el Señor. Ahora aquí tienes dos cuestiones, ¿no? Creer o no creer. Pero nosotros que ya somos cristianos antiguos, sabemos que los espíritus inmundos existen. Y por ejemplo, los animales pueden ver espíritus inmundos. Alguien dice, si te pones la lagaña del perro, ¿qué cosa puedes ver? Pero ustedes que saben. ¿Qué pasa si me pongo la lagaña del perro? ¿Qué cosa se ve? Más perros, dicen. No. Se ven almas, dicen. Eso dice la tradición popular. ¿Ha escuchado esa tradición popular o no? El que se pone la lagaña del perro, ¿qué cosa ve? Almas. Eso dice o no. Nunca he probado, por si acaso. Y el que ha probado aquí, a la salida, liberación. ¿Ya? Está mal. Un amigo me dijo una vez, me he puesto y verdad se ve. A ver, probar. No quiero probar. Entonces, mientras estábamos orando, yo le digo a esta señora, ¿usted nunca ha practicado eso? ¿Ponerse la gaña al perro o la gaña de perro o hacer? No, nada, dice, ¿no? Y uno de sus nietos levanta la mano y dice, pero abuelita, ¿te acuerdas? Ha venido una vez un señor y mirabas en cigarro. Te has aprendido a leer en cigarro. Ah, ahí está, entonces, ahí has abierto puertas, abuelita. Eso se llama adivinación, brujería, por eso ves demonios. Oramos y esa noche tranquilita, ¿no? Durmió, etcétera. Al día siguiente, aquí viene la otra cuestión, la misma familia me dice, ¿puedes venirnos a visitar? A otra casa, a otro lado. Y hay otra vez el yo interno, no, pero mañana es martes, juega el Bolívar, ¿cómo puedes Copa Libertadores? Tengo que ver el partido, ¿no? Y ya. Igual el Señor se manifestó de manera sobrenatural. Pero, ¿por qué le estoy contando esto, hermano, hermana? Porque cuando tú dispones tu tiempo para el Señor se va a manifestar. Dice el versículo 33, así que cualquiera de vosotros que no renuncie a todo lo que posee, no puede ser mi discípulo. Entonces, es sumamente importante que si quieres ser discípulo del Señor Jesucristo, le des tiempo. Yo le voy a decir algo con sinceridad esta mañana, sin tratar de ofenderle. O mejor no lo digo. Me guardo mis palabras. Pero el Señor se derrama en la medida de que hay un sacrificio de parte del pueblo. Eso es bíblico. Desde el Génesis, revisa. Dice que presentaron un sacrificio y Dios hablaba. Presentaban un sacrificio y Dios se presentaba. El pueblo presentaba un sacrificio y Dios se presentaba. Siempre. Entonces,
en la medida de que hay expectativa en el pueblo, el Señor se empieza a mover. Si tú no tienes una expectativa, no tienes fe, haces sin fe las cosas del Señor, no se mueve. Entonces, hermano, hermana, lo importante de esta carrera, lo que hemos leído, ¿no? Cuidado por seguir las otras carreras que tienes, la carrera de papá, la carrera de negociante, la carrera de arquitecto, la carrera de ingeniero, y vas a terminar satisfactoriamente tus 8 carreras en esta vida, feliz cuando tengas 100 años probablemente, pero cuidado, pierdas la carrera más importante de esta vida, que pierdas tu invitación a la fiesta más importante de nuestra carrera. Y para entrar a esta fiesta, el versículo 33 dice que tienes que estar dispuesto a dejarlo todo por el Señor. Para volver a este testimonio de esta viejita, al día siguiente me invitaron a compartir a uno de su familia también, estábamos compartiendo, y cuando yo llego a esta casa, la viejita había estado sentada al día siguiente, después de haber orado por ella. ¿Y qué tal, hermana? ¿Por qué aquí también vives? No, esa es la casa de mi nieta. Pero me he enterado que como usted va a venir, entonces también me he venido a escuchar la palabra del Señor. ¿Por qué? Porque ayer, después de que me he logrado, ya no he visto demonios. ¿Amén? Dale fuerte aplauso al Rey de Reyes y Señor de Señores. Ya no he visto demonios, por un lado. Y por otro lado, me siento más sanita. Y me acordé que cuando oramos por ella tenía aquí en la parte de abajo de sus ojos como cosas moradas, como que alguien recibe un golpe en la cabeza y se baja lo morado, ¿no es cierto? Aquí, a las pupilas de los ojos. Entonces, ya no tenía eso. Es tan interesante esta parte que si eres católico tal vez puedes obviar esta parte, digo a los que nos están viendo por internet. Dice que ella fue a una misa de 8 días, algo así, de una persona que había muerto recientemente. Fue a una iglesia católica ahí en Villa Victoria. Dice que cuando entró a ese lugar, ella empezó a ver sentadas a los demonios que vienen a golpearle en la noche. Dice, yo no sabía que la iglesia católica está llena de demonios. Obviamente esto no le va a gustar a una persona católica, son las palabras de la abuelita. Y los mismos demonios que me pegaban en la noche estaban ahí sentados en las iglesias. Fui la anterior semana a una iglesia cristiana. Mis familiares me llevan a una iglesia cristiana y en esa iglesia cristiana también están sentados demonios. Por eso es que demonios enanitos en la iglesia entran con las personas y los demonios les persiguen, las personas se salen y los demonios también se van con esas personas. Las personas entran a la iglesia y se van igualito. Parecía que la viejita me estaba predicando. Pastor, este domingo voy a ir a tu iglesia. Yo, ay, ay, ay, cuidado, ahora vea demonios que manipulan al pastor y lo manejan como marioneta. Llegó la hermana, se congregó ya 2 semanas y este domingo, al finalizar el segundo turno, yo quería encontrarle para saludarle, para tratar de consolidarle. Usted sabe, por armar, desarmar estas cosas, ya desapareció. Cuando ella me estaba yendo hacia mi auto, que está en la parte de allá, había estado ella comprándose frutas. Pastor, pastor, pastor, pastor, ¿qué? Antes de que se vaya, pastor, ¿qué? Le cuento que en su iglesia he visto. Me dice, ¿qué has visto, hermanas? ¿Sobre cuáles hermanos? ¿Sobre cuáles hermanas quiero identificar? Pastor, en tu iglesia hay un ángel grande. Un ángel grande está, pastor. En el tiempo de la alabanza baja y el ángel está ahí en la ministración, la palabra. Un ángel grande está parado en tu iglesia. Por eso, pastor, a tu iglesia nomás siempre me va a venir. Ya no voy a ir a otra iglesia. Aquí me voy a congregar. ¿Cuánto dicen amén? El versículo 34 dice, buena es la sal, pero si la sal se hace insípida, ¿con qué se va a sazonar? Si soy cristiano y digamos, visito esta familia, y solo le digo, hermanos, lean esto, lean lo otro, y hagan estito, aquellito. Y ella sigue viendo demonios, sigue enferma,
Los demonios dice que se le subían encima y le golpeaban en la noche, y al día siguiente su cuerpo parecía verde. Si tenemos un evangelio sin poder, somos como la sal que ya no sazona. Pero cuando le das tu tiempo al Señor, apartas un tiempo para el Señor y honras con tu vida al Señor, y el Señor nunca te va a defraudar, nunca te va a dejar solo. ¿Cuántos dicen amén? ¿Por qué la viejita está empezando a congregarse? Porque experimentó el poder de Dios. Empezó a traer a sus hijos, a sus nietos, a sus bisnietos. Y ayer sábado me dice: ¿sabes, pastor? Me quiero bautizar. Ahí tenía otra opción, ¿no? Decir: hermana, al año hacemos un bautizo en primero de mayo. Y ya se ha pasado, o sea que tendrías que esperar hasta el 2025. ¿Cuándo organizaremos bautizo? No sé, hermano. O si no, también una tacita, y ahorita te echaré y bautizan en el nombre del Padre, Hijo y Espíritu Santo, y te echo y ya estás listo. Así tendría que ser. O sea, esa es mi parte del que no tiene tiempo para hacer la obra del Señor. Pero hace unos meses en la carpa yo aprendí que cuando se bautizan no hay que bautizarles como sea. Yo no critico a los que bautizan en tina o bautizan con una tacita echando. O sea, el Señor a cada uno le va a juzgar. Pero yo he aprendido por una endemoniada que estaba ahí tirada en el piso. Y el espíritu inmundo, sal de ella. Le dije: mejor le preguntaré, ¿cuándo has entrado? Para hacerle después sanidad interior. Espíritu inmundo, ¿cuándo has entrado en ella? La primera oportunidad me dijo cuando estaba en el vientre. Ya, pero después se volvió a tirar y el otro demonio, este demonio, ¿cuándo has entrado en ella? Me dijo: en Copacabana. ¿Dónde en Copacabana? En el lago. ¿En el lago? ¿Cómo en el lago? Espíritu inmundo mentiroso, habla bien. ¿Cómo que en el lago? Si en el lago, yo le dije la Biblia, ¿no? La Biblia dice que en el principio Dios habitaba, el Espíritu habitaba sobre la faz de las aguas. En las aguas solo vive el Espíritu Santo, demonio mentiroso. No, no dice que solamente el Espíritu Santo. Dice en Génesis que un espíritu puede vivir en el agua. Demonios también podemos vivir en el agua. El demonio me estaba enseñando la Biblia. Los demonios también podemos vivir en el agua. Lee bien tu Biblia. No dice que el Espíritu Santo vivía en la faz de las aguas. Dice que un espíritu puede vivir en el agua. Y cuando esta muchachita estaba en Copacabana, en esa agua contaminada con idolatría y con todo tipo de demonios que habitamos ahí, nosotros hemos volteado el bote y le hemos ahogado y nos ha tragado, y a partir de ese día nosotros estamos. ¿Qué te llamas? Me llamo Legión, porque muchos demonios somos en ella. Dije, entonces, sal ahora. Y salió ese demonio. Pero me llamó la atención que en el lago Titicaca, por lo menos en Copacabana, habitan demonios. En ese lugar. Y yo dije: lago Titicaca, nunca llevará bautizo a Copacabana, porque nada que ver. Por lo menos yo no lo haría. Y yo dije: las otras partes del lago. Y ahí fui a investigar y dije: ¿en dónde se bautiza? Creo que es en río. Y empecé a buscar: ¿dónde bautizaba Juan el Bautista? ¿En el lago o en el río? ¿Cuál río? Jordán. ¿Dónde bautizaba Jesús? Aunque Jesús no bautizaba, sino sus discípulos, dice, pero bautizaban en un río. Y luego la Biblia habla de ríos, de agua viva. ¿Por qué? Porque también la palabra del Señor habla de aguas estancadas. Y un lago es aguas estancadas, no es un agua que fluye. Y una de las cosas que la Biblia nos dice es que ríos de agua viva. Les dije: si el Señor Jesucristo se bautizó en río, Juan bautizaba en río, ¿quién soy yo para bautizar con tacita, en mi tina, en una piscina, habiendo la posibilidad de ir a un río? Entonces yo le dije: hermana, ¿cuándo puedes? ¿Cuándo pueden sus familiares? Sábado, ya, a tal hora. Y sábado nos fuimos a Peñas y está bautizada. Sus nietos también bautizados. Porque a raíz de que ella se bautizó y veía demonios y vieron que se empezó a sanar, los demonios obedecían a la palabra del Señor. Entonces la familia empezó a creer. Se bautizaron y ahora creen en el Señor Jesucristo. Pero ahora, reitero, ¿dónde empieza todo esto? En, si no tenemos el poder de Dios, Dios no se va a manifestar en nosotros. Si no creemos en Dios, no se va a manifestar en nosotros. Y parte de hacer esto, hermano y hermana, es dedicarle tiempo, dedicarle tu vida a las cosas del Señor. Ojo, no
No estoy diciendo que renuncies a tu trabajo. Pues en el lugar donde estás, el Señor te va a utilizar ¿para qué? Te va a utilizar para hacer su obra. La cuestión es darle la organización de tu vida, la organización de tu tiempo al Señor. Y que cuando el Señor te diga, ven a trabajar, no te hagas a los casas. ¿No es cierto que dice la Biblia? Venid a mí todo el que está trabajado, cargado y cansado, y yo le haré descansar. ¿Cuántos quieren esa promesa? Digan amén. Pero ahí tiene un costo. Dice, venid, vienes. Llevad mi yugo. Ligera es mi carga. ¿Cuál es la carga del Señor? En mi caso, sacarme tiempo, viajar con la viejita a bautizarle. ¿Cuál es el yugo del Señor? Ir a la casa de la viejita, orar para echar fuera demonios. Ese es mi tiempo. Ese es lo que yo estoy depositando en la oración. Ese es en mi caso. En tu caso puede ser otra cosa. Pero lo interesante es que dice la Biblia, el Señor Jesucristo dice, venid a mí los que están trabajados y cargados, como en mi caso. Yo voy donde el Señor, llevad mi yugo, ligera es mi carga. Dice, ¿la carga del Señor es fácil o es difícil? ¿La carga del Señor es fácil o es difícil? ¿Fácil o difícil? ¡Fácil! Ahí me dirá, pero pastor, viajar un sábado en vez de pasar con tu familia, pastor, estar visitando hasta las 11, 12 de la noche, el frío, pastor. No, fácil. ¿Por qué? Porque el Señor se lleva todas mis cargas, se lleva mis enfermedades, se lleva mis problemas, se lleva mis preocupaciones. Lo que me hubiese demorado solucionar 2, 3 meses, 1 año, lo que me hubiese demorado, digamos, hacer en 6 meses, 1 año, 2 años, 3 años, el Señor lo soluciona así. ¿Por qué? Porque es un cambio de cargas. Yo voy con todas mis cargas delante del Señor y el Señor dice, dame tus cargas, que son para Él nada igual, para el Señor es igual, fácil, todas mis cargas, fácil. Un día el hermano Carlos estaba orando y dijo, mujer, ¿por qué lloras tanto? Pastor, debo dinero. ¿Cuánto dinero debes? $10,000, dijo. Y el hermano Carlos de miró al hermano Henry, dijo, $10,000. Cualquier cosa su deuda, ¿no? Porque para ellos que son empresarios, $10,000 es un pelo al gato. Pero para esa mujer, $10,000, estaba muriendo con $10,000. Muchos de nosotros vamos así delante del Señor. Señor, $10,000, porque nos queremos morir en $10,000, pero para el Señor es un pelo. ¿Cuál es el costo de hacer eso, hermano, hermana? Que tú te lleves las cargas del Señor. Predique en tu casa, predique en tu familia, abrí tu casa como casa de oración, visita al vecino, visita a la vecina, visita en el colegio, visita en la universidad. Pero pastor, yo no tengo tiempo con usted, yo soy solamente joven universitario, no tengo tiempo. Yo me acuerdo que en la universidad tenía un compañero, varios en realidad, pero en unos 2 años un compañero que se me pegaba a todo lado, como mi Timoteo, no era cristiano, y yo aquí iba detrás de mí, y a todo lado me preguntaba qué hacía y todo demás. Y yo dije, oye, este me sigue a todos lados, no puede ser que nunca le haya predicado. Entonces cada vez que ya se subía conmigo en el auto, caminábamos, yo le hablaba del Señor, le predicaba y le predicaba y le predicaba y le predicaba. Y llegó el último día de clases, no es cierto que ya terminamos la carrera y era el último día de clases. Yo le había ofrecido entregar, que se entregue su vida al Señor unos 2 años ya. Y me decía, no, espera un tiempito, espera un poquito, no, espera, espera, espera, espera. Pero el último día de clases, ya le dije, ya no le digo nada, tantas veces le he dicho, si quieres es rogar. En el Prado, mientras estábamos subiendo, me dijo, ¿sabes? Tal vez ya nunca más nos vamos a volver a ver, porque tú no tienes la obligación de buscarme, así que quiero entregarle mi vida al Señor, me dijo. ¿Cómo puedes hacer en el Prado? ¿Se puede o no? ¿Tengo que ir a tu iglesia siempre? ¡No, ahorita! ¡Fácil! Una oración cortita en el nombre de Jesús, amén. ¡Bah! Se fue. En ese entonces teníamos células. Me dijo, ¿sabes? ¿Dónde podemos reunirnos? El sábado ven a mi célula. Y el sábado venía a la célula y pasó un tiempo más y se casó con una hermana de Cristo Viene. Ustedes saben los de Cristo Viene, ¿no? Bien fundamentalistas, les gusta leer la Biblia, orar, ayunar. Y a la fecha tiene una familia cristiana. ¿Cuántos dicen amén? Joven universitario, por ahí piensas que alguien te tiene que dar un en el micrófono, predicar, que alguien te entreviste. No, está ahí al lado.
La carga del Señor está con tu compañero, con tu compañera. Póngase de pie, vamos a orar. Amén.

Alguno piensa y dice, pastor, es que me cuesta mucho dejar a mi familia. ¿Cómo me dices que deje a mi familia? ¿Cómo me dices, pastor, que deje mi trabajo? No, yo no te he dicho que dejes nada. Solamente que colocas, Señor, número uno en tu vida. Y el Señor te va a ayudar a organizarte esto. ¿Para qué? Para que no pierdas la carrera más importante de esta vida. ¿De qué te sirve ser el mejor empresario, una persona con mucho dinero, o que cuando llegues a ser viejo, tus hijos, tus nietos hablen bien de ti, es el mejor abuelito, el mejor papá, y algo que va a llenar tu alma, porque has cumplido como papá, como abuelo? Pero qué triste que no cumplas la carrera del Señor Jesucristo. Señor amado, te pedimos que te reveles a nosotros esta mañana. Ninguno de nosotros, Dios amado, puede decir a ciencia cierta, Dios amado, cuánto es lo que hemos avanzado o cuánto es lo que hemos retrasado, Señor, tu palabra. ¿Cuántas veces hemos tenido oportunidad de predicar o de orar, de ayunar, de buscarte, de enseñar? Y verdaderamente, Señor, para nuestra carne ha sido más importante el comer, el trabajar, el triunfar en los estudios, triunfar en el trabajo, lo que es natural, Señor. Pero yo te pido, por favor, Señor amado, una cosa esta mañana. Revélate, Señor, a mi vida. Padre amado, quiero que ese camino de llegar hacia ti, y que tú me digas un día, bien, buen siervo fiel, en lo poco has sido fiel, sobre mucho te pondré, entra en el gozo de tu Señor. Padre amado, quiero que se revele ese camino a mi vida. Para algunos va a implicar salir de tu casa y empezar a predicar en otras casas. Pero para otros solamente va a implicar empezar a leer la Biblia, porque todavía no conoces la palabra. Y cuando leas la Biblia y le dediques un tiempo a leer la palabra del Señor, será tu tiempo de preparación. Para otros significará orar solamente, y el Señor te levantará a orar de madrugada. No todos tienen el mismo llamado. Para otro tal vez será visitar parejas con tu esposa. Han logrado avanzar y el Señor te pondrá un ministerio de visitar parejas. Para otro será trabajar con jóvenes, con señoritas. Para otro será ir con niños. Para otro será viajar, ser misionero. Para otro será ir a los pueblos. Para otro será ir a los necesitados, a los que no tienen hogares, a los que están clefeando, a los drogadictos. Señor amado, muéstrame tu carga, Señor. Muéstrame, Señor amado, qué es lo que necesitas de mí. ¿Qué buscas en mí, Señor amado? Shora kamerete irakama. Ahí donde está, le pido que levante sus manos y hable con el Señor. Lo más importante de esta jornada es que el Espíritu Santo pueda tocar su vida. Lo más importante de esta jornada, hermano, hermana, es que usted pueda encontrarse con el Señor. Dice, mi casa va a ser llamada casa de oración. Este es el momento más importante. El orar. Shara mama ireke. Shura baba.

quien pueda traer la convicción de esto es el Espíritu Santo. El que pueda traer convicción de todo lo que le he hablado es el Espíritu Santo. El Espíritu Santo, ayúdame. Espíritu Santo, necesito de tu Espíritu.

Levante su mano ahí donde está, en el nombre de Jesús. ¿Sabe? Yo no quiero ponerle una carga, porque yo podría cometer el error de tratarle de poner mi carga y tal vez a ponerle yo mi mochila. Le diría: pastor, esto yo no puedo. Tal vez usted puede, pero yo no puedo. Alguien dirá: yo no puedo dejar mi trabajo, no puedo dejar la universidad, yo no tengo tiempo en las noches, yo no tengo tiempo en el día. No sé cuál será tu excusa. Entonces, yo no he venido esta mañana a ponerte mi mochila. Ese no era el mensaje. Yo no quiero traspasarte mi mochila. Y esta mañana te venía a decir que tú le digas al Señor que estás disponible para hacer lo que Él quiera darte. Y sabes, dice la palabra del Señor, que el yugo del Señor, la carga del Señor, es fácil, no solo para mí, también para ti. Señor amado, abre las puertas de tus cargas. Levante sus manos y dile: Señor amado, yo quiero esa carga sencilla, carga ligera. Para alguno va a ser predicarle al compañero de su trabajo, a la compañera del trabajo. Para otro va a ser hablarle al amigo de la universidad. Para alguno va a ser hablar al sobrino, a la sobrina que está todos los días contigo. Y vas a transformar una familia. Esa es la carga del Señor. Para otro va a ser, escucha, mira, esto es del Señor, que en tu casa tú prepares un espacio, tú prepares un lugar en tu casa y digas: Señor amado, este espacio de mi casa va a ser para reunirse y compartir tu palabra. Vas a abrir tu casa como una casa de oración y hermanos van a visitar tu casa cada semana por unos 3 meses o 5 meses. Solo esa es tu carga, abrir la puerta de tu casa y preparar ahí un sillón para unas 10 personas que luego van a subir a 20, 30. Esa es tu carga delante del Señor. No vas a predicar tú, no vas a enseñar tú, tú no vas a echar fuera demonios todavía. Tu carga va a ser solamente abrir las puertas de tu casa, por decir, un miércoles a las 6 de la tarde hasta las 8 de la noche. Solo esa es tu carga en este tiempo y con eso vas a transformar muchas familias. Para otro, la carga del Señor va a ser orar por un enfermo en la madrugada, 5 de la mañana, 6 de la mañana. Esa va a ser la carga del Señor. Y para ti va a ser fácil porque a esa hora ya no te da sueño. Cuando todos tienen sueño a las 5 de la mañana, el Señor te va a despertar a las 5 de la mañana sin sueño. Y orar va a ser fácil. Levanta tus manos y dile: Señor amado, dame tu carga. Muéstrame tu carga, Señor. Yo quiero hacer tu

David reconoce que el lugar donde él vaya siempre va a estar. Gracias, Jesús. Creo en tus palabras, dile. Creo en lo que tú has dicho de mí. No quiero creer en lo que el mundo diga de mí. No quiero creer en lo que los seres humanos digan de mí. Yo quiero creer en lo que tú dices de mí. Dile, Señor. Amén.

Hace 2000 años atrás, el Padre nos ha entregado a su Hijo y Él nos ha otorgado todo poder y autoridad. Y eso vamos a declarar ahora.

Esta mañana declaramos el nombre de Jesús, que es sobre todo nombre, y por medio de ese nombre, Él nos ha dado libertad, nos ha traído esa paz que no entiende el mundo, pero esa paz que Él nos ha otorgado cuando ha dado su vida en la cruz, ha significado nuestra libertad este día. ¿Puede decir amén? Él es su nombre.

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2: Este día lo ha hecho Jehová para que nos alegremos y nos gocemos en él. Todo lo que respire, alabe a Jehová.

estamos respirando para alabarte y para levantar una ofrenda grata de alabanza que llegue hasta tu trono, Señor.

gracias, Jesús. Porque desde que amanece hasta que se pone el sol, alabaremos tu nombre. Te exaltaremos a ti, Jesús. Porque se han decidido alabar al Señor en todo tiempo.

gracias, Señor, porque podemos venir confiados ante ti en todo tiempo.

Gracias, Señor. Gracias, Señor. Queremos vivir completamente apasionados por tu amor.

¿Cuántos han decidido vivir confiando en Jesús? Amén. Anhela mi alma estar en tu presencia y sentir tu amor.

0: Eres el amor de nuestra vida, Señor. Sin ti no podríamos vivir, sin tu presencia.
1: Gracias, Señor, porque tú nos has dado seguridad. Has cambiado nuestra vida por completo. Eres todo para nosotros, Señor.

tú eres el primer lugar en nuestra vida, Señor. Toda la honra, toda la gloria y toda la alabanza es para ti, Señor.

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fuego que has puesto en mi vida no se apagará. No se apagará en el nombre de Jesús. Queremos más de ti, Señor. Más de tu bondad, más de tu misericordia, papito amado. Más de tu misericordia, Dios.

provees, Dios. No te olvides, mi hermano. Él provee la necesidad de cada uno de nosotros. Y dice: no te afanes, no te afanes. Sí, Señor. Sí, Señor.

todos los que estamos aquí, alcemos nuestras manos. Señor amado, gracias por traerme a este lugar. Te pido en el nombre de Jesús que te glorifiques aquí también, en La Paz, Bolivia, en esta ciudad. Señor amado, también tenemos hambre de ti, también queremos ser

Vamos a abrir nuestros ojos y vamos a darle un fuerte aplauso al Señor. Espíritu Santo, bienvenido a este lugar. Bienvenido, bienvenido. Esta es tu casa. Recuerda, mi hermano, mi casa es casa de oración, dijo el Señor. Y eso se cumple en el nombre de Jesús.

y a su nombre. ¿Quién vive? Vamos, gózate, mi hermano. Este es el día que hizo el Señor, dice la Biblia. Alabado sea Él. Un grito de júbilo.

Todo el poder es de Jesús. ¿Cuántos dicen amén? ¿Quién vive? Dale un grito de júbilo. Aplausos, dale fuerte, fuerte, fuerte, fuerte al Señor. Fuerte, bienvenido.

Dale gloria al Señor con tus palmas. Ven fuerte, fuerte, fuerte. Los que estamos aquí, honremos su presencia. Amén. Oh.

dando vueltas, dando gritos, que algunos pueden decir que están locos, pero no es, sino es la expresión de alegría. ¿Cuántos dan un grito de alegría? Claro, tiene que haber alegría en medio de los hijos de Dios. ¡Gloria!

Te agradecemos, Señor, por que nos permites expresarte la canción, Señor amado, porque nos permites poderte decir lo que único que podemos hacer nosotros como seres humanos, agradecerte y honrarte a ti. Te bendecimos, Señor, y te entregamos este tiempo de la palabra. Te pedimos que tú nos guíes, Señor, a entender que esto es para nosotros y es para edificación. En el nombre de Jesús, amén, amén y amén. Dale, le damos un aplauso fuerte al Señor. Y le agradecemos a Dios porque nos permite estar aquí. ¿Puede tomar asiento, por favor? Le voy a invitar a que vaya buscando la palabra. Pero antes de darle la cita bíblica, un poco explicarle lo que está pasando, ¿no? Hay un especial. Un día muy particular, el Ministerio de Danza y Panderos está organizando una kermés justamente destinado los fondos a recaudarse a la renovación de su instrumento, que es los panderos, ¿no? Entonces, por favor, esa es la dirección de esta actividad, por favor, así que usted va. Además de servirse un delicioso plato, es lechón, el costo es 25, también va a contribuir a lo que significa este ministerio tan importante, su instrumento, ¿no? Y en cuanto a costos, muy adecuado, ¿no? Usted sabe cómo son las cosas, especialmente quienes el domingo, por tantas circunstancias, pues comemos fuera, por ejemplo, nos damos cuenta que así son los precios. Y más bien que lo han hecho esmeradamente y bueno, más bien en otros lugares de pronto hasta por el horario no se logra conseguir ya buenas cosas a cierta hora o los precios son altos y todo, pero aquí hoy por lo menos está salvada esa situación. Entonces le invito a que podamos leer Eclesiastés y luego vamos a leer un poco de Filipenses. La anterior hemos estado leyendo también Filipenses, luego le doy continuidad a eso, pero quiero iniciar con Eclesiastés. Por favor, vaya buscando el libro de Eclesiastés, el capítulo 3. Esta referencia o estos punteos que hay acá lo ha debido escuchar en bastantes lugares, no solamente en el ámbito cristiano o en una prédica. Es más bien del diario vivir, del léxico popular, pero qué lindo reconocer que ha nacido en la palabra, ¿no? Qué lindo saber que esto sale de la palabra de Dios, ¿no? Dice que hay tiempo para todo. Eso es, justamente. El título, si vale el término, de este capítulo 3. Lo voy a leer yo en la Nueva Traducción Viviente. Si usted tiene otra versión, como Reina Valera o Dios Habló, es el mismo tema, ¿no? Es el mismo punto, pero esta versión vamos a leer. Muchas gracias, hermano Salo. Esto es importante. Por favor, Eclesiastés capítulo 3 dice: hay una temporada. Usted tiene otra versión, como Reina Valera o Dios Habló, es el mismo tema, ¿no? Es el mismo punto, pero esta versión vamos a leer. Muchas gracias, hermano Salo. Esto es importante. Por favor, Eclesiastés.

Dos, un tiempo para nacer y un tiempo para morir, un tiempo para sembrar y un tiempo para cosechar, un tiempo para matar. Necesito una explicación, ahorita la explicación. Un tiempo para matar y un tiempo para sanar. Otra explicación, pastor, ¿cómo? Matar y luego sanar. Un tiempo para derribar y un tiempo para construir. Un tiempo para llorar y un tiempo para reír. Un tiempo para entristecerse y un tiempo para bailar. Un tiempo para esparcir piedras y un tiempo para juntar piedras. Un tiempo para abrazarse y un tiempo para apartarse. Un tiempo para buscar y un tiempo para dejar de buscar. Un tiempo para guardar y un tiempo para botar. Un tiempo para rasgar y un tiempo para remendar. Un tiempo para callar y un tiempo para hablar. Un tiempo para amar y un tiempo para odiar. ¿Cómo, pastor? Necesito otra explicación. Ahorita. Un tiempo para la guerra y un tiempo para la paz. ¿Qué es lo que es verdad? Gana la gente, ¿qué es lo que en verdad gana la gente a cambio de tanto trabajo? Es decir, ¿cuál es el, finalmente, el resumen de todo lo que haces? ¿Qué has ganado en esta vida con tanto trabajo? ¿No? He visto la carga que Dios puso sobre nuestros hombros. Sin embargo, Dios lo hizo todo hermoso para el momento apropiado. Él sembró la eternidad en el corazón humano, pero aún así el ser humano no puede comprender todo el alcance de lo que Dios ha hecho desde el principio hasta el fin. Así que llegué a la conclusión de que no hay nada mejor que alegrarse y disfrutar de la vida mientras podamos. Además, versículo 13, la gente debería comer. Bueno, a la colación de lo que les he anunciado. No, es para todo momento, ¿no? La gente debería comer, beber y aprovechar el fruto de su trabajo, porque son regalos de Dios. También sé que todo lo que Dios hace es definitivo. No se le puede agregar ni quitar nada. El propósito de Dios es que el ser humano le tema. ¿Cuántos dicen gloria a Dios? Un aplauso, por favor. ¡Qué palabra! ¡Qué linda palabra que nos impulsa! ¿Qué? Y nos hace reconocer que el ser humano tiene diferentes estadios, diferentes estados, también se puede decir, ¿no? Ahí, así, ¿no? Cuando uno dice modo fin de semana, así, así, más o menos. Modo congre. Pero no debería alterarse por un día o por una fecha, sino constantemente entender nuestra conexión con el Señor, pero también comprender que hay momentos en los que tenemos que sacar el provecho a ese momento. Parece medio contradictorio, como hace ratito leía cosas como esta, ¿no? Dice, hay una temporada para todo, el versículo 1, un tiempo para cada actividad bajo el cielo, y aquí empieza a enumerar un tiempo para nacer y un tiempo para morir. Eso es algo práctico, ¿no? Aún en lo natural, pero también aún en cada etapa que emprendemos. Una de nacer y una de morir, dice. A veces nos cuesta hacer morir algunas cosas, ¿no? Hay cosas que tienen que morir, desde luego, ¿no? Ahora que somos cristianos, ¿habrá cosas que tienen que morir de nosotros, de la vieja manera de vivir? Desde luego, hay cosas que tienen que morir. ¿Cómo muere la gente? ¿Cómo deja, cómo viene la muerte? Primero ya no se alimenta, ¿no? Hay unos signos y señales, para los casos, ¿no? Cuando diagnostican una enfermedad, dice, y en la parte culminante te muestra ya los síntomas, ¿no? Primero, el primero de esos síntomas, casi muy común en todas las enfermedades, es la anorexia. La anorexia significa ya no hay apetito. Cuando ya no hay apetito, está haciendo rumbo a la muerte. Lentamente, pero está haciendo rumbo a la muerte. Algo está pasando. No hay apetito. No te da ganas de nada. Entonces, si lo comparas en el mundo espiritual, entonces no hay apetito, pues no te quieres alimentar, no te importa ya nada, ¿no? Entonces, momento de tomar atención. Eso es para lo negativo, pero como positivo, ¿qué sería bueno de morir y saber que la anorexia mata? Hay que matar, pues, de hambre aquellos vicios, por ejemplo. Si nos gusta

escapa ciertas cosas que sabemos que no son correctas, ¿cómo las matamos? Les matemos de hambre. ¿Qué le alimenta a ese bicho? No le demos eso. Y estamos obligando a que muera. Pero si consumimos lo que le hace crecer a ese bicho, ese no se va a morir. Ese va a estar más fuerte, cada vez mejor, como si hubiese ido al gimnasio. Y tú dices, ¿cómo es posible esto? Ya no quiero nada con este vicio, con esta cosa que me cae mal, que me trae mal. Pero sígueme y más fuerte, tú sabes, tú lo conoces. Pero dice, claro, si le alimentas. Entonces, primera cosa, negativa, digamos, ¿no? Cuando dejamos de alimentarnos, estamos causando la anorexia, estamos yendo a la muerte. Dejas de cultivar tu mente, dejas de hacer lo que tienes que hacer, te estancaste y no vas para ningún lado, entonces estás muriendo, ¿no? Lentamente. Ahora, para como buena enseñanza, hay cosas malas y tú quieres saber el secreto de cómo eliminarlas, mátalas de hambre. No le des aquello que le hace crecer, ¿no? Entonces acá en este sentido, viendo más la muerte, ¿no? Para esos casos, ¿no? O sea, porque todo lo que es muerte nos trae tristeza. Pero en este caso, debería alegrarnos decir, ajá, ya tengo un método para que mueran ciertas cosas. Es más, el apóstol dice, hagan morir en ustedes estas cosas. Hagan morir, dice. Es decir, no le puedes decir toda la vida, Señor, sácame esto, pero dale pues tú también. Haz tu parte. Quita tu enfoque en ciertas cosas. Haz tu parte, haz morir. El apóstol dice, hagan morir estas cosas en ustedes. Y da un listado. Entonces es más o menos por allá, por este mismo sentido, ¿no? Un tiempo para nacer y un tiempo para morir. Hay gente que se quedó en el pasado, ¿no? Y yo no me burlo ni nada por el estilo, pero hay personas que de verdad están todavía con sus cosas. No, es que no, me han lastimado, usted no sabe. Y cuando le preguntas, te hablan ni siquiera de 10 años atrás, te pueden hablar hasta de 50 años atrás. Ahora, es señoras, señores mayores, con todo el respeto, pero teniendo ese dolor después de 50 años, ¿qué puede cambiar? ¿Qué podría alterarse manteniendo tú ese rencor, esa amargura? Es que tú no sabes, dices, sí, no sé. Entiendes o no sé. Pero ¿qué te ayuda mantener ese rencor y esa rabia? Entonces, hay que hacer morir, pues también eso, ¿no? Decir un momento así, ya fue, ya pasó. Hay cosas que te dan rabia, ¿no? A veces yo cometo un error diario, no diario, sino de muy así común, no algo extraordinario. Alguna vez me olvido cobrar mi cambio, ¿no? Por apurado y con mis cosas, no sé qué. Y no es mucho, pero es cambio, ¿no? Finalmente es cambio, ¿no? Aquí no podemos estar dándonos el lujo de perder. Imagínate que le he dado 5 y bajo, y mis 2 pesos de cambio, si estaba en el minibús. Ya está, chao. Ya. Tengo 2 caminos. Todo el rato ir. ¿Cómo es posible? ¿Cómo puede haber un conductor que no es capaz? Sí, su cambio. O yo también pensar bien y estar enfocado. Me queda eso de atormentarme o decir, ¿sabes qué? Lo borro ese lugar. Allá afuera, chao. Perdí, listo. La próxima tendré que ser más consciente y todo. Pero no, ya, basta. Y sacar esa tontera, porque por eso te vas a amargar todo el día, vas a renegar, ¿por qué es así la gente? ¿Por qué es inconsciente? ¿Para qué? Ya fue, sacarás una enseñanza de eso y listo. Pero hay gente que se queda en sus 50 años y siguen con eso, y siguen con eso, y siguen con eso. Hay que romper la hoja, bótelo. Ya está, pasó. Algo de enseñanza habrás sacado de eso. Y si no has sacado enseñanza de eso, ahí estás sufriendo 50 años de factura por una tontera. Pásalo. Es que es el amor de mi vida. Bótelo. No sirve. Ya fue. No tiene sentido. Sáquelo. Hay gente que todavía mantiene, ¿no? Entonces, o no, o lo estás manteniendo medio vivo o medio muerto. Pero algo estás haciendo mal ahí y por eso te causa problema. Hay muchas cosas en serio. Siempre recuerdo y les comento esto a los que se van a casar.
uno de los primeros consejos que me dio el pastor Fernando Reyes, me dijo: ¿sabes? Y ahora, me dice, no, ya te vas a casar, ¿no? Anda hoy mismo, y andaba así a las cosas que no corresponden a esta relación. De pronto es una tonterita que tú dices, pero está ahí. Si no lo botas, quiere decir que te importa. Ahí están fotografías, un peluche, eso, ¿no? Y yo sé, ¿quién le pasa a este hermano? Pero cuando va, sí, realmente habían fotografías. Esto ya, picadillo, hermanos, en serio. Si realmente vas a tomar esta relación en serio, te estás casando en serio, nada tiene que afectarte. Y son cosas que nadie va a entender, pero yo sí conozco el entorno de esa fotografía. Entonces, bla, bla, picadillo, picadillo, picadillo. Si hay un papelito por ahí, si hay un peluche por ahí, fuera de aquí, peluche, a matarlos. Matar, dicen, ¿no ve? Entonces, tiempo de matar, pues hay que matar a esos, los he matado. Fuera de aquí. Porque no me interesa nada de nada si estoy tomando, en el caso de mi matrimonio, ¿no?, una cosa seria, nada tiene que interesar. Es igual, estás casado con Dios. Entonces, todo lo que no es de tu comunión con Dios, mátalo. Este Buda, además, ¡pa! Yo no sé qué estaba haciendo ahí, camuflado. Fuera, ¡pum! Vos también, fuera aquí. ¡Pum! Hay cosas medio camufladitas, ¿no? Mi quiriquincho de la buena suerte, comprado en las citas, fuera de aquí. No sé qué, me estoy inventando, porque he visto, hay cosas así, y le veo que les ponen pues su chayada. Supongo que para alguno es pues algo místico, ¿no? Para otro puede ser una alcancía, ¿no? Pero para otro puede ser pues algo, wow, ¿no? Pero si así, de pronto, sin Cristo, en la oscuridad, ya todavía se entiende. Pero con la luz de Cristo, ya te das cuenta que esas son tonteras, que más bien elogia al enemigo, nada que ver. Así es. Entonces, ¿hay cosas que tienen que matarse? Sí, en este caso sí es bueno eliminar algunas cosas. Alguno ha entendido y va a ir a matar a algunos peluches. Mátelos, bótelos. Pero bien lindos, pastor. No, para ti no es. Sácalo. Ahora, bueno, si le puedes obsequiar para un niño que no le va a afectar nada, también, ¿no? No lo mates siempre todo despeluchado, ¿no? Puede servir para otra cosa donde no afecte, digamos, ¿no? Pero quiero decir, de ti, bótalo, fuera de ti. Nada que ver, ¿no? Ya, entonces dice acá tiempo de nacer y tiempo de morir. Nacer es clave también. Hay algunos que no han nacido. Pastor, estoy aquí, pero nacer a lo nuevo. ¿Se acuerdan de Nicodemo? Dice, se aproxima, ¿no? Nicodemo no era cualquier chakra, era un maestro. Le dice, ¿y qué tengo que hacer para ganarme la vida eterna? Nacer de nuevo. ¿Cómo? Dice, ¿cómo voy a volver a entrar en el vientre de mi madre? Ay, a ver, Nicodemo, no se hablan de eso. Se hablan de que nazcas en el espíritu. O sea, hay muchas cosas que de pronto no hemos nacido. Estamos ahí todavía merodeando. Hay que nacer de nuevo. Hay que nacer en el espíritu. Bueno, dice el versículo, en la segunda parte de este versículo 2: un tiempo para sembrar y un tiempo para cosechar. Hay pues tiempo de sembrar y tiempo de cosechar. Y a veces en desesperación queremos encontrar los resultados en el momento inadecuado. Hay un tiempo para sembrar y hay un tiempo para cosechar. Aquí en La Paz, por decir algo, cuando son cultivos anuales, es decir, que los siembras ahora y los cosechas también, en el lapso de un año, como una idea, ¿no? No siempre es un año, pueden ser 6 meses, 8 meses, 4, lo que sea, pero es anual, es decir, que no va a permanecer. Otra es la especie que es más que anual, como un árbol, ¿no? Ese no lo siembras cada año. El árbol ya da, es perenne, se llama, ¿no? Está constante. Pero lo que siembras anualmente, hay una época de sembrar. No puedes sembrar cualquier rato. A ver, ahorita sembrar. ¿Se va a congelar o no? No hay condiciones. Esperas que por lo menos el suelo esté bien, las condiciones mejoren, haya humedad, colocas la semilla y va a empezar a producir. Eso en el caso de la gran mayoría, digamos, en el altiplano, así es ahorita, ¿no? Se siembra más o menos por octubre, esas fechas de siembra, ¿no? En el altiplano.
Pero en estas mismas fechas se siembra, papá, se siembra, pero en el valle, por ejemplo. En el valle sí se siembra ahorita, porque están mejor las condiciones. Y hay lugares lluviosos, lluviosos, como un lugar que no voy a mencionar, porque lo mencionamos mucho y ya deben estar aburridos. En ese lugar lluvioso, ahorita es la siembra. En invierno. ¿Por qué? Y tiene que sacarse en noviembre, porque en diciembre vas a sacar, no papa, ya vas a sacar otras cosas, todo descompuesto, porque la lluvia es fuerte. Entonces la lluvia echa a perder. Antes que sea la fuerte lluvia, que es diciembre y enero, en noviembre ya se está sacando una linda producción, ¿no? Entonces no es que es así a rajatabla, ahorita no hay siembra. No habrá siembra en el altiplano, pero en el valle, en los lugares, ahorita es la siembra para los anuales, ¿no? Es interesante. Pero hay que entender, otros se rayan, hermanos, se rayan. Dicen, ¿por qué? ¿Por qué? ¿Por qué? Porque todo tiene su tiempo. Cada semilla tiene su especificidad, tiene. Hay algunos que te dicen, esta, como el rabanito, ¿no? 14 días, hermano, es una belleza. El que le gusta rábano ya le he dado la solución. 15 días es, ¿qué cosa 15 días? De producción. No, se ha rayado, pastor, debe ser 15 semanas. Ya, pues no me creas. No es ni un mes. ¡Fua! Su característica. Pero hay otras cosas que tienes que esperar meses, claro. Pero tampoco de rábano vas a vivir toda la vida, ¿no? También. Pero es una información. Te estoy diciendo, cada semillita tiene sus características. Tiene. Entonces, pero si yo me rayo y le digo, no, yo no quiero en 15 días, quiero en 12, 12. Mi berrinche. No, no. Todo tiene su tiempo. Ni con 13 días, no sale, no está bien. Y si lo cosecha los 13 días, por ahí alguno está bien, pero todavía algunos le faltaba. Medio hueco lo vas a ver. ¿Qué ha pasado? Su hueco está fallado. No, tú eres el fallado porque lo has sacado a destiempo. Tiene una instrucción, dice tal fecha. No, no es cuando tú quieres. Entonces cada semilla tiene su forma de ser. Y nosotros no tenemos que rayarnos por algunas cosas que no están todavía viendo. Si tú has creído, has puesto la semilla, no lo eches a perder. En cualquier cosa, has actuado en fe, has emprendido algo, has hecho o estás haciendo algo, y desesperado le quitas la tierra, ¿lo matas o no? Lo mataste por desesperado, por desesperada también, porque no entendiste sus tiempos. No ves resultado y no lo friegues, perdón la expresión, no lo arruines. Tiene su tiempo. Más bien sé prudente y averigua a ver cuál es el tiempo. Tampoco lo dejes ahí pasando siglos, tampoco es así, ¿no? Entonces, pero darte cuenta que en lugar de ayudar, si haces las cosas a destiempo, vas a arruinarlo. ¿Sabes? Y lo arruinaste, ¿no? Y luego quieres reponer. A ver, le pondremos, había faltado, le tenemos tierrita, ya murió. Ya lo hemos arruinado. Entonces, por favor, cada cosa tiene. Si usted ha sembrado cosas para sus hijos, no te desesperes, va a resultar. Pero me da más mala cara todavía, creo. No, has sembrado. No, pero parece que es peor, parece que estoy fomentando su vicio. No. Has sembrado y le has creído a Dios. ¿Cuántos dicen gloria a Dios? Denle un aplauso, por favor, al Señor. No te desesperes. A veces algún papá se puede frustrar. Dice, mira, y yo le llevaba a la congre y ahora me está en su crisis existencial en cierta edad. Que tenga pues su crisis existencial. Pero ahí tienes que decir, Señor, pero yo no he sembrado en terreno baldío. Señor, aunque el diablo me quiera decir que wow, el mundo ahora está con todos sus lazos, ¿no? Haciendo todo lo posible para quitarme eso que yo he sembrado. Ahí te pones a guerrear. No, diablo inmundo, no lo atrapas. Porque yo he sembrado en buena tierra, yo he creído, ha sido fundamentado en ti, Señor Jesús, y no en este diablo asqueroso. ¿Cuántos dicen gloria a Dios? No le tengas miedo al diablo. Oíme bien, diablo, más bien tú, fuera de aquí.
Espíritu de temor, espíritu de miedo, sal ahora en el nombre de Jesús. Y claro, no, no, es una buena advertencia. Tampoco es que te hagas al ignorante, no, no pasa nada. Es que, no, es una advertencia para que otra vez te coloques en tu lugar, pero reconozcas en quién estás sembrado, en Cristo, o en tu filosofía, en tu pensamiento, o en Cristo el Señor, de tus manos no se puede zafar. El mundo te puede querer demostrar otra cosa, no, mira, no, ya creo que tú, nada, ya no eres un buen influencer para él. Nah, ya no le interesa lo que tú digas. Tú dices, no, Señor, tú eres su guía. Y yo también voy a hacer lo que me corresponde como papá, como mamá, pero tú eres su sustento, tú eres su vida. Yo, donde no pueda llegar, tu espíritu sí, Señor. Ahí sí, no se escapa de ahí. Te pido que saque toda esa fortaleza que ha recibido desde su infancia, que lo saque, Señor, en este momento crucial en el que ya no hay nadie a su alrededor, pero sí tu espíritu precioso está con él, con ella, con él. Entonces, le animo. Miren, dice, y no hemos leído el primer versículo, tiempo de sembrar y tiempo para cosechar. No te desesperes, no saques la cosecha o pienses sacar la cosecha antes, se echa a perder. Todo tiene su tiempo. Más bien con el Señor, ¿cuándo es? Es como cuando te informas, ¿no? ¿Cuándo hay que sacar esto? ¿Cuándo le corresponde salir en estas condiciones, en este lugar? Ah, ya, no lo voy a echar a perder. Listo. Dice el versículo 3, un tiempo para matar y un tiempo para sanar. Con lo mismo que hemos dicho hace rato, ¿no? Tiempo de matar, hay cosas que hay que eliminar. Pero también dice un tiempo de sanar. O sea, hay que restaurar muchas cosas, ¿no? De ti mismo también tienes que aprender a sanar. A veces queremos sanar a todo el mundo, pero cuando nosotros necesitamos ser sanados también, ¿o no? Sí, pues, estás sufriendo ahí. Tú también tienes que ser sanado. Tú tienes que empezar. Y a veces lo descuidamos, lo nuestro, y queremos ayudar al otro. Acuérdese que la regla de oro es, primero amar a Dios, pero después dice, ama a tu prójimo como a ti mismo, ya que tu prójimo y tú mismo, creo que están simultáneos. ¿Qué es primero, pastor? Eso, no, creo que es simultáneo. Ama a tu prójimo como a ti mismo. No tiene que ser primero a ti, ya, por donde quieras, pero va por ahí. Porque si no hay eso, no vas a poder hacer nada por el que está necesitando de tu ayuda. Si por ti no puedes hacer algo. Si aquí dice sanar, es sanar lo físico, es fácil de entender, ¿no? Cúrate tú también, dale. Previene ciertas cosas. Pero si es espiritual también, tú permites ser sanado, sanada. Permite que Dios empiece a sanar tu vida. Y eso va a ayudar a que los demás también podamos hacer esto, por los demás quiero decir. Continúa, dice, un tiempo para derribar y un tiempo para construir, ¿no? La palabra construir ya nos da idea, ¿no? Para construir, para hacer una obra nueva, es mejor destruirlo ante Dios. En algunos casos sirve mantener algo de la estructura inicial, pero en la gran mayoría es mejor destruir. Recuerdo un edificio que hicieron aquí en San Pedro, era para el defensor del pueblo. No sé cuál fue la idea loca de no gastar mucho, y eso que es el Estado, ¿no? Y eso que las mejores épocas de bonanza del Estado. Dijeron, no, vamos a mejorar nomás esto. Por mejorar, así se dieron modos, colocaron unas columnas intermedias. Un desastre de esa casa. Y alguien dijo, no, eso está mal. Si vas a querer seguir mejorando este mal inicio, vamos a perder el tiempo. Lo tumbaron y hicieron otra vez. ¿Por qué? Porque a veces, por querer no hacer lo correcto en el momento apropiado, retardas un trabajo, perjudicas algo. En ese caso es destruir. Hay cosas que están ahí estorbando. Fuera de aquí, ¿no? O sea, hay que eliminar ciertas cosas para construir. Y si no hacemos eso, nos estamos retrasando en muchas otras cosas, ¿no? Eso debe ser también de nosotros, ¿no? Hábitos, ciertas cosas que... No, hay que no se quede ni un pedacito. Un poquito, nada, ni un poquito. Fuera todo.
destruirlo del todo, ¿no? Un tiempo para llorar y un tiempo para reír. ¿Está? Hay momentos de quebranto, no dice nunca llores. No, dice que hay un tiempo. Pero no que te mantengas ahí, ¿no? Pero dice que hay un tiempo para llorar. Es más, la palabra de Dios te dice, llora con el que llora. Si hay alguien que está llorando, no le digas, pero tranquilo pues, ya, tranquilo. Tampoco es así, ¿no? Sino decir, entenderle también y por qué está llorando. Comprenderle y ya, ¿no? O sea, es el momento de apoyarle en ese momento. Pues dice, lloren con el que llora. Entonces debe ser un momento de no estando darle unos consejos de la vida, ¿no? Paso uno, paso dos, no, simplemente estar a su lado, acompañarle, es un momento crítico, ¿no? Y eso creo que ayuda y sana mejor todavía, pero como ya te dije, pero ya tampoco tiene que quedarse ahí, ¿no? Y un tiempo para reír. Anímalo, sácalo de esa situación. Para ese momento esa persona inclusive lo va a sentir hasta abusivo, pero después te va a agradecer porque él no quiere estar ahí llorando todavía más tiempo del necesario. Pero tú lo sacas de eso y ese momento es medio molesto, es medio metiche, pero de pronto al final de la jornada te diga, qué lindo, salí de eso, no sé qué me pasó, pero gracias. Y sí, te va a agradecer, ¿no? Ese momento, ¿no? Ese momento es crítico. Pero después te darás cuenta que has hecho algo bueno para que pueda reír, pueda alegrarse las personas, ¿no? Cuando la persona ya fue, ¿cómo puedo decir? Ya le pasó algo malo. Hay algunos especialistas de seguirle pegando en la herida, ¿no? Les gusta ver el sufrimiento. No, ¿para qué? Ya está. ¿Y tú no le vas a decir nada? No, porque ya está suficientemente disciplinado. Si no ha entendido eso, si no ha entendido él o ella, no, pues ya está demasiado. Más bien hay que salvarle porque lo que le viene es fuerte. Y lo que se asusta. Claro, ya está en conflictos y vos quieres darle, ¿cómo se llama? Sobre el llovido mojado. No, ya no es necesario. Ahora ya tiene que empezar a ver la salida, buscar la salida, ¿no? Y entender que ha hecho mal, claro, pero bueno, hay que empezar a hacer algo bien. Entonces dice, ya hemos hablado de esto, el versículo 4. Un tiempo para llorar y un tiempo para reír, un tiempo para entristecerse y un tiempo para bailar. Lo mismo tiene que ver, ¿no? O sea, es un tiempo. Está bien, no toda la vida va a ser risa, pero hay un tiempo también de estar en quebranto, pero también hay un tiempo de estar con gozo, expresar nuestra alegría, compartir. Dice un tiempo para buscar y un tiempo, estamos por si acaso en Eclesiastés capítulo 3, versículo 6, un tiempo para buscar y un tiempo para dejar de buscar. Hay que ser buenos para buscar, hay que no cansarse en buscar. Las damas son expertas, dicen, no, yo quiero ver, y pueden recorrer media ciudad y van a encontrar. Está bien, pero hay cosas que ya encontraste, para de buscar. Hay también un momento donde ya, está bien. Y no solo las damas, los varones también somos así. Buscamos algo que sea adecuado. Pero entre varones y mujeres siempre hay alguien que tiene un poco más de recorrido. Dice, no, yo voy a buscar hasta encontrar. Y sí, hay que hacer el esfuerzo porque hay satisfacción. Dices, qué lindo, no ha sido en vano. He encontrado en mejor situación, mejor precio, mejor calidad. Qué lindo, te sientes satisfecho, ¿no? Pero cuando te encuentras que has recorrido toda la ciudad y ese producto había en tus narices, no te frustres, di, bueno, ya, en otro también tengo que ver. A mí me pasó recién, ¿no? Le voy a hacer una anécdota contextualizada a la escasez de aceite. El aceite por todo lado, filas por todo lado. Y digo, ay, no, ya, al final conseguí aceite, ¿no? Caro y todo. Como gran cosa, ¿no? Y cuando la tienda de lado, la tienda, un almacén ahí, el aceite más barato que todas esas filas, y había cantidad. ¿Y a cuánto está vendiendo usted, señora? ¿A tanto? Me dice, sí, ya, ahorita vuelvo. Fui a la casa y ahí me distrajo un señor que tiene su tienda ahí y me dijo,
No, yo tengo que volver ahorita a la tienda. Por favor, es de vida o muerte. A ver, por ahí, no, por ahí te mueres. A ver. Y me dijo no sé qué cosa, su problema, su asunto. Y yo, como estaba entre dos cosas, estaba de camino a hacer mis actividades, pero en esta segunda oportunidad tenía que volver a la tienda para solucionar mi problema, ¿no? Me olvidé, fui a tomar mi auto. Cuando ya estaba en medio camino, ¡no! Y a la vuelta ya había acabado todo, porque todos habían anoticiado y había vivido una fila ahí. Así que la próxima moraleja, no hay que buscar 10 cuadras arriba. A veces en la tienda del lado estaba todo el rato. Y bueno, y no te frustres. Yo dije, ya, bueno, pues ya ni modo. Hay tiempo de entender también, ¿no? Dice el versículo 5, ya hemos leído. Hay un tiempo de esparcir piedras y un tiempo para juntar piedras. Alguien dice, qué desperdicio de tiempo. No, pues hay así tiempos en los que hay que juntarlos y hay que esparcirlos también. Y yo no sé cuál será tu estrategia en este momento, esparcirlas o juntarlas. Que el Señor te direccione, que el Señor te guíe y te sirva toda la experiencia anterior. ¿Qué te toca hacer ahorita? ¿Qué te toca? ¿No? Continúa y dice un tiempo para abrazarse y un tiempo para apartarse, ¿no? Todo tiene su tiempo. Todo tiene y es hermoso en su tiempo. Eso no dice por si acaso odiarse. Es un tiempo de abrazarse y un tiempo de apartarse. Hay criterio, ¿no? Ahorita, por ejemplo, en cuanto a las edades, ¿no? De pronto, ¿a quién le podría decir que es malo tener un hogar, una pareja? ¿Quién podría decir? No, eso es correcto. Pero si alguien está en época de estudio, ahí le cae este versículo. Hay un tiempo de parar eso y decir, creo que me corresponde hacer esto en este tiempo, estudiar, por decir, ¿no? Ocuparme de eso, esforzarme. No, nadie te está diciendo que es malo. Bienvenido, Jovi. Me siento, Alvarito. Bienvenidos. Eso es ser valiente, ¿no? Valientes en el Señor y estar presentes con el Señor. Dios honra también así. Entonces, yo le digo eso. Vuelvo a decir, parece incoherente. ¿Cómo va a ser malo dejarse de abrazar? O abrazarse y dejar de abrazar. ¿Cómo está ese versículo ahí? Yo creo que toda la vida deberíamos abrazar. Pero yo lo estoy poniendo en ese contexto. Todo tiene su tiempo. Y vuelvo a decir, en el caso de los jóvenes, de pronto hay un tiempo de una pequeña pausa. No te estamos diciendo que pares 10 años ni 20 años ni que te vuelvas abuelo o abuela sin este sentimiento, ¿no? Sino que sepas entender que hay tiempos para aprovecharlos a la intensidad y que de joven puedes hacer muchas cosas más adelante no lo vas a poder realizar. Es verdad, tu intelecto capta más rápido varias cosas, ¿no? Hay gente que podría estar haciendo dos o tres cosas al mismo tiempo, pero de mayor ya te concentras en una sola cosa y eso con mucho esfuerzo. Es así, entonces en ese caso se aplicaría. Ahora, con eso no estoy diciendo vuélvase viejito y luego consiga pareja. No. Ya eso, el mismo, la misma vida, el mismo tiempo te muestra que ya es necesario también dar un paso en esta área de la conformación, por ejemplo, de un hogar. Pero si eres un muchacho de 17 años, tranquilízate, hermano. No creo que quedes ahí esperando, como dices, que se me va a ir el tren. No, nada de tren, ya ni existe tren. Es que a veces hay un concepto erróneo, ¿no? Dice, solo hay mi media naranja, dice. No creo. Hay varias alternativas, pero la decisión es tuya. Tuya es la decisión. Así que no pienses, no, es que si no es esta persona, me mato. Peor. Peor. ¿No? Y hay gente que presiona, por si acaso, no es broma. Presiona. No, si tú no me aceptas, me mato. Dice, mátate nomás, porque yo. ¿Qué? En serio, querida chica o joven. Si alguien te presiona con eso, que si mate, pues ¿qué vamos a hacer? ¿Tú no tienes la culpa o sí? No sé, que tú hayas provocado algo, ¿no? No, si no me aceptas, me mato. Esa es decisión tuya, querido.
Así le dices, te va a parecer frío, feo, eso. Me voy a matar, decisión tuya. No, yo, ahora sí, quéjate si yo te estrangulo. Ahí está mal, ¿no? Sí, ahí está mal. Que yo le diga, te voy a matar. No, ahí está mal. Pero usted dice, yo me voy a matar, no sé. Un poquito tranquilízate, ve, charla con gente, habla. Pero por lo menos creo que conmigo no vas a poder hablar porque te has decidido tomar una decisión. Entonces, no sé. De mi parte, ¿qué podría hacer? Toma tu decisión. Porque ya, listo, ¿no? Bueno, hay excepciones como el señor. Por favor, un ratito, este vida o muerte. Y bien me han hecho olvidar de mi aceite. Bueno, puede pasar. Adivinse siempre. Y no había sido tan de vida o muerte. Era eso, de broma nomás. Bueno, no era de broma. Era importante, pero no tan grave como esa expresión. Ya, entonces dice eso del abrazarse, ¿no? Vuelvo a decir, nadie está esperando, nadie te quiere frustrar, querido joven, querida señorita, en eso que todos hemos, los que ya nos hemos pasado esta etapa, hemos completado, por decir, ¿no? De encontrar, de conformar un hogar, una familia, eso es normal, pero todo tiene su tiempo y no te desesperes tampoco. Y hay otros tampoco que están ya, mire, que se olvidan también, es otro extremo, ¿no? Ya pasa el tiempo, ya. A ese sí se le está pasando el teleférico, el tranvía, el tren, el barco, todo ya se le está pasando. Ya pues de una vez, y hay que animarlo, ¿no? Hay que estar, vamos a hacer algo, un sorteo, vamos a hacer, con salida forzosa, te vamos a entregar a alguien. Bueno, hay casos. Ya. Entonces, versículo 5, un tiempo para buscar y un tiempo para dejar de buscar, un tiempo para guardar y un tiempo para botar. Ya vamos a hablar algo de eso, ¿no? Buscar. Y cuando ya no encuentras, ya tranquilo, pues. Un tiempo para guardar y un tiempo para botar. Ahí yo tengo que reconocer que no estoy aplicando eso. Tengo tantas cosas que botar. Estito, creo que puede servir. Hay que botar, hermanos. Hay que botar. La otra vez, tengo pues unas mascotas bien interesantes. No voy a decir muchos detalles. Pero la habían arruinado mi zapato nuevo, como tiene olor a cuero nuevo. Yo también de descuidado. Y un día encuentro un calzado y no encuentro lo demás. Ay, ¿dónde será? Otro día, me pondré. Y sigo encontrando solo uno. Qué raro, solo hay uno. Y después encuentro una planta todo fregada. No me daba cuenta esa planta. ¿Qué es esta planta? ¿Qué está aquí? Esta basura. ¿Cuál planta? Creo que era el par de este. Sí, era de este. Y estaba guardándolo de recuerdo el izquierdo, que nunca pasaba nada, ¿no? Y dije, ¿para qué? ¿Qué probabilidad haya que me lo fabriquen un derecho? O sea, y ese modelo, exactamente. No hay muchas probabilidades. Por ahí, ¿no? 1%, 0.% debe haber. Justo le encuentre al que ha hecho eso y me lo. Puede haber. Una vez hice reparar, uno que estaba más o menos arruinado, sí, hay una reparadora, bien, bien capísimos, ¿no? Con los mismos infractores. Pero esta vez no había pues nada, ni un milímetro, todo, ya era imposible. ¿Qué está haciendo eso ahí? Aunque ese lado estaba perfecto, no sirve, ¿no ve? Así cositas, pues ahí, ¿no? Está ahí. ¿Qué falta ahí? Decisión. Hermano, si tienes algo impar y no hay solución, bótalo, pues, hermano, ya, por favor. dicen, esto es una cuestión medio práctica, ¿no? De estos, a la gente que habla del desarrollo humano y esas cosas, ¿no? Los 7 pasos para esto, 10 pasos para allá, 5 pasos para hacer, es de esos tipos, ¿no? Dice, si, y es útil, este sí es útil, dice, si encuentras en tu ropero alguna cosa, dices, tienes que la pregunta ser, ¿cuándo me voy a poner esto? ¿Esta semana? ¿Este mes? ¿Dentro de 6 meses? ¿Dentro de 1 año? Si pasa de eso, quiere decir que no te vas a poner. ¿Dentro de 2 años? Ni así. Entonces no te lo vas a poner. Era mejor que le des a alguien que sí necesita o lo conviertes en algo, lo saques y algo está pasando, ¿no? Esa es la pregunta de que uno por uno, ¿no? Esto no me voy a poner ni en 10 años ya. Entonces, pues, ¿qué está haciendo ahí? Algunos tienen todavía su marinerito de Kiko
Ya, pues hermano, ya, supéralo. No, es que es bien, bien, sí, es bien, bien, pero no te vas a volver a colocar tu marinerito, tu marinerito. Por favor. No, no está hablando del otro personaje, ni lo voy a mencionar, me van a silbar. Porque por ahí tiene una gorrita del otro personaje. Dice acá, versículo 7, ya estamos avanzando. Un tiempo para rasgar y un tiempo para remendar, un tiempo para callar y un tiempo para hablar. Esto saben los coreanos, ¿no? ¿Saben qué? Ellos solo sacan, bueno, rara excepción también hay, pero generalmente sacan una sola partida de un lote. Sacan una sola cosa. Pues que vuelves tú, dice, yo quiero igualito que esto en verde. No hay. Por favor, no hay. No entiendes tú, no hay. No, porque ya no sacaron. No, pero había. Y si ya se acabó el último, ya no hay. Porque ellos quieren no hacer lo mismo, quieren sacar otro modelo para vender más. Es rara vez, cuando es un modelo muy exitoso, los repite. No, pero no están con esos 100,000 años, ¿no? Ellos saben, entonces hay un tiempo de rasgar y un tiempo de repararlo, dice aquí, ¿no? Costurar, no sé qué decir. Ese es, ¿no? Dice un tiempo de remendar y un tiempo de rasgar. O sea, hay un momento en el cual hay que arreglarlo, pero hay otro momento en que hay que terminar de destruirlo. Ya, rasgue, ya, chao, fuera de aquí. Decisiones, ¿no? Y eso será así como en lo físico, pero también, o en lo natural, quiero decir, en algo tan práctico, también hay cosas en nosotros, ¿no? A veces lo queremos mantener, le queremos reforzar un poquito, y alguito. Pero no, en algunos casos hay que rasgarlos nomás, ya terminar de destruirlo, eso fuera. Nos está perjudicando. Y dice un tiempo, versículo 8, Eclesiastés 3:8, un tiempo para amar y un tiempo para odiar. Habrá que buscar otros versículos acerca de odiar. Pero yo, algo parecido y que me rayaba era cuando el Señor dice, Jesús enseña, dice, ¿no? Si no me amas a mí y prefieres a tu familia, no eres digno de mí. Ahí me rayaba, dice, ¿cómo? Y ahí cuando ves las referencias está hablando al que amas más que a mí. Ah, es diferente. O sea que tienes que amar a tu familia, sí, pero más que a Dios, no. Tienes que amar a tu trabajo, sí, pero más que a Dios, no. Esa es la palabra aborrecer. Es una comparación, más que quién. Aborrecer es una prioridad. Cuando tú aborreces algo, suena fea la palabra, ¿no? Pero estás dando una preferencia por alguien. Entonces el aborrecer, estás segregando, estás discriminando. Hasta esa palabra es fea, ¿no? Pero discriminar significa tomar elección. ¿Qué es primero? Y discriminas por el segundo. El segundo tú le colocas en segunda instancia. Eso es discriminar. Voy a discriminar entre esto y esto. Esto. ¿No? Dice, ¿tiene usted la opción de llevarse un premio? ¿Qué quiere? ¿Un reloj o un celular? Te dice, ¿no? Ahorita fácil, ¿no? Celular. Fácil la respuesta, ¿no? Eso es discriminar. Discriminaste en contra del reloj. No es mala palabra, por si acaso, ¿no? Cuando se lo toma en el otro sentido, sí es mala. Entonces, una elección. Y creo que tiene que ver con este versículo, porque dice que es bueno amar y odiar. ¿Dónde estaba eso? Ayúdenme, por favor. ¿Qué versículo estaba? 8. Un tiempo para amar y un tiempo para odiar. Me parece que si buscamos sus raíces, está hablando de ese mismo principio, ¿no? Un tiempo de amar y un tiempo de darle el nivel que corresponde a las demás cosas. ¿No? Estamos viendo eso. Eso es. No es como que algo, ¿cómo es posible que la Biblia nos enseñe eso? No, está hablando de ese nivel. Cuando tú, vuelvo a decir, como en el caso del Señor Jesús, ¿no? Dice, cuando prefieren su familia a mí, no es digno de mí. Dice, ¿no? Entonces,
No está hablando en contra de la familia, pero está mostrando prioridades. Nada más, eso está hablando. Dice, me he saltado uno. Ah, no, está bien. El 7 me he saltado la segunda parte. Decía un tiempo para callar y un tiempo para hablar. Creo que está fácil, ¿no? Hay momentos en los que al hablar lo arruinamos todo. Mejor es callar, en ciertos momentos, ¿no? Hay otros momentos en los que hay que aclarar, ¿no? Pero el momento que bien sensible, tu aclaración parece contienda. ¡No, me vas a escuchar tú! Y ya, en lugar de haberte callado, ¿no? Ahora hay tiempo de hablar también, porque en lugar que debías aclarar, no has hablado y ha pasado todo un problemón por no hablar apropiadamente en el momento adecuado. Así que creo que eso es una regulación en nuestro carácter también. Tiempo de callar y tiempo de hablar. Hermano, hable. Cuando tiene que hablar, hable. No tenga miedo. Cuando tenga que callar, cállese también. Hermana, hermano, igual. Aplica eso. Pero cuando tiene que hablar, háblelo. Si usted ve a alguien que se está equivocando, dígale. Dígale. Y ya está. Con criterio. Con amor. Dice el apóstol, a las más jóvenes, háblale como a tu hija, dice. Es una recomendación para la iglesia. A los más jóvenes, háblale como a tu hijo. A veces, ¿no? Puede ser un jovencito que medio que estás viéndole desordenado, ¿no? Pero ¿qué es llamar la atención? Háblale como a tu hijo, dice. Si ves una chica que está medio alocada, háblale como a tu hija. O sea, a ese nivel. Si haces eso, está bien, pues. No le vas a ir a lastimar, no le vas a ir a arrinconar. Le estás hablando apropiadamente y le dices, mira, ¿cómo te voy a explicar? Y le empiezas a explicar de ti. Es por lo menos mi estrategia de mí, ¿no? Le empiezo a hablar de mis errores en esa área, más o menos parecida. Y le muestro cómo el Señor me ayuda a salir de eso un poco o a comprender. Y la otra persona dice, gracias, gracias por hablarme, gracias por darme tu tiempo. Y mira, lo que estás pasando creo que un poco tiene que ver con lo que te he explicado, le digo, ¿no? Sí, sí, eso me está pasando. A mí también me ha pasado, ¿no? Pero eso, ¿no? Y buscar eso. Si entiendes ese nivel, wow, no estás haciendo a pelear, no estás poniendo, le voy a poner en su lugar los puntos sobre las íes. Hazlo, pero como si fuera tu hija, como si fuera tu hijo. Ahí cambió la cosa, ¿no? Y si tú quieres hablarle a alguien así, a alguien de más de edad que tú, como si fuera tu mamá, tu papá, con mucho respeto, yo creo que va a caer muy bien eso. Muy bien. Ya no, te va a agradecer. Te va a agradecer. Hay cosas bien bonitas en la vida. Y no les voy a dar muy detalladito. Pero a mí, por ejemplo, me ayudó mucho las palabras de un muchacho de aquí de la iglesia. Me dice, ¿se acuerda que el Señor lo usó para sanidad del alma? Claro, me acuerdo. Y usted nos abrazó y entendimos, ¿no? Que perdonar a nuestros papás y todo, y que no estaban ahí, pero habíamos decidido hacerlo, a veces por palabras ofensivas, por trato y todo, ¿se acuerda? Sí, bien, claro, me acuerdo. Muy lindo de parte del Señor. Sí, pues todos hemos sido ministrados. Le digo, sí. Oye, yo quiero darle un abrazo. ¿Qué? Yo quiero darle un abrazo. Y quiero que entienda, ahora así como nos ministró usted el amor de padre y nos ha restaurado en ese momento, yo quiero darle un abrazo del amor de hijo. Yo, ¿qué ha pasado? No sé si eso existe, hermano. Pastor, me dijo, no sé, por ahí lo has descubierto tú, pero me parece muy lindo eso de parte de Dios. Si el Espíritu Santo ha puesto en tu corazón eso, dale. Y me dio un abrazo con todo su corazón y me dijo, qué lindo que yo pueda hablar esto y reconocer y decir estas cosas. Como usted me dijo, algún día te va a decir tu padre esto mismo que te estoy hablando. Yo quiero decirle también lo mismo, en ese mismo sentido. Y muy sincero, muy, muy, muy del Señor. Yo dije, wow, Señor Jesús, yo este día no salí de casa
pensando en algo así, pero si tú me amas a través de tantas formas, tan lindo es recibir un abrazo de confort. Me gustó cuando me dijo, no sé si hay esto en la palabra, pero a nosotros nos ha funcionado y yo creo que también va a funcionar. ¡Claro que sí! Es el Espíritu Santo que te está guiando a esto y eres valiente y no estás ofendiendo a nadie y no estás ofendiendo. Lo mismo podemos hacer todos. Si el Espíritu Santo te está guiando a hacer algo así, qué bueno. Un día el Señor me estuvo en un encuentro de mujeres. No era un encuentro de jóvenes, era así como hacen los jóvenes, tenemos encuentros de hombres. A ver, Dios nos permita en este año. Y solo encuentros de mujeres, solo están las damas. Y el pastor va, ¿no? Porque el pastor ya, para un tema le invitamos al pastor. Después las mujeres son las pastoras, las líderes son las que comparten los temas, ¿no? Pero para un tema suelo ir. Entonces, o solemos ir. Entonces, y ese día no sé qué me tocó hablar con las damas y hablé del perdón y les dije eso. Yo quiero pedirles perdón como hombre. Yo sé que ustedes han escuchado palabras de hasta de traición, palabras de promesas que no se cumplieron de tantos hombres, aún de su papá, aún de su esposo, de un hijo y tantas cosas, pero yo quiero tomar este momento, ese lugar, les dije, le pido perdón, así cierre sus ojos y sé que la persona que le ha afectado no está aquí, pero yo quiero pedirle perdón. Salí, me pensaba ir, las hermanas, wow, se quebrantaron y entendieron que venía del Espíritu Santo. Vuelvo a decir, y hubiese dicho como este joven, no sé si ese versículo hay, no, pero si le eres obediente al Espíritu Santo y estás fluyendo en lo que Dios quiere hacer en ese momento, wow, ese momento estás siendo lo que decía al principio, sanando. Aprovecho de hacer un paréntesis, ¿no? Va a haber un encuentro de jóvenes en julio, en este mes. No, entonces estamos a una semana. Fecha es el 18. ¿Querías partir, Eliana? 18, 19 y 20. Yo les recomiendo, especialmente a los papás, ¿no? Si no fueron, vayan por favor, sus hijos. Yo sé que es un esfuerzo, pero es una inversión, diría yo, ¿no? Entonces el costo es 200 bolivianos, pero es para cubrir en realidad, ¿no?, el costo de hospedaje, alimentación y eso. Entonces, pero es bueno que el Señor pueda tratar con sus hijos, ¿no? Hay este campamento que se va a realizar en Achocalles, no es muy lejos, hermanos, cuidado, se preocupen, ¿dónde me lo van a llevar a mi bebé? Achocalla. Y van a separarse por varones y mujeres. Han conseguido una infraestructura donde varones están en un lado y mujeres en otro lado, ¿no? Con las líderes mujeres y los varones con los líderes varones, ¿no? Eso siempre hay que cuidar. En otras oportunidades hemos hecho eventos solo para varones, eventos solo para señoritas, pero en este caso por varias circunstancias, para bajar los costos, hospedaje, y también por eso es. Cerro el paréntesis. Ya estamos acabando, por si acaso. No se preocupen. Pastor, ya el lechón nos está esperando. Yo sé. Entonces dice el versículo 9. La segunda parte del 8. Un tiempo para la guerra y un tiempo para la paz. Tiempo de guerra y tiempo de paz. Nosotros que estamos en el tema evangelístico, en guerra, sí hay que estar constantemente en guerra. Y ahorita, como digamos, estamos en campaña, en tiempo de paz. Entonces hay cosas que hacemos, pero seguimos siendo el mismo ejército, ¿o no? Sigue siendo el mismo ejército, no es que hemos cambiado, ahora ya no hacemos nada, mentira. Lo que pasa es que hay tiempo de guerra y tiempo de paz, nada más. Ahorita por ejemplo, la gente que trabaja profesionalmente en el ejército, los militares que son pagados porque han estudiado para ser militares, están en tiempo de paz, pero están a la orden de cualquier movimiento. Claro, tienen que moverse. No pueden decir, ay, no, por favor, no, ahora ya no quiero. Me gustaba el tiempo de paz. No, eres el mismo ejército. Estás en tiempo de guerra y tiempo de paz. Hay cosas que se hacen en tiempo de paz y hay cosas que se hacen en tiempo de guerra. Nosotros, ¿qué hacemos en tiempo de paz? Preparándonos para la próxima intervención. Eso es.
Y cuando estás en guerra, estás en guerra, hermano. Ahí no, te duermes hasta con las botas, porque estás en tiempo de guerra. Todo tiene su tiempo, ¿o no? Así es. Así que, por favor, estamos siendo del mismo ejército, estamos ahorita en tiempo de paz, pero alístese para la guerra. Un aplauso, por favor. Fuerte ese aplauso al Señor. Eso es, ¿no? Y en toda área es así. En toda área es así, en nuestras familias y todo. Hay tiempo para todo, por favor. No se raye cuando está o quiere mantenerse en una sola cosa. No, hay tiempo para todo, por favor. El Señor nos permite ser ordenados. Y a veces esto de la guerra, así, guerra tal cual, parece una cosa muy lejana. Yo recién le comenté a mi esposa, porque escuché un reportaje de la crisis posguerra, ¿no? Que pasan los de Irak, por ejemplo, ¿no? Los que fueron al operativo de Irak. Entonces hay muchos casos de que cuando vuelven de la guerra están todavía, se levantan de un sobresalto, todavía piensan que están en el tema, y es un postraumático, ¿no? Es una de estas características, y con psicólogos y todo eso, ¿no? Y no es un caso, o sea, es algo muy genérico para ese tipo de personas. Y yo le dije, te cuento que yo tuve un camarada cuando estaba en el servicio militar que se fue a la guerra de Irak. ¿Qué? No es tan lejos eso, porque de todos los países de Sudamérica han ido a defender con la bandera americana, porque no querían que mueran muchos gringos, en serio. En esa oportunidad les han abierto para que se vayan a enlistar al llamado, a la guerra, van a morir, dijo, ¿no? Primero que les daban ciudadanía americana, segundo que tenían que firmar, o sea, el seguro de vida y todo eso, ¿no? Y que cuando vuelva de la guerra, pues estaban ciudadanos americanos, se iban a quedar allá, ¿no? Si quieren, y también si quieren vuelven a su patria, ¿no? Y dije, la verdad, nunca más lo volví a ver a mi camarada, pero espero que haya vuelto y por lo menos ya sea cuasi gringo. Pero muy probable también que ya se fue al más allá, ¿no? Porque los han mandado de carne de cañón, pues, a los latinos, y no están mandando ni a sus morenos ni a sus chocos, que son americanos, los han guardado, ¿no? Pero han mandado, sí, a los latinos, que por un salario, ¿no? Porque era un sueldo fuerte. Han dado, ¿no?, su vida también por los United States. Bueno, disculpas con los que escuchan la transmisión, tampoco estoy diciendo algo que sea mentira. Revisen y van a ver cuántos latinos se han enlistado, cuántos han muerto por los Estados Unidos, ¿no? Esto de la guerra no es tan lejos. Y no quiero decir, pero en semejantes crisis, si vuelven a convocar, ¿cuántos bolivianos irían a la guerra? Dicen, no, aquí está medio mal, mejor me voy allá. No es tan lejano, ¿saben qué? Pero aquí nos advierte. Cuando yo veo temas de guerra como de David, hombre de guerra, a veces medio hasta poético parece, pero no, a ver, piénselo bien, ¿qué es hombre de guerra? Tiene que matar. Si no mata, tiene que morir. Es en serio esta vida, ¿no? Por favor, ya estoy acabando. Hace rato que dices eso, de verdad, ya está acabando, ya viene el lechón. ¿Qué es lo que en verdad gana la gente, dice, a cambio del trabajo? ¿Qué logras de todo esto? 10, he visto la carga que Dios puso sobre nuestros hombros. 11, sin embargo, Dios lo hizo todo hermoso para el momento apropiado. Él sembró la eternidad en el corazón humano. Pero aún así, el ser humano no puede comprender todo el alcance de lo que Dios ha hecho, desde el principio hasta el fin. Así que llegué a la conclusión de que no hay nada mejor que alegrarse y disfrutar de la vida mientras podamos. Además, la gente debería comer, beber y aprovechar el fruto de su trabajo, porque son regalos de Dios. Dice todo lo que hemos leído. Al final, ¿qué has conseguido con esta vida? Dice, no, deberías alegrarte con todas las cosas que el Señor te ha dado. Primera cosa, no esperes, wow, no sé, cuando me saque el gordo de la lotería voy a ser feliz. No, no, cuando haga esto, cuando sea profesional, es lindo ser profesional. Cuando gane, cuando me case, es lindo casarse. Cuando tenga mi primer trabajo, es hermoso, le diré. Cuando tenga mi primer hijo, cuando tenga todos mis hijos, cuando mis hijos se casen, cuando mis hijos se vayan. O sea, ¿cuándo quieres ser feliz? Nunca. Pero aquí dice,
Alégrate con lo que ya tienes. ¿Cuántos Dios nos ha bendecido en muchas áreas? ¿Y se alegra o no se alegra con el Señor? A ver, un aplauso de alegría. ¡Gloria a Dios! ¡Alégrese! Primero con la vida que tiene. Eso es lo que dice, ¿no? Deberías comer, dice. Deberías beber, deberías alegrarte, deberías decirte feliz, danzar de una pata. El otro día prediqué en Hechos, estaba en un naufragio, Pablo había recibido de parte de Dios, les dijo, ¿saben qué? Esto es peligroso, al final creo que vamos, o sea, estamos en riesgo de perder el barco y nuestra vida, vamos a naufragar, vamos a perder el barco y nuestra vida va a estar en peligro. Tres cosas, no le hacen caso. Es el Titanic. Estaba en un naufragio, Pablo había recibido de parte de Dios, les dijo, ¿saben qué? Esto es peligroso, al final creo que estamos en riesgo de perder el barco y nuestra vida, vamos a naufragar, vamos a perder el barco.

Señor, no, pero esta noche vino un ángel y me ha dicho que no vamos a morir. Vamos a estar ahí de náufragos, el barco se va a arruinar, como dije, pero no vamos a morir. Y dice que vio la necesidad y Pablo dice al capitán, que coman, hay que comer. Y sigo leyendo y el primero que come es Pablo. Él empieza a comer. Yo creo que se ha ido a preparar su comida, ¿no? Ya, no sé ustedes, pero aquí hay que comer. No hay que morir así nomás, hay que comer. Nos vamos a deprimir y morir. Y empezó a hacer algo que le gusta seguramente y él empezó a comer. Y dice que toda la tripulación empezó a comer. Lo que tú haces es tan importante, el otro se puede motivar. Yo sé que hay malas noticias, pero cuando el Espíritu Santo empieza a hacer una obra, dices, tú estás impulsando. Y en otros versículos dice, como yo, estando en mi situación, he animado a los demás. Es lo que nos toca hacer. Le pido que se ponga de pie, por favor. Sea como Pablo. ¡Ya, comamos! Póngase de pie. ¡Alegrémonos! Les dije al principio, una de las características, uno de los síntomas y signos o señal de las enfermedades en general es una anorexia, es decir, la pérdida de apetito. Cuando viene la pérdida del apetito, tú tienes que decir, peligro, el cuerpo quiere despedirse de esta vida. Entonces, por eso Pablo dice, ¡anímense! ¡Anímense! ¡Coman! ¿Coman? ¡Sí, coman! Y empiezan a comer, empiezan a ver que náufrago no es lo último. ¿Qué es el náufrago? No es tan grave, que viene más adelante una mejor temporada. Hay algunos aquí náufragos y quieren gritar ¡Wilson! ¿No? ¿Se acuerdan? ¿No? Su baloncito se va del náufrago. No es lo último, hermano, hermana. El Señor te ha rescatado. El Señor ha escuchado tu clamor y te rescata del hoyo. ¿O no? Dice la palabra, ¿no? Él es el que me rescata del hoyo. Eso está en el Salmo 103. ¿Cuántas veces has estado en el hoyo? El hoyo es un pozo, un hueco ahí. Nadie te ve. Te caíste. Nadie me escucha aquí. Estoy en el hoyo. Pero el Señor dice, yo ya te he visto. ¿Se acuerdan de las ovejas? De la oveja perdida. ¿Dónde estaría la oveja? Pero el Señor dijo, la voy a encontrar. Vamos a cantar esa canción. ¿Sabe por qué? Porque el Espíritu Santo es el que cambia todo. Todo. Nuestra mejor intención no es nada. Es la preciosa obra del Espíritu Santo. Yo quiero que, como dijo él, no se vayan sin antes ser llenos. No se vayan a Jerusalén. Eso que se cumpla en nosotros. Que el Espíritu Santo empiece a llenar tu vida hoy.

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1: Puedo rogarles que tomen su lugar, siéntense. Buenas noches, Señor, bendiga mucho más sus vidas como lo ha hecho hasta ahora, de forma mucho más abundante. Amén. Estamos a pocos días de Pentecostés, este próximo domingo es Pentecostés. Y bueno, mientras venía de la casa, decía, Padre, ¿qué quieres que les comparta a los hermanos esta noche? Y vino un pensamiento muy fuerte a mi mente, pero yo estaba ahí esperando. Y en el tiempo de la alabanza, qué bueno es el Señor, a través de Mónica, el Señor confirmaba algo que yo había sentido compartir esta noche, pero que no estaba seguro. Él es bueno, cuando buscamos su dirección, Él nos habla, amén. Señor es bueno, dile que está a tu lado, el Señor es bueno. Una sonrisa en tus labios porque Él es bueno. Él es bueno. Su misericordia es para siempre y su verdad es de generación a generación. Amén. Nos bendice tener a nuestra nueva pareja en la iglesia, a Fabricio y a Paulita. Bienvenidos, chicos. Señor, nos regala su compañía y la de ustedes esta noche. Amén. Y todos ustedes son especiales. Amén. Todos son especiales. Gloria al Señor por eso. Muchas veces me han preguntado personas, no solamente aquí, me han preguntado jóvenes en diferentes lugares. Me han preguntado por qué, cómo ellos pueden entrar a dimensiones más profundas con el Espíritu Santo. Cómo ellos pueden entrar a un nivel de fertilidad, de fruto, de desempeño, de efectividad, de resultados con el Espíritu Santo. Y la verdad es que todos nosotros, amados, al pasar los años, cuando venimos al Señor la primera vez, estamos muy llenos de entusiasmo, anhelantes de lo que el Señor va a hacer, pero al pasar los años, muchas veces nuestra vida se cansa. Entonces uno ya no tiene la fuerza que tenía al principio, antes no se perdía ni una reunión, pero luego como que ya, ¿verdad? Como que bueno, me falté, pero no importa, el Señor sabe. Y nuestra vida va cayendo en una rutina. Y ciertamente la rutina, hoy día decimos rutina, en el tiempo de Jesús se diría la religiosidad, va ahogando nuestra vida espiritual y de tal forma que podemos estar aquí, pero no estar aquí. Entonces constantemente nosotros tenemos que volver a la fuente para ver si estamos manteniendo el espíritu con el cual nosotros empezamos esta carrera. Quiero que se pongan a pensar en lo que estoy diciendo, por favor. No es importante que lleguemos como lleguemos, lo importante es que lleguemos bien. No me entendió nada, así que no dijo nada. Bueno, le voy a repetir. No es importante solo llegar, lo importante es cómo llegar. Amén. Entonces, cuando la gente se acerca y me dice, Fernando, mira, ¿por qué el Señor no me habla? ¿Por qué no me utiliza? ¿Por qué esto o por qué aquello? ¿O por qué yo quisiera ver la manifestación más poderosa de su espíritu? Quisiera ser una Ana Méndez, quisiera ser un Ronnie Chávez, ¿verdad? Quisiera meterme en las aguas profundas, entender los misterios de Dios, quisiera poder provocar con cambios en la vida de la gente. ¿Cómo le hago? ¿Qué necesito? ¿Qué debo hacer? ¿Cuánto debo orar? ¿Cuánto debo buscar al Señor? Y bueno, la verdad es que si fuera algo tan difícil, muy poca gente llegaría a la estatura que Dios quiere que lleguemos. La verdad es que si se llama gracia al camino que hemos empezado, es porque es una senda de gracia, es una senda de regalo, donde Dios nos pide muy pocas cosas, pero ciertamente estas cosas son muy importantes. ¿Cuántos de ustedes les gustaría ser gente como Daniel? Quiero ver sus manos levantadas. Yo quisiera ser como Daniel. ¿Cómo no voy a querer que ser como ese hombre tremendo? Amén. Fabuloso. Yo quisiera ser como este extraordinario varón del cual no se registra ni una sola caída. Yo quiero empezar tomando la vida de Daniel. Voy a tomar dos o tres ejemplos de ahí y de ahí voy a poder introducirlo a donde siento el Señor nos quiere llevar. En el libro de Daniel, busque Daniel, por favor, capítulo 4. Edith, ¿me podrías traer un poquito de agua, por favor? ¿Cuántos de ustedes creen que estamos viviendo tiempos babilónicos? Estamos viviendo tiempos realmente muy confusos. La palabra Babilonia se deriva de confusión. No solo eso, más propiamente la palabra está ligada a confusión religiosa. Ustedes se darán cuenta que Babilonia aparece en el libro de Génesis 10. Ya en el 11 se habla de una confusión de lenguas que provoca que ellos se dispersen, ¿recuerdan, verdad? Babel es sinónimo de confusión. No solo eso, si ustedes hablan de Babilonia, Babilonia fue la cuna del ocultismo, fue la cuna de la astrología, de los poderes de la noche, los mágicos, es la cuna del erotismo. O sea, Babilonia no simplemente fue una nación que tuvo una época de oro, sino que también es un espíritu de una era. ¿Me entienden, verdad? Entonces hoy día, aunque estamos en el siglo XXI, caminamos todavía por las calles de Babilonia. Es la verdad. Y vamos a ver cumplido muchos elementos que están profetizados en el libro de Daniel. La clave para los próximos años a nivel profético es el libro de Daniel. Daniel habló justamente de lo que vamos a vivir y de lo que ya estamos viviendo. Amén. Entonces, muy poderoso. No vamos a meternos en esta noche a estudiar profecía. Es un tema maravilloso. Dios nos dé la luz verde para poder tocar el tema profético. Pero ciertamente estamos viviendo ya el tiempo de Daniel. Daniel nos habla de etapas muy importantes de la vida de la iglesia y dice, al finalizar casi Daniel, dice que los entendidos son como las estrellas que brillan a perpetua eternidad. Y luego dice, ¿no?, los que enseñan justicia a la multitud. Yo estoy seguro que todos los que estamos en esta noche acá, no solamente queremos ser como Daniel, sino que también queremos ser llamados justos. Amén. Queremos ser llamados entendidos. ¿Por qué hay tanto auge hoy día de los que leen tarot, de los que hacen, consultan el horóscopo? ¿Por qué cuando aparece alguien que parece que sabe predecir el futuro se llena de dinero? Porque la gente quiere saber cómo hacerle, por dónde voy, qué hago. Ahora, Daniel se levanta en un momento de la historia tan oscuro, pero tan oscuro. El templo había sido arrasado. Él fue tomado preso por el rey babilónico con unos pocos muchachos. Estaba lejos de su ciudad, lejos de su fe, lejos de su gente, pero no lejos de Dios. Y Dios le da la misión a este muchacho de establecer el gobierno de Dios en una circunstancia, pero que yo no creo que podía ser más difícil. ¿Se entiende? Dice acá, en el capítulo 4, ustedes saben que aquí aparece el famoso sueño de Nabucodonosor, que da la entrada oficial al ministerio de Daniel. Aparece el tremendo sueño y todo aquello. Yo quiero llevarlo hasta el versículo 7. Dice, y vinieron magos, astrólogos, caldeos y adivinos. Mire, ¿quiénes vinieron? A tratar de ayudar al rey. ¿Recuerdan, verdad? Dice que vinieron, dígalo conmigo. Magos, astrólogos, caldeos y adivinos. Cada uno es un tipo diferente de autoridad espiritual. Pero mire lo que pasó con ellos. Y les dije el sueño, pero no me pudieron mostrar su interpretación. Aquí está hablando un rey desesperado porque sabe que tiene un sueño. Él no conoce al Dios verdadero, pero sabe que ese sueño es vital para los futuros años. Y nadie de los que tiene a su alcance le pueden ayudar. Ahora, dice en el versículo 8, y ese es el que me interesa, dice, hasta que entró delante de mí Daniel, cuyo nombre es Belsasar, como el nombre de mi Dios, y en quien mora el Espíritu de los dioses santos. Conté delante de él el sueño diciendo, yo quiero que note cómo es introducido Daniel en el escenario. Mire quién es el que describe a Daniel. Es el propio rey. Y mire lo que dice él de Daniel. Entró delante de mí Daniel, cuyo nombre es Belsasar, como el nombre de mi Dios. Él le cambió el nombre a Daniel, no se olvide. Cuando él es tomado preso, le cambian el nombre de Daniel por Belsasar. Tarea para la casa, averigüen qué significa Belsasar. Muy interesante. Dice, cuyo nombre es Belsasar, como el nombre de mi Dios, el Dios que él supuestamente tenía, y en quien mora el Espíritu de los dioses santos. En el libro de Daniel, 5 veces se hace referencia a Daniel como aquel en quien mora el Espíritu de los dioses santos. No dice el Espíritu del Dios santo. Dice el Espíritu de los dioses santos. Yo quiero que por un momento trate de imaginar lo que le estoy diciendo, porque esto es muy poderoso. Por favor, ¿cómo puede un rey pagano que adora al sol, a las estrellas, que tiene alrededor de él un séquito de astrólogos, magos, adivinos, cómo puede reconocer a un muchacho y describirlo de esta forma? En él mora el Espíritu de los dioses santos. Primero, Nabucodonosor no ve un espíritu, ve más de un espíritu en él. Dice, el singular espíritu de los, él ve Elohim, dioses. Él no recibió una clase, entiende, de Torah, de ley judía, y él ya tiene la capacidad de ver a este hombre y ve en él, diga conmigo, en él. Ve en él el Espíritu de Dios. Ahora, ¿qué rasgo ve en él de Dios? Su poder, su magnificencia, su autoridad. ¿Qué es lo que él ve? ¿Su qué? Dígalo más fuerte. Dígalo más fuerte. ¿No lo han escuchado? ¿Qué? Lo que distingue a Daniel de su generación es esto: santidad. ¿Saben por qué no se cuenta un solo error de Daniel? Porque no lo tuvo. ¿Y saben por qué no lo tuvo? Porque el Espíritu de Dios habitaba en él. Ahora yo te pregunto, ¿acaso ese mismo Espíritu no habitó, por decirle algo, en Elías? Sí habitó, pero Elías pecó. Sí pecó. ¿No habitó ese mismo Espíritu en David, el amado? ¿Habitó en él? Sí. ¿Y David pecó o no pecó? Si usted va revisando los personajes que Dios nos permite conocer en la Escritura, muy pocos, hasta donde yo recuerdo 2, se registra su vida sin que haya habido una abierta actitud de pecado hacia Dios. Ahora, ¿qué era lo que en el cántico profético me confirmaba Dios de compartir esta noche? Lo que tú necesitas para crecer en el Señor no es conocer más, necesitas santidad. La palabra clave, después de más de 4,000 años de Biblia, sigue siendo esta: sin santidad nadie verá al Señor. Entonces, ¿qué sucede? Cuando yo estoy hablando con hermanos, con muy buen corazón, con muy buenos deseos de hacer las cosas, en el fondo, muy pocos de ellos quieren pagar el precio de vivir en santidad. En el mismo libro de Daniel, si usted ve en el verso 9, vuelve a repetirse. Dice: Belsasar, jefe de los magos, ya que he entendido que hay en ti espíritu de los dioses santos. ¿Pueden ver? Un verso después. Y que ningún misterio se te esconde, declárame las visiones de mi sueño. Noten cómo él reverencia a Dios a través de la vida de Daniel. Más adelante, en el verso 18, mire lo que dice el rey. Yo, el rey Nabucodonosor, he visto este sueño. Tú, pues, Belsasar, dirás la interpretación de él, porque todos los sabios de mi reino no han podido mostrarme su interpretación. Mas tú puedes, porque mora en ti el Espíritu de los dioses santos. Nadie puede, pero tú puedes, porque mora en ti el Espíritu de los dioses santos. Amados míos, no hay cosa, escuche bien lo que le estoy diciendo, no hay cosa que muestre más, que refleje más a Dios, a los demás, que su santidad en nuestra vida. Amén. No hay poder más grande que va a afectar el corazón de la gente que la santidad de Dios en nuestras vidas. A la luz de eso, lo que sucede más o menos, para que usted se dé cuenta, es de que cuando venimos al Señor, estamos delante de una escalera y empezamos a subir la escalera, pero llega un momento en que llegamos a un techo y no subimos más, ahí nos quedamos como que estancaditos. Y pueden pasar muchos años y el hermano no retrocede, pero tampoco crece más. Y su vida cae en una rutina, en una religiosidad. El Señor no nos ha llamado a que nosotros nos estanquemos. Amén. Gracias por su entusiasmo. Él nos ha llamado a que hoy día seamos más llenos de Él que ayer, y que mañana seamos más llenos que hoy. El punto es que hemos confundido ese más lleno con conocer más. Si ustedes se dan cuenta, Jesús no tuvo la intención de que sus discípulos se conviertan en gente superentendida. Es más, muchas cosas Él no se las explicó. Y es más, cuando ellos le pidieron que Él les siguiera hablando, Él dijo, no, no las pueden ahora soportar. Pero sí puso una línea clara delante de ellos de lo que significa estar en este lado o estar en el otro lado. Se dio el trabajo de enseñar detenidamente Mateo 5, Mateo 6, Mateo 7, por darle un ejemplo, los principios que rigen una vida de santidad. Él no vino a dar mandamientos, los mandamientos estaban escritos. 670 mandamientos dados por Dios a través de Moisés. ¿Hizo a Israel santo? No. ¿Cuál es el mandamiento más importante? Amarás al Señor con todo tu corazón. ¿Qué era lo que tenía escrito en la frente el sumo sacerdote? Santidad a Jehová. ¿El pueblo de Israel era santo? No. Podemos tener una Biblia santa y no vivir santamente. Podemos tener un Dios santo y no vivir santamente. ¿Me están siguiendo? Hemos tocado el tema, el viernes pasado, el tema de la conciencia. La santidad está muy ligada a la conciencia. ¿Se acuerdan todo lo que expliqué de la conciencia la semana pasada? Si no lo escucharon, traten de conseguirse el audio de esa enseñanza, porque tocamos puntos muy importantes de lo que es la conciencia, dónde está y qué hace la conciencia, porque es un reflejo de la justicia de Dios en nosotros, cómo puede afectar en el espíritu y a la vez afectar en el alma. Lo explicamos. Ahora, en el libro de Hebreos, vamos a buscar, por favor. Busque Hebreos, capítulo 10. Versículo 19. Hebreos 10, 19. Tome su Biblia, ponga una sonrisa, estamos leyendo buenas noticias, amén. Así que, hermanos, teniendo libertad para entrar en el lugar santísimo por la sangre de Jesucristo, por el camino nuevo y vivo que Él nos abrió a través del velo, esto es de su sangre, y teniendo un gran sacerdote sobre la casa de Dios, acerquémonos con corazón puro, en plena certidumbre de fe, purificados los corazones de mala conciencia y lavados los cuerpos con agua pura. Miren, todos entendemos que cuando Cristo murió en la cruz, el velo del templo se rasgó. ¿Amén? ¿Puede decir amén si usted sabe eso? Ok, lo sabe, perfecto. ¿Qué significaba que el velo del templo se haya rasgado? Lo que dice acá, de que tenemos un camino nuevo para poder llegar hasta la presencia misma del Señor. ¿Está conmigo? El lugar santísimo era el lugar donde moraba la dulce presencia del Señor. Entonces, cuando el velo se rasga, es la señal visible, no subjetiva, visible, de que ya no hay nada que nos pueda separar de la comunión íntima con Dios. Amén. Mire lo que dice. Así que, hermanos, teniendo libertad. Primero, tenemos libertad. Diga conmigo, tengo libertad. Tienes libertad. El pueblo de Israel no tenía libertad para hacer esto. Número dos, para entrar en el lugar santísimo, por la sangre de Jesucristo. ¿Tienes la sangre de Jesucristo a tu disposición? La tenemos. Número tres, por el camino nuevo y vivo. ¿El camino nuevo y vivo sigue expedito hasta el día de hoy? Sigue. Número cuatro, que Él nos abrió. No lo abriste tú, Él lo abrió. Ese velo abierto, ese camino, ¿sigue abierto hoy? Sigue, muy bien. Cinco, a través del velo, esto es de su carne, y teniendo un gran sacerdote sobre la casa de Dios. ¿Tenemos ese sacerdote hoy día? Hermanos, hasta este momento, de todos los puntos que se mencionan, todo está a nuestro favor. No hay nada de lo que hemos leído que ponga un alto a que nosotros podamos llegar más profundamente con Dios. Amén. Verso 22, dice, acerquémonos. Dios no te va a acercar, tú debes hacerlo. Número uno, con corazón sincero. Número dos, en plena certidumbre de fe. Número tres, purificados los corazones de mala conciencia. Y número cuatro, lavados los cuerpos con agua pura. Los versos anteriores, amados, queridos jóvenes, son recursos que Dios ya ha provisto. O sea, no hay nada tú, amado, que puedas haber hecho para abrir el velo. No hay forma en que tú pudieras haber conseguido la sangre de Jesús si Él no te la otorga. ¿Está conmigo? No hay manera de que tú te hagas un camino nuevo para llegar a Dios. Es imposible. Juan 14:6. ¿Recuerda el pasaje? Yo soy el camino, la verdad y la vida. Nadie viene al Padre sino por mí. Hay un solo camino. ¿Cuántos hay? Un solo. Y ese camino está administrado por el Hijo. Él es el centro de peaje, el control. Tú no pasas y Él no dice que pases. Ahora, yo quiero darte una buena noticia esta noche. Todos los obstáculos e impedimentos que habían para que tú transites por ese camino fueron quitados. Lo único que debes hacer es ponerte en la vía y apretar el acelerador hasta que te canses. No hay nada que pueda detener tu acercamiento al Señor. Dicho en las palabras de estos jóvenes y hermanos que me preguntaban, ¿hay algo que puede impedirme que yo pueda tener más de Dios? No, no hay nada. De parte del cielo, nada. Todo está expedito, todo está libre, todo está abierto. Tú puedes ser mañana el próximo Elías de esta nación. El punto es el verso 22. Y es ahí donde nosotros fundimos motores. Dice, acerquémonos. Por favor, yo quiero que entiendas. No dice, del Señor nos acercará. No dice, oremos porque Él nos acerque. Dice, acerquémonos. Si yo le digo en esta noche, por ejemplo, por darle una idea, Daniel, acércate. Acércate. Acércate. Lota, yo le digo algo y está él en el acercarse o no acercarse. Gracias, gracias, amado. Él podía quedarse sentado y no acercarse. No puedo yo ir y traerlo y decir, ven para acá. Eso hacía la ley. La palabra es, acerquémonos. Dile al que está a tu lado, acércate. Acércate, hermano. Amados míos, el punto es este, por favor, y estas cuatro cosas que acabo de decirles. Miren, de esto depende su próximo, su futuro. De esto depende lo que mañana ustedes van a poder hacer. Hay algunos que sueñan un día con crear música que llene las naciones. Otros quieren ser maestros extraordinarios. Otros quieren pelear por naciones. Otros quieren pastorear una gran iglesia. Bueno, todo depende del verso que tienen a continuación. Porque todo lo que el cielo podía hacer, ya lo ha hecho. No hay nada que el cielo pueda hacer mañana por ti. Ya lo hizo. Jesús por eso dijo, todo está consumado. Amados, todo está hecho. ¿Sabes qué tú necesitas para desarrollar tu ministerio? El verso 22. ¿Sabes qué necesitas tú para mañana ser un profeta a las naciones? El verso 22. ¿Sabes qué necesitas, Lucho, para que tu música llegue a las naciones? El verso 22. ¿Sabes qué necesitas, Flor, para que tú puedas cambiar la historia de la moda en el mundo? El verso 22. Hernán, para que tú puedas cambiar esas iglesias de Santiago, necesitas el verso 22. Para que los sueños que tienes, Norca, respecto a marcar una generación, depende todo del verso 22. Si ustedes se dan cuenta, Dios no escoge gente capaz. Él se regocija y dice, Padre, te alabo porque tú has guardado las cosas estas para los más niños, para los pequeños. Yo sé que cuando nos miramos, ¿qué le digo? Muchas veces escucho el pensamiento de la gente. Por ejemplo, he escuchado muchas veces los pensamientos de Raúl que está ahí sentadito. Yo lo veo y escucho lo que piensa. Y creo que sé más o menos lo que piensa muchas veces. Y no, no es que tenga un poder mental, hermano. Simplemente el espíritu. Yo escucho el anhelo que tiene muchas veces en su corazón. Y yo quiero eso, yo quiero más. Hablamos en el discipulado con los chicos el otro día de hacer algo para cambiar esta historia, nuestro país. Lo que necesitamos, Andrés, Rafa, atrás, que tú ya vas a salir del colegio, para que tu vida no pase siendo nada más una vida, sino que cambie algo, necesitas el verso 22. Puedes estar en la iglesia más obtusa posible, en la iglesia más ciega, mira, no creen, pero nada. Pero si vives el verso 22, vas a marcar la diferencia. Te lo pongo de esta forma, no depende del medio, depende de ti. La carga que tú tienes en tu corazón para cambiar un pueblito, Cándida, tú que arde en tu corazón el cambiar esas zonas que me has hablado, necesitas el verso 22. ¿Qué cosas dice el verso 22? Dice, acerquémonos. Ahora, no es importante solo que te acerques. Mira, aquí hay requisitos, amado. ¿Sabes? Y el cielo no va a cambiar esto por tu buena cara. Hay principios de Dios. Puedes ser una excelente persona. Les voy a dar un ejemplo. Este lado de aquí, tan maravilloso de gentes. Todos ellos quieren hacer algo para Dios. O sea, si yo les digo, párense los que quieran servir a Dios, yo no creo que nadie se quede sentado, ¿entienden? Entonces Dios les dice, miren, aquí está este galardón, acérquense. Cuando tú te quieres acercar, hay una barrera invisible que impide que tú llegues. Y esta barrera es lo que dice en el verso 22. Primer requisito, segundo requisito, tercer requisito y cuarto. Y solo llega a tomar el trofeo el que cubre los cuatro. Entonces no es que Dios no te quiere. Ay, yo siento que Dios me está desechando. No, uno se desecha a sí mismo. Uno dice, no califico. Acerquémonos. ¿Cómo? Número uno, con corazón sincero. Amados, mediten bien en ese verso, por favor. ¿Sabe qué? La Biblia dice que no hay cosa más engañosa que el corazón. La sinceridad del hombre no es profunda. La única sinceridad que es de verdad es la que nace del Espíritu de Dios. Hola. Tengo 25 años en los que he ministrado hasta matrimonios que se casaron amándose, que un día no se quieren ver más. ¿Cómo uno puede llegar a tener esa actitud? El corazón cambia. Cambia mucho. Si tú te guías por el corazón, estás en un problema, porque mañana pasado te vas a dar cuenta que estás a la deriva. Dice, acerquémonos con corazón sincero. Dale una definición al que está a tu lado de lo que es sinceridad. Díselo. Sinceridad significa esto.

como lo pudieron hacer. Les voy a leer algunas versiones distintas para que puedan apreciar esta palabra un poco más ampliamente.

La palabra sincero, me gusta mucho la traducción de la Biblia King James en inglés. ¿Saben qué dice? Acerquémonos con un corazón verdadero. Dice, a true heart, un corazón verdadero. La palabra en el lenguaje griego, ¿sí?, para sincero, es aletinos. ¿Sabe qué significa eso? Verdad. ¿Sabe qué es sinceridad? Es un corazón donde hay verdad. No es un sentimiento. Hola, ¿está conmigo? Cuando dice acerquémonos con corazón sincero, está diciendo acerquémonos con un corazón lleno de verdad. Le hago una pregunta y le pido al Señor que le ayude. Hemos cantado, dice yo, a mí, hoy me abro ante ti, ¿se acuerda? Hemos cantado una canción que dice, hoy me abro ante ti y me expongo ante tu luz y presento todo lo que soy, Jesús. A ver, ábrete al Señor. Te pregunto, ¿tú ves verdad en tu corazón? ¿Cuántas veces de nuestro corazón sale excusa? Porque, ay, es que sabes, no. ¿Verdad? ¿Cuántas veces decimos a las personas cosas que no son verdad? Y quiero decir esto, no es que queramos mentir, es que somos muy ligeros para hablar. Y a la larga, esas palabras pesan. Acerquémonos con un corazón lleno de verdad. Corazón sincero. ¿Qué significa sinceridad? Verdad. Dice, acerquémonos con corazón sincero, en plena certidumbre de fe. Dicho de otra forma, en la absoluta convicción de lo que creemos. Les leo otra versión. Por esto acerquémonos a Dios con corazón sincero y con una fe completamente segura. Le doy otra versión, estoy comparando versiones. Acerquémonos con corazón sincero, con fe plena. Acerquémonos, dice, mantengamos una amistad sincera con Dios, teniendo la plena seguridad de que podemos confiar en Él. En plena certidumbre. La palabra certidumbre se deriva de certeza. Certeza quiere decir que no cambia. Nuestra fe no puede creer hoy día y mañana no creer. Hola. La fe verdadera, y ese es el problema, no toda la gente tiene fe real. La fe verdadera no nace de aquí. No nace de aquí, Daniel. La fe verdadera nace del Espíritu. No nace del corazón. Nuestro corazón un día cree, al día siguiente no cree, hermanos. Nuestra mente cree si lo entiende. La fe de Dios, y aquí Pablo nos habla de la fe de Dios en muchos lugares de la palabra, nace del Espíritu, de nuestro Espíritu, no del Espíritu Santo, de nuestro Espíritu. Es el idioma que nos hace entendernos con Dios, la fe. Ay, me siento deprimido, ya no quiero ir a la iglesia, Dios me ha fallado. Dios me ha abandonado. Dios no escucha lo que le pido. Eso no es fe, amado. Lo que tú tienes es creencia, pero no es fe. La fe es inamovible. La fe no cambia. No puedes creer hoy día y mañana no creer. La fe es firme roca. Puede cambiar todo, pero tú no te vas a mover porque has creído verdaderamente en aquel que es digno de ser creído. Dice, yo estoy seguro de que Él es poderoso para guardar mi depósito hasta el día final. Yo estoy seguro, yo tengo la certeza. Y eso pasa, tú ves a los muchachos entusiasmados un día y al día siguiente, ay, ya no queremos venir a la iglesia. Eso no es tener fe, hermano. La fe no cambia, la fe es firme. Voy a estar aquí delante de Dios, no importa lo que me pase, no importa el precio, no importa con quién, no importa en qué condición, pero he de estar porque yo sé en quién he creído, yo sé.
Yo sé, van a cambiar muchas cosas. Él nunca va a cambiar y yo he decidido esto. Yo tampoco voy a cambiar. He decidido plantar mi vida sobre la absoluta certeza de mi fe. Y es esa fe la que ha vencido al mundo. Cuando el mundo ve a una persona así, absolutamente convencida de lo que cree, ¿sabes qué hace el mundo? Retrocede. Esta es la fe que ha vencido, o esto es lo que ha vencido al mundo, nuestra fe. Pero aquel que cree un día, no cree mucho al día siguiente, cree cuando el pastor le sonríe, no cree cuando nadie lo llama, esa persona no afecta a nadie, porque no tiene fe, tiene una percepción de la creencia. La fe te hace estar firme. Hola, no importa lo que pase, he decidido creer. Mi corazón no tiene nada que ver. Mi corazón hace rato que me dijo: oye, ¿por qué no te dedicas a vender sándwiches? Tu mente no tiene nada que aportar, porque aquí no entiende lo que está pasando. Pero tu fe, que nace de tu espíritu, dice: yo no me muevo. He decidido creer y voy a permanecer creyendo. En el proceso, muchas veces estamos rodeados de creyentes incrédulos. No le creen a Dios. No le creen. Si el Señor dice que tiene cuidado de ti, descansa, hermano. Punto. O no le crees. Punto. Si el Señor dice que lo va a hacer, deja de buscar muñeca. Lo va a hacer. Si Él dice que lo va a hacer, no pierdas el sueño por eso. Relájate. Relájate, hermano. El mejor consejo que recibe el papá de Nemo, ese pececito que busca desesperadamente a su hijito en el océano, viene de esos peces que hacen figuras, que se mueven en un banco, que le dicen: oye, amigo, relájate, relájate. Mira que está a tu lado, relájate. Ay, es que estamos sin dinero, es que el examen de mañana es muy importante. ¿Tú crees que Dios está a cargo de sí? Relájate, hermano. O sea, ¿en qué has creído? ¿En qué has creído? Hola, ¿en qué has creído? Las pruebas lo único que hacen es determinar el tamaño de tu Dios. Lo único que hacen es eso. Tú respondes a las pruebas desde el punto de vista del tamaño que tu Dios tenga. Acerquémonos con corazón de verdad, lleno de verdad. Acerquémonos absolutamente convencidos de lo que creemos, en plena certidumbre de fe. ¿Sabe por qué? Porque sin fe es imposible.

Y para algunos es fácil, digamos, dar de un dinero. No tengo, pero si Dios me dice que, y lo di. Vale. Para otros es por otro lado. Yo les conté esta experiencia que tuve. Una de las más terroríficas de mi vida. Fue cuando yo estuve en Brasil. Frente a casi 4,000 personas. Y Ana había predicado. Y terminó el mensaje diciendo, todo es posible para Dios. Gracias a eso yo puedo hablar en tantos idiomas. Y luego era la hora de la última prédica que le tocaba a este siervo. Y cuando yo subí, la gente estaba tan llena de esa adrenalina espiritual que le había creído. O sea, ellos creyeron lo que Ana predicó. Pues cuando yo me subo a predicar y viene el pastor Silas para traducirme al portugués, le digo, hermanos míos, y él traduce, y toda la gente le dice, no, cállate, que no le traduzcas, que fale portugués. Si Dios está aquí, que él predique en portugués. Si todo es posible, como Ana ha dicho, que hable en portugués el pastor Fernando. No, hermanos, lo que le digo es verdad. Estaba Edida ahí, estaba Mónica, estaba mi esposa, estaba Paulita. Si usted me dice que yo estaba aterrorizado, es poco. Dios me ha expuesto a niveles, ¿sabe? Me ha expuesto a cosas bien duras en todos mis años. Usted no tiene idea de las cosas que he tenido que renunciar por causa de Dios. Usted no tiene idea de las cosas que Él me ha pedido hacer. Esa fue una de las más terribles. De mí dependía que esta gente salte a otra etapa o que digan, ah, yo no sabía qué hacer, hermanos. Anita, estando ahí sentada en primera fila, estaba asustada y simplemente me dijo, perdóname, porque sin darse cuenta ya me metió en un problema a mí. Dios te va a poner en situaciones así, hermano. ¿Crees? Veamos. ¿Crees? Veamos, probemos. ¿Crees que no te pueden tocar? ¿Quieres? Probemos. Entra la muchedumbre. Y si tú has estado con tu fe deshojando una margarita, ¿verdad? Hoy creo poco, mucho, nada. O sea, ahí es cuando se desinfla mucha gente. Dios le dice, ¿crees? Déjalo. Yo lo había hecho años atrás, recién casado, un año en el banco. Estaba con mi esposa, mi hijita. Y el banco me dice, Fernando, tenemos que empezar a trabajar los domingos porque vamos a poner cajeros automáticos y tú eres una de nuestras personas más confiables, así que vas a tener que trabajar 2 domingos al mes. Dije, no puedo hacer eso. Yo predico los domingos. Solo 2 domingos, Fernando, al mes. Te vamos a dar un sueldo mejor. Yo necesitaba el dinero, no teníamos dinero. Vivíamos en una habitación y media. Mi computadora estaba sobre el horno de la cocina. Señor, ¿qué hacemos? Hice lo único que podía hacer, renuncié. El gerente de sistemas me dijo, ¿te han ofrecido tu trabajo o algo así? No. ¿Por qué te estás yendo? Eres joven, necesitas el trabajo. Tienes una hija de meses. Necesitas el seguro médico. En 3 años vas a estar ganando unos 3,000, $4,000. ¿Cómo puedes hacer una tontería como esta? No puedo trabajar los domingos, Sergio. ¿Por qué? ¿Por qué? Porque soy pastor, Sergio. Porque yo ministro. Porque yo le he entregado mis domingos al Señor hace muchos años. Permíteme trabajar hasta sábado, pero domingo no. No, no se puede. Va a haber rote y tú eres parte. No puedo hacer preferencias. Entonces renuncio. Y renuncié. Cuando yo salí por la oficina principal, ahí en la Camacho, ¿sabe? Y yo decía, ¿qué estoy haciendo? No tengo dónde ir. No tengo dinero. Debo plata a medio mundo. Pero un día le había dicho, Padre, nunca voy a dejar las reuniones, ¿sabes? Yo voy a estar ahí.

aunque tenga que perder algo muy valioso. Y había llegado el momento, o sea, ese es el punto. ¿Crees? Muy bien, demuéstralo. Yo llegué, habíamos hablado con mi esposa, ¿qué hago? Mari me dijo, no, renuncia. ¿Qué vamos a hacer? No sabemos. ¿Cuánto ganábamos en la misión? 150 bolivianos. Y renuncié. Dime, ¿no te hiciste pesar? Sí, varias veces. Había momentos en que no teníamos dinero y decía, padre, creo que fue una tontería. Total, podía haber organizado algo para predicar un domingo y otro domingo. No, listo, tú entiendes. Amados, la fe se debe probar. Fe que no se prueba es de cartón. ¿Crees en un Dios de imposibles? Lo vas a tener que demostrar. Y saben, hay cosas, amados, empezando con Samuel, que es el que está más adelante acá, terminando en Norquita, que es la última, hay cosas que tú te aterraría hacerlas. Todos tenemos eso. Los solteros, los casados, los más viejitos, los más jovencitos. Dios te dice, acerquémonos con un corazón de verdad. No puedes tener tu corazón dividido. ¿Estás aquí o no estás, hermano mío? Porque hay una gran cantidad de iglesias donde más de la mitad de la gente no está de verdad plantada en el Señor. El Señor sabe quiénes son suyos, pero entiende lo que le estoy diciendo. Dos, acerquémonos, en plena certidumbre de fe. Tu fe debe ser probada. Han pasado años, ¿sabe? Desde ese día del 92 en el que yo renuncié a mi trabajo. Y de verdad le digo, le agradezco tanto al Señor porque me dio el coraje para dar ese paso. Y respecto a esa experiencia en Brasil, sí, prediqué en portugués 25 minutos. Y cuando yo empecé a hablar portugués, mire, no he podido volverlo a hacer después de ese día. ¿Sabe? Yo empezaba a hablar las palabras y la gente empezó a gritar. ¿Sabe? Los brasileros se paraban y saltaban rebotando. ¡Aleluya! ¡Aleluya! Yo seguía predicando y no sabía si me escuchaban o no, ¿sabe? Cuando llegó el momento de orar por la gente, nos bajamos de la plataforma porque era alto, era un hipódromo. Se acercaron 4,000 gentes para que los ungiéramos, para que oráramos por ellos. Y vi saltar gente en el aire, que la cachaban en los asientos directamente, la agarraban entre dos. Yo nunca había visto una explosión del poder de Dios tan maravilloso como esa noche. Y yo sé, aquí adentro, que lo que disparó esa explosión del Espíritu fue un acto de fe. Cuando el Señor te dijo, está escrito acá, amados, yo pondré palabras en tu boca. Siempre hemos asumido de que tiene que ver con, ¿entiendes, verdad? Dar tu testimonio. Ese día, ¿sabe? Yo arañaba, dice, Padre, tú has dicho, has prometido que ibas a poner palabras en mi boca. Ahora, pon palabras en mi boca. Pastor Silas, ¿me prestas su Biblia en portugués? Sí, aquí está, Fernando. Yo voy a estar aquí cerca, si necesitas algo, dímelo, ore por mí. Okay. Ahí estamos, hermano. Y salió con el acento. He tratado de volverlo a hacer. No me funciona. Pero en el momento que debería, funcionó. Tu fe va a ser probada. Hay gente que ya no le teme, digamos, estar sin empleo. Gloria a Dios. Pero viene otra prueba, hermano. Hay gente que ya no se corre por asuntos médicos. Gloria a Dios, viene otra prueba. O sea, ya venció esto, pues ya venció a mamoncita, así que ahora ya nadie le moleste. No, hermano, las pruebas son diferentes y cada una de ellas desarrolla una parte de tu vida, una parte de tu espíritu. ¿Me estás siguiendo? En la medida en que tu ministerio, tu llamado crezca, tu fe debe crecer. Si no, termina ser una persona deformada. Dice luego acá, me apuro, purificados los corazones de mala conciencia. Ahí estamos. ¿Qué tiene que ver esto con lo que hablamos la semana pasada? Hablamos de conciencia.
La conciencia es esa parte que da testimonio de la santidad de Dios en nosotros. Sigo dándole rasgos y características. Dice: purificados los cuerpos, los corazones de mala conciencia y lavados los cuerpos con agua pura. Voy a leerle otras versiones antes de tocar algunos puntos. Bájame el volumen aquí en el retorno, por favor, Rafita. Dice, escuche por favor, interiormente purificados de una conciencia culpable, escuche por favor, y exteriormente lavados con agua pura. Le leo otra versión. Interiormente limpios de todo lo que mancha la conciencia y con el cuerpo lavado con agua pura. Dice otra versión, porque Cristo nos dejó limpios de pecado, como si nos hubiera lavado con agua pura y ya estamos libres de culpa. Otra versión, limpios nuestros corazones de mala conciencia y lavados nuestros cuerpos con agua pura. Bueno, es igual. Purificados los corazones de conciencia mala y lavados los cuerpos con agua pura. Un par de versiones más, por favor. Dice, interiormente purificados de una conciencia culpable y exteriormente lavados con agua pura. ¿Qué es esto de lavar nuestra conciencia con agua pura? Hay cosas que en nuestra vida hemos hecho muy malas. Esas cosas nunca las vamos a poder olvidar. Lo que sí podemos es hacer que dejen de acusarnos. Cuando tú lees Romanos 8, llegas a uno de los capítulos más extraordinarios de lo que es caminar en el Señor. ¿Quién acusará a los que Dios justificó? El punto es esto, es este. Amados, nuestras vidas no han sido perfectas. Amén. Si hemos hecho cosas que nunca hubiéramos querido hacer. ¿Cuántos piensan así? De ahí tan importante que los niños, o sea, desde niños conozcamos al Señor para que no tengamos una memoria de pecado. ¿Qué es una memoria de pecado? Es una memoria en la que nosotros tenemos recuerdos de incidentes que han manchado nuestra vida. Ahora, cuando nosotros venimos al Señor, Él nos perdona. Voy a mencionar tres cosas que son importantes que las entiendan para que ustedes vivan en paz. La diferencia entre perdón, culpabilidad y remordimiento. ¿Amén? Cuando el Señor viene, Él nos perdona. Perdón básicamente significa que lo que Él busca es que soltemos eso que estamos reteniendo. Cuando nosotros cometemos un pecado, tomamos el pecado y nos lo llevamos con nosotros. Cuando tú pides perdón al Señor, tú sueltas lo que estabas cargando. Básicamente, perdonar es soltar. Tú lo sueltas. De ahí que una persona que ha pedido perdón al Señor, que sigue agarrando esto, tiene mala conciencia. En un momento le voy a explicar cómo funciona esto, ¿ok? El perdón viene básicamente porque Él conoce nuestra naturaleza. Él sabe que nosotros somos polvo. ¿Eso dice la palabra o estos son mis inventos? ¿Verdad que dice? Él sabe que somos, Él nos conoce. Dice que Él es misericordioso y dice que su misericordia se renueva cada día. ¿Qué es misericordia? Técnicamente es ponerse en el lugar del otro. El Señor se pone en nuestro lugar y nos entiende. Y dice: hijo, yo te perdono. Ahora, el perdón es un hecho judicial. El pecado es una transgresión. Por ejemplo, si yo agarro una piedra y quiebro el vidrio de un auto, el limpia parabrisas, el parabrisas de un carro, perdón, acabo de cometer un delito. Eso es, debe ser sancionado. Entonces, cuando alguien viene y me dice: no te preocupes, mira, yo entiendo esto, te perdono,
Básicamente, esa es una expresión jurídica de que quede libre de. ¿Estamos bien? Pues el perdón te habilita para que tú no sigas cargando tu mal. Ahora, la conciencia del hombre no siempre entiende lo que es el perdón. La conciencia es muy afectada por nuestra educación. Por ejemplo, si tú has crecido con papás que te decían, te perdono, hijo, pero te seguían hablando mal, ya, te perdono, ¿verdad? Nuestro concepto de perdón en nuestra conciencia es bien extraño. ¿Me estás siguiendo, verdad? O sea, de nuestra etapa formativa hasta los 12 años, nosotros captamos, nuestra conciencia capta qué significa el perdón. Entonces, ¿qué pasa? Cuando el Señor viene y te dice, te perdono, muchas veces tu conciencia no toma esa palabra como algo legal. Y vuelve a tomar esto, pero lo que tiene ahora es culpabilidad. La culpabilidad, híjole, esto es grueso, te puede destruir, porque el diablo usa la culpabilidad para volverte a atar a la ofensa. Por eso la palabra en Romanos 8 dice, ¿quién acusará? Él es el que justifica. Cristo es el que justifica. Noten, justificar, hacer justo. Cuando tú entiendes el sacrificio vicario de Cristo, tú puedes empezar a descansar en su obra. ¿Qué significa sacrificio vicario? Yo me robé esta mesa. Señor, me robé esta mesa. Qué terrible, me arrepiento por haber robado la mesa. Bueno, yo sé que te sientes muy mal, pero esta mesa cuesta 1,000 pesos. Ya no la quieren de vuelta porque la has dañado en el robo. Tienes que pagar. No tengo para pagar, Señor. Bueno, yo voy a pagar por ti. Vicario, tomo tu lugar. Cuando yo entiendo que Cristo en la cruz llevó mi falta, mi pecado, no importa lo terrible que sea, Él lo llevó. Y mi conciencia sigue aferrada a la culpabilidad. Niego el sacrificio de Cristo. Digo, ¿sabes qué? Gracias por querer ayudarme, pero guárdate tus 1,000 pesos. No me sirven. Cuando el Señor te dice te perdono, lo único que tú debes decir es esto: amén. ¿Está conmigo? ¿Se está entendiendo, verdad? Este asunto del perdón es muy interesante, ya lo compartí una vez, pero está muy ligado a lo que se llama restitución. Muchas veces Dios te va a decir, muy bien, ahora quiero que vayas y devuelvas la mesa y le digas, Señor, yo me llevé su mesa, estoy muy avergonzado, le quiero pedir que me perdone. ¿Entiende, verdad? ¿De qué sirve que le digan, perdóneme, me robé la mesa, pero no le devuelvo la mesa? Dice, qué bueno, qué bien que se arrepienta, qué bueno, joven. ¿Y la mesa? Ah, no, me la voy a quedar, pues. ¿Cómo? O sea, ¿entiende? Entonces, hay muchas cosas que nosotros podemos restituir. Por ejemplo, si le faltaste el respeto a alguien, no basta con que le digas, perdóname, tienes que devolverle la honra que le quitaste. Eso pasa muchas veces en los matrimonios. ¡Ah, que eres un bruto incapaz! ¿Verdad? ¡Ay, perdóname, mi amor! ¡Ay, queda, no! No, no, pero acabas de decirle bruto incapaz. O sea, ¿entiendes lo que significa un bruto incapaz? ¿Verdad? Con razón no te quiso tu madre. Con razón aceptó tan fácil que te cases conmigo. ¿Entiendes? Entonces, ¿qué pasa? La restitución, ¿verdad? La restitución es la anulación de esas palabras diciendo lo contrario. Mira, tú no eres un bruto incapaz, realmente eres una persona muy delicada y muy capaz. ¿Sabes qué? Le agradezco a Dios por haberte encontrado un día.
¿Notas? No simplemente le digo, ya perdóname. ¿Y de qué sigues enojado? Ya te he pedido perdón. Porque las palabras que metiste ahí, como sablazo, samurai, ¿verdad? Siguen ahí. O sea, ¿me perdonas? Sí, te perdono, pero sigue ahí, ¿entiendes? De ahí, ¡ah! Con el cuchillo clavado. Y uno le dice, ¿por qué estás así? Ya te he pedido perdón. No sé. Ay, es que tú no perdonas, pues. ¿Verdad? El perdón es olvido. Ya les he demostrado una enseñanza atrás que no es verdad. El perdón no tiene nada que ver con olvido. Entonces cuando uno viene y le dice perdóname y te digo, tú no es, esto no es verdad, lo que dije no es lo que yo realmente pienso, yo pienso este otro, yo pienso este otro, y empiezo a sanar, yo herí, yo sané, ¿me entiendes? Se puede restituir, hermano, mira, te he roto el vidrio del carro, dime cuánto cuesta, no tengo mucho dinero pero te voy a pagar de a poco, por favor, restitución. Ahora hay cosas que no puedes restituir, supongamos que una persona que hizo un aborto, ¿cómo restituye eso? ¿Cómo restituyes? ¿Puedes hacer que viva de nuevo el bebé? Ya no puedes. Entonces hay cosas que ya no se pueden restituir más. ¿Se entiende? Un accidente que mata a alguien, ¿cómo restituyes eso? Ahora, ¿qué papel juega la conciencia? La conciencia es tu juez interior. Entonces, el juez de los cielos dice, eres inocente, te perdono. Ahora, no se olviden, los que ya saben de intercesión, de que para que algo acontezca, tiene que pasar en los cielos y en la tierra, ¿verdad? Unir cielos y tierra. Cuando el Señor dice, eres inocente, te perdono, tu conciencia en los cielos o en la tierra debe decir, amén. Cierto, eres inocente. Entonces, cuando los cielos dicen inocente y mi conciencia dice inocente, yo soy verdaderamente libre. ¿Pero qué pasa cuando mi conciencia dice, no, tú has hecho algo que no tiene perdón? Tú has hecho algo que nadie... Mira, dice, a ver, lee el verso. Lavados, nuestra conciencia. ¿Qué dice? Antes. Purificados los corazones de mala conciencia. ¿Cómo se purifica el corazón? ¿Quieres entender cómo se hace? ¿Amén? En la palabra, ustedes van a notar que aunque el perdón de Dios está disponible, no todos lo encuentran. La mayor muestra es esta. Cristo murió pidiendo perdón por los pecados de toda la humanidad. Pero hoy día se enterraron varias personas en el cementerio que no conocieron el perdón de Dios. O sea, su muerte vicaria no significa un perdón de facto para todos, sino para los que creen. ¿Estamos bien? En definitiva, la condición del corazón no depende de Dios, sino depende de nosotros. Le doy algunos versos, bien rápido. Proverbios, capítulo 28. Diga conmigo, Dios me va a hablar. Bueno, Dios te va a hablar a través de ese verso. Por favor, busca Proverbios 28, versículo 13.

Si lo tienes, léelo en voz alta, por favor. El que encubre sus pecados no prosperará, mas al que los confiesa y se aparta alcanzará misericordia. Por favor, léelo de nuevo. El que encubre sus pecados no prosperará, mas el que los confiesa y se aparta alcanzará misericordia. ¿Qué debes hacer cuando pecas? ¿Qué pasa si no los confiesas? No cambié del verso. No prosperaré. ¿Por qué mi vida espiritual no crece? Porque hay pecados que tú nunca has confesado. ¿Por qué no puedo disfrutar de una Pascua? Porque encubres pecados en tu vida. ¿Saben que para hablar ese día frente a esos 4,000 brasileros necesité mucho valor? Pero más valor requiero para confesar un pecado. No a Dios, sino a la persona con la que yo pequé, o por la que pequé, o quien dañé. El que encubre sus pecados no prosperará, mas el que los confiesa y se aparta alcanzará misericordia. No basta confesarlo. Mucha gente confiesa sus pecados. Tienes que apartarte. ¿Puedo decirles algo sinceramente? En todas las caritas que veo acá, varias personas aquí en estos años se han acercado para confesar, para contarme un pecado. En tanto que tú tengas la capacidad de decirlo, no se trate que me lo digas a mí, por favor, no visto sotana, se darán cuenta. Pero ya hemos explicado el poder de confesar el pecado a alguien. He visto a estas personas, a unos más que a otros, ir creciendo poco a poco. Se requiere valor para decir, ¿sabes qué, hermano? Yo hice esto. Hice esto. Cuando uno confiesa su pecado, así como dice, el que encubre su pecado no prosperará. ¿Cuál será la antítesis de esto? El que confiesa su pecado, el que confiesa su pecado prosperará. Yo tenía cosas sin darme cuenta guardadas. Hace unos 3 años tuve que confesarle a Marisol un pecado que yo había cometido hace años. Y un día el Señor lo trajo a mi mente. Yo ni me acordaba. Era algo feo. Y tuve que decirle un día, Mari, ¿sabes qué? Quiero confesarte algo. Ora por mí, por favor. Hice mal. Cuando tú guardas las cosas, el diablo empieza a hacer lo que hacen las arañitas cuando capturan una mosca. Empieza a enredarte a tal punto que ya no puedes moverte. Ese era el problema de la generación de Jesús. Si ustedes leen Hechos 7, verso 51, miren lo que dice. Escúchenlo. Hechos 7, 15 o 51. Duros de cerviz e incircuncisos de corazón. Escuchen, de oídos. Vosotros resistís siempre al Espíritu Santo, como vuestros padres, así también vosotros. Miren qué tremendo. Miren lo que está diciendo aquí la palabra. Duros de cerviz. ¿Sabe qué significa cerviz, no? Tóquese el cuello, ahí está la cerviz. Es de la cerviz. Duros de servir, es ese que sigue, está hundido hasta aquí, ¿verdad? Pero sigue así altivo, ¿verdad? Duros de servir, no es capaz de agacharse, ¿verdad? Duros de servir, incircuncisos de corazón y de oído. ¡Wow! Se escuchan, pero no escuchan. Le estás diciendo, oye, viejo, vuélvete, ya no sigas en ese pecado. Amén, amén. Sale y lo hace. ¿Cómo puedes salir y hacer lo que acabamos de decir, que no lo hagas? Incircunciso de oídos.
Se entiende lo que significa circuncisión, ¿verdad? Significa cortar la parte mala. Incircuncisos de corazón y de oído. Y dice, vosotros sois igual que vuestros padres. Así, igual. Resistid siempre al Espíritu. Eso es lo que hacen, resisten. El Espíritu Santo viene y te dice, confiésalo. Sé libre. Tú dices, no. Ahora, amados, siempre la confesión produce una pérdida. Imagínate tú, imagínate, para que veas cómo funciona. Imagínate que uno de estos días, uno de los profesores de niños pasa al frente y dice, quiero confesar un pecado. Soy homosexual. Le he pedido perdón al Señor. Ya Dios me ha perdonado, pero tenía que confesarlo. Ya soy libre. Usted va a ver pararse a las mamás lentamente para ir a sacar a los niños del curso. Hijito, ven conmigo. ¿Entiende lo que estoy diciendo? ¿Era más fácil callar? Sí. ¿Ya Dios lo sabía? Sí. ¿Ya se lo pedí al Señor? Sí. ¿Y por qué lo haces? Porque eso te libera. Porque si no, las puertas de la prosperidad estarán cerradas. Ahora, la gente no lo olvida. Las mamás van a sacar a sus hijos, van a decir, habrá que ver si todavía este chico está ya libre de eso, ¿no? Mientras tanto, ven nomás hijo conmigo, te prohíbo ir a clase. Porque Dios perdona y olvida, pero la gente probablemente no. ¿Me están siguiendo? Entonces, cuando uno confiesa algo, va a perder mucho. Pero ¿sabes qué? Lo que vas a ganar en los cielos es mucho más grande de lo que los hombres puedan darte en la tierra. Cuando tú confiesas tus males, tus faltas, amado, amada, te abres las puertas para poder crecer y poder desarrollarte. Pero aquel que piensa que siempre está bien, hermano, todo está bien, tranquilo, y sabes que está hasta aquí, ¿verdad? ¿Estás bien? Sí, estoy bien, todo bien, hermano, todo bien, tranquilo. Y el Espíritu aquí te dice, ¿verdad? Está hundido hasta aquí. Y ya está respirando con bombilla. ¿Estás bien? Sí, sí, estoy bien. ¿Sabes? El Señor nos da plazos y plazos. Judas lo tuvo. La última noche, cuando le da el pan, ¿recuerdan? Uno de ustedes me va a entregar. Ah, ¿qué? ¿Seré yo? Tú lo has dicho. ¿Qué hubiera pasado si ese momento Judas caía de rodillas? Decía, Padre, perdóname, Señor, perdóname. ¿Sabes qué? Mira, te están esperando, yo te he entregado. Imagínese qué hubiera pasado. Yo le pregunto, ¿usted cree que se hubiera suicidado? Yo imagino así, permítame imaginarlo. Judas reacciona, cae al piso, le dice, Señor, perdóname, Raboní, te están esperando. Mira, vámonos por otro lado. Yo te he traicionado, perdóname, te perdono, Judas, perdóname. Te perdono, hijo. Vámonos, mira, van a venir al monte en unos momentos más y ahí te van a apresar, quieren matarte. Yo sé que me quieren matar hace rato y también sabía esto. Entonces vamos por otro lado. No, Judas, yo debo ir allá. Pero esto no es tu culpa, yo debo ir porque sé que debo ir. Pero tú tranquilo, eres libre. No me estás entregando tú, yo me estoy entregando. ¿Entiende? Y le puedo asegurar que no era necesario buscar a Matías para que tome su lugar, sino que él hubiera seguido. Pero tú te das cuenta de que él no pudo, resistió al Espíritu hasta el final. Yo nunca te negaría, quizás estos, pero yo no. Entonces Jesús lo mira y le dice, lo que tengas que hacer, hazlo. Y ahí dice, y el diablo entra en él en ese momento. O sea, el diablo entra en la gente cuando nosotros resistimos al Espíritu Santo. Amado, mañana puede entrar el diablo en ti o en mí. ¿Se entiende lo que estoy diciendo? Pedro da una declaración de fe maravillosa. A los 5 minutos el diablo habla por él. El punto no es ese. El diablo toma autoridad con nuestra vida cuando nosotros resistimos a su Espíritu Santo.
¿Por qué me es difícil pedir perdón? ¿Se los digo? Porque nos cuesta humillarnos. ¿Pero qué van a decir de mí? Le voy a dar un consejo que espero le afecte el resto de su vida. Que le importe lo que el cielo dice de usted, más que lo que la gente diga de ti. Porque en definitiva, tu futuro no depende de lo que ellos dicen, depende de lo que se dice a ti, de ti allá. Y no hay cosa más fuerte que digan: Elohim, eres justo. Efraín, mi hijo, es justo. Todas las puertas se abren. Para los justos las puertas están expeditas. ¿Y quiénes son los justos? ¿Los que no se equivocan? No, son aquellos que pasan por el verso 22. Amén. Acerquémonos con corazón de verdad, en plena convicción, absoluta seguridad de fe, purificados nuestros corazones de acusaciones que el Señor ya nos perdonó. Tú no puedes cambiar lo que hiciste. Ya lo hiciste, viejo. Pero puedes evitar que te destruya. Y tu conciencia se va a encargar de que eso pase. Es juez. Y cada día va a golpear el martillo. ¡Puf! Culpable. ¡Puf! Culpable. ¡Puf! Culpable. Y el padre te dice: pero hijo, ya eres libre, yo te he perdonado. ¡Puf! Culpable. Y eso produce remordimiento, no arrepentimiento. Sí, soy culpable. Y cada día, y la gente se sume, se va metiendo en una espiral de la que no puede salir. Y lavados los cuerpos con agua pura. Aguánteme 5 minutos más, por favor. Dice acá, la palabra cuerpo en el griego es soma. Tal cual. Nuestro cuerpo, amados, tiene tendencia al pecado. De las tres partes que tenemos, es la que menos es afectada por la salvación. Nuestro cuerpo. Por eso nos podemos seguir enfermando, por eso nuestro cuerpo sigue envejeciendo. Es la que va a llegar a la salvación al final. Debe ser glorificado. Estamos bien, ¿verdad? ¿Conoces esto? Entonces, ¿qué pasa? Tu cuerpo ya tiene tendencia al pecado. Entonces, por ejemplo, hoy día se habla de gente adicta al sexo. ¿Cómo puede haber eso? ¿Cómo puede ser eso? Se hablaba de adicción a las drogas. ¿Qué significa? El cuerpo necesitaba, ¿verdad?, las drogas. Hoy día se habla de adictos a la pornografía, adictos al sexo, adictos a la violencia. O sea, ¿qué significa? Que ya no lo piensas, está dentro. Tu cuerpo tiene su propia memoria, sus propias decisiones. La gente que está dentro de cárceles de adicción ni siquiera se da cuenta ya de lo que está haciendo, ya lo hizo. Tu cuerpo tiene tendencias. ¿Estamos bien? ¿Se entiende lo que digo? Ahora, nuestro cuerpo debe ser lavado. No significa que tú tienes que entrar a la ducha cada mañana declarando que me lavo el cuerpo. O sea, no se trata de eso. El agua pura a la que hace referencia acá es la palabra pura de Dios. O sea, la palabra está puesta delante de nosotros para que nosotros nos lavemos en ella. Cuando tú tienes una enfermedad y tú tomas la palabra y declaras que la sanidad de Dios está en su palabra y en que tú la crees, tú empiezas a ser limpiado y por ende eres sanado. ¿Me estás siguiendo? Cuando tu cuerpo empieza a tirar para esa adicción, cualquiera sea, pero tú ves en la palabra, dice, ¿verdad?, que Dios no nos ha dado espíritu de cobardía, sino de dominio propio. Tú le dices: ¿sabes qué, cuerpo? Yo sé que esto te gusta mucho, pero en el nombre de Jesucristo, tú no vas a hacer eso, porque no vas a ser un tropiezo para mi vida. Yo te pongo en servidumbre. ¿Entienden? Es lo que Pablo dice que hacía. Yo golpeo mi cuerpo, dice, cosa que los monjes de la Edad Media lo tomaron literal y se azotaban el cuerpo para que ellos puedan resistir las tentaciones. Nada que ver. Lo único que puede frenar los apetitos de nuestro cuerpo es la palabra. La palabra es la palabra la que te lava de tu ira, ¿ah? Es la que te lava de tus adicciones oscuras que solo el Señor sabe. ¿Se entiende, verdad? Hoy día leí un artículo, me llegó un artículo chiquito de noticias.
Pulso Cristiano se llama, es una publicación argentina donde noticias de todo el mundo. Y leí muy rapidito, hace un minuto antes de venir acá, que los mormones han puesto un software en las computadoras de sus miembros que evita que ellos entren a páginas pornográficas. Es un pequeño aparato, es un chip. Entonces ellos les ponen a todos sus pastores, a su gente de élite. Es que tremendo, ¿verdad? O sea, quiero que entienda, qué tremendo. Ellos le están poniendo, han contratado una empresa, no recuerdo si tengo el nombre de la empresa acá, han contratado una empresa que hace sistemas de seguimiento y todo ese tipo de cosas, y lo han contratado para que ellos sean los encargados de diseñarles el chip, que lo que hace es que cuando ellos quieren entrar a una página media rara, ¡puc!, les bloquea. Pero a la vez les informa a la central. Uno dirá, pues qué terrible, ¿verdad? No, no es terrible cuando tú te das cuenta de que este es uno de los motivos más frecuentes de corrupción dentro del pastorado. Y decía, me llamó la atención, ¿sabe cómo lo agarré? Decía, ¿verdad? El título del mensajito de la noticia decía, Dios sabe lo que miras en internet. Y luego el periodista decía algo muy bonito, ¿verdad? Decía, los hijos de Dios no necesitamos un chip que controle lo que nosotros vemos, si simplemente leemos la palabra y nos damos cuenta de que el Señor está mirando todo lo que nosotros hacemos y todo lo que nosotros vemos, de tal forma que no nos movemos por miedo, sino por la absoluta convicción de que no queremos afectarle. Ah, que esto es lo que dice, sé lo que hicieron desde esta computadora. Sé lo que hicieron desde esa computadora. Todas las personas se portan bien al lado de un policía. Hay un lugar en la calle 12, la salida de Irpavi, que tiene, es el lugar de pecado constante, porque hay un giro que la gente quiere hacer para doblar, pero tiene un tremendo letrero que dice prohibido hacer el giro. O sea, la gente que quiere subir hacia Calacoto sale de Irpavi y se da la vuelta, ¿verdad?, por donde está la gasolinera de la calle 12 de Irpavi y se sube. Cuando hay una flecha que dice no hacer eso, ese es pecado. Uno dice no es pecado, dice que está prohibido, pero para nosotros está mal pues hacer eso. Pero es divertido porque yo reniego mucho cuando estoy en un radiotaxi, por ejemplo, y le tengo que ir a la 21 de Calacoto. El taxista quiere dar la vuelta y le digo, no, yo no se lo permito. Oiga, ¿no ve lo que dice ese letrero? Dice, no girar a la izquierda. Sí, pero voy a dar una vuelta. ¡Den la vuelta! Usted no va a romper eso porque yo lo denuncio. Aquí tengo su placa. Y da la vuelta, basta. Donde está el semáforo de la calle 9, ahí del Camino Real, y de ahí tiene que subir. Pero es increíble, puede haber un montón de accidentes, cosa que ha pasado, ha habido ya 2, 3 choques por ahí. Pero es interesante ver a la gente ahí, ¿no? Está mirando, si no está, porque a veces hay un patrullero más allá, cerca al gasolinero se esconden, ¿verdad? Es bien fácil, quieren plata, yo les digo, pondré un anuncio que cubra todo, como en Chile hacen, ¿verdad? De la nada salen los patrulleros, los carabineros, son impresionantes. No, pero son impresionantes. Un tablero que no se vea con vidrio, esas láminas que le ponen a los raibanizados, que se ve de un lado y no del otro. Y hay un patrullero, tranquilo. Y yo le digo, se hacen ricos los del tránsito porque es increíble. Ahí el que no cae, tropieza o resbala. Pero a veces en las mañanas hay 3, 4 patrulleros por ahí, uy, pero pasan pues todos ahí hacia abajo, ninguno quiere mirar a la izquierda, ¿no? Sinvergüenzas. Lógico, la gente funciona cuando hay policía al lado. Yo le digo, alguna vez me he sentido tentado, muy apurado, no hay nadie, una vueltita, no puedo hacerlo, porque el Dios de los cielos está mirando, no puedo decir sí a algo que he dicho no. Y por 2 cuadras no voy a perder mi paz con Dios. Ese es el punto. Por un teclado enter, por un www.yoquese.com, no voy a perder lo que Dios me ha dado. Por un momento agradable con esta persona, no voy a perder lo que Dios tiene para mí. Por este billete que puedo ahorrarme, no voy a cerrarme la puerta a los cielos. Cuando solamente entendemos eso, ¿sabes qué?
tu nombre empieza a ser cambiado y una D aparece sobre ti, una D de Daniel, ya tienes lo primero. Dios conoce mi corazón. Un chanchullo en el examen no es tan malo, pero no lo voy a hacer. Si debo perder porque no estudié, no lo voy a hacer. Aparece una A. O sea, nosotros hacemos que nuestro nombre empiece a ser escrito en los cielos, amados. Eso no depende de Dios, depende de ti. Dile al que está a tu lado, depende de ti. Amados, depende de ti. Dios quiere usarte. No necesitas que venga un presbiterio de 20 apóstoles para poner manos sobre ti, para que fluyas en poder. Simplemente empieza a caminar en santidad y Dios te va a exaltar. Te va a empezar a levantar. Sé íntegro delante de Dios en los momentos que estás solo y en los momentos que estás con otras personas. ¿Sabes qué? Confiesa los pecados. Amados, a Dios no le asombra nuestros pecados. Él no va a decir, ¡ay, cómo hiciste eso! ¿Sabe qué? Eso no asombra a Dios. Lo que le asombra es que nosotros tengamos la capacidad de confesarlos. No tenga temor de confesar los pecados. Anita me contaba un incidente que pasó en Dallas. Ella estaba invitada a un congreso muy importante, muchos pastores importantes. Y de repente el Señor le habla y le dice, Anita, este pueblo está sucio. Y tú veías, pero tremendos predicadores, pastores, directores de ministerios. Y no voy a abrir los cielos hasta que este pueblo no se arrepienta. Entonces ella tenía que predicar y Anita me dice, no sabía yo qué iba a hacer, y Dios me empezó a hablar. Y me dice, sube, le tocaba predicar, y no prediques, confiesa tus pecados. Y habían 2,000 gentes en ese auditorio. Pues Ana sube, ¿verdad? Imagínense la escena, ¿no? La profeta Ana Méndez, tremenda mujer de Dios, va a predicar. Dice, hermanos, Dios me ha dicho que debo contarles mis pecados. Y empieza, yo se los he escuchado varias veces, hermano. Le he visto hacer eso más de una vez. 3, 4, 5 minutos. Se hace a un lado y se bajó del púlpito. De repente sube otro pastor y dice, yo quiero confesar que he sido infiel a mi esposa por 2 años. Cosa. Baja. Sube otra persona, yo quiero confesar que he tomado esto, he sacado dinero de la iglesia. De repente hay una fila de líderes esperando su turno para pasar al micrófono. A la media hora, la gloria de Dios cayó sobre ese lugar. Los cielos se abrieron. El poder de Dios fluyó. No hubo prédica. La gente fue sanada, enfermedades fueron sanadas, demonios salieron. ¿Sabes por qué? Porque ese pueblo decidió no encubrir su pecado. Hace un tiempo atrás, no más de 2 meses, en la iglesia de Pamela pasó algo parecido. Un domingo en la mañana, el Señor hizo que una de las personas confesara un pecado. Luego pasó otro. Por varias semanas no podían ni siquiera terminar la alabanza. La gloria del Señor caía constantemente en la iglesia de la Manuel Montt 778 allá en Santiago. Ay, el culto está muy frío. Estamos cantando unas canciones más movidas. No, quizás hay pecados que debemos confesar, hermanos. Dice que Él está cercano a los contritos de espíritu. Yo quiero pedirte que en los próximos minutos, mire, un día tú te vas a dar cuenta que lo más valioso que nosotros podemos tener no es la fama, ni es el nombre que tú puedas tener, ni el ministerio que puedas hacer, sino que un día escuches en los cielos, este es mi hijo, en él me complazco. No se escucha en todos los evangelios otra declaración del cielo acerca de Jesús, solo la que les digo.
quiero pedirte que por unos minutos, si es que tu vida está escondiéndole cosas al Señor, y tú sabes que eso es imposible, no pierdas lo que Dios tiene para ti. Nunca esto es fácil, nunca, nunca, nunca. Pero cuando nosotros nos volvemos a Él, Él se vuelve a nosotros. Yo anhelo que la presencia del Señor sea tan fuerte en nuestras reuniones, ¿sabe? Sueño con que hay una explosión. Pero sé que depende de nosotros, no tanto del cielo, porque el cielo está esperando. No somos perfectos, hemos cometido muchos errores. Pero no resistas al Espíritu nunca.

ser una ventana en los cielos en esta noche, de oportunidad para que tú puedas confesar al Señor lo que quieras hacerlo. Es una oportunidad para que tú puedas decirle: Padre, sí. Así como el hijo pródigo le dijo: Padre, he pecado contra el cielo y contra ti, has vuelto, estoy aquí, perdóname, no merezco ser tu hijo, tan solo trátame como uno de tus jornaleros.

el Espíritu te dice hoy: ven, hagamos cuentas, entremos a cuentas. Yo lloraré contigo por tus pecados, pero si fueren rojos como la grana, como blanca nieve quedarán. Si fueren rojos como el carmesí, como la pura blana, quedarán blancos. No seas como el pueblo con oídos incircuncisos, más bien escucha.

si Magali pueden acercar la Santa Cena aquí adelante, por favor, solo ellas dos, nadie más. Pastora Jessy, Pastora Magali, quisiera que trajeran la Santa Cena y la pongan aquí adelante.

vamos a ponerlo en las mesas. Amados, Pentecostés es el domingo, el día global de oración es un gemido porque se cumpla lo que está en el libro de Habacuc 2:14. Que la tierra sea llena del conocimiento de Dios como el agua cubre el mar. Y ha caído justamente por los últimos 5 años en el día de Pentecostés, porque estamos orando por el Pentecostés que Él ha prometido que va a venir un día. Para que pueda venir ese Pentecostés en el libro de Hechos 2, el pueblo tuvo que estar en oración 10 días. Y saben, esos días muchas cosas tuvieron que arreglar entre ellos. Hasta este momento hay 203 naciones inscritas para el Día Global de Oración. Nunca en la historia del mundo ha habido una convocatoria tan grande como la que va a haber este domingo 27 de mayo. Pero saben, nosotros podemos subir al cerro más alto. Si nosotros tenemos pecados encubiertos, ¿sabe? No sirve de nada, de nada, de nada. ¿Sabe por qué? Porque la oración del justo es eficaz. Es la oración del justo la que provoca una explosión. Pueden orar 1000 personas, pero cuando un justo se pone de pie, los cielos atienden, escuchan, las ventanas se abren, porque hay un justo que está orando. Yo quiero invitar a la iglesia esta noche. Esta palabra no es por nadie en particular. Todos los que estamos aquí necesitamos constantemente examinar nuestro corazón. Necesitamos ver si estamos alineados con la palabra, con la verdad. Si no ha crecido en nosotros orgullo, vanagloria, autosuficiencia, murmuración, juicio, mentira. Somos una iglesia que busca cambiar la historia de esta nación. Y sabe, los principados que atan nuestros pueblos son principados de mentira, de inmoralidad, de corrupción. No podemos vencer a la oscuridad con oscuridad. El precio para salvar una nación significa que estés dispuesto a vivir una vida como la que Daniel buscó, una vida de pureza, de santidad. Yo quiero invitarte para que por unos minutos, sabe, yo no soy el Espíritu Santo, pero sí sé que el Espíritu Santo te está hablando. Si tú tienes en tu corazón en esta noche conciencia de que has hecho cosas indebidas que no has arreglado con el Señor o con alguien, tómate un tiempo para pedirle ayuda al Padre, aunque signifique tu absoluto dolor, tú puedas ser declarado libre por el poder de la cruz de Cristo. Tienes en tu corazón en esta noche conciencia de que has hecho cosas indebidas que no has arreglado con el Señor o con alguien. Tómate un tiempo para pedirle ayuda al Padre.

muchas veces se dan situaciones en las que ahí cae enfermedad sobre una familia. Entonces, ¿por qué una persona está encubriendo pecado? Cae pobreza porque uno de los cónyuges está, porque uno de los hijos está caminando en oscuridad. Yo te digo en el nombre del Señor, examíname, dile al Señor, y purifícame. Muéstrame si en mí hay camino de maldad. Y si sabes que está arreglado, acércate y toma la Santa Cena en esta noche, para que cielos y tierras se unan en tu corazón. Y si hay algo que has hecho en el pasado que te sigue atormentando, yo te puedo prometer algo en esta noche. Si hay algo que te está atormentando y has pedido perdón por eso varias veces en secreto al Señor, y verdaderamente quieres ser libre en esta noche, que tu conciencia nunca más te acuse, confiésaselo una vez más al Señor. Confiésaselo a alguna persona de confianza. Yo te puedo asegurar que nunca más el diablo te va a acusar. Puedes acercarte a alguien muy confiable. Le dices, quiero confesarte algo que me molesta hace rato. ¿Sabes? Pasó esto. Esa persona orará por ti. Te diré, eres libre en el nombre del Señor. Por el contrario, si no hay nada que te molesta, tú lo puedes arreglar solo con el Señor. Hazlo solo con el Señor. Y luego pase y participemos de la Santa Cena. Y honremos el altar del Señor. Y eso va para los músicos también. Antes de subir, examínese, porque si todo está ok, si todo está bien, toma la Santa Cena y ven, toca conmigo, necesito que me acompañes, pero no subas apresuradamente, que el Espíritu te diga, sí, estás bien.

es un momento en que podemos aprovechar para saltar a otra etapa, otro momento. Es un momento en que nuestra fe está siendo probada, nuestra obediencia está siendo probada.

quiero tu gloria sobre mi vida, Padre. No quiero nada, Padre, que me aparte de ti, Señor. Señor, no importa si he de perder todo.

vez que tú has confesado algo, le quitas todo el poder al infierno de destruir tu vida. Dios solo te pide que confieses, que te apartes de eso. El remordimiento no es del Señor. Cuando has creído, pasa y disfruta de la paz de tu Padre.

la santa cena está preparada, que nada te prive de tomar de ella. El precio de que Jesús pagó para que tú tengas libertad para acercarse a tomar del agua pura, de la sangre, del pan, es un precio tan alto, hermano, que no hay pecado en este mundo que te pueda decir tú no puedes pasar. Él ha pagado el castigo más fuerte, el precio más alto

Dios te va a usar, te va a ayudar, te va a levantar. El castigo que Él pagó para que tú tengas libertad es tan alto que cuando lo miras desde el punto de vista del Señor, no hay pecado que valga el precio de perder la paz, de apartarnos de Él, de perder lo que Él tiene para nosotros.

queremos entregar este tiempo. Nos hemos abierto a ti, Señor. Ayúdanos a vivir en un espíritu de apertura a ti, a buscar tu rostro, escucharte. Ayúdanos a constantemente introducirnos a las aguas frescas, Señor, a lavarnos, Padre, a limpiarnos. Señor, el camino está abierto, el velo se rasgó. Queremos acercarnos a ti. Señor, con un corazón sincero, Padre, lleno de verdad, en plena certidumbre de fe, Señor, purificados nuestras conciencias, Señor. Lavado nuestros cuerpos con agua pura, Padre. Nada nos ate, Señor. Nada nos aparte de ti.

Padre, en esta noche agradecidos por tu gracia, entendiendo que por ti vivimos, por ti somos, en ti estamos, Señor. Queremos entregarte esta reunión, entregarte la Santa Cena, entregarte la palabra, entregarte lo que hemos dicho, entregarte nuestras oraciones, entregarte el deseo de no pecar de nuevo, Señor, de no resbalar otra vez. Espíritu Santo, no queremos resistirte. Queremos ser sensibles a tu voz. Queremos oírte, atenderte. Espíritu Santo, tú eres tan importante que no queremos perder nada de lo que es tuyo. Danos el coraje para ser examinados por ti vez tras vez, Señor. Que se diga, en ellos está, en ellos habita el Espíritu de los Dioses Santos. Que se diga eso de nosotros, Padre. Y tú superarás nuestras competencias, tú nos harás alcanzar medidas más altas de fruto, Señor. Gracias por esta noche. Gracias, Señor. Puedes decirle gracias, Padre.

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1: Quiero que busque Lucas 6:45. Jesús en este pasaje expone un principio espiritual muy poderoso. Dice: el hombre bueno. Si tienes tu Biblia ubicada ahí, puedes leerlo conmigo, ahí donde estás. El hombre bueno, del buen tesoro de su corazón saca lo bueno. Y el hombre malo, del mal tesoro de su corazón saca lo malo. Porque de la abundancia del corazón habla la boca. Váyanse conmigo al libro de los Salmos, Salmo 33. Me gusta mucho a los niños, o sea, la verdad a mí me gusta tanto los niños. Me gusta que cuando uno les enseña algo bien y lo creen, nunca lo olvidan. En cambio, la gente grande como ustedes, se les enseña algo, les gusta y a la semana siguiente no se acuerdan. Hablo en términos generales, ¿sí? Y eso no es bueno, porque cuando Jesús habla de la parábola del sembrador, ¿se acuerdan ustedes que hay tres tipos de terreno? Hay un terreno en el cual las aves del cielo vienen y se roban la semilla porque estaba junto al camino, ¿recuerdan? Y dice que esa semilla que cae junto al camino es la palabra del reino que no es entendida, viniendo el malo se la lleva. O sea, una palabra que no es entendida es una palabra perdida. Ahora, el punto está de que si tú has entendido una palabra, eso debería provocar una respuesta en ti. Imagínense que decimos, está quemando la casa. Se quema la casa. Y me miras. Oye, se quema la casa. ¿No me crees? No, te creo. Se quema. O sea, lo que te estoy diciendo debería provocar una respuesta en ti, una reacción. Deberías pararte como un resorte y salir corriendo. Es lógico, ¿estamos bien? Se quema la casa. Y tú, sí, se quema. Entonces, siempre me ha costado trabajo a mí entender a la gente grande como ustedes. Cuando aprenden algo, saben que es muy bueno y no lo viven. ¿Por qué no lo hacen? Es como que algo, hay una parte en la que hay un cortocircuito y algo se pierde, ¿me entienden? En esta mañana yo le voy a contar, le voy a explicar, le voy a hablar cómo tú puedes cambiar todo lo que te rodea, de muy malo que sea, a lo que Dios quiere que sea. Te voy a mostrar cómo opera el reino de la fe y cómo tú en las próximas semanas y meses puedes cambiar todo lo que hoy día no te agrada de tu vida y entrar a un nivel distinto de vida. Wow, qué tremendo, ¿no? Ahora, yo voy a hablar de lo que el Señor me ha mostrado a mí. No voy a hablar de lo que he leído en un libro, ni de lo que habla un hombre acerca de la fe. Voy a hablar de lo que Dios ha hecho en mi vida y el resultado que he visto, que hoy día me da la autoridad de poder decirte, así opera Dios. En ese verso de Mateo, antes de leer el verso, o el de Lucas más bien, antes de leer el Salmo 33, dice que el hombre saca de lo que hay en su corazón y eso habla. Ahora, en la palabra Jesús también dice que el hombre come de lo que entra pero también de lo que sale. Hay un proceso muy especial. Vean lo que dice el Salmo 33, versos 6 al 9. Dice: por la palabra de Jehová fueron hechos los cielos y todo el ejército de ellos, por el aliento de su boca. Él junta como montón las aguas del mar, él pone en depósitos los abismos. Tema Jehová toda la tierra, teman delante de él todos los habitantes del mundo, porque él dijo y fue hecho, él mandó y existió. ¿Sabe para mí cuál es la peor enfermedad que una persona pueda tener? Esta es mi interpretación. ¿Qué es lo peor que le puede pasar a alguien? Es perder la voz. Y le voy a explicar por qué. Para mí lo peor que le puede pasar a alguien es ser mudo, nacer mudo. Para mí. Porque es a través de la boca que uno crece en la fe. Entonces una persona muda es una persona atada a la incapacidad de cambiar su propio entorno. No puede. Todo lo que Dios hizo, lo hizo hablando. Salmo 33, hemos leído, ¿verdad? Si ustedes leen Hebreos 11, no lo busquen ahora, también van a entender que todo fue hecho por la palabra de Dios. Entonces, hay algo que los hispanos, que los latinos no entendemos bien, y es cómo opera el mundo espiritual y cómo opera el mundo a partir de las palabras que nosotros lanzamos. Por ejemplo, va a haber a dos personas, dos tipos que están queriendo pelear. Se dicen de todo, ¿no? Barbaridades. Pero en el fondo, si ellos pudieran ver que a partir de eso podrían perder la vida, se callarían. Por ejemplo, normalmente es muy difícil sacar de su posición de equilibrio a un ángulo. Un ángulo es mucho más tranquilo. Le puedes decir ta ta ta ta, normalmente te mira. Pero el hispano, el latinoamericano, tiene la tendencia de ser bien explosivo, ¿verdad? Pero llegado el momento, se ubica, ¿verdad? No tiene una reacción coherente porque no entiende lo que le puede pasar realmente. Cuando tú analizas, en el libro de Hebreos 11:3 dice: por la fe entendemos haber sido constituido el universo por la palabra de Dios. Por la palabra de Dios. Ahora, váyanse conmigo a primera de Juan, rápidamente, capítulo 1. ¿A cuántos de ustedes les gusta la luz? Amén. Hay una mano por allá y algunas personas. Amén. Hay gente que economiza la luz y está bien, pero verdaderamente a mí no me gusta la casa con pocas luces. La primera vez que fui a la ciudad de Potosí, el año 95, creo que fue con propósitos de la iglesia ya, entré a una casa y era terrible, ¿no? Porque en Potosí los techos son bien altos, casas antiguas, y un foquito ahí de 40 watts, creo. ¡Ay, qué terrible! ¿Sabes qué terrible? Y esas personas, ¿no? Que tú vas a la sala, prende la luz de la sala, pero todo lo demás está oscuro. Sales de la sala, apaga la sala, prende el solario o el hall, prendes el hall. Pasas por el hall, apaga el hall, prende las gradas, o sea. Ay, Dios mío, búsquenme un hotel, por favor. Qué terrible, ¿no? En mi casa todo está prendido. Qué desperdicio de electricidad. Bueno, Bolivia no tiene problemas todavía energéticos, así que tranquilo. Si hubiera en California tendría problemas, pero aquí no, en Brasil. Por lo menos no. Pero yo parto del hecho de que la luz es lo que aquí dice, en 1 de Juan 1:5, si no me equivoco, dice, sí, este es el mensaje, dice Juan, que hemos oído de él, nos anunciamos. Dios es luz y no hay ninguna tinieblas en él. Amén. Ahora, Dios es luz, dígalo, Dios es luz. Mis hermanos, la luz está constantemente compitiendo con las tinieblas, constantemente. En medio de todo, La Paz tiene un clima maravilloso. Es una de las pocas ciudades del mundo donde el invierno acá es soleado, por ejemplo. El cielo es hermoso. Cada persona que viene de otro país, por algún motivo acá a la iglesia, nos termina diciendo, qué lindo es el cielo aquí en La Paz. ¿Verdad? Hay otros países donde Hay una niebla que cubre los 2-3 meses que dura el invierno y es deprimente salir con niebla o salir todo nublado y volver a la casa todo nublado. Es muy triste. Ustedes saben, son países donde la gente se suicida más. Los días nublados hay un porcentaje de más o menos 32% mayor el índice de suicidios que en un día soleado. Se ha puesto a pensar, un día nublado te deprime, no te quieres salir de casa ni de cama, quieres quedarte ahí metido y debajo de una almohada. Pero es cierto, no creo que sea solo mi experiencia, mi impresión. En cambio, cuando tú ves el sol que entra por la ventana, te está diciendo el sol, oye, vago, ¿qué haces aquí todavía? Ya, salta, levántate, ¿verdad? O sea, el sol te empuja, te lleva a decir, ay, ¿qué me hago aquí adentro? No es cierto. ¿Cómo nos condiciona emocionalmente, por ejemplo, la luz? No hay niño sano emocionalmente que le guste la oscuridad. No hay niño que le guste la oscuridad. La pregunta de mi sobrinito el otro día era a su mamá, ¿por qué tiene que haber noche? ¡Wow! ¡Qué pregunta, ¿no? Y decía, no me gusta la noche. Y me acordaba del verso que está en Apocalipsis, porque no habrá ya más noche. Y, ¡ay! Qué rico, ¿verdad? O sea, porque la naturaleza del Espíritu de Dios es esa, de ese niño. Porque no me gusta la noche. La noche es la oscuridad. En Juan 3 dice que los hombres amaron más la oscuridad que la luz y por eso crucificaron a Jesucristo, ¿se acuerda? ¿Por qué? Porque sus obras eran malas, dice. O sea, la oscuridad está ligada al pecado, está ligada a la muerte. Mientras que la luz está ligada a la santidad, a la vida. ¿Estamos bien? Amén. Mire, váyase a Isaías 14. Usted sabe un poco de Satanás, ¿verdad? Bueno, ¿cuántos de ustedes saben que Satanás no siempre fue Satanás? ¿Estamos bien? Él antes era un ángel, bien simpático, muy buena gente, llamado Lucero. Fue creado por Dios, realmente es un arcángel. Es uno de los tres arcángeles mencionados en la Biblia, de alto nivel, de alto rango, quiero decir. Pero Lucero, que era tan tremendo, se corrompió y se destruyó a sí mismo. Yo te pregunto, ¿por qué se corrompió? Hay una explicación en Isaías 14, verso 12. Verso 12 dice, ¿cómo caíste del cielo, oh Lucero, hijo de la mañana? Cortado fuiste por tierra, tú que debilitabas a las naciones. Está hablando de él, ¿verdad? Ahora mire lo que dice el verso siguiente. ¿Tú qué decías en tu corazón? ¿Sabes cómo empezó el problema de Lucero? Por sus palabras. Por sus palabras. ¿Tú qué decías en tu corazón? ¡Qué tremendo! La oscuridad nació también por las palabras. Si tú lees en el libro de Génesis 1, dice, y dijo Dios, sea la luz. Lo primero que Dios hace en el proceso de restauración de la creación, 1:3 de Génesis, es restaurar la luz. En el verso 2 dice que las tinieblas cubrían todo. ¿Qué dice en el verso 3? Y dijo Dios, sea la luz. ¿Por qué? Porque Dios es luz. Ahora, váyase a Génesis 3 conmigo. El hombre fue creado por la palabra de Dios. Amén. En 1:26 de Génesis dice, y dijo Dios, hagamos al hombre a nuestra imagen. Muy bien. Pero así como el hombre fue creado por la palabra que habló Dios, también él pecó por la palabra. Váyase conmigo al capítulo 3, versículo 4. ¿Se acuerda usted? Esto se llama la tentación. Siga conmigo. Entonces la serpiente dijo a la mujer, no moriréis. ¿Qué instrumento utilizó Satanás para engañar al hombre a cometer el primer pecado? Su palabra. No la tocó. Le habló. Ahora, miren de qué el Señor acusa de pecado. Váyase al verso 17. Cuando el Señor vuelve, ya se descubre toda la historia, está la tramoya que había hecho Satanás. Verso 17. Al hombre dijo, ¿por cuánto obedeciste a la voz de tu mujer y comiste del árbol? Ta, ta, ta, ta, ta. ¿Nota? ¿Por cuánto obedeciste a la voz? Ay, ay, ay, ay, ay, ay, ay, ay, ay. Está conmigo, ¿verdad? ¿Se entiende? Ahora, la palabra es tremenda. Un golpe duele menos que una palabra. En una palabra puede destrozar, hacer que una persona se pegue un tiro. La palabra es destructora por sí misma y es vivificadora por sí misma. ¿Por qué? Porque tiene un secreto. Isaías 55, vaya ahí. Hay un poder que tiene la palabra que Dios le ha dado. ¿Alguien sabe cómo se produce el sonido en el ser humano? Lo que hoy día llamamos nosotros voz. Bueno, le explico rapidito. Usted tiene unos músculos que son muy delgaditos que se llaman cuerdas vocales, son músculos. Por eso es que nuestra voz va cambiando, porque tus músculos van cambiando también. Se van engrosando, van fortaleciendo y tus cuerdas también. Ahora, para que se produzca el sonido, esa membrana, esos músculos deben ser activados por una corriente de aire. ¿Está conmigo? Entonces, cuando sacamos aire de dentro de nosotros y pasan a través de las cuerdas, se genera un sonido, como una guitarra. ¿Estamos bien? Ahora, en la Biblia, la palabra respirar o soplar está ligada a proyectar mi espíritu. Voy a repetir lo que estoy diciendo. Dice la Biblia que Dios es espíritu. ¿Estamos bien ahí? Dios es espíritu. Punto uno. Ahora, la palabra espíritu en el griego es neuma. De ahí viene neumático. El neumático no es la llanta, es la goma, la cámara de adentro que se llena de aire. ¿Está bien? ¿Estamos bien? Ahora, cuando Dios crea al hombre, dice que lo hace del polvo de la tierra, pero cuando ya está hecho hay como un maniquí, él se acerca y sopla en su nariz aliento de vida. Ese soplido, compare ahora lo que le acabo de decir, Dios es espíritu. La palabra espíritu es aliento o viento. Dios sopla en el hombre. ¿Qué es lo que sopla realmente dentro de él entonces? Sopla su propio espíritu. Por eso es que el hombre es a su imagen. Entonces nosotros somos seres neumáticos. Somos seres soplados. ¿Me estás siguiendo? Tú eres soplado. Eres un ser soplado. Ahora, cada vez que tú hablas, sale aire de ti. Sale aire de ti. Una persona se puede deshidratar simplemente hablando si no toma agua. ¿Por qué? Porque el aire que sale está mezclado con partículas de vapor. Cuando hace mucho frío en el entorno y uno sopla, puede ver eso. Eso es porque la temperatura exterior es menor que la temperatura interior. En este caso no se da. No podemos verlo. ¿Estamos bien? ¿Me estás siguiendo? Ahora, cuando uno habla en el mundo espiritual, esto es en el mundo espiritual, Señor, ilumine el entendimiento, mis hermanos, no solo salen palabras, sino que tu espíritu es proyectado por lo que tú dices. Porque el soplar es un ejercicio tanto del cuerpo como del espíritu. Y Jesús miró a sus discípulos, dice, y sopló sobre ellos y les dijo, recibid el espíritu. Jesús nunca les impuso manos, sopló sobre ellos y el Espíritu estaba en ellos. Entonces, cuando una persona habla, hay un ejercicio que es primero natural. Sus cuerdas trabajan, sale aire de su diafragma, etcétera, etcétera. Pero hay un proceso que es espiritual. Está saliendo también algo de su espíritu. No es solo un te odio, nunca te he querido. No es solo una palabra, no es sonido únicamente. Es un ejercicio de mi espíritu y el espíritu que tú tienes puede tanto golpear como puede abrazar. Miren lo que dice en Isaías 55, este verso es tremendo. Versículo 11, escucha. Dice, así será mi palabra que sale de mi boca, no volverá a mí vacía, sino que hará lo que yo quiero y será prosperada en aquello para lo que le envié. ¿Está conmigo? Te voy a decir un secreto. Toda palabra que sale de tu boca no vuelve vacía. Toda palabra. Provoca algo. Por ejemplo, váyase al libro de 1 Samuel 17, rápidamente. Bueno, le iba a contar una historia de Mefiboset y de Absalón, pero déjelo ahí. He perdido mi verso. Déjelo ahí. Voy a tomar otro ejemplo. Voy a tomar el ejemplo de Elías y Jezabel. Jezabel dice, para mañana a esta hora, Elías estará muerto. Háganle saber esto a él. Y Elías, que acababa de tener una victoria tremenda en el Monte Carmelo, recibe el mensaje y se deprime y le da miedo y se escapa. Hay muchos ejemplos en la palabra de cómo una persona es intimidada por lo que escuchó. La intimidación utiliza esencialmente una autopista que se llama la palabra. Por eso, por ejemplo, cuando dos personas se pelean, lo primero que hacen es amenazarse. Que te voy a, no, yo te voy a, ¿verdad? Se están intimidando. No tenemos cuernos para mostrarnos, como algunos animales tienen cuernos bien grandes y muestran sus buenos cuernos como para decir, fíjate lo que te va a pasar, ¿no? Los alces han visto tremendos cuernos y lo que ellos hacen es pesar eso, ¿verdad? Otros rugen, ¿no? Y el otro... En el caso de los hipopótamos, se intimidan abriendo la bocota inmensa, ¿no? Parece que les va a soltar la mandíbula, ¿verdad? Ahí los dos. ¿Qué están haciendo? Están intimidándose. El hombre, y en el mundo espiritual, se intimida por lo que uno dice. Si me sigues haciendo renegar, te voy a dejar un día solo. Por ejemplo, esa es una intimidación a un niño. Pero es un arma tremendamente destructora eso, porque lo que hace es destruir lo que para él es lo único seguro en este planeta, la presencia de su mamá o de su papá. No hay nada que le dé más seguridad a un niño que saber que mañana está agarrado de la mamá o del papá. Entonces cuando yo le digo, me hace renegar tanto que uno de estos días no voy a estar aquí, me voy a ir, estoy quebrando la capacidad de poder estar confiado. Pues eso solo tiene nada de disciplinar, de disciplinatorio, sino más bien sumamente destructivo. En el libro de Josué 10, versos 12 y 13, cuando Josué hace detener el sol, ¿sabe qué utiliza? La palabra. ¡Sol, detente en Gabaón! Usted va a ver que en el ocultismo utilizan ritos. Vaya a ver a una tribu del África, ¿no? Con sus cosas, sus golpes, su... Lo que utilizaba siempre el pueblo de Dios, ¿sabe qué era? Su voz. Siempre. Ahora, cuando Josué, por ejemplo, le dice en el capítulo 10 de Josué, versos 12 y 13, cuando Josué hace detener el sol y le dice, sol, detente, ¿qué sale de Josué? Primero, en el mundo natural, ¿qué sale? Salen palabras, sonidos. En el mundo espiritual, ¿qué sale? Proyecta su propio espíritu. Ahora, ¿sabes? Lo que sale de él es fe. Fe. ¿Cómo expresa una persona su fe? Por sus palabras. Entonces, cuando él dice, sol, te detienes, sale su espíritu. O sea, cuando digo sale su espíritu, no es que literalmente sale su espíritu. Lo que quiero decir es que algo sale de su espíritu. ¿Y qué sale de su espíritu? Sale fe. ¿Está conmigo? Tú hablas castellano, ¿verdad? Bueno, algunos hablan inglés, algunos hablan portugués. Bueno, el espíritu que tú tienes habla fe. Quiero que entiendas la dimensión de la que te estoy hablando. Tú hablas español, tu espíritu habla fe. Cada vez que tu espíritu habla, habla fe. No tienes que enseñarle eso. Ya lo aprendió de Dios. Entonces el problema del hombre es cuando deja hablar a su espíritu y cuando habla a su mente. ¿Me está siguiendo, verdad? Por eso Pablo dice que es mejor a veces orar con el espíritu. ¿Por qué? Porque con el espíritu tú dices lo que no entiendes, pero se está haciendo un ejercicio en el cual se está liberando fe. Las lenguas son fantásticas porque ejercitan tu fe, por ejemplo. La persona que se niega a hablar en lenguas o no las acepta, lo que hace es restringir el poder de la fe. La fe tiene que ser entrenada como si fuera un músculo cualquiera. No puedes tener fe de ayer a hoy día. Es un ejercicio, es una progresión en Dios. Es algo que se forma con los años. ¿Estás siguiendo, verdad? Una persona que ha caminado harto con Dios tiene más fe que una persona que acaba de dar un paso. ¿Por qué? Porque ha crecido en él la fe. Ahora es lo mismo, un niño chiquitito habla castellano, digamos, que vive acá, sí, pero no habla todo el castellano, no conjuga todas las palabras bien. Hay muchas palabras que no las conoce, no sabe su significado, está conmigo. Entonces, a medida que va ejercitando el castellano o el idioma español, como sea, ¿qué hace? Él va aprendiendo y su vocabulario se hace más amplio, conjuga correctamente. Usted ha visto, los chiquititos conjugan un chiste, ¿verdad? ¿Por qué? Porque no pasaron cursos de gramática ni de todo eso. Pero que hablan, hablan. ¿Cómo se comunica un niño? Hablando. Ahora, mientras más hablan, y cómo hablan, en cierta etapa de sus vidas, hablan tanto. Ay, tienen una Duracell, pero de uranio. Y hablan, y hablan, y hablan, y hablan, y hablan, y hablan. Lo que están haciendo es ejercitarse, están creciendo. Así como crecen ellos en estatura, crecen también en su conocimiento. Tu espíritu crece cuando tú hablas y cuando la fe sale de ti. Por eso es tan importante la alabanza. ¿Por qué le pegamos 2 horas? Pues bueno, los que llegan aquí pasar a las 11:30 se pierden gran parte del crecimiento. ¿Por qué? Porque la idea es de que estemos desde las 10 ejercitándonos. Si tú vas a ir a jugar básquetbol y eres de un seleccionado, yo he jugado en mi época, cuando estaba en colegio, y saben, nos hacían como 20 minutos de calistenia y ejercicios, solo para calentar los músculos. O sea, tú no entras a la cancha, te sacas el buzo y ya, no, hermano, un estirón y quedas ahí en calidad de, ¿verdad?, para fisioterapeuta y todo. O sea, teníamos 20 minutos de entrenamiento, que aquí, que sentadillas, que lagartijas, que no sé qué, que allá, subir, bla, bla, bla. Y cuando estás bien caliente, ahora sí a la cancha, bum, bum, bum, bum, bum. Entonces, ¿qué pasa? Cuando llegamos a la palabra, la idea es que tu espíritu esté bien caliente. Pero acaba uno de entrar, se acaba de tropezar del minibús, pum, llega acá y decimos, Señor, ya esto va a cambiar su vida. Y uno dice, amén, amén, amén. Ni entendió, ni escuchó su espíritu, cuál, dónde, qué. No le agarró ni una. Está más confundido que un ciego en tiroteo, no sabe para dónde ir. ¿Por qué? Porque no te has tomado el tiempo necesario para que tu espíritu se enganche. Así como tú, tu cuerpo, por ejemplo, cuando corres se agita y te... A ver, dime, dime. Pero háblame. Tengo que dejarte recuperar. Tu espíritu necesita igual. Se ubica tu espíritu, mira, se orienta a dónde está y se conecta con Dios. Tu cuerpo, por ejemplo, cuando corres se agita y te... A ver, dime, dime. Pero háblame. Tengo que dejarte recuperar. Tu espíritu necesita igual. Se ubica tu espíritu.

tiempo al Señor es bueno. Es para ti, no es para nosotros. En el libro de Números 24, no voy a leerles todo esto, simplemente les estoy dando ejemplos porque quiero introducirlo a lo que el Señor nos va a mover esta noche, o esta tarde, perdón. Números 24, pasa algo bien interesante. Hay un hombre que se llama Balaam. Este Balaam era una persona que tenía mucho poder en su palabra. ¿Ya? Váyanse conmigo primero al capítulo 22. Ya lo contratan para que maldiga a Israel. Lo contratan. Aparentemente era una especie de sacerdote. ¿Ya? No le permite hacerlo. Si ustedes leen toda esta historia, es bien interesante. Versículo 10, agarra el capítulo 24, corre la página, capítulo 24, verso 10. Entonces se encendió la ira de Balac. Este hombre era el que quería que maldiga a Israel, pero reconocía que Balaam tenía autoridad para maldecir. Entonces se encendió la ira de Balac contra Balaam, batiendo sus manos, le dijo: para maldecir a mis enemigos te he llamado, he aquí los has bendecido ya tres veces. Pero Dios no permite que Balaam maldiga a Israel. Ahora yo te digo, ¿acaso Dios, el Dios de Israel, no es tan poderoso? ¿Qué puede hacer las palabras de un tipo cualquiera y que viene a decirle? El problema es que las palabras proyectan luz o proyectan oscuridad. Y Dios no permite que se proyecte oscuridad, muerte sobre el pueblo, aunque venga de un hombre. ¿Me está siguiendo? Cuando tú lees el Números capítulo 14, hay otro ejemplo, lo que les pasa a los espías que vuelven después de inspeccionar la tierra. ¿Se acuerda, verdad? ¿Qué pasaje tan triste? Bueno, no le voy a leer el pasaje, está en Números 13, pero básicamente lo que pasa es lo siguiente: de los 12 espías, 10 dan un informe negativo y tuercen la fe de la gente. O sea, la fe de esa nación de más de 1 millón de personas es afectada por la incredulidad de 10 personas. 2 de ellos tenían fe y hablan fe, pero la gente, que era muy demócrata, decide aceptar lo que la mayoría dijo. ¿Y saben qué? Esa generación está destinada ese día a morir para siempre en el desierto. ¿Cómo estos 10 contaminan al pueblo? Por las palabras. Le podría dar tantos ejemplos, mas el punto es este. ¿Cómo hoy día la oscuridad afecta a la gente? ¿Por qué todavía en la casa de los hermanos muchas veces hay pobreza, hay enfermedad, hay división? ¿Por qué hay destrucción? ¿Por qué la pareja todavía tiene que estarse agrediendo? Es porque, número uno, primero, no han aprendido lo que significa el poder de las palabras. Saben, mis hermanos, en consejería matrimonial, lo más difícil, lo que Dios nos lleva a hacer siempre, es empezar a anular las palabras que se han dicho durante tanto tiempo. Vez tras vez, es que tú dijiste, pero es que tú has dicho, es que... Y sabe, eso es muy triste porque Satanás está detrás de las palabras. ¿Cómo una pareja se casa? ¿Aceptas tú por esposa? Sí. ¿Aceptas tú por esposo? Sí. No te cases el aro, hermano. ¿Sabes? Si fuera de esto... Esto que yo me saco, ya soy soltero. Bueno, mucha gente quisiera que así sea. Así vive mucha gente, ¿verdad? Pero no te casas tú por un aro, ni por la firma del notario. Eso te casa delante del gobierno boliviano. Delante de Dios te casa tu compromiso, lo que tú dices. ¿Aceptas? Y sabes, la gente que está mirando la ceremonia se convierte en testigos y dicen: nosotros hemos visto y hemos escuchado que él de manera voluntaria tomó a esta persona por pareja. Entonces, en la base, ¿cuál es el nexo que une el matrimonio? Una promesa. ¿Está conmigo? Bajo esa óptica, escúcheme bien, hay parejas que se han divorciado hace años ya por sus palabras, aunque viven juntos. Qué tremendo. Entonces, cuando llega aquí...

pareja no se han divorciado porque son creyentes, entonces no se ve bien que se divorcien. Pero cuando tú los escuchas, ¿sabes qué ves? Ellos ya están divorciados emocionalmente hace rato. ¿Y de dónde nació todo esto? Nació por las palabras. Entonces uno puede agarrar al matrimonio y empezar a decirles, miren, perdónense, que aquí, que para allá. Hermanos, mientras ese matrimonio no cambie su manera de hablar, es como tratar de sacar agua con canasta. Te vas a cansar, vas a remojar la canasta, la paja, lo que fuera, el mimbre, pero cuando vayas a ver el recipiente donde pusiste el agua, es muy escaso. Desde niños, desde muy chiquitos, todos los que estamos acá, somos afectados por el infierno para una cosa en particular, te voy a decir. Por ejemplo, cuando se va el papá de la casa, cuando tú presencias un divorcio en la casa, cuando eres disciplinado, ¿acaso te daban solo con el chicote? ¿No tenías que escuchar un montón de cosas? ¿Sabes? Ya no te duele lo que te dieron en cierta parte, pero las palabras todavía las puedes recordar si haces un poco de esfuerzo. Lo que Satanás hace, lo que hace la oscuridad, es tratar de destruir tu vida a través de las palabras que oyes. ¿Me estás siguiendo? Por eso la depresión, por ejemplo, es un problema, porque la depresión te lleva a hablar. Me quiero morir, no sé para qué vivo, no sé qué hago, ya no aguanto más, miren, yo no sé cuándo va a acabar esto. O sea, todo eso, cada palabra que nosotros lanzamos, puede jalar luz o puede jalar tinieblas. No queda vacía. Escucha lo que decía Isaías 55. Toda palabra no vuelve vacía, hace algo. Entonces, bajo esta óptica, o trae de la presencia de Dios, o trae luz, o trae de la presencia del enemigo y trae oscuridad. Pero no hay término medio, hermano. Es mejor que cuando estés enojado, te calles. Te calles. Y esperes a que te quietes, porque nos pasa, ¿no? Y luego hablas lo que realmente piensas. Ahora, esto se aplica a un niño, por ejemplo, que está creciendo. Aquí hay hermanas que trabajan con niños mucho tiempo y saben, profesionales y empíricamente, cuánta destrucción hay en los niños que llegan a la iglesia solo por lo que sus oíditos han escuchado. ¿El matrimonio está fundado sobre qué? Se lo acabo de explicar. ¿Sobre qué? Sobre palabras. Yo voy a estar contigo para siempre. ¿Nota usted cuando dos personas quieren vivir juntas? Ahora está de moda, ¿no? Ya no hay ni esa palabra. ¿Sobre qué está fundado su matrimonio? Sobre nada. Ese no es el orden de Dios. Una pareja que vive junta sin estar comprometida delante de Dios verbalmente es una pareja por la cual Dios no tiene ninguna responsabilidad. Ellos no tienen ninguna autoridad para pedirle nada a Dios ni reclamar nada de nada, porque el paso, me está siguiendo, el paso inicial es poder legalizar mi posición frente a Él. Esa es otra historia. Pero ¿cómo nosotros formalizamos nuestra relación matrimonial? Por una palabra. ¿Y cómo la destruimos? Por una palabra. Hermano, ¿quieres crecer en la fe? Aprende a cambiar tu manera de hablar. Si no cambias tu manera de hablar, pueden ministrarte semanas. ¿Sabes? No se va a lograr mucho. No se va a lograr mucho. ¿Por qué? Porque la oscuridad sigue operando en tu vida. Aunque tú hayas aceptado a Jesús, aunque tu corazón anhele su presencia, dice Jesús en Lucas, ¿se acuerda de lo que hemos leído primero? Que del buen tesoro del corazón habla el hombre. En el libro de Proverbios, capítulo 18, escucha por favor, no lo busques, verso 21, escucha lo que dice este verso. La muerte y la vida están en poder de la lengua. El que la ama, comerá de sus frutos. Voy a volver a leer. La muerte y la vida están en poder de la lengua. Entonces, cada vez que Dios quiere crear algo en el corazón de la gente, supongamos, la gran lucha de Dios es de que tú seas una persona que le cree. Porque cuando tú le crees, has pasado del umbral natural al umbral espiritual. Te lo pongo así.
vivimos en dos dimensiones. En la dimensión natural, nos vemos como nos vemos, nos conocemos como nos conocemos. Hola, ¿cómo estás? ¿Qué te llamas? Hola, hola Ceci, hola. ¿Estamos bien? Okay. En el nivel natural tenemos, por ejemplo, son las 15 para la una, hoy día hay almuerzo, que estarán preparando en casa, mañana es lunes, día laboral. En el plano natural hay un orden de tiempo, de circunstancias, de limitaciones y también de ventajas. Ahora, en el mundo espiritual, por ejemplo, en el libro de Efesios dice que ya hemos sido bendecidos con toda bendición espiritual en los lugares celestiales en Cristo, Efesios 1. Pero tú tienes aquí una persona, por ejemplo, que no tiene para movilizarse mañana, no tiene plata para mañana ir a trabajar. Pero en el plano espiritual se dice de esta persona que ha sido bendecida con toda bendición espiritual. Entonces resulta que aquí hay un velo. Hay un velo que separa lo natural de lo espiritual. ¿Me estás siguiendo? Ahora, en el tabernáculo había un área que era natural y había un área que era espiritual. El área espiritual, voy a empezar por ese lado, era el lugar santísimo. Todo lo demás era el área natural. Aún el lugar santo. ¿Me estás siguiendo? Entonces, cuando Jesús muere en la cruz, se rompe ese velo para decir y demostrar de que ya no había la necesidad de esta separación y de que nosotros, siendo naturales, también podemos eslabonar y vivir en el plano espiritual. ¿Por qué? Porque seguramente, y los que tienen muchos años en la fe, han escuchado de que sí, en Cristo tenemos esto y tenemos aquello y más aquello, pero esa persona puede no tener ni para su medicina. Entonces ha habido una dicotomía, una suerte de contradicción, que conociendo la palabra y teniendo tantas promesas, haya tanta esterilidad por el otro lado en mucha gente y no haya resultados. Ahora, cuando tú hablas con esa persona que está aquí parada, no tiene para su pasaje de mañana, tú te vas a dar cuenta que su problema esencialmente nunca es Dios. El problema de esta persona es el mismo. ¿Y en qué parte de él está el problema? No solo en su mente, no solo en su mente. Para que yo pueda saber lo que hay en su mente, tengo que escucharle hablar. ¿Sabes? Tú te das cuenta cómo piensa una persona por cómo habla. Hola, está conmigo, ¿verdad? No se me distraiga. Tú le escuchas hablar y puedes ver si está amargado, si está feliz, si está triste, si es inteligente, si es medio bobito, si lee, si no lee. ¿Me comprendes? Así como cuando con la ortografía tú puedes ver cuánto una persona ha leído, ¿verdad? Porque la ortografía, bueno. Tú al escucharle, ¿te das cuenta? Todo lo que le impide cruzar este lado donde están todas sus bendiciones, básicamente, es la incapacidad, no tanto de creer, porque quiere creer, la incapacidad de cambiar su lenguaje. 4 semanas, se nos perdió el gato. Tengo una hija que, miren, si pudiera ella, bueno, su sueño es ser veterinaria y poner un albergue de perros y gatos. Ese es su sueño, ¿ya? Solo quiere atender estos animales. No parece una labor muy, muy evangélica, ¿verdad? Pero bueno, ese es su sueño, ¿qué le digo yo? Y ella, si tú entras en su habitación, lo único que vas a ver de juguetes son gatos de todos los tamaños, formas, colores, de peluche, de gatos. Y su gato, Henry, se perdió. Volvimos del lago, habíamos tenido una entrega de cajitas y el gato desaparecido, no había gato. Puede aparecer el gato, porque es muy doméstico, es un gato precioso, no te araña, es una belleza el gato, habla contigo, una belleza. De veras, tú le dices pichico, mínimo nada, Henry, miau, ok, ahí está. Tiene un nombre, como tú. Y sabes que el gato se perdió, esa noche no apareció, llanto por aquí, etcétera, etcétera, qué grave. Bueno, era el segundo gato que se perdió, porque hace tiempo atrás tenía otro gato, mi hija. Entonces, una de esas noches en la que mi hija y yo ya no daba más. Nos reunimos y nos tomamos de la mano y lloramos. Y lloraron los niños y le dijeron, Señor, manda un ángel que lo traiga a Jesús. Pero pasó una semana, 2 semanas, 3 semanas, 4 semanas. Yo al gato lo vi en calidad de peluche en alguna parte, ya. Estaba viendo qué gato le compro para que hagamos algo. Yo no quería gato.
Y viene su cumpleaños en julio, entonces, ¿qué quieres que te regalemos? Un gato. Es la historia de mi vida con ella. La otra noche estábamos volviendo de una reunión, era tarde, las 11 de la noche, y de repente mi esposa y ella corren a la esquina, el gato en un techo, volviendo. Adelgazado, está un espino el pobre, una lágrima está el pobre gato, pero es el mismo, es Henry. Mi hija lo abrazó en plena calle, estaba en la mitad de la calle y se puso a llorar. Me dijo, Pulguita, ¿cómo estás? ¿Dónde te has metido? Y etcétera, etcétera. Y luego entraron a su habitación y cuando me di cuenta, estaba dándole gracias al Señor, oraban los cuatro. Porque trajo de regreso a Henry. ¿Sabes qué Dios probó en ellos? ¿O qué desarrolló en estas cuatro semanas? La capacidad de creerle a Dios. Tú sabes, aquí entre nosotros un gato es un gato. Ok, creemos a los animales, pero te compras otro mañana. Sí, pero no te compras la fe. Entonces Dios ha hecho algo poderoso en ella, porque ella es una profeta de Dios y su fe de estar aquí ha crecido ahora mucho más. Entonces lo que nosotros hacemos durante toda nuestra vida es aprender a crecer nuestra fe. A Abraham le tocó 25 años, ¿entiendes? Desde que Dios le dice, te haré padre de... hasta que nace Isaac, pasan 25 años. Pero en ese tiempo ya Abraham tenía un nombre nuevo, padre de multitudes, ¿verdad? Y todo ello. Entonces hay un ejercicio de fe que tiene que darse en tu vida. Si tú quieres salvar tu matrimonio, tienes que aprender a cambiar tu manera de hablar. No te voy a leer lo que Santiago dice, que la rueda del infierno, la rueda de la creación es movida por la lengua, etc. Ya lo conoces. El punto está de que no hay forma de restaurar algo sin cambiar nuestra manera de hablar. Si tú quieres ganar a tu familia, lo propio. Si tú quieres mañana tener la casa que estás esperando, tienes que cambiar tu manera de hablar. Date cuenta, no solo es sonido, es fe lo que sale. Es luz, pues tinieblas. Ahora entiendes por qué dije al empezar esta palabra, para mí la peor enfermedad es que alguien más camine. Ahora te ubicas, qué difícil. Yo creo que un mudo puede aprender a creer, sí, yo creo que sí, pero te hablo en términos naturales, el hablar. Bajo esa óptica, veamos, la parte práctica, cuando estás aquí en la mañana en la alabanza y llegas a las 10 como la gente responsable, canta. No te quedes con la boca cerrada, porque al decir las cosas que dices, tu fe está creciendo, tu espíritu está comiendo. Cuando tú estás escuchando una palabra, como en este momento, que no falte un amén, yo creo en eso. ¿Percibes? En la semana, cuando tú estás ahí, declara, háblale a lo que te rodea, háblale al hijo que estás esperando, habla a la casa que quieres que venga. Háblale fe a tu esposo que no quiere conocer al Señor. Háblale al trabajo que no parece. Dile, trabajo, vienes a mí en el nombre de Jesús, porque yo creo. ¿Tú crees que a Dios le gusta tenerte ahí con tu carro viejo, tu trabajo, y a duras penas? Tienes un padre, o sea, el padre que tú tienes es dueño de todo. Es dueño de todo. Mira, Señor, que te ayude a ver lo que sale de tu boca. Tú vas a ver cómo salen cosas negras o sale luz. El Dios de David es tu Dios. No necesitas trabajar duro para ganarte algo de Él. Él solo quiere que le creas. Pero el creerle no es un acto mental, es un ejercicio de hablar.

Escarba entre tus sueños un ratito. Escarba entre tus sueños. No quiero hacerte ver esta palabra, ¿sí? Es que hemos venido a escuchar de Dios. ¿Por qué no nos habla de Dios? Pues vamos a hablar de Dios, pero quiero hablarte de tu vida, de tus sueños, de lo que tú anhelas. Escoge uno de tus sueños más elevados, el que te parece casi imposible, porque humanamente no hay forma de lograrlo. Te llevaría años, o tal vez simplemente no podrías. ¿Cuál es ese sueño? A ver, escoge uno. Es como meter tu mano a la bolsa de tus sueños. Muévela y saca el que te parece más difícil. Ahora escúchame. Yo le voy a dar dos llaves para lograr eso. Hay dos llaves que abren esa puerta que se llama sueño. Una es que tú aprendas a que Dios sea lo primero y lo más grande en tu vida. La Biblia dice: deleítate en Jehová y Él te concederá todas las peticiones y anhelos de tu corazón. Todas. Hoy día vivimos una vida en la que normalmente no buscamos agradarle a Él, ¿sí? Él es nuestra actividad de fin de semana. Es como ir a ver al hijo de los divorciados, ¿entiendes? Sábado, anda a los restaurantes, vas a ver muchos papás con niños. Triste, sí, sí. Pero Dios no es eso para nosotros. Él es el que está con nosotros todo el tiempo y Él quiere ser honrado todos los días. No sé, tal vez les parece muy trivial cada deseo de acá, suena más espiritual, pedirle algo espiritual al Señor. ¿Sabes lo que Él quiere? Es que seamos felices. O sea, y si te hace feliz una casa, la casa no es un problema para Dios. No por eso tu corazón debería torcerse. Lo segundo, aprende a traer la luz, la presencia, la vida, por la manera en que hablas. Cambia tu manera de hablar. No declares tus deudas, tu incapacidad, declara el poder de Dios. Memorízate palabras, versículos, promesas de Dios y habla promesas de Dios. Si yo te digo, por ejemplo, dame un verso que dé base bíblica a lo que has pedido ahora, ¿encontrarías un verso? Declaramos ese verso. De eso se trata. Hermano, lo que Él ha prometido que va a hacer, lo va a hacer. Habla de tus sueños constantemente. Cambia tu manera de hablar. Cambia tu manera de hablar. Cambia tu manera de hablar. Padre, en el nombre de Jesús, te queremos poner delante de ti los sueños que nosotros hemos dicho en este momento. Señor, son sueños que están lejos de nuestro alcance. Nosotros no podemos mover el corazón de alguien o provocar que una casa mañana aparezca para mí. Pero tú sí puedes. Y Dios, en esta hora, te queremos pedir que nos des la capacidad de soñar y de creerte, Señor. Padre, eres un Dios de respuestas. Eres un Dios precioso. Queremos cambiar nuestra manera de hablar. Queremos hablar fe. Queremos soplar vida cada vez que nuestra boca se abre.

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1: Padre, en este día queremos darte gracias por cada persona, Señor, que tú has conectado en el Espíritu con nosotros. Oramos de manera especial por hermanos aún de lugares muy distantes en Europa, en el norte de este continente, en el sur, Señor, lugares donde esta palabra llega. Oramos porque todos sean conectados por el vínculo del Espíritu Santo poderosamente, Señor. Qué bueno es saber que no existen las distancias, no existe la separación cuando nosotros nos movemos dentro de ti. Espíritu Santo, te pedimos en este día que tú seas nuestro maestro. Eres el enviado perfecto para guiarnos a toda verdad. Señor, ayúdanos a entender lo principal, no permitas que nos desviemos del enfoque que tú quieres darnos en este día, añadiendo revelación a lo que tú ya nos has hablado, y Señor, empujando adelante nuestra vida sabiendo que este es un año muy especial en el que no queremos perder ninguna de las perlas ni de las tareas que tú tienes para tu iglesia. Te damos gracias porque no nos has dejado, Señor, como una casa ausencia de palabra profética, sino has puesto delante de nosotros, Señor, la recomendación de lo que está por delante, de lo que viene y de la manera en que nosotros debemos prepararnos para poder ser efectivos en todo lo que tú esperas de tu iglesia los próximos meses y años. Padre, bendigo cada vida que está aquí conmigo reunida, bendigo cada vida que está escuchando este material, donde sea que lo esté oyendo, bendigo, Señor, la oportunidad que tú nos das de manifestar la unidad de tu cuerpo. Te damos gracias en este día por todo lo que tú haces, Señor, Dios, Salvador, perfecto, eterno eres tú. Amén. Amén. En la anterior reunión yo toqué el tema de todo aquello que nos impide crecer como hijos sanos dentro de la casa de nuestro Padre. Anteriormente habíamos hablado acerca de la sombra de Absalón y en la anterior reunión en preciso hablamos acerca de lo que es el espíritu del pródigo, todo ese proceso que provoca que la visión de hijo se nos corrompa dentro de del corazón y dentro del espíritu. Hoy día quiero ir al otro extremo, quiero entender al hijo que agrada a su padre. ¿Qué es lo que Dios espera como padre de sus hijos? ¿A quién Dios llama hijo? Yo quiero pedirles que por favor tomen su Biblia y puedan ir conmigo al libro de Hebreos capítulo 10. Vamos a leer unos cuantos versículos acá y vamos a empezar a entender lo que hay en el corazón de Dios para sus hijos. Hebreos capítulo 10. En este capítulo en particular, no pierda de vista de que el 10 está relacionado con alinearse con la justicia de Dios. Amén. Es lo que le corresponde a Dios por derecho. En este capítulo, Dios habla precisamente de lo que Él espera de su iglesia. En los primeros versículos, es interesante, Él empieza a analizar lo que la ley produjo. Estoy hablando de la ley mosaica. Si usted va con detenimiento a revisar este pasaje, se va a dar cuenta de que la ley en sí misma, esa es la conclusión de estos versos, no puede quitar el pecado. Simplemente termina siendo un tratamiento temporal, una situación que se genera para poder resolver algo coyuntural, pero que no tiene la capacidad de ser eterna ni puede agradar completamente el corazón del Señor. Dice en el versículo 1, pues ya que la ley solo tiene la sombra de los bienes futuros y no la forma misma de las cosas, escucha esto, nunca puede. Diga conmigo, nunca puede. La ley nunca puede. ¿Ah? Dice, nunca puede, por los mismos sacrificios que ellos ofrecen continuamente año tras año, hacer perfectos a los que se acercan. Ahí se puede ver lo que Dios esperaba de sus hijos, perfección. Y la ley nunca puede hacer perfectos a los hijos. ¿Amén? ¿Está conmigo? ¿Se entiende? La ley nunca puede hacer perfectos a los hijos. Ahora, más adelante, en el versículo 5, Dios expone lo que de verdad sí puede hacer perfectos a sus hijos. A partir del versículo 5, dice, por lo cual al entrar Él en el mundo, está hablando del Hijo, dice, sacrificio y ofrenda no has querido, pero un cuerpo has preparado para mí, está hablando Jesús. En holocausto y sacrificio por el pecado no te has complacido. Entonces dije, he aquí yo he venido, en el rollo del libro está escrito de mí, para hacer, oh Dios, tu voluntad. Habiendo dicho arriba, sacrificios y ofrendas y holocaustos y sacrificios por el pecado no has querido, ni en ellos te has complacido, los cuales se ofrecen según la ley. Entonces dijo, he aquí, yo he venido para hacer tu voluntad. Él quita lo primero, la ley, para establecer lo último, la obra de Cristo. Versículo 10, por esta voluntad hemos sido santificados, sinónimo de perfeccionados, mediante la ofrenda del cuerpo de Jesucristo, ofrecida de una vez para siempre. Amén. ¿Alguien puede decir amén ese pasaje? Es tremendamente, tremendamente enfático en su declaración. En el capítulo 10 de Hebreos, el capítulo donde se alinea la voluntad de Dios con el hombre, Dios dice que la ley no puede hacer la obra. No puede. Entonces Dios ofrece la respuesta perfecta al Hijo. ¿Qué lo hace Hijo? Está claramente en el versículo 7 y en el versículo 9. He aquí, he venido para hacer tu voluntad. ¿A quién Dios llama Hijo? Al que hace su voluntad. Ahora, este concepto que usted acaba de decir, de entender, de repetir, es el centro de la vida cristiana. No es el congregarnos, el cantar, el reunirnos. Si bien todo eso es hermoso, no, yo creo que no hay una persona quien deteste congregarse, no creo que haya un hijo de Dios que aborrezca adorar con otros hermanos. Si bien todo eso es bueno, en realidad la médula de la vida cristiana es esta declaración. Dios llama hijos a los que hacen su voluntad. Nada más. Recuerden que todo esto empieza analizando el Salmo 2, el primer domingo de enero. Empezamos hablando de un pasaje muy interesante en el Salmo 2. Pídeme, te daré las naciones por herencia, los confines de la tierra por heredad. ¿Recuerdan, verdad? Y hoy día, varias reuniones después, podemos concluir que el gobierno es consecuencia de ser hijos, y ser hijos es consecuencia de hacer la voluntad del Padre. Este proceso que es tan sencillo, la iglesia en su gran mayoría no lo ha visto. Quieren agradar a Dios con obras, con ritos, con aparentes vidas santas, cuando lo que Dios espera de nosotros técnicamente es algo muy sencillo. Quiere que hagamos su voluntad. No se trata de que usted se bautice constantemente, no se trata de tomar la Santa Cena cada noche, no se trata de predicar todos los días, se trata de hacer lo que Él quiere que hagas. Nada más que eso. Y eso rompe completamente toda estructura religiosa. Porque precisamente la religiosidad se establece, crece, se desarrolla, es fértil en las personas que buscan agradar a Dios, pero sin buscar lo que a Dios le agrada de sus hijos. Yo le doy a Dios lo que a mí me agrada, no le doy lo que a Él le agrada. Y eso hace que Dios me llame religioso, eso hace que Él me aborrezca. Técnicamente una persona religiosa no es una persona mala, es simplemente una persona que quiere agradar a Dios, pero según sus propios conceptos. Punto. Bajo esa óptica, podemos reunir 10 personas diferentes y las 10 van a tener cada una de ellas una opinión de una manera distinta en la que se puede agradar a Dios. ¿Qué opinas tú? Pues a mí me parece que la ropa así, el peinado así, la comida así, el cantar así, el vivir así, el tener un auto así. Sí, podemos hablar infinitamente respecto a lo que yo, lo que tú, lo que él piensa que es agradar a Dios. Pero cuando tú te metes en la mente del hijo, te das cuenta que para el hijo solo hay una explicación sencilla. Es obedecerle al padre. Nada más. En este mismo capítulo 10, él habla, se habla acerca de lo que, de la manera en que Cristo quita los pecados. Vuelve a hablar del pacto en el versículo 16. Y miren lo que dice acá. Voy a leer desde el verso 11 porque no se olviden, estamos siguiendo el Salmo 2. No pierda el Salmo 2, por favor. Y ciertamente, dice, todo sacerdote está de pie, día tras día ministrando y ofreciendo muchas veces los mismos sacrificios que nunca pueden quitar los pecados. Imagínese usted a los judíos hoy día en el Muro de los Lamentos orando, ¿verdad? ¿Y qué es lo que Dios dice de ellos? Cada día están de pie ahí, haciendo oraciones inútiles que nunca pueden quitar los pecados. ¿Me explicó? Está hablando acá con una sabiduría tremenda el escritor de Hebreos. Dice, pero él, habiendo ofrecido un solo sacrificio por el pecado, ¿quién es él? Jesús, Cristo, correcto, para siempre se sentó a la diestra de Dios, verso 13, esperando de ahí en adelante hasta que sus enemigos sean puestos por estrado de sus pies. ¿Cuándo nuestros enemigos son vencidos? A ver, revise lo que estamos leyendo. He aquí, he venido a hacer tu voluntad, Señor. Consecuencia, los enemigos serán puestos a tus pies. ¿Por qué vez tras vez se levanta un enemigo que me vence? ¿Por qué hijo de Dios, hijos de Dios que son abofeteados por cosas con las que están peleando tanto tiempo? Porque la victoria contra un adversario es consecuencia de hacer la voluntad del Padre. Mire qué tremendo. Te has sentado a la diestra de Dios y estás esperando que todos tus enemigos sean puestos por estrado de tus pies. ¿Por qué Cristo es vencedor? ¿Él salió con espada? No, de hecho, en la escena más victoriosa que hay en su vida, Él entra montando un pequeño burrito. No tiene la imagen de un libertador. Jesús nunca tomó una espada. Sin embargo, todos los enemigos que pueda Él tener se deben poner de rodillas al solo escuchar su nombre por una sencilla razón. No es porque Él sea el Hijo de Dios, tú también lo eres. No es porque Él haya nacido por el Espíritu Santo, tú has nacido en el proceso de la salvación por la acción del Espíritu Santo. No es porque la naturaleza de Dios en Él se movía, en la tuya también se mueve. La razón de su tremenda victoria hasta el día de hoy es que Él lo único que buscó hacer fue la voluntad de su Padre. Cuando tú empiezas a caminar en la voluntad de Dios, automáticamente los enemigos que se levantaban contra ti y se enseñoreaban de ti, empiezan a caer uno tras otro, sin necesidad de que tú los reprendas, lo ates, hagas ningún tipo de guerra. A mi modo de entender, la guerra espiritual más poderosa que existe en esta tierra es hacer la voluntad del Padre. Quiero que entienda lo que le estoy diciendo. Esto es extraordinario. Ahora, cuando hablo de hacer la voluntad de Dios, no estoy hablando de algo místico y complicado y difícil de entender. Ustedes van a darse cuenta que hacer su voluntad es muy sencillo. No requiere que usted cada mañana pase 4 horas de oración para saber qué decisiones debe tomar ese día. Es mucho más simple. La vida en el Espíritu es tan sencilla que un niño puede entenderla. quiero seguir leyendo. Versículo 14, porque por una ofrenda Él ha hecho perfectos. Recuerden lo que decía antes, la ley no puede hacer perfectos, ¿recuerda? Ahora mire lo que dice en el versículo 14, 14 es el número de las generaciones. Por eso se tomaba la Pascua el día 14. 14 generaciones hay desde Adán hasta fulano, 14 desde... En el versículo 14 dice, Él ha hecho perfectos para siempre, que alguien diga amén, Él ha hecho perfectos para siempre a los que han sido santificados. Esto es extraordinario porque Dios abarca nuestras generaciones, abarca los hijos, los nietos, los bisnietos que van a salir de nuestros lomos, como dice la palabra. Versículo 15, y también el Espíritu Santo nos da testimonio, porque después de haber dicho, versículo 16, este es el pacto que haré con ellos. Después de aquellos días, dice el Señor, pondré mis leyes en su corazón y en su mente las escribiré. Añade, y nunca más me acordaré de sus pecados e iniquidades. Ahora bien, versículo 18, donde hay perdón de estas cosas, ya no hay ofrenda por el pecado. Eso habla de una obra terminada, perfecta, completa y justa en la mente de Dios. Entonces, a partir del versículo 19, seguimos en el capítulo de la justicia de Dios de Hebreos, empieza a exhortarnos a que perseveremos. Dado que Cristo ha hecho todo, dado que la ley no puede cubrir lo que es la perfección, pues hermanos míos, entremos al lugar santísimo. Eso es lo que dice en el versículo 19. Por la sangre de Jesús, verso 20, por el camino vivo y nuevo que Él nos inauguró. Verso 21, tenemos un gran sacerdote sobre la casa de Dios. Versículo 22, acerquémonos con corazón sincero, en plena certidumbre de fe, teniendo nuestro corazón purificado de mala conciencia, nuestro cuerpo lavado con agua pura. Verso 23, mantengamos firmes la confesión, dice en el original, de nuestra esperanza. Versículo 25, no dejando de congregarnos, como algunos tienen por costumbre, que nunca se diga eso de ti, sino exhortándonos unos a otros y mucho más al ver que ese día se acerca. O sea, la ley no pudo, Cristo lo hizo, ¿qué me toca a mí? Persevera, persevera. Versículo 26 para adelante, sigo en el capítulo de la justicia de Dios. ¿Qué pasa si yo peco después de haber conocido esto? Versículo 27, solamente te queda una expectación de juicio, fuego, que consumirá a los adversarios. No hay más obra para el que vuelve atrás después de haber conocido a Jesús. No hay más obra, no hay más ofrenda. Versículo 29, ¿cuánto mayor castigo pensáis que merecerá el que ha hollado bajo sus pies al Hijo de Dios y ha tenido por inmunda la sangre del pacto? Conocer a Cristo puede ser la mejor cosa que se te pasó en la vida, o puede ser la peor, porque te quita toda perspectiva de resolución si es que vuelves atrás. Para cualquier persona del mundo, por mala que ésta sea, queda la esperanza que en algún momento conozca a Dios. Pero ¿qué pasa cuando uno conociendo a Dios se vuelve al mundo? No queda nada más que hacer. Tiene un lugar reservado en el infierno con los enemigos de Dios. No se puede poner otro sacrificio. La obra fue terminada. Estamos en el capítulo de la justicia de Dios. Está la gracia, está la obra de Cristo. Tú eres salvo sin haber hecho nada. No es justo que me pidan esto. No puedo yo ir al infierno. Estás desechando aquello que te hace perfecto. ¿Qué quieres? Al final de este tremendo capítulo, el corazón del libro de Hebreos, Otra vez se nos exhorta a perseverar. Nos alientan a que tengamos paciencia. No es fácil la vida cristiana. No es sencillo caminar como hijos de Dios. Versículo 37, porque dentro de muy poco tiempo el que ha de venir vendrá, y no tardará, mas mi justo vivirá por la fe. Y si retrocede, mi alma no se complacerá en él. ¿Quién es el que agrada al Padre? El que hace su voluntad. Está diciendo el Padre, mi alma no se complace ¿en quién? En el que retrocede. vuelta atrás. No hay puerta de atrás. No hay salida de emergencia. Te guste o no, si tú naciste de Dios un día, solo hay una puerta delante. O la pasas hoy, o la pasas mañana, o la pasarás pasado mañana, pero no hay posibilidad alguna de que puedas tener una buena vida si retrocedes. Es más, todo lo que has construido terminará mal. Empezarás a vivir un infierno en esta tierra. Es el capítulo de la justicia de Dios. Es el capítulo en el que Dios nos habla claramente. La obra de mi Hijo los puede perfeccionar. No importa lo que el hombre haga, nada de eso. Nunca puede perfeccionar al hombre. Solo te queda una cosa: persevera. ¿A quiénes Dios llama hijos? A los que hacen su voluntad. Ahora, permítame tomar algunos minutos para poder ampliar en qué manera Jesús hizo la voluntad de Dios. A ver, si ustedes empiezan a leer los evangelios, se van a dar cuenta de que Jesús hizo muchas cosas, ¿verdad? Habló, quiero decir, enseñó, predicó, sanó, liberó, y todo eso es bueno. Ahora, la pregunta, ¿eso es lo que al Padre le agrada? O sea, ¿debemos esta tarde empezar a salir por las calles, liberando, orando, predicando? ¿Es eso lo que usted me está diciendo? No, no le estoy diciendo eso. Jesucristo vino esencialmente a hacer la voluntad de Dios. De esta forma, trajo el reino de Dios a la tierra. ¿Ya? La meta, el corazón del ministerio de Jesucristo fue traer el reino de Dios a la tierra. Eso fue lo que él hizo. En eso trabajó toda su vida. Sus 33 años apuntaron simplemente a este hecho. Él no contaba cuántas liberaciones, cuántos salvos. De hecho, la escritura dice que si se anotara todo lo que él hizo, uy, cuántos libros saldrían de eso, ¿verdad? Dice Juan. ¿Por qué no se registró todo eso? Porque no era importante. ¿Pero cómo no va a ser importante un milagro, una sanidad? No era importante. ¿Qué era importante para Jesús? Que el reino de Dios venga a esta tierra. Si usted lee con detenimiento cualquiera de los evangelios, va a llegar a esta conclusión. Aparecen repetidas veces la palabra o la frase reino de Dios. El primer mensaje de Jesucristo es: el reino de Dios se ha acercado. La única oración que Jesús enseña a sus discípulos habla acerca del reino de Dios. Venga a nosotros tu reino. Hágase tu voluntad. En una circunstancia en la que él hace un milagro tremendo, la gente quiere posesionarlo como un líder, lo quiere nombrar como una autoridad. Y Jesús escapa y dice: mi reino no es de este mundo. ¿Cómo es eso? ¿Tú traes tu reino pero no es de este mundo? ¿Cómo, si no es de este mundo, pueden enganchar con nuestra vida natural? No entiendo. ¿De qué se trata? Es vital que si tú vas a llegar al final de este año con el anhelo de ser hijo, tú debes entender lo que es el reino de Dios. Esto es vital. No puede haber dos interpretaciones de esto. Entonces, cuando te pregunte y te diga: hermano, ¿Dios aprueba lo que haces? Tu respuesta no será que tiene de malo, ¿por qué? Sí, predico, no. Es sí o no. ¿Y en función de qué? De estar haciendo la voluntad del que le envió, correcto, del Padre. ¿Y qué significa hacer su voluntad? Extender el reino de Dios en la tierra. Veamos un poco más. Cuando hablo del reino de Dios, voy a empezar a armar una definición. No es la definición, estoy armándola. Estoy hablando de una sumatoria, de una unión de salvación, más nuevo pacto, más vida en el Espíritu. Repito, cuando estoy hablando del reino de Dios, estoy hablando de una sumatoria, de una unión de salvación, más nuevo pacto. Vivimos un nuevo pacto, estamos en un nuevo pacto. Pacto es un acuerdo, es una manera de llegar a un punto de coincidencia respecto de algo, con principios y obligaciones. Más vida en el Espíritu. Estas tres cosas, diga conmigo, tres cosas. ¿Ya? ¿Cuáles son? Salvación, nuevo pacto y la vida en el Espíritu. Estas tres cosas establecen algo que se llama el gobierno de Dios. Quiero que lo entienda claramente, por favor. Alguna vez yo tuve la oportunidad de encontrarme con alguna hermana en la fe o hermano en la fe, yo no sé cuántos tuvieron esta experiencia, que a voz en cuello están gritando que la gente se arrepiente en un mercado. La Biblia dice, arrepiéntanse porque el juicio viene. Está bien. ¿Tú qué piensas de eso, Fernando? ¿Está bien o está mal? Hace unas semanas estábamos en Santiago de Chile con mi esposa y caminábamos por el pleno centro de Santiago, Paseo Ahumada, y había un señor que con un micrófono gritó. ¿Tú qué piensas de eso, Fernando? ¿Está bien o está mal? Hace unas semanas estábamos en Santiago de Chile con mi esposa y caminábamos por el pleno centro.

o de la salvación. No, no está mal. Lo que está mal es hacer ver que ese es el fin último de Dios. Lo que está mal es transmitir a la gente que no conoce a Dios la certeza de que lo único que tiene interés Dios en los cielos, sentado en su trono, es que la gente sea salva y lo adore. Porque eso es falso. Eso no es verdad. Jesucristo no vino solo para que la gente sea salva. Podemos llevar el evangelio al 99.9% de habitantes de esta nación y no por eso Bolivia va a ser una nación nueva. No por eso vamos a ser de aquí a mañana nación totalmente desarrollada. Hay una cantidad de países donde la cantidad de evangélicos y creyentes es grandísima, como Guatemala, por ejemplo, y van a darse cuenta que la situación para nada es buena. ¿Por qué? Porque si tú a esta ecuación, donde he mencionado tres componentes, le quitas lo que significa la vida en el Espíritu, el concepto del nuevo pacto queda completamente inútil, pues llegamos al antiguo pacto, a un pacto que no puede, eso decía en Hebreos, no puede hacer perfectos a la gente. Dígame, ¿en qué parte de las enseñanzas de Pablo él expresa que todo lo que anhela Dios es salvación? Yo veo, por ejemplo, aquí en Hebreos, que el énfasis del capítulo 10 es la perfección. Nos vuelve a hablar más adelante, dice, con una ofrenda hizo perfectos a los ya santificados. ¿Me estás siguiendo? ¿Está conmigo? ¿Entiende? Entonces, ¿está mal que yo vaya por un mercado gritando que la gente se arrepienta? No, no está mal. Si es que como consecuencia de ese arrepentimiento, más adelante la persona puede entender lo que es el nuevo pacto y lo que es la vida en el Espíritu. ¿Me está siguiendo? Lo que quiero que vea, mi hermano, es de que en definitiva, lo que Dios espera de mí es de que su reino se establezca en este lugar. Venga a nosotros tu reino. Y si usted quita uno de los tres elementos que he mencionado, el reino de Dios no se puede establecer. Si yo dejo de predicar la salvación, ¿cómo puedo certificar que una persona es parte de este reino? Pero si una persona simplemente es salva, pero nunca conoce el nuevo pacto, no entiende las herramientas que Dios le ha dado, los derechos que tiene, las limitaciones, ¿podrá una persona que desconoce el nuevo pacto ser una persona que establece el reino cuando el reino se establece como consecuencia de un nuevo pacto? No. ¿Me está siguiendo? En pocas palabras, la predicación del evangelio no es una predicación de salvación, es una predicación para que el hombre vuelva al lugar de donde el diablo lo sacó. Lo que Adán perdió no solo fue salvación, perdió su lugar, perdió su fertilidad, perdió su gobierno sobre todo lo que existía, perdió el don que Dios le había dado de ser el instrumento por el cual Dios iba a llenar la tierra con sus hijos. No solo se trató de salvación, no es un tema de que ya no puede comer de un árbol y puede comer de otro, no es un tema de que pues ahora tiene que morir, no es eso. ¿Me está siguiendo? El evangelio del reino, a diferencia del evangelio de la salvación, lo lleva no a la salvación únicamente, lo lleva a la posición de donde el diablo tomó al hombre. Ahí está la diferencia entre el evangelio de salvación y el evangelio del reino. ¿Otra vez? ¿Lo repito? El evangelio de salvación te dice, ven, sé salvo del pecado, ven, acepta a Jesucristo como tu Señor. ¿Está bien? Está perfecto. Está bien, desde luego que está bien. Pero el evangelio del reino te presenta algo mejor. No te dice ven y escapa del infierno, ven, sé salvo. Te dice ven y recupera el lugar que tú tenías antes de la fundación del mundo.
Ven.

Ven, vamos hasta el lugar del donde el diablo sacó a tu primer padre. No simplemente salvación. Tiene que ver con posición. El evangelio del reino involucra salvación y posición. El evangelio de salvación involucra salvación. ¿Y qué, de qué sirve salvación sin posición? Pues sí, soy salvo, sí, sin duda. Eres salvo, pero constantemente limitado, oprimido, ubicando un lugar. Porque la salvación de por sí no te posiciona. Y usted tiene montones de salvos en este día, queriendo parecerse al mundo. Tiene un montón de salvos que no entienden en realidad qué deben hacer. No saben qué estudiar, no saben dónde trabajar, no saben qué hacer con la salvación mañana lunes cuando empiece su vida natural a las 8 de la mañana. Si saben lo que deben hacer el domingo al llegar acá, saben usar una Biblia, pero no saben hablar con un gerente, no saben cómo votar en unas elecciones nacionales, no saben qué hacer con los dones que Dios le ha dado, no saben interpretar la ciencia y la tecnología, no están posicionados, son salvos, entienden de asuntos espirituales, pero la vida del reino no solo es espiritual. Y usted tiene excelentes hermanos que son malos padres, excelentes hijos de Dios que no saben vivir como esposos. Posición. El evangelio del reino te trae posición. Hay un ejemplo interesante, a ver si entiende esto, así ayuda, sé que entiende. Jesús llama a los discípulos cuando ellos estaban en medio de un trabajo. Ellos estaban pescando. ¿Cuántos saben eso? Algunos estaban remendando redes, como Juan. Otros estaban terminando de pescar, yo qué sé. Otros, como Mateo, estaban sentaditos ahí cobrando sus impuestos. ¿Estamos bien? Entonces Jesús aparece y lo primero que hace es quitarlos de la posición en la que están. Síganme. ¿Cuántos entienden que no puedes quedarte y seguir al mismo tiempo? ¿Te quedas o lo sigues? Ajá. Síganme, yo os haré pescadores de hombres. ¿Cuántos entienden que pueden ser músicos, rockeros, salseros? Pero cuando Cristo entra a tu vida, Él te dice, sígueme. Y hasta donde yo veo, a Él no le gusta mucho cantar salsa. Entonces, ¿cómo le haces entre quedarte donde estás o seguirle? Ajá, síganme, síganme. Entonces ellos le siguen. ¿Dónde lo siguen? No lo saben, no lo saben. ¿Dónde vas? No tengo idea. Así son los nacidos del Espíritu, no saben de dónde vienen ni a dónde van. Y lo siguen. Cuando Jesús es apresado y lo matan, lo pongo en ese término, lo primero que ellos hacen es volver a su oficio. Y aparecen otra vez pescando. Jesús resucitado aparece en la orilla y les dice, ¿tenéis algo de comer? Y ellos responden, no. Hemos tirado la red toda la noche y no hemos pescado ni un resfriado. Mira, lo primero que hicieron fue volver a la posición anterior. Seguían siendo buenas personas. ¿Ustedes creen que los volvieron y trataron mal a sus esposas, Pedro, o los otros, o fueron corruptos? No. Simplemente que al dejar de seguir a Jesús, automáticamente, ¡pum!, vuelves a la posición anterior. Por eso es que el reino es dinámico. En el momento en que te quedas quieto, vuelves a tu posición anterior. ¿Y cuál es la posición anterior? Esterilidad. Esterilidad. ¿Tenéis algo que comer? No. ¿Y sabes qué? Hemos tratado de pescar toda la noche.
¿Usted cree que no me he encontrado con excreyentes? Sí. ¿Cómo están? Fregados. Mal. Sí. Nunca he conocido un excreyente exitoso. ¿Sabes por qué? Porque volvieron a su posición inicial. El gran problema entre la primera posición que tuvieron, cuando ellos estaban remendando las redes y estaba pescando, y la posición final, toda la noche sin sacar nada, es de que en el tiempo en que estuvieron siguiendo a Jesús, ellos tuvieron una visión de la eternidad que antes no tenían. Antes la meta de estos ciudadanos era simplemente tener un buen trabajo, tener para vivir y poder heredar algo a los hijos y punto. Esa era la meta de su vida. Pero una vez de haber seguido unos días a Jesús, tu perspectiva del tiempo cambia por completo. Tu perspectiva de la eternidad, tu perspectiva de tu llamado, ya no es simplemente dejarles la casa, tener una profesión. Tiene que ver con algo mucho más grueso, más profundo, más pesado. Tiene que ver con el hecho de trascender en un propósito. Entonces yo puedo volver a mi mismo trabajo que antes y ¿sabes qué? Me siento un rotundo fracasado. Tengo 30 doctorados colgados en mi piso o en mi pared o donde usted quiera y ¿sabe? Me siento frustrado cada mañana y levantarme a trabajar es una agonía. El peor día de la semana es el lunes, sencillamente por una razón. Porque un día Dios me mostró la vida preciosa que Él tenía y yo la desprecié. Y nada en este mundo de que le sirve al hombre ganar el mundo. Nada en este mundo se compara con seguirlo a Él. Dios me llamó a seguirlo. No sé a dónde, solo a seguirlo. Y sabe que lo hermoso de eso, que cada día es distinto. Hay expectación. Porque no sé dónde me va a hacer que lo siga. Él sabe, yo no. Mientras Él sepa, estamos bien. ¿Me explicó? Y eso es algo que la vida religiosa no te da. Porque la vida religiosa es todo lo contrario a eso. Tú sabes exactamente a qué hora empieza el culto, qué hora termina el culto, quién canta, quién no canta, tú sabes. Uno puede tener una vida de iglesia y no por eso tener una vida en el Espíritu. Ahora, ya entiendo la diferencia entre Evangelio del Reino y Evangelio de Salvación, ¿sí? El objetivo del Evangelio del Reino es introducirnos al Reino. ¿Y qué es el Reino de Dios? Bueno, es la experiencia de la salvación, más el entender un nuevo pacto. He aquí, haré un nuevo pacto con la casa de Israel. Escribiré mis leyes en su corazón. Las pondré en su mente. Ellos no tendrán necesidad de que nadie les enseñe, porque la unción misma les enseña todas las cosas. O sea, el nuevo pacto es extraordinario. En el antiguo pacto yo tenía que ir donde el sacerdote para que me lo ore, para que me unja, para que me ayude con esto. Pero en el nuevo pacto yo me muevo en una dimensión completamente diferente, porque he sido habilitado, he sido activado. He sido posesionado en un lugar en el cual yo puedo empezar a tirar líneas de influencia y puedo empezar a alcanzar gente, no hacia la salvación, sino traerlos al gobierno de Dios. Tercero, la vida en el Espíritu me hace libre. Porque es en la vida en el Espíritu en que yo veo cara a cara a Dios, puedo entender su voluntad para mi vida. Porque yo no sé lo que Dios quiere para mí, porque no estás caminando en el Espíritu. Esa es la razón. Tú no necesitas un profeta para eso. ¿Y por qué no camino en el Espíritu? Porque no has entendido cómo funciona el pacto. Por ejemplo, yo tomo la Santa Cena como consecuencia de haber entendido el pacto de Dios. No porque eso me hace algo a mí. Si yo tengo la idea de que soy un porcentaje más santo por tomar la Santa Cena cada día, me he vuelto religioso. He corrompido el sentido de la Santa Cena.
Ay, pues sí, tenemos que orar urgente. Sí, primero la Santa Cena. ¿Por qué crees que debemos tomar primero la Santa Cena antes de orar? ¿Porque es un rito? ¿No podemos orar sin tomar la Santa Cena primero? ¿Estás entendiendo lo que significa la comunión? ¿Me estás siguiendo? Ahora, note, todos somos propensos de empezar a poner A, B, C, D. Me explico, si el siguiente domingo ustedes llegan y estamos aquí predicando a las 10 en punto de la mañana, la primera persona, o más bien, el primer pensamiento que va a tener toda persona es, ¿y no ha habido alabanza? ¿Tú no sabes que declarar la verdad es alabar a Dios? Yo no necesito tener 2 horas de adoración para decir que adoramos. ¿Tú no sabes que la ofrenda que Dios me pide y cuando la pongo en el alfolí es una adoración a Dios? ¿Tú no sabes que el ayuno, cuando Él me pide ayunar, es adoración a Dios? Entonces mi concepto de adoración ya no está asociado con cantar, con saber tocar un instrumento, sino que empieza a expandirse en otros niveles. ¿Me estás siguiendo, verdad? Eso viene como consecuencia de entender el nuevo pacto. He aquí, tengo un nuevo pacto para mis hijos. Por eso usted tiene un antiguo pacto, Antiguo Testamento, y un nuevo pacto, Nuevo Testamento, en su Biblia. No quiero decir que el antiguo no sirve. Definitivamente, Dios mismo en el Nuevo Testamento dice que todo lo que está escrito del Antiguo ha sido escrito para nuestra enseñanza. ¿Está conmigo? O sea, al leer el Antiguo Pacto yo aprendo. Al entender el Nuevo Pacto yo vivo. Y hay una diferencia tremendamente grande entre conocer y vivir. ¿Qué es una playa? Es un lugar al borde del mar que tiene arena, palmeritas, ajá, y el tipo, y el silicio, y el agua salada, y el porcentaje de salinidad del agua. ¿Y usted qué sabe de la playa? No sé nada de eso, ¿sabes qué? Pero hace una semana estaba echado en una playa, bajo una palmera preciosa con las aguas en los, con los pies en el agua, y tomándome una bebida fría, un jugo de sandía delicioso. No sé qué es eso del silicio, pero me gustan las playas. El antiguo pacto trajo conocimiento, el nuevo pacto trajo vida. En el antiguo pacto todo está asociado a esto. El Espíritu Santo es como una paloma, es como el arca del pacto, es como la zarza ardiente. En el Nuevo Testamento, el Espíritu Santo está en mí. Me guía en cada paso que doy, me aconseja, me despierta en la mañana, pone su consejo en mi vida. No necesito de palomas blancas, no necesito de un arca de madera. El Espíritu Santo susurra su voluntad cada día conmigo. Ahora, ¿qué prefieres tú? ¿Conocer las múltiples manifestaciones del Espíritu Santo o conocerlo a Él? Entonces cuando habla de haré un nuevo pacto, no es para despreciar, todo esto es conjunto de ese tipo de herramientas. ¿Quiere que se mueva la cosa gravemente? ¿Lo puede meter en un problema terrible? Mateo 6, vaya conmigo a Mateo 6. Para que vea que en todo lo que hacemos hay 2 niveles. Está la manera de la salvación, léase evangélica. Y está la manera del reino, léase del Espíritu. Mateo 5, 6 y 7 es un pasaje bien tremendo porque Jesús habla acerca del reino. Yo les invito a leer eso vez tras vez, tras vez, tras vez. Es un pasaje que una persona debería leer por lo menos una vez cada 6 meses. Porque es muy sencillo, pero a la vez es muy complejo, tiene mucha profundidad. Yo voy a hacer referencia simplemente a una cosa para darse cuenta de cuánta profundidad estoy hablando. Pero voy a pedirles algo, de que los que hagan clic digan un tremendo amén, ¿ok? Cuando entiendan esto. ¿Estamos? Listo.
Voy a leer, a ver. Versículo 25, 6, 25. Por eso os digo, no os preocupéis por vuestra vida, qué comeréis o qué beberéis, ni por vuestro cuerpo, qué vestiréis. ¿No es la vida más que el alimento y el cuerpo más que la ropa? Mirad las aves del cielo, que no siembran, ni siegan, ni recogen en graneros, y sin embargo vuestro Padre Celestial las alimenta. ¿No sois vosotros de mucho más valor que ellas? ¿Y quién de vosotros, por ansioso que esté, puede añadir una hora al curso de su vida? Y por la ropa, ¿por qué os preocupáis? Observad cómo crecen los lirios del campo, no trabajan ni hilan, pero yo os digo que ni Salomón en toda su gloria se vistió como uno de estos. Y si Dios viste así la hierba del campo, que hoy es y mañana es echada al horno, ¿no hará mucho más por vosotros, hombres de poca fe? Por tanto, no os preocupéis diciendo qué comeremos, o qué beberemos, o con qué nos vestiremos, porque los gentiles buscan ansiosamente todas estas cosas, que vuestro Padre Celestial sabe que necesitáis de todas estas cosas. Pero buscad primeramente su reino y su justicia, y todas las cosas os serán añadidas. Note lo que dice en el versículo 26. Dice que las aves ni siembran, ni siegan, ni almacenan. A pesar de eso, el Padre las alimenta. Hermanos, en este día vamos a sembrar. Tiene que sembrar para que usted pueda cosechar. Sí, eso es así. Pero cuando estás en el reino, cosechas aún sin sembrar. En el reino, yo siembro cuando quiero. No siembro por obligación. Cuando no estás en el reino, si tú no siembras, tienes un problema. No comes. Entonces tú debes ofrendar, diezmar, debes dar primicias, debes hacer pactos. Pero cuando un día entras al reino, todo se resume en esto. Busca primeramente el reino de Dios y su justicia y todo se añadirá. O sea, hay gente que está viendo, uy, debo sembrar para tener mi carro, debo sembrar para esto, debo sembrar para aquello. Y hay otros que lo único que hacen es ser justos. Y lo divertido del asunto es que en el reino la justicia es mucho más efectiva que la siembra. Entonces, cuando yo prendo un canal de televisión y le dice, oiga hermano, siembre que Dios va a hacer eso, está bien, es correcto. En el plano de vida religiosa, en el plano de vida sin revelación, eso funciona porque Dios honra siempre la fe. Pero cuando yo camino en la dimensión del Espíritu, yo no necesito sembrar. Y tengo más que ellos. Las aves no siembran. Y no les falta nada.

está mal dar entonces? No. La cosa es por qué das. ¿Das porque debes sembrar o das porque eres justo? Y hay gente que puede sembrar mucho, pero no es justa. Y llega a fin de año y está igual como estaba al principio. Y hay gente que apenas sí pudo sembrar, pero camina en justicia. Y está constantemente recibiendo las bendiciones de Dios. Buscad primeramente el reino de Dios y su justicia y todas las cosas serán añadidas. ¿Cuántos creen que todas tienen que ver con alimento? ¿Cuántas creen que tiene que ver con ropa? Y con educación. Y con salud. Y con carro nuevo. Y casa nueva. Todas las cosas. Yo no voy a sacar un ítem de esta ecuación. Todas las cosas son añadidas para aquellos que caminan buscando el reino de Dios. Se dan cuenta que Dios garantiza provisión a los que buscan el reino. ¿Cuán cierto es esto? Lo voy a poner de esta forma. La palabra clave de Mateo 6 es justicia. Si tú eres justo, no te preocupes. Dios te va a dar todo. Por eso en el Antiguo Testamento dice, no he visto justo. No dice, no he visto creyente. No he visto judío. Dice, no he visto justo. Desamparado ni su simiente que mendigue pan. ¿Y quién es justo? Pero hermano, en esta vida, ¿quién es justo? ¿Quién no peca con el pensamiento? ¿Quién sabe quién es justo? ¿Quién? El que hace la voluntad del Padre. No se trata de que usted practique yoga para no pensar mal, no se trata de que no se enoje, no se trata de que usted no puede decir la comida no me gusta, no se trata de que te sientas mal un día porque las cosas no funcionaron. No tiene nada que ver con impresiones del alma. Tiene que ver con el hecho de que Él me llame justo. Y Él llama justos, no a los que llegan temprano al culto, no a los que tienen los mejores hijos. Llama justos a los que hacen la voluntad del Padre. Nada más. Entonces llegamos por aquí o por allá al Salmo 2 otra vez. Él les va a dar las naciones, les va a dar los confines de la tierra, les va a dar el reino, les va a dar riqueza, les va a dar salud, autoridad. ¿A quiénes? A los creyentes. ¡No! A los hijos. Porque para ser hijos tuvieron que ser hechos justos. Porque Dios no tiene hijos injustos. Si encuentran uno que es injusto, él no es hijo. Punto. En la casa de mi Padre. No en la casa de Dios, la casa de mi Padre. Muchas moradas hay. Para que donde yo estoy, vosotros estéis. ¿Y cómo puedes estar donde Él está? Solo por hacer la voluntad del que te envió. ¡Wow! Bajo esa óptica, yo empiezo a entender que hay una diferencia entre lo que yo considero bueno hacer y lo que Dios me pide hacer. ¿Me explico? A ver, vamos a tratar de aterrizar en esto. No tiene que ver con memorizar mandamientos. No tiene que ver con que usted no se coma un chicharrón. Es algo mucho más profundo que eso. Por favor, quiero que entienda. Es algo mucho más profundo que lo superficial, que lo exterior. Si yo soy salvo, tengo 18 años, me corresponde entrar a la universidad. Si yo de verdad he conocido lo que es el reino de Dios y estoy siguiendo a Jesús, mi primera impresión es, ¿qué es lo que Dios tiene para mí? No es qué carrera me gusta, no es donde me pagan más, no es donde me va a ir mejor,
no es si mi padre es médico y yo lo soy, es ¿qué quiere el Espíritu que yo haga? ¿Qué decisión más tremenda debe tomar un muchacho de 17, 18 años? Absoluto, cierto. Entonces puede estar cantando domingo tras domingo y tener una voz como los mismos ángeles, pero estar estudiando una carrera que Dios nunca pensó para él. Y él automáticamente por haber hecho sale de la atmósfera del reino de Dios. ¿Me explico? O sea, no se trata de que no puedo, yo puedo hacerlo. El tema es si debo hacerlo. Por eso Pablo dice, todas las cosas me son legales, lícitas, pero no todas me convienen. Tú puedes estudiar la carrera que te da la gana, la que tú quieras. O puedes no estudiar. ¿Y sabes qué? No estás pecando. Pero si tú estás siguiendo a Jesús, o dices que estás siguiendo a Jesús, y no consideras su consejo, tienes un problema. En pocas palabras, no pienses tú que lo que espera Dios de tu vida es que seas pastor. No se trata de eso. Ay, el pastor hace la voluntad de Dios. Yo conozco la mayoría de pastores que conozco no hacen la voluntad de Dios. Por favor, no tiene nada que ver el título con lo que Dios aprueba. Si estuviéramos haciendo la voluntad de Dios, no habría iglesias divididas, no habría competencia, no habría celos. Por favor. Tiene que ver con el hecho de que yo involucre al Espíritu Santo en mis decisiones. ¿Sabes que no sé qué voy a estudiar? Bueno, entrate un tiempo de ayuno y oración. Dios te va a bendecir en cualquier decisión que tomes, pero ¿sabes? Hay algo que Él ha preparado desde antes de la fundación del mundo. ¿Y sabes qué? Por este camino de tu propia elección, te puede ir bien, pero vas a tener que trabajar duro. Porque en este mundo tienes que trabajar duro. Y constantemente superarte y esto y aquello. Pero si vas por lo que Él preparó, sin darte cuenta ya terminaste la carrera. Sin darte cuenta ya tienes maestrías y doctorados. Sin darte cuenta eres el profesional más joven que tiene su casa propia. Sin darte cuenta, sin sacrificar a tus hijos, sin sacrificar la vida de hogar, las cosas vienen pum, pum, pum, pum, pum, pum, pum. ¿Por qué? Porque es como el tren. Usted pone al tren en las vías y lo duro es hacer arrancar al tren, porque es pesado, porque metal con metal resbala. Pero una vez que el tren tomó velocidad, lo difícil no es empujarlo, es detenerlo. ¿Ah? Ahora si usted toma el tren y lo pone en una autopista asfaltada, ¿sí puede ir por ahí? Sí puede ir por ahí, pero le va a costar mucho trabajo avanzar. Entonces, ¿qué pasa? Cuando yo entro a la voluntad de Dios, es como cuando, y me cuesta, estoy empezando a empujar el tren y nunca va a haber un tren que, partimos, no, es, un proceso. Al principio te cuesta, dices, ¿qué estoy haciendo aquí? No sé si realmente me gusta esta carrera, ¿qué rayos? Pero sé que Dios me ha dicho que es esta, ¿por qué no me gusta tanto? ¡Es una lucha! Pero de repente, y ¡pum! Ya terminaste la carrera. Lo hiciste en 4 años, ¿cómo hiciste eso? Es muy difícil. ¿Qué cosa? ¡La carrera! No lo fue para mí. Estás siguiendo la voluntad de tu Padre. Era preparado eso desde antes de la fundación del mundo. Por eso no te cuesta hacerlo. Ajá. Ah, yo quiero ser misionero. ¿Pero qué pasa si Dios no quiere que seas misionero? Tú no sabes los años de hambre, de miseria que vas a pasar. Entonces escuchas al misionero que quiso ser misionero cuando Dios no quería que sea misionero y te hace llorar cuando te cuestan los testimonios. ¡Ay, qué hombre más terrible! ¿Cómo ha hecho eso? Y es verdad, realmente le costó mucho. Y Dios aprueba, valora muchísimo eso. Siguió su corazón, intuyó lo que le gustaba a Dios. Pero te puedo asegurar que le hubiera pasado mejor y hubiera sido más efectivo su ministerio si, por ejemplo, él cumplía su llamado de empresario que Dios tenía para él. Dios quería que él sea un misionero entre los empresarios, por ejemplo.
Dígame si los empresarios no necesitan que alguien les hable del Evangelio. Sí, por favor, que alguien les hable. ¿Ah? Y ahí está, 10 años después, 2 indiecitos salvados, 7 años aprendiendo el idioma, lo han vacunado de todo lo que existe en el mundo por los insectos que lo pican cada mes por medio, tiene que andar mandando cartas pidiendo que lo apoyen para volver a su casa, cuando lo que Dios tenía era que él predique yendo a sus reuniones en un Audi, último modelo, en tremendos edificios, penthouse, último piso, conversándoles del Señor a los Nicodemos, o más bien a los José de Arimatea, en las playas de Miami. Yo le digo, mira, qué bueno lo que hiciste, pero te cuento, esto era lo que Dios quería para ti. Bueno, porque lo activaste, las antenas, tenías el wifi apagado. Te pusiste a orar y apagaste el wifi. Cuando era el momento de tenerlo prendido. No te metas una carrera sin saber que es la voluntad de Dios. Dios no te creó para trabajar. El trabajo es una maldición que vino como consecuencia del pecado. Dios te trajo para disfrutar esta tierra. ¡Oh, no sabes lo rico que es vivir en la voluntad de Dios! ¡Es genial! ¡Es extraordinario! Lo disfrutas mucho. ¿Dios te llamó a eso? Quiero comprarme una casa. Tienes dos maneras. Trabaja con mamón, ve al banco, pídete un préstamo. ¿Te pueden dar? Sí, claro. Desde luego. Te van a hacer pagar más del 50% en interés, pero bueno, es que no tengo otra forma. Sí, la tienes. ¿Cuál? Sé justo. Y sabes, mañana alguien te regala su casa. O sea, ¿tú crees que Dios te la va a hacer difícil toda la vida? ¿No te das cuenta de que quien escoge el camino duro es aquel que no entiende? Que el Señor lo que espera de mí, ¿se acuerdan lo que Él dice? Mis pensamientos para vosotros son de paz, de bien. ¿Tú crees que a Él le encanta que llegue tu marido el viernes a las 8 de la noche, escurrido por todos 5 días ahí, trabajado, que lo único que quiere es dormir, que no disfruta de sus hijos, que su más grande sueño cada semana es poder dormir hasta las 10 el sábado? O sea, ¿tú crees que esa es vida? ¿Tú crees que en eso consiste todo? Y para eso somos salvos. Y el domingo, qué lata, hay que ir al culto todavía. Y tenemos que escoger una congre donde el culto dura 4 horas, qué atroz. Tienes razones para tener esa cara, hermano. Claro. El problema es que Dios no te creó para eso. Él nunca quiso eso para ti. Cuando tú caminas en justicia, todas las puertas son automáticas. Cuando no, es cuando tienes, como cuando tienes 20 maletas y la puerta es mecánica, ¿no? ¡Pum! Se te cierra puerta. ¿Alguna vez entraste? ¿Verdad? ¿Le ha pasado eso? ¿Pero viste el que camina en el espíritu? ¿Por qué no se abre esta puerta? Porque estás caminando bajo el antiguo pacto. ¿Te puedes ver que las puertas automáticas tienen un sensor arriba? Ese rojito que ves ahí, ¿ves la sangre? Todas las puertas se abren. Ahora que estábamos en la Antártida con mi esposa, pues nosotros nos hemos vuelto expertos viajeros ya. No había otra.
Todos estábamos en el aeropuerto, nos encontramos con nuestro equipo, con los de Europa y con todos en el aeropuerto de Buenos Aires. Hola, chao, ¿qué tal? Qué lindo. Y mi esposa y yo teníamos una valija, ella una y otra, y una mochila, mi esposa sus cosas. Pero pues los otros hermanos tenían 4 o 5 valijas y había algunos que tenían más. Entonces nosotros íbamos con nuestra valijita, ¿verdad? Ya teníamos el prechequeo, ya teníamos asientos asignados, dejábamos, nos subíamos felices, sin cargar nada, que nadie nos observe al entrar a la plataforma. Muy grande su maleta, etcétera, ya sabemos que de qué tamaño debe ser, bla, bla, bla. En Ushuaia lo mismo, aquí para allá. Entonces una de las hermanas de Chile, el último día que estamos en el aeropuerto, dice: qué rico es verlos a ustedes. Porque como que viajan como light, ¿no? Bien. Había un arco iris y el sol sobre nosotros, ¿verdad? Y es divertido. Llegamos al aeropuerto de Ushuaia para tomar nuestro vuelo a Buenos Aires. Y cuando llegamos con nuestra única equipaje, ¿verdad? Otros tuvieron que traer 3 taxis. Porque en Argentina sabe cómo son los carros, ¿ves? Chiquititos, todo un tema, ¿no? Entonces llegamos con nuestro equipaje. Y de hecho no había ni fila, nos acercamos directo hasta el mostrador, nos chequearon. Cuando damos la vuelta, habían 20 personas, maletas, gente que abría maletas, sacaba las botas, ponía las botas. Ya lo habíamos hecho el día anterior, teníamos botas, chaquetas, solo un pantalón de la Antártida llenaba la mitad de la maleta. Pero mi esposa tuvo el cuidado de hacerlo todo el día anterior, pues como acomodamos todo. Entonces estuvieron parados más de hora y media, yo creo, no sé, era mucho. Y nosotros nos fuimos a sentar, tranquilos, mirando la escena. Entonces se acerca esta hermana y nos dice: qué tremendos ustedes, ¿ah? ¿Eh? Todo tranquilo. De hecho, cuando fuimos a comer, nosotros sabemos que si armamos una mesa de 20 gentes, nos van a atender mal, vamos a tardar horrores. Entonces nuestra filosofía es máximo mesas de a 4, punto, rápido y para efectivo. De hecho, éramos 3. Terminamos de comer y a ellos ni siquiera los habían atendido. Entonces nos levantamos y les dijimos: chao, nos vemos en preembarque. Ahora, consideren esto. Estábamos en el mismo avión. Íbamos a ir al mismo lugar. Ellos iban a llegar muy cansados. Nosotros llegamos totalmente relajados y disfrutamos el viaje. ¿Cómo quieres viajar tú? No se trata de que te estés perdiendo. No se trata de que una persona que no ha entendido el reino de Dios está fuera. No, Dios te va a bendecir. Por solamente amarlo, tú tienes tremendos beneficios. Pero cuando tú entras al reino, es otra cosa. Es otra cosa. Esto automáticamente, escúcheme esto. Cuando tú entras al reino de Dios, automáticamente cambia tu calidad de vida. ¿Entienden el concepto de calidad de vida? Ok. Cuando tú entras al reino de Dios, cambia tu calidad de vida. Eso es genial. Yo agradezco a Dios porque un día me llevó a la cruz y me hizo salvo. Pero le agradezco más por habernos introducido al reino. Porque si no sería un creyente cansado, ¿me entiende? Cosa que no hay. Entonces yo disfruto un montón de cosas en mi vida diaria. Y por ende, pues toda mi familia. Por una sencilla razón. No es porque soy pastor. Es sencillamente porque Dios nos ha introducido en su reino. Y la pasamos bomba. Porque ese es el reino. Es la atmósfera del deleite con Dios. Tu calidad de vida cambia. ¿Me explico? ¡Wow! Eso está disponible para todos. Yo no soy más especial que tú. No se trata de saber, se trata de ser sensibles a lo que el Espíritu quiere de mí.
Bajo esa óptica, te vas a dar cuenta que al entrar a la dimensión del reino de Dios, empieza a desarrollarse alrededor de ti una cultura. ¿Ya? A ver, yo sé que muchas personas probablemente que me conocen nos han juzgado porque a veces parecemos bien raros. Ya hablo de la familia Orihuela. No les gustan las fiestas de 15 años. No permiten a sus hijos ir a dar vueltas a San Miguel. Para los que no saben que San Miguel es una zona donde los chicos pierden el tiempo todo el día dando vueltas en vehículos. Antiguamente era un hipódromo. Las explicaciones sobran. Ajá, listo. Viajan todo el tiempo, y esto y aquello. Pero eso no es porque yo sea, haya hecho algo especial. No es porque, ay, pues Dios tiene un amor especial por ellos. Yo quiero creer eso. Pero más allá de eso, tiene que ver con un hecho. Tiene que ver con que en algún momento el Padre nos mostró lo que le agrada y no lo que no le agrada. Entonces voy a dar un ejemplo bien sencillo. Hace unas semanas atrás estábamos en Santa Cruz con mi esposa. Habíamos ido a comprar cerámica para nuestra casa en Santa Cruz, piso cerámico. Pues fuimos con nuestro arquitecto buscando diferentes tipos de cerámicas y es terrible, ¿verdad? Canta variedad. Entonces descubrimos que las más hermosas cerámicas que hoy día hay en Bolivia son de países árabes, cosa que no pasaba hace 5 años atrás. Esta es turca, esta es de Irán, esta... Entonces yo digo, me gusta esta, hermosa. La pregunta que yo hacía es, ¿cuánto cuesta? La pregunta que mi esposa hacía es, ¿de qué país es? Entonces la señorita que nos atendía decía, ah, esa es de Turquía. Entonces mi esposa decía, ok, no quiero esa, quiero otra. Yo le decía, pero me gusta esa. La respuesta de mi esposa es, no voy a dar un dólar mío a un país musulmán. Entonces terminamos comprando cerámicas chinas. La mejor que había. ¿Me explico? ¿Entiende lo que estoy diciendo? La muchacha que nos atendía no entendió nada. ¿Por qué si había las cerámicas que queríamos, no las comprábamos? La respuesta de mi esposa, porque viene de un país musulmán. No voy a pactar con él, con los hijos de Ismael. ¿Te pones a pensar en la manera en que estamos abordando el asunto? Sencillo. Otro ejemplo. Me gusta Johnny Depp como actor. Me gusta, es divertido. En realidad me gusta su papel de Piratas del Caribe, para decir la verdad. Después otras películas son muy oscuras. Bueno, es parte de Tim Burton, es muy oscuro ese director. Pero hace como unas 4 o 5 semanas atrás me llegó una noticia. Johnny Depp tiene un grupo de música, él toca, canta. Y sacaron una composición en la cual llaman a Jesús borracho, mujeriego. Él cantó, compuso una canción y cantó así. Entonces llegamos a casa y dijimos a los chicos, no volvemos a comprar una película de este hombre. Punto y aparte. Entonces alguien diría, ay, ¿qué importa? Pero no seas... Es un tema de justicia. Quiero que entienda que justicia no tiene que ver simplemente con ser buena persona, vestirnos con el traje de Mahatma Gandhi. Estoy hablándole de otras cosas. Por más de 8 o 10 años he tenido un carnicero en Achumani. Genial. Yo iba ojo cerrado, él sabe lo que me gusta, etcétera. Genial. Hasta que el año pasado, cuando estábamos en las fiestas de Gran Poder, estamos viendo el periódico un domingo y resulta que aparece mi carnicero con su esposa como los pasantes de la fiesta de Jesús de Gran Poder. Ellos estaban cubriendo toda la fiesta. Hasta ahí lleguemos. No hemos vuelto a ir a comprarle carne a este hombre. Tiene 2 negocios.
o tres o cuatro, porque lo tiene Achumán y tiene en Irpavi. La respuesta de mi esposa fue: hasta que llegamos. O sea, hasta el día de hoy no tengo carnicero. Estoy con problemas. Porque tú sabes, tener un buen carnicero, tú ya sabes de dónde comprar. Rompimos con él. Entonces todavía hasta el día de hoy nos ve pasar. ¿Cómo es? ¿Cuándo va a venir, casero? Nada con él. Se acabó. ¿Por qué? ¿Pero acaso tú no crees que otros carniceros hacen lo mismo? El tema es de que no lo sé. Pero a la hora que yo lo sé, yo tengo ahora la posición de seguir en esa transacción o no. Porque yo sé que mi dinero bendice a otros. Cuando yo le compro algo a alguien, un hijo de Dios, yo como Fernando sé que lo estoy bendiciendo. Porque ese mismo dinero lo pongo en un alfolí. Salen de la misma caja, de la misma billetera, ¿me explico? Entonces, ¿qué pasa cuando yo estoy dándole mi dinero a un tipo que está gastando toda su plata para establecer un trono a la reina del cielo en mi ciudad? Dijo, hasta aquí se acabó. Le estoy dando ejemplos sencillos de cómo decidimos nosotros las cosas. Lo que nos quiere o lo que nos mueve es la justicia, no es justo hacerlo. No vamos a comprar nada musulmán. No vamos a meternos a hacer pacto con el carnicero por este tema. No quiero nada más de este artista porque se burló de Jesús. No, se acabó. No me interesa. Uy, que todos los artistas lo hacen, pero yo no lo sé. A la hora en que lo sé, mi respuesta es, ¡pum!, se acabó. ¿Y sabes qué es lo que veo? Dios dice, estos son mis hijos. Estos son mis hijos. Ellos no se comen cualquier cosa. Ellos saben filtrar el tema. ¿Por qué? Lo que a mí me está interesando no es que se respete a la iglesia evangélica. Lo que yo busco es que el nombre del Señor sea exaltado. Yo no puedo conscientemente incentivar actitudes que van en contra de lo que yo digo creer. El tema de la medicina es un tema de conciencia muy complicado. Se supone que debemos caminar en un nivel de sanidad, y a eso vamos. Entonces ayer mi esposa, ayer estaba revisando nuestro ropero y encontró medicamentos que se metieron, que compramos, y estaba ahí tirando todo. Entonces apareció unas cajas de un combiótico. Me dice, esto expira tal fecha, todavía hay fecha, ¿qué hago? Dije, tíralo. ¿Para qué voy a tener un combiótico? ¿Voy a anticipar que me voy a enfermar? Lo tiro porque sé que no lo vamos a necesitar. Y la prueba es tal. Por ejemplo, mi hija menor, una vez en su vida tomó un analgésico. Una vez, Natalia. Belén hizo un pacto con la salud hace años y se ha mantenido firme a pesar de mí. Entonces yo veo que Dios les concede todo. Se antojan un vestido y aparece el vestido. Pues se lo estoy diciendo de verdad. Yo estoy en un país X y aparece una persona y me dice, Fernando, tome esto, es para que le compre una computadora Mac a su hijo. Este cuate ni se baña. No es verdad, sí se baña y se baña cada día. Pero tengo $1,500 guardados que yo no he ahorrado para él y para mi hija Caris. Me han dado $2,500, aquí está. Y va a comprarles porque ellos van a necesitarlo. Déjame, yo no he ahorrado para ellos. O sea, el Señor es testigo de que yo no soy bueno para ahorrar. Fue así. Una mujer se acercó y me dijo, esto es todo para dos computadoras, para dos de sus hijos. ¿Por qué? Porque las otras dos ya la tienen. Sí. Eso es para ellos dos. Bueno. ¿Qué voy a decir? No. Y yo sé que no puedo desvirtuar ese dinero, deben cubrir eso. Entonces mañana aparece mi hijo con computadora y usted dirá, ay, mire, Fernando, cómo les compra a los chicos. Tú no sabes toda la historia. Tú no sabes toda la historia. Yo no se los compraría porque no hay utilidad para ellos ahorita, tienen la computadora en la casa. ¿Por qué voy a hacerlo? ¿Pero qué pasa cuando Dios hace eso? Cuando viene una persona y me dice esto. Dígame, ¿qué tengo de especial? ¿Cree que sembrado, que es un tema de eso solamente? Ese es el reino.
perdón que hable de mí, perdón que hable de mi casa, no es algo que me agrade. Yo no puedo hablarle de nubecitas y de angelitos. El reino funciona así. Cuando tú empiezas a moverte con esos criterios de justicia, Dios empieza a respaldarte y te da aún lo que no has pedido. Y eso es lo que dice en Mateo 6. Pues ni Salomón con toda su gloria se vistió como una de estos lirios. ¿Cuánto más vuestro padre? Eso me garantiza que voy a tener la ropa. Claro. Claro. Pues claro. Me está comparando con Salomón, mi hermano. ¿A Dios le importa eso? Sí. Le importa que lo representes bien. ¡Wow! ¿Qué pasa? Mira lo que Dios tiene para ti. Ahora, yo no me metí en esto porque así voy a tener casa, un carro nuevo, o ropa. No, sería, ¿tú crees que podemos engañar a Dios? ¿Tú crees que Él no sabe lo que está en nuestro corazón antes de que salga una palabra? Es absurdo. Él sabe. ¿Cuál es nuestra meta en la vida? Hacer su voluntad. Yo le estoy contando. Me gustan estos artistas, me gustan sus películas, pero hasta aquí llegaron. Me gusta esa cerámica, pero no la compro. Me gusta, siempre he tenido buena carne con este hombre, no lo hago más. Justicia. ¿Estoy pecando al seguirle comprando a este hombre? Dios no me dice que no lo haga. Pero en mi espíritu, yo no tengo el testimonio del espíritu de seguirlo haciendo. Entonces, si alguien me pregunta y me dice, pero Fernando, ¿qué tiene de malo que le compres a este ciudadano la carne? Yo te diría nada. Pero algo dentro de mí me impide hacerlo. Es otra cosa. No tengo nada contra estas personas, son excelentes. De hecho, siempre han sido muy atentos con nosotros. Pero yo no puedo seguir manteniendo una relación con ellos. Yo no voy a ir a jugar un partido de fútbol con personas que hablan barbaridades, que salen cebollas y ajos y culebras de su boca, porque de la abundancia del corazón habla la boca. Entonces yo quiero ir a jugar a fútbol, sí, pero no tener que cubrirme con la sangre de Cristo para poder jugar. Descontaminar mis oídos después de eso. O sea, no me explicó. No funciona así. Quiero pasar un buen rato con esos jóvenes, muchachos, o quien sea. Pues genial, rico. Ay, es que no conocen a Dios. Ok, jugaste fútbol 3 meses. Ok, ¿conocen a Dios ahora? No. Entonces, ¿qué haces? ¿Por qué los toleras? Tengo contra ti que toleras a esa mujer que se llama Jezabel. Lo que Dios me lleva a confrontar es mi nivel de tolerancia o aceptación a algo. Dios me juzga por eso, nota. Ya no simplemente por uno de los 600 y tantos mandamientos de la ley. Eso es en el antiguo pacto. En el nuevo pacto, Él me juzga por mi nivel de luz. Ese es el punto. Ese es el tema. Entonces, cuando yo empiezo a entender una dimensión del Espíritu que antes no entendía, por ejemplo, la adoración profética, yo ya no me siento satisfecho con cantar un corito de dos estrofas. O sea, entiendo que hay algo más. Entonces me bajo frustrado después de haber cantado, no porque canté mal, no porque a Dios no le agrada, sino porque un día el Espíritu me dio esta perla, la adoración profética. Entonces, a la luz de seguir trabajando en algo, esa perla está ahí, está metida entre ceja y ceja, la estoy viendo. Y cuando no alcanzo eso, me siento frustrado. Puedo entender de que me desvié, me salí. No todo el que me dice Señor, Señor entrará en el reino de los cielos, escuche, sino el que hace la voluntad de mi Padre que está en los cielos. O sea, no se trata de lo que tú confieses. No se trata de un rito. Se trata de hacer la voluntad.
La más importante pregunta que tú tienes que hacer cada día es, ¿cuál es tu voluntad para mí hoy? Nada más. Y sabes, en esa dirección al principio hay un silencio atronador, te sientes un tonto porque no hay respuesta. Pero si perseveras día tras día, semana tras semana, lentamente tu espíritu empieza a hacerse sensible a su voz. Y no necesitas escuchar una frase, mira, esto es lo que tengo hoy día, sino simplemente en el transcurso del día, tú vas a saber que algo dentro de ti te inclina a la derecha, te inclina a la izquierda, te inclina a hablarle a alguien, te inclina a no hablarle a otra persona, te inclina a decir, no quiero el negocio, te inclina a decir, no, yo no quiero entrar a esta película. O sea, ¿de dónde nace eso? No lo sé. El que es nacido del Espíritu no entiende esas cosas. Solo sé que algo dentro de mí no da testimonio de que yo vaya por ahí. Punto. Entonces, la mayoría de las veces, mi negativa no tiene una lógica. No quiero entrar a este taxi. No quiero comer en este restaurante. No sé por qué, no quiero. Porque el reino de Dios empieza a moverse en otra dimensión y te empieza a mover a ti. Te empieza a conducir. La voluntad de Dios, revelada por Jesucristo, era que nosotros los creyentes seamos gobernados no por las leyes, porque el reino de Dios empieza a moverse en otra dimensión y te empieza a mover a ti, te empieza a conducir. La voluntad de Dios, revelada por

Este es el año en que toda esterilidad debe ser rota. Te estoy diciendo, este es el año en que toda esterilidad va a ser rota. Ay, sí, yo quiero sembrar. No, no siembres. Entiende lo que Dios te está hablando. Camina en niveles de justicia. Sube tu nivel de justicia, sube la vara. No toleres comentarios que ofenden a otras personas, aunque te escuchen o no. No toleres la murmuración, no toleres el chisme. No toleres la injusticia. Dios es testigo de eso. Él sabe lo que hacemos en secreto. Por tanto os digo, Mateo 21:43, por tanto os digo que el reino de Dios será quitado de vosotros y será dado a gente que produzca los frutos de él. Si tú estás viviendo en el reino de Dios, ¿sabes qué? El fruto constante es el sello de tu vida. Constantemente estás rodeado de fruto. Constantemente estás rodeado de fruto. Gloria a Dios. Entonces, bajo la ley, tú dices, por ejemplo, ay, pues vamos a diezmar. Correcto, eso está bien. Pero cuando ya tú caminas en el reino, lo que les conté la semana pasada, hoy día ya llevamos diezmando el 80%. ¿Por qué? Porque siempre hemos tenido una meta: darle lo mejor al Señor. No es porque eso nos hace mejores personas. No es porque quiero obligar a Dios a que me escuche. Dios no puede ser extorsionado. Él no puede ser manipulado, perdóname. Nuestro deseo simplemente fue este: te daremos el 90 y viviremos con el 10. Porque entendimos que en el reino de Dios las leyes son al revés. El que aún no tiene nada, aún lo que no tiene se le quita y se le da al que más tiene. ¿Cómo entiendes eso? Porque lo que Dios aprueba no es la cantidad, es el corazón que está detrás de eso. ¡Wow! El vivir en el reino te hace a ti manifestar otras cosas. Entonces, ¿qué pasa? Tú eres un trabajador en tu oficina normal y de repente tú eres testigo de la extorsión. ¿Qué haces? Te das cuenta de la corrupción que hay. ¿Qué haría Jesús? Les hago una pregunta. En la época de Jesús había el templo. El templo tenía su propia moneda, porque el concepto judío era de que las monedas, la plata de los gentiles, o la plata más bien de todo el pueblo, no podía ser la misma que había en el templo. Dinero es dinero, punto. Pero para ellos pusieron una categoría. Entonces la gente que traía su ofrenda al alfolí tenía que ir a unas ventanillas, voy a ponerlo así, donde cambiaba su dinero judío por dinero del templo. Quienes administraban eso y sacaban ganancia, los cambistas, eran la propia familia del sumo sacerdote. Para que haga cuentas, ¿ok? ¿A Dios le importaba qué moneda entraba al alfolí? No. ¿Quién estableció eso? La religión judía. Okay. ¿Los judíos sabían que eso pasaba? Claro. Ellos eran los que cada año traían su ofrenda anual, subían y tenían que ir donde el cambista, me explico, y traían, digamos, $100 y le cambiaban 60 dracmas, por decirle algo. Entonces esos 40, aunque el cambio era 1-1, esos 40 beneficiaban a la familia del sumo sacerdote. Entonces entraba con sus 60 y... ¿Me explico? Ahora, Jesús entra al templo y él denuncia eso. Los llama ladrones, tira las mesas de los cambistas. ¿Se calló? No. Los llamó lo que eran, ladrones. Yo estoy trabajando.

en mi escritorio y veo que mi jefe está recibiendo un sobre con $100,000 para que apruebe el proyecto. ¿Qué hago? La respuesta es esta: ¿qué haría Jesús? No voy a hacer nada. En definitiva, en todas partes es así. Entonces no sirve de nada que tú hayas conocido lo que conoces. No sirve de nada. Tienes hoy día chicos que están 4 meses caminando en las calles de Washington reclamando algo. Y no son ni siquiera creyentes. El escaso nivel de justicia que tienen los hace denunciar que los negocios de Wall Street no son justos, que los impuestos no son justos. Y tú estás viendo el sobre que pasa por tu nariz siendo creyente y miras al techo. Como consecuencia, días después, tú ya no quieres venir a la congregación, ya no tienes ganas de esto. ¿Sabes qué está pasando? La mano del Señor se está apartando de ti. Al que sabe hacer lo bueno y no lo hace, ¿cuál es la pelea? ¿Sabe por qué me quiero cambiar de zona rápido? Porque todos los taxis que salen de Irpavi hacen un giro indebido frente a la gasolinera de la calle 10. Y todos los santos días que vienen mis hijos acá terminan peleando con los choferes. ¿Por qué? Porque ese giro es no solo peligroso, sino que es ilegal. Pues nuestra estrategia que utilizan ahora los chicos es: ¿dónde va? A Calacoto. ¿Pero a qué lugar? Ya le digo. Entonces llegan hasta la avenida, hasta la calle 8, más o menos de la torre del Camino Real. Recién le dice: hacia arriba ahora. Pero es una pelea, ¿me explico? ¿Por qué simplemente no leer el periódico e ignorarlo? Por un tema de justicia. Por un tema de justicia. Oiga, ese giro no es permitido. Todos lo hacen. Si usted hace ese giro, yo lo voy a denunciar. Tengo aquí su patente. Y ese es el gran problema de nuestros países en América Latina. Tienes una iglesia evangélica por miles silenciosa, que no hace nada, no dice nada, no mira nada. Cantan como los ángeles. Pero en sus calles se vende droga. En las oficinas donde ellos trabajan se prostituye a las mujeres y nadie dice nada. ¿Cómo reaccionaría Daniel? ¿Cómo reaccionaría José? Pero tal vez pierde el trabajo. Sí, pero vas a ganar el reino. Y ahí estamos, o sea, ¿me explico? Son las... Entonces, ¿qué ve? Ve a tu jefe. Y dile en la cara: yo sé lo que está haciendo. Quiero que sepa esto. Yo sé lo que está haciendo. ¿Y sabe qué? Dios también lo sabe. Le voy a dejar una Biblia con un versículo. Léalo. Hace muchos años, cuando mi mamá todavía trabajaba en empresa, yo tendría 11 años, 12, no más, 16, y era creyente, 17, 16, 17. Y una muy buena amiga que tenía empezó a conseguir favores de los gerentes haciendo cosas que no se hacen. Entonces terminó como asesora, secretaria, gerencia, yo qué sé. Y empezó a hacerle la vida a cuadros a mi madre. Entonces ella, yo la veía llorar, decía: ¿qué te pasa? Entonces un día me contó y me dijo: ¿te acuerdas de la señora fulana? Sí, mi amiga, sí, mira lo que está haciendo. Hice algo muy sencillo. Me conseguí una Biblia de los Gedeones. Y un día a las 6:30 de la tarde fui a buscar a la señora. Fui a su oficina. Me conocía desde que yo era niño. Me dijo: hola, nanito, qué gusto verte. ¿Cómo está, señora? Le he traído un regalo. Claro, toma asiento. No se engañen, Dios no puede ser burlado. Todo lo que el hombre siembra, eso cosechará.
Quiero que sepa que lo que usted le está haciendo a mi madre, Dios lo está viendo y se lo va a cobrar. Hasta luego. Le regalo ese libro. Pero 2 años después perdí a la casa que estaba construyendo con dineros mal habidos. Al 3er año muere su hija de 12 años. Al 4er año, su marido se divorcia. Ella vive prófuga en España en este momento. ¿Yo hice eso? No, yo fui a declararle la justicia de Dios. Ese versículo no está escrito para creyentes únicamente. Es para todo hombre. Yo fui a declarárselo a esta señora. Yo no quería que le pasen esas cosas. Yo fui a defender a mi mamá. Lo demás son daños colaterales. ¿Me explicó? Dios me ha llamado a eso, a ser un reformador de justicia, a proclamar la verdad. ¿Me explico? Me ha tocado pelearme con los curas de la Universidad Católica, sí, casi me expulsan, sí. Me ha tocado pelear con los trotskistas de economía en la UMSA, sí, al punto de dar mis exámenes con papel copia porque se perdían mis exámenes. Pero cada una de esas personas que se levantó en su momento, no contra mí solamente, sino contra Dios, conforme está en la palabra, siéntate hasta que vengan tus enemigos al estrado, como estrado de tus pies. Cada una de esas personas fue cayendo. ¿Y sabes qué? Los hijos de Dios no están diseñados para ser transparentes. Son gente visible. ¿Por qué estamos metidos en intercesión y guerra espiritual? Porque no podemos callar conociendo la verdad. Porque si la sal deja de salar, entonces ¿para qué sirve? Para ser hollada. Porque nadie pone la luz, la lámpara, debajo de la cama, sino que la le pone en un lugar alto para que sean alumbrados. Yo no les estoy predicando el evangelio, vaya, arrepiéntase. Vengo a declarar la justicia de Dios. Y eso es lo que Dios ha pedido a su iglesia, que nosotros seamos la columna de justicia y del juicio de Dios en esta tierra. Que el mundo sepa que no puede hacer lo que le da la gana. Que Dios está mirando esto. Nuestros pasos juzgan a esta creación. Juzgan a los impíos. Ay, no, es que tú no sabes. En este tiempo todas las chicas son lesbianas. Todos los muchachos son gays. Bueno, aquí hay uno que no lo es. Allá hay una que no lo es. Y ellos, que tienen la misma edad que los de afuera, están juzgando a los que sí lo son. No necesito ir y ungirles su marcha del orgullo gay. Basta que yo me pare y Dios diga, ahí está un justo, ahí están los injustos. Eso fue lo que hizo el justo Lot. Wow. Eso fue lo que hizo Noé al construir el arca. No les predicó semana tras semana, ya pues entren al arca. Solamente hacer la voluntad de Dios era un juicio para ellos. ¿Por qué estás construyendo esto? Porque Dios va a destruir toda la creación. Y estoy haciendo esto para mi familia. ¿Qué familia grande tienes? Sí, pero es que Dios quiere que me saque a otra parte de la familia. ¿A Dios le importan los animales? Claro que sí. Hay animales en el cielo. Tienen que ver el video, ¿ve? Hay animales en el cielo. Claro que sí, tienen alma. ¡Wow! Porque Dios se esforzó por sanar, salvarlos de la extinción. ¿Por qué no salvó a los dinosaurios? Porque Él no los creó. Él salva y guarda su creación. ¡Wow! Ve, tienes una muchacha que ve que es injusto que los perritos sean echados a la calle. La gente los compra y los tira. Ella gasta su dinero, hace un albergue. No le predica a nadie. Está rescatando a los que Dios ama. Está siendo justa. No pondrás bozal al buey que trilla. Dios tiene cuidado del buey que trilla. Justicia. Y Dios le dice, te apruebo a ti. Te apruebo. Por estar gastando tu dinero en estos animalitos. Y puede no aprobar a uno que está queriendo
predicar, pero que es permisivo con el pecado. ¿Te das cuenta? Estamos aquí para establecer una cultura distinta. Ese es el tema. La cultura del reino de Dios. Donde no hay competencias, hay cooperación, hay misericordia, hay radicalidad. La iglesia tiene que comerse muchas cosas. En la iglesia están invitados a venir todos, al reino no. Al reino solo entran los que califican. Yo no puedo negarle el ingreso a una persona a la congregación, pero sí se pueden cerrar las puertas del reino. Cuando la Biblia dice que Jesús vino a hacer la voluntad del Padre, no se trata de que Él pasó predicando todos los días, van a darse cuenta que Él no hacía eso todo el tiempo, pero sí ayudaba todo el tiempo. Hablaba con personas aún que nadie hubiera hablado en su momento. Comía en casas donde ninguna persona que se respete entraría. ¿Por qué lo hacía Él? Porque su Padre lo dirigía a hacerlo. No porque era un buen samaritano. Era porque el Padre lo dirigía a hacer eso. ¿Debes predicar? Sí. ¿A todos? No. Predica a quienes Dios te diga que prediques. Ah, eso es diferente. Claro. Enseña a tus hijos justicia. No solo a lavarse los dientes. Enséñales justicia. Esa es la enseñanza más difícil. ¿Me estás siguiendo? ¿Y sabes que Dios te va a rodear de cosas? Yo no veo sentido a congregarme en un lugar donde no se me enseña del reino. Para eso tengo la Biblia. La puedo pasar muy bien en casa. Aquí puedo aprender mucho de Dios. La idea de congregarnos es que podamos ver cómo hoy día cosas del reino de Dios que a veces al leerlas ni siquiera nos damos cuenta. ¡Wow! ¿Por qué nos preocupan los chicos del colegio de secundaria? Por un tema de justicia. Sus papás confiaron en nosotros. Es un tema de justicia. ¿Me estás siguiendo? No es por ser buenas personas. Justicia. Que Dios, mi hermano, que Dios que te regaló la salvación, te permita dar el siguiente paso. Entender el pacto que Él ha hecho contigo. Y que eso te lleve a una vida en el Espíritu en la que tú puedas cosechar donde nunca has sembrado. Y puedas almacenar aquello que nunca has buscado. Ese es el Dios que tenemos. A nadie le paga como se merece. Siempre nos da más de lo que podemos entender. Por eso decimos justo. Eres justo. Pero por el otro lado, Él nos pide cosas. Porque las hemos recibido. Y Él espera que el que tiene un denario, de fruto de ese denario, y el que tiene tres, de tres, y el de cinco, de cinco. Él no te pide que des cinco teniendo uno. Él te da el primero. Que el Espíritu de Dios permita que tus ojos se abran a una realidad del Espíritu, no la típica vida de la iglesia, programada, cerrada, obtusa, limitada, sino a la vida de la iglesia en la que el Espíritu Santo está presente y ejecuta y habla y dispone, y podemos ver su voluntad en las decisiones que se toman cada día. Que puedas tener la paciencia y la perseverancia para preguntarle al Señor qué es lo que Él quiere hacer contigo.
que no camines alocadamente, tomando decisiones a ciegas, cuando el Espíritu Santo está a tu lado, está cerca de ti, para guiarte a toda verdad. Que no te canses de preguntarle a Él, Señor, ¿qué esperas de mí? Que te des cuenta que es difícil empezar, poner en marcha el tren, pero que luego, por pura inercia del Espíritu, serás imparable. Que puedas reconocer los tiempos que Dios ha puesto para que vivas. Hay tiempos para aprender mucho, tiempos para estar muy atentos, pero hay tiempos para cerrar los oídos y avanzar. Hay tiempos para estar yendo despacio, pero hay tiempos para correr. Que reconozcas el tiempo que Dios te ha dado. Que te des cuenta que el dar fruto no es un beneficio de unos pocos, sino el derecho que Dios ha puesto para sus hijos. Que en tu corazón se despierte el deseo de agradar a Dios en todo lo que haces. Y te conviertas en un pregonero de justicia. Que donde veas el mal, tu voz se levante. No estés impasivo a lo que Dios está condenando. Que este año sea un año que te permita crecer como hijo. Sabiendo que tú puedes escuchar su consejo. Que Él pueda, antes de terminar este año, decirte, tú eres mi hijo. Todo lo que te he pedido que hagas, lo haces. Y puedas darte la satisfacción de saber que Él no llama hijo a cualquiera, sino a aquellos que atesoran su voluntad. Amén. Que no te contentes con hacer lo bueno, que busques hacer lo excelente para Él. Padre, yo quiero orar por cada persona que está recibiendo esta revelación en este día, Señor. Quiero orar pidiéndote que tú confirmes estas palabras en lo más privado de su espíritu y de su corazón. Señor, que el reino de Dios se nos haga visible a nuestros ojos. Que podamos alzar nuestra mirada, Señor, y reconocer que tú eres un Dios justo y bueno. Padre, habla con nosotros. Habla con nosotros, Señor.

Puedo ver un patio con mucha tierra encima. Hay polvo y tierra sobre la cerámica del patio. Al punto que el polvo y la tierra esconden las divisiones y las figuras de la cerámica. Una voz me dice: mis hijos no han anhelado la justicia, de tal manera que ha sido cubierto con el polvo y no ven la figura real, verdadera. Mas si ellos piden, yo limpiaré este polvo de la superficie, porque todo lo que me piden, yo se los doy. Entonces hay unos ángeles con unas escobas. Y ellos están listos para barrer este polvo. Para todos aquellos que quieran entender cómo funciona la justicia de Dios. Yo les hablaba hace un rato de algunos ejemplos muy domésticos. Pero ¿cómo ustedes se dan cuenta de que eso está mal? Pues no tenemos un listado que dice esto está bien, esto está mal. Tratamos de que la figura esté constantemente limpia, nada más. Para que podamos saber dónde termina algo y dónde empieza otra cosa. Si tú quieres, en este día, el Señor puede mandar a sus ángeles para que limpien ese polvo. Pero la idea es esta, el compromiso es este, lo difícil es esto, de que cuando la imagen está clara y tú la ves, y a pesar de eso no respetas los límites, no tienes excusa. Nada está escondiendo la figura, tú la puedes ver. Entonces ahí el error no tiene manera de ser disculpado, no puede ser justificado. Lo único que queda es arrepentirse y decir: Señor, hice mal, no fui sensible. Si tú quieres que esta figura, que las figuras de este patio sean limpiadas, para conocer los límites, hasta dónde debes, para que puedas reconocer los tonos del consejo de Dios, yo te pido que simplemente hagas una pequeña oración que tu Padre está escuchando. Que le puedas decir: Señor, enséñame tu justicia. Limpia mi mente de falsos conceptos de justicia. Enséñame lo que tú consideras justo. Muéstrame los límites de lo que puedo y no puedo hacer. Hazme entender tu consejo. Te lo pido en el nombre de Jesucristo. Señor, que tus ángeles limpien ahora estos patios que vemos, Señor. Y desciendan con esas escobas y empiecen a quitar todo polvo acumulado. En el nombre de Jesús, se limpie completamente esto. Se limpie completamente esto, se limpie completamente esto. Y se lave el piso nuevamente. Y puedas ver las figuras claras y los tonos de esta cerámica. De tal manera que tú sabes dónde empieza y dónde termina el patio. Y tú sabes aún dónde termina y dónde empieza una pieza de cerámica. Puedes ver los límites blancos que están entre una y otra. Entonces el Señor te hablará. Como cuando de niño hacías este juego y estabas en una plaza o en un parque que tenía el piso como tablero de ajedrez y tú caminabas pisando solamente los cuadros oscuros o los claros. Él te dice: así te conduciré. Yo te diré: solo pisa los claros e irás saltando pisando los claros. O en algún momento te diré: pisa los oscuros, o los grises, o los cafés, o los morados. Tu tarea es simplemente poner tu pie donde yo te digo. Yo me encargaré de lo demás. Nada más. Ahí está. Todo el patio delante de ti limpio. Si Él te dice solo blancos y tú vas por una casilla distinta,
el polvo empezará a descender y empezará a cubrir otra vez la superficie. Y después de un tiempo no distinguirás qué es lo justo y lo injusto. Pero si eres cuidadoso de escuchar y caminar por donde Él te dice, la superficie será limpiada constantemente. Y Él jugará contigo y te dará todo lo que tú anhelas. La palabra de Dios para ti hoy es este: buscad primeramente el reino de Dios y su justicia, y todas las cosas serán añadidas. Todas las cosas. Todas las cosas. Amén. ¿Crees esto? ¿Ves claramente lo que es el reino de Dios ahora? ¿Entiendes lo que es el evangelio del reino, el evangelio de Jesucristo? ¿Te das cuenta de que necesitas posicionarte? La salvación que funciona para el reino es la salvación con posición. Amén. Gloria a Dios. Yo te invito a hacer una tarea estos días. No es obligatorio, pero te va a ayudar muchísimo porque el concepto va a poder enraizarse profundamente. Lee el Evangelio de Mateo o de Juan. Léelo. Y toma especial cuidado de los lugares donde se habla del reino de Dios o del reino de los cielos. No te complico mostrándote la diferencia entre el reino de Dios y el de los cielos. Hay una diferencia ahí. Por lo pronto vamos a asumir que es lo mismo. Para los fines nos sirve así. Léelos, tómate unos 5, 6, 7 días para leerlo y subraya a todos y ve qué Jesús dice del reino. Trata de ir más allá de lo que nos han enseñado desde chicos, ¿verdad? Ay, pues en la parábola el Señor habla de la ovejita, que cómo ama a las ovejitas. O sea, por favor, Él no vino a hablarnos de ovejitas. O sea, hay principios de reino en todo lo que Él nos está explicando. Las parábolas fueron los diálogos que Él inventó para que entendiéramos el reino. Punto. Y cuando tú entiendes eso, hay muchas cosas que empiezan a cambiar. La imagen del pastor, por ejemplo, bonito, es que yo debo siempre abrazar y recibir, pero me ha tocado decir, no, esa persona no. Ay, qué mal. ¿Por qué no? Dios ama a todos por un tema de reino. Por un tema de reino. Mi corazón pastoral lo acepta, pero el reino me impide aceptar a esta persona. O sea, no todos, no todos. ¡Wow! ¿Cómo funciona esto? ¿Por qué? Porque Pablo no pide la conversión de Alejandro el Calderero, sino pide el juicio de Dios. Pablo. ¿Por qué no le predica el Evangelio a Nicodemo Jesús? ¿Por qué no le enseña ese rato? ¿Acaso él no quería saber? Sabemos que vienes de Dios. Solo eso le impide a Jesús poder llevarlo a la salvación a Nicodemo. ¿Por qué? Porque ellos ya por el Espíritu sabían quién era Jesús, pero en su mente y corazón no querían aceptar que este hijo de un carpintero pueda ser quien decía ser. Lo que el Espíritu Santo no puede convencerte de hacer, yo tampoco. Sabemos que vienes de Dios, porque nadie puede hacer las cosas que tú haces. ¿Qué debo hacer para entrar al reino de los cielos? Y Jesús le da la vuelta por a la derecha, por la izquierda y lo deja confundido. ¿Entendió algo Nicodemo? No. ¿Por qué no tuviste la paciencia de explicárselo? Y ahí está el mendigo Abraham,
en el seno de Abraham, ¿recuerdan? O Lázaro, perdón. Y ahí están sus familiares. Señor, manda a alguien que les predique a mis hermanos para que no vengan a este lugar de tormento. Tienen a los profetas, a ellos que escuchan. Pero Señor, te lo estoy pidiendo. No. ¿Por qué? No es justo. Yo escribí a Israel como ningún pueblo de la tierra le escribí. Y le enseñé lo que corresponde. ¡Wow! Justicia. Por la justicia de Dios sabes cómo orar por un país. El Señor te va a hablar. Y este va a ser un año en el que mucho de lo que Dios quiere darte, va a darte, va a llegar a ti. Te lo estoy diciendo. Desarróllate en la justicia de Dios. No hagas lo que debes y no debes únicamente. Haz lo que es justo para Él. No para ti. Calla tu pensamiento. Oh.

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1: Con ese corazón que hemos sentido en el Señor poder hacer estos cambios. Así que contamos con su colaboración para que no solamente se informe bien de lo que vamos a hacer desde la próxima semana, sino para que también usted tome la red y empiece a pescar. Dios nos ha llamado para pescar y no debemos perder de vista que el ministerio que todos hemos recibido de parte de Dios es anunciar las buenas noticias de nuestro Padre. Amén. Entonces viene un tiempo nuevo sobre nuestras vidas, lo creemos y lo confesamos. Lo confesamos. Ahí tiene entonces, no se vaya sin la cartita con las instrucciones que se le va a dar al salir a los que no la recibieron. Por otro lado, quiero bendecirlos grandemente por estar en este día que para nosotros es especial. En cada etapa del trabajo de Dios en nuestra vida, nosotros sacamos un beneficio, ¿verdad? Y tenemos que aprender a no aferrarnos a las cosas que construimos, porque si las hizo el Señor, son de Él. Si las hicimos nosotros, no valen mucho. ¿Qué vamos a hacer? Entonces Dios siempre nos empuja a que estemos mirando adelante, puestos los ojos en las metas que el Señor tiene para nosotros. Hay un montón de cosas que quiero decirle, pero me las voy a guardar para el momento previsto de aquí a unas semanas. Pero quiero mostrarle algo que está en el libro de Génesis 1, por favor. Váyase un momento a Génesis 1. Y quiero dar esta palabra para mucha gente que nunca la ha escuchado. Hay una cantidad de hermanos que aquí han estado siendo enseñados en estos principios que simplemente voy a mencionar. Aquí en el libro de Génesis, en el versículo, capítulo 1, versículo 26, habla de cómo Dios creó al hombre. No voy a entrar en ese detalle. 26-27, pero sí quiero ir al versículo 28, dice: y los bendijo Dios y les dijo: fructificad, multiplicaos, llenad la tierra, sojuzgadla, señoread de los peces del mar y las aves de los cielos, a ti que estás con nosotros reunido, que tú fuiste creado por Dios para bendición y para abundancia. El hombre no fue creado para limitación, para estrechez, no fue creado para enfermedad, él fue creado para sanidad, él fue creado para bendición, él fue creado para abundancia. Dios vio al hombre y lo vio bueno y se gozó en él. Me está siguiendo, ¿verdad? Ahora, una de las cosas que cuando venimos a Dios deberíamos aprender y no la aprendimos es aprender a bendecir, aprender a usar nuestra boca correctamente para poder mover el mundo espiritual. Hace un rato yo les leía el Isaías 55, donde dice: porque como desciende de los cielos la lluvia y la nieve y no vuelve allá, sino que riega la tierra y la hace germinar y producir, y da semilla al que siembra y pan al que come, así será mi palabra que sale de mi boca no volverá a mí vacía, sino que hará lo que yo quiero y será prosperada en aquello para que lo que le envié. Hay una dinámica, hay una ley que está expresado en este capítulo 55 de Isaías. Hay una ley muy poderosa que se aplica no solamente a Dios, sino que se aplica también a las personas. Tenemos un Dios de segunda oportunidad. Tenemos un Dios de segundo chance. Amén. ¿Vamos bien con eso? Tenemos un Dios que va adelante y constantemente nos da la oportunidad de enmendar. Eso es algo hermoso de parte de Dios. Mucha gente no entiende los cambios que Dios hace. Por ejemplo, usted va a ver que cuando el pueblo de Israel tiene que entrar a Canaán, usted recuerda que Moisés es impedido de entrar. ¿Recuerda eso? Él hizo algo que ofendió a Dios delante de todo el pueblo. Él se molestó con la roca y la golpeó, y este hombre paciente y experimentado en el quebranto falló. Y a los ojos de un lector descuidado parecería que Moisés fue olvidado y no entró a la tierra de la provisión. Pero qué extraordinario es poder ver a Moisés hablando con Jesús en el monte de la transfiguración. Así que si nosotros pensamos que él quedó fuera porque se equivocó, yo quiero decirle, eso no es cierto. Él fue usado por Dios y fue llevado, y Moisés no solamente vio Caná, sino que vio el Nuevo Testamento y caminó con Jesús de cerca. Eso es extraordinario. Si usted cree esto, digo, yo tengo un Dios de segunda oportunidad. Hermanos, todos nosotros hemos fallado a Dios en algún momento de nuestra vida. Estamos de acuerdo en eso, y eso provoca en nosotros pesar, provoca dolor, pero no debería provocar condenación. El que provoca condenación no es de Dios, ese es del otro lado. Dice que Jesús no vino al mundo para condenarlo. Amén. Cuando uno se siente mal por haber fallado a Dios, debe tener cuidado de no entrar al terreno de la condenación. Ahora, una gran causa de la falla que nosotros decimos, o perdón, de las fallas que nosotros cometemos, es el hecho de no haber aprendido nunca a hablar correctamente. Nuestras palabras son tan poderosas que no nos damos cuenta de lo que realmente provocan. Por ejemplo, en el libro de Romanos capítulo 10, verso 9, dice que la salvación proviene de la confesión. Ahí dice que si confesares con tu boca que Jesús es el Señor, serás salvo. O sea, es tan poderoso lo que sale de nuestra boca que puede llevarnos de muerte a vida, del reino de la oscuridad y de la muerte al reino de la luz y de la vida. O sea, simplemente una confesión. Hola, está conmigo, ¿verdad? O sea, ¿qué has hecho tú para ser salvo? Nada, solo confesar. Porque aún la fe en el corazón vino de parte de Dios. Pero Él no abrió tu boca para que tú repitieras como un muñequito, ¿verdad?, una frase, sino que Él, a partir de lo que puso en tu corazón, tú decidiste hablar, y esa confesión te llevó a la vida eterna. Entonces, definitivamente, mi hermano, tenemos que aprender a hablar. Yo no concibo todavía un hijo de Dios estéril, un hijo de Dios que no pueda conseguir un trabajo digno. No concibo en mi mente un hijo de Dios enfermo, limitado, porque no veo que ese es el patrón con el que Dios creó al hombre. No veo que Dios se goce en la necesidad, ni en la enfermedad, ni en la limitación. El mayor obstáculo para que nosotros podamos ser lo que Dios quiere que seamos es nuestra propia mente, nuestra manera de hablar, nuestra manera de pensar, de entender. Ese es nuestro gran enemigo. Si bien el diablo es nuestro adversario, yo quiero decir que nuestro enemigo es nuestra propia manera de hablar y de expresarnos y de vivir. La mayoría de nuestras palabras expresan, confiesan necesidad, confiesan tristeza, confiesan frustración. La mayoría de nuestras palabras están ligadas a eso. Entonces yo quiero decirle algo, mire, nosotros tenemos que aprender a hablar un lenguaje de reino. Hablar un lenguaje de vida, de bendición, de fertilidad. maravilloso. Tú fuiste creado por Dios para ser fértil, para multiplicarte, para llenarlo todo, para poseer, para tomar y para sojuzgar. Tú fuiste creado para eso. Dile al que está a tu lado, tú has sido creado para ser fértil, díselo. Hermano, eso no es un juego, es la verdad. Pero ¿por qué vivo limitado? ¿Por qué vivo en esta situación? Pues sabes, Dios quiere entrenarnos para que nosotros podamos cambiar esta manera de vivir. ¿Sabes? Estamos cansados de ver hijos de Dios apretados, oprimidos, desgastados, cansados. Ese no es el modelo que el Señor tiene para su iglesia. Ese no es el modelo de Dios. La Biblia nos muestra un Dios que ha preparado para nosotros un camino de éxito, definitivamente. Vaya conmigo a 2 Corintios 5, por favor. Este no es un mensaje liviano, ¿sabe? Jesucristo cuando vino, caminó entre nosotros, Él expresó esta transformación en cada persona con la que se cruzó en su camino. Cada persona que se cruzó con Jesucristo se fue con las manos llenas, se fue con la respuesta en su corazón, se fue con el milagro en su corazón. Estaba sin, se fue con. Entonces yo puedo ver no solo en la palabra, no solo en Jesucristo, en su ejemplo, yo puedo ver que el propósito de Dios para su iglesia es grande. Y definitivamente lo que necesitamos es aprender a mantener lo que Dios nos dio. Mire lo que dice en el capítulo 7 de 2 de Corintios 5. Porque por fe andamos, no por vista. ¿Estamos bien? Porque por fe andamos. La diferencia vital entre los que conocen al Señor y los que no conocen al Señor es esta. No es que unos van al fútbol y otros van a la iglesia. Es que unos no se dejan guiar por lo que ven alrededor de ellos. No se mueven. Mientras que los otros, lo único que ven es lo que sus ojos perciben. Entonces es dramático cuando un hijo de Dios actúa así, o sea, guiado por lo que sus ojos ven. ¿Está conmigo? ¿Se entiende esto, verdad? ¿Por qué? Porque las cosas más valiosas de nuestra vida no son visibles. Si tú quieres juzgar tu vida en función de lo que ves, tienes un pequeño problema. Tú no vas a ver lo mejor hasta que seas capaz de confesarlo, hasta que seas capaz de creerlo, hasta que seas capaz de mantenerte en esa posición. Van a darse cuenta que vivimos atados a lo que dijimos un día. Cuando tú actuaste mal, dijiste algo malo, la gente no se olvida de eso. Es más, nosotros mismos nos cuesta olvidarnos de las frases que nunca deberíamos haber dicho o las frases que nos dijeron. ¿Ah? Ahora, las frases que hemos escuchado no tienen por qué decidir nuestro futuro. Gracias por su entusiasmo. O sea, ¿me entiende? Si usted pasó por un divorcio y el marido lo maldijo en 10 idiomas, o la esposa, usted no tiene por qué cargar eso el resto de su vida. Punto. Si usted tuvo un mal negocio con un socio, que no fue muy socio, fue más sucio que socio, ok, y le dijo de todo cuando usted se separó de él, no tiene por qué usted vivir el resto de su vida así y decir, nunca más me meto en un negocio. O sea, ¿se da cuenta? Usted no puede permitirle a alguien que decida su vida. No puede permitirle. Usted es demasiado valioso para vivir anclado al pasado. Usted va a vivir una sola vez en este mundo y no tiene sentido que usted viva arrastrando las palabras de otro o sus propias palabras y perder de esa forma lo que Dios tiene para usted en el futuro. O sea, el Dios tan grande, el Dios de Israel, mire, que hizo tan grandes proezas por su pueblo, ¿verdad? No pudo cambiarle el corazón a su propio pueblo. A tal punto que su pueblo vivía recordando el pasado. ¿Qué hacen hoy día los judíos? Se paran frente a una pared. Que se llama el Muro de los Lamentos y tiene el nombre más preciso que podía haberle puesto un hombre. Y aunque el Dios de los siglos ha guardado a Israel por más de 4,000 años, y aunque todas las naciones del mundo se levantaron en su momento contra Israel, esa nación sigue en pie. A pesar de lo que Dios hizo por ellos, ellos van frente a un muro cada sábado y se golpean la cabeza frente a ese muro y ponen una pequeña oración en un huequito, sin saber que el Dios de los cielos está ahí, está sobre ellos, está con ellos, y no en ese muro. ¿Sabe? Era el pueblo de Dios del que estoy hablando. No son paganos extraños, no son gente que sacrificaba niños. Era el pueblo de Dios que creció con la ley en su mano derecha y con los sacrificios en la izquierda. O sea, hablo de un pueblo que fue formado por Dios. Mire hoy día cómo viven frente al muro de los lamentos. Ahora mire lo que está a su lado y vea si no vive por ahí. Dile, oye, no vivas en el muro de los lamentos, dile. Cambia esa cara. No tienes por qué estar golpeando tu cabeza frente al muro de los lamentos. En el Salmo 115 dice de que nos convertimos en aquello que adoramos. Imagínese a los judíos cientos de años frente a un muro, hermano. Vino la respuesta, vino el mensaje de salvación en los pies de Jesucristo. Y sabe que así el pueblo hebreo seguía frente a un muro. El hecho de que has sido creado con bendición no significa que vas a terminar con bendición. El hecho de que Dios llamó a Israel en bendición no significó que terminó en bendición. Hoy día tú ves que Israel no vive en bendición. ¿Por qué le digo esto? Porque nosotros somos los que tenemos la tendencia a construir nuestro muro de los lamentos. Y en ese muro ponemos todas las piedras de nuestro fracaso, de lo que nos han hecho, de lo que nos han dicho, de lo que mi padre, mi madre, mi hermano, mi primo, mi ahijado, mi cuñado, quien sea, ha hecho contra mí, y yo pongo mis piedritas sobre ese muro, ¿sabe? Y entre las rendijas de las piedras pongo mis oraciones no contestadas. ¿Por qué Dios permitió que el templo sea destruido el año 70? Por Tito y los romanos. ¿Por qué permitió eso? Porque de nada le servía el templo a los hebreos. Ellos adoraban al templo antes que al Dios que vivía en el templo. Me está siguiendo, ¿verdad? La fe de Dios vino para morar entre ellos y no para estar metido en un templo. O sea, Dios nunca quiso habitar en un arca. Él quiso habitar en ti. ¿Se entiende eso? Entonces, cuando el pueblo ve cómo su hermoso templo, glorioso templo, es destruido, ellos se quedan desconsolados. ¿Por qué? Porque su fe no estaba puesta en Dios, sino en el templo. Y cuando se destruye su templo, se destruye gran parte de su propia vida. Entonces, ¿sabe qué es con lo que se quedan? Se quedan con el terraplén que sostenía el muro occidental, lo que se llamó hoy día el muro de los lamentos. Ese pedazo de estructura, simplemente piedras, con eso se quedan. No entendió Israel de que había terminado el tiempo del templo, porque el templo vivo había descendido del cielo. ¿Entienden, verdad? No lo entendieron y se quedaron con el muro. Y hasta el día de hoy ellos adoran al muro. Y eso pasa, muchas veces tú tienes hermanos que conocieron un día a Dios y el Señor provocó un impacto en sus vidas, fue extraordinario, porque ellos estaban vencidos, ellos vivían en la oscuridad, en la depresión, en simplemente en la falta de propósito. Y sabe que al pasar los años, esa vida que se veía tan prometedora empieza a tener un descenso, o simplemente una línea recta en la que no creces, tampoco decreces, te mantienes. Y no ese es el deseo de Dios. Dios quiere que vayamos de gloria en gloria, de victoria en victoria. Dios quiere que vayamos de menos a más. Y sabe que Dios puede hacer cambios extraordinarios cuando mantenemos nuestra fe. No importa lo que mañana vaya a pasar con Bolivia, no importa lo que diga el referéndum, no importa quién en definitiva termine gobernando esto, no importa los intentos de nuestro tío Castro, sabe que los hijos de Dios no viven en medio de las circunstancias, ellos viven por encima de las circunstancias. Y no importa lo que quiera hacer el diablo, lo único que va a provocar en medio de todo esto es que la iglesia del Señor sea más fortalecida. Hoy día una de las iglesias más fuertes del mundo es la cubana. Hijos de Dios no viven en medio de las circunstancias, ellos viven por encima de las circunstancias. Y no importa lo que quiera hacer el diablo, lo único que va a provocar en medio de todo esto es que la iglesia del Señor sea más fortalecida.

Que es que dé fruto más pronto. Imagínese, es como ver estas flores, y usted sabe que la semilla de las flores está pues ahí mismo, dentro del pistilo, está en ese lugar. Mire, yo no sabré de biología, pero por ahí está, ¿verdad? Y lo que ha hecho el diablo es darle una patada a las flores con la intención de destruirla, pero esa patada ha dispersado la semilla, el polen, en todas partes. Y cada vez que él patea las flores, lo único que hace es ayudar a que los frutos lleguen más lejos. ¿Me entiendes? Eso es lo que hace el diablo tontamente. Nos ayuda a que el evangelio pueda esparcirse libremente. Cada vez que lo ha hecho así, él ha tenido este efecto contrario. En cambio, cuando la maceta está muy linda, cuando el florero está intacto y nadie toca este asunto, es ahí cuando el riesgo se presenta. Porque una semilla que no cae a la tierra no sirve para nada. ¿Se entiende, verdad? Ahora, el proceso de perder nuestras semillas no es algo agradable. Si tú le preguntas a una flor, ¿verdad?, ¿te gusta quedarte sin semillas?, te va a decir, no, no me gusta quedarme sin semillas. Pero la razón por la que estás ahí es para dar fruto. Entonces, ¿qué sucede? Quizás tú no vas a llegar a evangelizar una nación. Simplemente vas a ganar a tus dos hijos y ellos van a ganar una nación. Entonces, no hay tarea chica o grande. A lo que nosotros consideramos éxito, no necesariamente es éxito a los ojos de Dios. El éxito consiste en que tú alcances tu meta en esta vida, tu propósito en esta vida. En eso consiste el éxito. Que tú puedas partir de esta tierra diciendo, Señor, cumplí aquello que tú me diste. Punto. Punto. Primera Pedro, capítulo 3, verso 9. Yo quiero convencerle de algo en esta mañana. Así de simple, quiero convencerle, estoy decidido a convencerle en esto. Primera de Pedro, capítulo 3, verso 9, y quiero que lea este verso con entusiasmo, hermano. Dice, a ver, búsquelo, Primera de Pedro, capítulo 3, búsquelo, por favor, todos los que estamos aquí, todos. Es un verso maravilloso. Primera de Pedro, capítulo 3, verso 9. No devolviendo mal por mal, ni maldición por maldición, sino por el contrario, bendiciendo, sabiendo que fuisteis llamados para que heredaseis bendición. Diga, yo fui llamado, dígalo, yo fui llamado para heredar bendición. Dígalo de nuevo, yo fui llamado para heredar bendición. Carambas, créalo, yo fui llamado para heredar bendición. Hermano, tú has sido llamado para heredar bendición. Mira, es tremendo. Yo fui llamado para heredar bendición. Ahora, el diablo durante toda tu vida ha tratado de que tú no descubras esta verdad. Desde muy chico te ha golpeado. Y sabe, los golpes que recibimos cuando somos muy jóvenes nos duran el resto de la vida. Nos convencemos de que somos unos fracasados porque simplemente no, nuestro currículum no alcanza a ser calificado. Pero tú no sabes la cantidad de gente que es gerente de los mejores lugares que vive en una frustración absoluta. O sea, quiero decirte esto, el concepto de éxito en Dios es el que debe ser tu meta. Una vendedora de empanadas puede ser la mujer más satisfecha del mundo, hermano. Es así de simple. Yo fui llamado para heredar bendición. Y sabes, no importa que la gente te ponga tres cruces, no importa que la gente diga de ti que tú no sabes hablar en lenguas, que tú no tienes la unción, que tú nunca vas a poder prosperar, que tú nunca vas a poder avanzar, haz callar a todos esos bocones y declara, yo fui llamado para heredar bendición. Porque es Dios quien define tu destino, no los hombres, no las personas, es Dios quien define tu destino. Créelo, es Dios quien determina dónde vas a ir. Me estás siguiendo, es Dios. No es otra persona, ni siquiera es tu pastor. El día que yo quise que nuestros pastores nos bendijeran cuando salíamos de la iglesia, nos dijeron, no los podemos bendecir. Y no nos bendijeron.

0: pero yo estaba determinado a creer algo en Dios. Ninguna persona va a decirme dónde debo ir. Porque cuando una boca se cierra para bendecirme, Dios abre la suya. Nosotros tenemos la tendencia de buscarnos muros, ¿me entiende, verdad? Oh, mi pastor no me quiere bendecir. Oh, mi padre me dijo que me va a ir mal. O sea, y hacemos eso el resto de nuestra vida. Oh, si no me hubiera casado con esta persona. Oh, si no hubiera invertido en este negocio, todavía tendría mi dinero. No habría perdido todo lo que era mi anticrético. ¿Sabes qué? Si se murió tu caballo, desmóntalo. Es un buen consejo. ¿Ah? Si se murió tu caballo, desmóntalo. Dile al que está a tu lado, si se murió tu caballo, desmóntalo. No te quedes ahí. Has sido llamado para heredar bendición. Yo no creo. Él es mi padre. Tal vez no tuviste un excelente padre. Mira, tal vez tuviste un padre que más que bendecirte te maldijo. Vaya y pase. ¿Sabes qué? Hay un padre en los cielos que no ha dejado un día de bendecirte. Solo que nos gusta estar frente al muro, porque nos sentimos bien cuando la gente dice, pobrecito el hermano. Ay, pobrecito mi hijo. Usted no es ningún pobrecito. El único pobrecito, como decía mi profesor de matemáticas, es el diablo. Y él no era cristiano, mire, decía, ¿qué me vienen con pobrecito? Pobrecito es el diablo. Yo no soy ningún pobrecito. Soy alguien que ha sido llamado para heredar bendición. Ahora, usted puede escoger vivir al lado del muro de los lamentos, más arriba, más abajo, o puede vivir en la casa de la bendición de su padre. Usted define. Mire lo que dice Efesios capítulo 1. Este capítulo es extraordinario. Está escrito para una iglesia. Permítame decirle algo de Efesios. La iglesia de Éfeso, bueno, Éfeso era una ciudad muy importante en Asia Menor. El punto está que en Éfeso estaba el altar a una divinidad pagana tan famoso, tan grande, que su influencia llegaba a toda Asia. ¿Ah? Era como que usted tenga, que le digo, ¿no?, una pequeña congregación en medio de una ciudad bien pagana. Entonces, cuando Pablo escribe esta carta a la iglesia de Éfeso, capítulo 1, verso 3, mire lo que le dice: bendito sea el Dios y Padre de nuestro Señor Jesucristo, que nos bendijo con toda bendición espiritual en los lugares celestiales en Cristo. ¿Sabe con qué evangelio crecimos? Crecimos rezando un rosario donde decía que Él nos aguante y nos lleve en este valle de lágrimas. ¿Se acuerda usted? Pero hermanos, que en este mundo la gente sufre, yo lo sé. Y también el profeta Isaías habla de los lugares difíciles que tenemos que vivir y cruzar. Pero ¿por qué nunca escuché un mensaje en el cual me decían que yo había sido bendecido con toda bendición espiritual? ¿Acaso no es más importante escuchar que he sido bendecido a que voy a tener problemas en esta vida? Voy a tener problemas, seguro que sí, todos vamos a tener problemas. Pero ¿no es mejor enfrentar los problemas sabiendo que hemos sido bendecidos? La próxima vez que se enoje con su esposa, bendígala. Ah, es que no es fácil, pues pastor, eso ya no es enojo, yo lo sé. La próxima vez que quiera poner a sus hijos en orden, bendígalos. Bueno, es que usted no conoce a mis hijos. No, no lo conozco. Pero sí conozco al Señor. Fuimos creados primero para recibir bendición. Punto uno, ¿ok? ¿Está claro ahí? Fuimos creados para recibir bendición. ¿Ya tú lo crees? Muy bien. Punto dos, tú fuiste creado para dar bendición. ¿Sabes? Ninguna persona que está aquí se sentiría feliz escuchando maldiciones. ¿Sabes por qué? Porque no fuimos creados para escuchar maldiciones, fuimos creados para escuchar bendiciones. Entonces Pedro nos daba un consejo, ¿verdad? Dice, hermanos, no devuelvan mal por mal, ni maldición por maldición, antes bien, sabiendo que fueron llamados para heredar bendición, bendigan. Entonces el primer punto es, yo he sido creado para recibir bendición. Número dos, yo he sido creado para dar bendición. Ahora esto no es fácil, ¿verdad? Cuando el clavo está perforando el pie, uno no dice aleluya, dirá aleluya o quién sabe qué, o invoca a todos los santos y a las cortes celestiales. Pero el punto está que en algún momento de nuestra vida nosotros tenemos que aprender a hablar correctamente. Ese es el punto. Tenemos que empezar a hablar sanidad en vez de enfermedad. Ay, me duele, ay, no puedo, ay, me falta, ay, me muero. Y tenemos que empezar a hablar, ay, estoy sano, ay, qué bendición, ay, me va bien, ay, voy a tener mucho dinero, ay, aleluya. O sea, se entiende, ¿verdad? Porque nosotros movemos el mundo espiritual con nuestras palabras. Ese es el punto, no nos damos cuenta de eso. Pero las cosas que nos pasan están muy ligadas a las cosas que decimos. Tenemos la boca muy grande y la mente muy pequeña, parece, porque decimos cosas estúpidas. Y sabes que el mundo espiritual es movido por las palabras. Jesús les dijo, estaba hablando con los discípulos, ¿verdad? De toda palabra daréis cuenta. Cuando viene una persona y le dice, Señor, quiero ser sano, etcétera, mire, le dice, conforme a lo que tú dices, recibes. Jesús le dijo, conforme tú digas, recibes. Entonces, tiempo atrás les habíamos enseñado una estrategia al orar. Les decíamos, oren la respuesta, no oren la petición. Señor, te damos gracias porque nos has hecho sanos. Señor, te damos gracias porque has cubierto el alquiler de la casa. Señor, te damos gracias porque has pagado la matrícula de mis hijos en la universidad. Te damos gracias. ¿Ah, ya pagó? Amén, sí, ya pagó. ¿Verdad? No es pensamiento positivo, tiene que ver con entender de que las palabras que decimos no deben volver vacías y no vuelven vacías. Si es una palabra de, ¿qué se dice? De falta de fe, lo que provoca es eso, falta de fe. Para aprender a hablar bien, usted debe hacer dos cosas. Número uno, niéguese a escuchar palabras malas. ¿Por qué? ¿Usted sabe cómo aprende a hablar un niño? Un niño aprende a hablar por lo que escucha a sus papás. Entonces, cuando tú escuchas lo malo, estás aprendiendo a hablar, ¿qué cosa? Maldición. ¿Estamos bien hasta ahí? Rodéese de gente positiva. Rodéese de personas que hablan fe, que hablan evangelio, que hablan la Biblia. Hermano, dice acá que cuando nos reunamos, hablemos conforme a la palabra. Es simple, nosotros vamos a hablar lo que escuchamos. Si usted escucha mucha novela, va a hablar novela. Es que es simple, hermano mío, es simple, es un proceso que no pasa por tu mente, va directamente a tu mente, pero no a la capa racional de tu mente, no va a la parte consciente, quiero decir, sino que se establece en el área del lenguaje, por ejemplo. Te vas a dar cuenta de esto, nadie habla malas palabras en la casa, pero un día va tu hijito un cumpleaños, vuelve del cumpleaños y se le sale un garabato de aquellos. ¿Qué te pasa? Bastó un momento que lo escuchó, ¡puc!, se le metió y lo repite de automático. Las palabras que son negativas, las palabras que niegan la fe son más fáciles de aprender que las palabras positivas. De veras. Entonces es más fácil que un niño te aprenda a mentir que decir la verdad. Es más fácil para él que diga un garabato que diga el Salmo 23 de memoria. O sea, es simple. En serio, hermanos. Ay, no sé qué le pasa a mi hijo, ¿por qué dices cosas feas? Por las cosas que escucha, pero en mi casa, no estoy diciendo que sea en tu casa, en el colegio, con los amigos, bueno, mira qué amigos tiene, pues. Tu hijo va a terminar hablando como hablan sus amigos. Tu hijo va a terminar hablando como escucha la música, como dicen en la música, conforme en esa forma hablan en la música, igual va a terminar hablando. O sea, es simple. Por tal razón, número uno, usted niegues escuchar palabras malas. Niéguese a escuchar palabras de maldición. Amén. Pongo ser a su oído cuando alguien venga a decirle, ay, te quiero decir algo que es medio feo. No me lo digas. No quiero escucharlo. ¿Por qué? Porque eso seca tu fe, roba tus fuerzas. Número dos, hable esperanza. Hable esperanza. Uno de los problemas de los bolivianos es que somos personas que nos cuesta creer en el futuro. Nos ha ido tan mal, ¿verdad? Y vas a ver, cuando se le hace una entrevista a una persona, habla de todos los presidentes, habla de todo. Pero ¿sabe qué? No importa quién venga a gobernar este país, el cambio empieza con nosotros. Sí, es simple. Es que nos han robado, es que sí, ya estamos ahí otra vez frente al muro, ¿vio? Pero hoy día, por ejemplo, nuestro país está en un buen momento económico, creemos en lo que Dios va a hacer en esta nación. No estamos igual que hace 10 años o hace 15 años, estamos mejor, créalo. Ay, pero no sabe, los inversionistas están yendo, la embajada americana ha dicho, ya, shh, tranquilo. Yo quiero decirle lo que Dios dice de esta nación en Isaías 61. Es importante que nosotros escojamos la dieta que comemos. Y te cuento, tú comes por los oídos, no por la boca. Mira, resulta que ahora habías tenido dos lugares por donde entra la comida, no uno. Comes en estéreo. Sí. Hermano mío, si usted escucha palabras de condenación, usted va a condenar. Diga conmigo, debo aprender a hablar. Entonces ya sabe, para poder hablar bendición, usted debe hacer dos cosas. Número uno, negarse a escuchar palabras malas. Niéguese. Número dos, hable esperanza. Ay, todo está mal. No, el Señor nos va a ayudar. Ay, mi hijo se ha ido de la casa. El Señor está haciendo algo, tranquilo. O sea, es importante que nosotros proyectemos esperanza. Tenemos un Dios de esperanza. Y dice que la esperanza no avergüenza porque el amor de Dios ha sido derramado en nuestros corazones. Amén. Ahora, para poder aprender a hablar, yo le decía hace un rato, los niños lo que hacen es algo bien sencillo. Escuchan. Para poder hablar como Dios, tú tienes que aprender a escuchar a Dios. ¿Vio? ¡Qué fácil es! Para aprender a hablar conforme Dios habla, tú tienes que aprender a escuchar a Dios. No hay otra forma. Si tú te das cuenta en Génesis 1, Dios, todas las palabras que Él habla en Génesis 1, utiliza más o menos este calificativo. Y Dios vio que era bueno y lo bendijo. Y lo bendijo. Y lo bendijo. Y lo bendijo. Qué tremendo, ¿no? Usted debe hablar según Génesis 1. Usted hace su queque para los chicos y bendiga su queque. Y bendigo este queque. No, de veras. Usted está planchando la ropa para el esposo y diga, Padre, yo bendigo esta camisa. Para que cuando esta camisa llegue a la espalda necesaria, Padre, la bendición sea evidente. Usted recibe el sueldo y dice, Padre, yo bendigo este sueldo. Porque todo lo que Dios hizo en Génesis 1, apenas lo terminó, lo bendijo. ¿Qué es lo que hace la bendición? Fertiliza el trabajo, fertiliza la obra. La palabra de bendición sale para que el producto creado se multiplique, se active. ¿Estamos bien? Es como cuando tú pones algo, ahora vamos a prenderlo. ¡Pac! Y chic, chic, chic, empieza a funcionar. Lo que prende, lo que tú has creado, es tu palabra de bendición. Abres tu negocio, lo inauguras. Ay, pero dará, pero nos irá bien. Ay, pero podremos pagarla. Oye, ya, mire, ni está empezando el negocio, ni está cortando la cinta, ya lo está maldiciendo. ¿Usted vio? ¿Ha visto a los futbolistas bolivianos? Bueno, esperamos que este partido, vamos a hacer nuestro mejor esfuerzo, sabemos que el rival es muy difícil, pero nos hemos preparado. ¿Sabe que es muy raro escuchar a un futbolista decir, vamos a ganar? La mayoría de ellos salen a ver cómo les va. Y sabe, ahí nos diferenciamos mucho de los europeos. Los europeos son bien directos. ¿Ha visto lo que le hizo Alemania en el último partidito? A nuestros amigos suecos los dejaron con mocasines, ya no suecos, mocasines. En 12 minutos, pa, pa, pa, pum. Ya. En cambio, vio a los argentinos, ¿verdad? Si no era por el alargue, ni ahí entramos. ¿Sí? Pero, no, y los brasileros andan por ahí, ¿verdad? Andan por ahí, los goles en el segundo tiempo, yo qué sé, queriendo reaccionar. Pero en la mayoría de los casos, la mentalidad europea es otra, es ¡paf! Directo. Ya estamos. A nosotros nos gusta torear. Vamos alrededor. A ver cómo me va. Me gusta lo que dice Dante Gebel. No haga la prueba, entrénese. No lo intente, entrénese. No podemos... imagínese una persona que se está casando. Bueno, sí, me estoy casando. A ver, veré cómo me va. Vamos a ir probando a ver cómo resulta. ¿Cómo resulta? ¿Cómo que está probando? ¿Cómo resulta? Ah, fulano de tal amará a su esposa. Tal. Bueno, bueno, depende, ¿no? O sea, vamos a hacer nuestro mejor esfuerzo. Y será fiel en la salud, en la enfermedad. Vamos a intentarlo. Yo creo que ese rato la novia agarra la guitarra y se la deja como Chalina, ¿verdad? Porque ninguna persona quisiera comprometer su vida con alguien que está intentando. Vamos probando, a ver, voy a ir a la iglesia, veremos cómo nos va. Sí, es que yo ya era cristiano, pero no funciona. Otro con su muro, ¿vio? A ver, córtate los rulitos. Ya, listo. Circuncídate, viejo. Estás en otra etapa. El muro ya fue destruido. Bueno, está para aquellos que quieran levantarlo de nuevo. Las piedras ahí quedan, pero mi Dios no habita en piedras ni en muros. Él es un Dios vivo que habita en templos vivos. Así que cuando usted cree algo mañana, cuando vaya a la oficina, cuando empiece un dibujo, cuando haga un documento en Word, cuando simplemente haga un contrato, cuando mande su currículum, actívelo pues, bendígalo, bendígalo, ¿entiende? Cuando tú lo bendices, eso es activado, no lo olvides, cuando lo bendices es activado. Por eso me gusta empezar diciendo a la reunión, hermanos, los bendigo, qué bueno que están aquí, porque eso activa la fe de la gente, ¿verdad? Imagínese que le digo, menos mal que vinieron, más bien que vinieron. Ustedes saben del lago de fuego que hierve con azufre. Menos mal que escogieron vivir. Bueno, cualquier parecido con una predicación es pura casualidad, ¿verdad? ¡Aleluya! Porque usted vino. No se quedó durmiendo en el pecado frente a la concupiscencia del mundial. ¿Verdad? ¡Aleluya! ¿Verdad? ¡Qué terrible! ¿Verdad? No, hermano, venimos y qué lindo es vernos, qué lindo es verte que sigues vivo, que sigues creyendo en el Señor, que estás con nosotros. Verte entrar con tus hijos es una alegría, ¿sabes? Verte entrar, abrazar a la gente, porque somos familia de Dios, porque estamos aquí para ser bendecidos, para escuchar bendiciones. No estamos para escuchar maldiciones, ¿verdad? Para eso usted tiene CNN. Ahí las escucha todo el tiempo. Usted está aquí para escuchar las buenas noticias. Dios está a cargo, no Al Qaeda. Dios está llevando a este mundo por un lugar o por una senda difícil de entender, pero lo está llevando. No importa lo que el mundo grite, Dios va a terminar su obra en su creación. Y tú eres parte de este propósito, de esta obra. Esa es la parte que quiero que entiendas, que creas, ¿verdad? Si estás durmiendo, es el que está a su lado, dele un codazo y dile, ¿cómo puedes dormir aquí? Son las 12 del día. Viejo, ¿cuál es tu problema? A ver, aliméntate bien, ¿qué te pasa? Eso, eso, eso. Vamos a ponerlo aquí encima y le vamos a quedar encima todo sándwich a ver si algo se le queda, ¿verdad? Activemos diciendo la bendición sobre lo que hacemos. Estamos empezando un nuevo tiempo en julio, nuevas reuniones. Bendecimos ese tiempo porque sabemos que Dios va a activar a mucha gente en ese proceso, porque sabemos que Dios está buscando que se haga la obra, hermanos. Y necesitamos ser fieles a lo que Dios tiene para nosotros. Cuando tú bendices, empujas la rueda de la creación. Es ese primer empujoncito y empieza a girar. Amén. La confesión trae orden a nuestra vida. Por ejemplo, cuando tú confesaste la salvación la primera vez, trajiste orden. De estar muerto viniste a vida. Cada vez que tú confiesas bendición, traes orden donde estés. Me gusta mucho cuando Dios crea los animales, las estrellas, cuando crea la vegetación, el agua, sabe, todo lo bendice, todo, todo lo bendice. Todo lo que Dios creó, lo creó en grande. Usted vio cuando, bueno, necesitamos hacer un viaje a África, carambas. Necesitamos un paseo donde podamos ver la magnificencia de la tierra de Dios, la creación de Dios. Me encanta viajar a Suiza porque veo esos campos tan verdes, no hay un centímetro cuadrado sin sembrar. Esas vacas que tienen mi altura, ¿verdad? Unas vacas, pero ¡wow! ¡Qué vacas! Te miran face to face. ¿Ah? Yo dije, ¡qué grandes son estas vacas! Y me dicen, te cuento, ni siquiera estas son las lecheras son más grandes. ¡Oh! Ya no vivo las lecheras. ¡Qué vacotas así gordas, inmensas! ¿Ah? Todas con su campanita. ¡Ah, las tremendas vacas! Y uno las mira, qué hermosos animales, ¿verdad? Subes a las montañas y ves los lagos. El altiplano tiene su encanto. Es tan maravilloso ver la cordillera a lo lejos. Todo Dios lo hizo apoteósicamente, grandiosamente, ¿verdad? Aún un animal tan pequeño, ¿verdad? Como una hormiga, es maravillosa. Ves un elefante sobrecogedor, ves un africano, ¿verdad? Y tú le llegas y le rascas la pancita. Porque es así de grande, ¿no? Yo le rasco la pancita, de ese porte es el elefantote, imagínense, ¿verdad? Impresionante, ¿verdad? Cuchi, cuchi, maravilloso. Todo Dios lo hizo grande. Así que, mi querido hermano, no acepte la pequeñez. Usted también fue hecho para cosas grandes. Ay, Señor, por lo menos dame una petita. Por lo menos. Si conociera un Dios más grande, pediría un auto más grande, pero una petita por lo menos. ¿Y por qué usted no pide pues un furgón, un vehículo, un minibús, verdad? Ay, no, ¿para qué? No tengo dónde guardarlo. Ah, o sea, va a vivir en esa ratonera el resto de su vida. En 4 metros cuadrados por 4 metros cuadrados. Y ahí la gloria de Dios se manifiesta. O sea, hermano, está bien. Si usted es feliz ahí, gloria al Padre por eso. Pero Dios lo creó para grandes cosas. Ahora, si usted no se cree este discurso, no espere que el diablo se lo crea, no espere que el mundo se lo crea. El primero que debe creérselo es usted mismo. Ese es el punto. Todo lo que Dios hizo, lo hizo con abundancia. Primera de Pedro, capítulo 4. Ahora, cuando yo hablo limitación o hablo abundancia, ¿qué es lo que estoy hablando? Primera de Pedro 4, vuelvo a Pedro, ¿verdad? Verso 11. Si alguno habla, hable conforme a las palabras de Dios. ¿Y cómo habla Dios? En grande, en bendición, en fertilidad, en abundancia. Hola, ¿está conmigo? Si alguno habla, hable conforme a la palabra de Dios. ¿Lo dice ahí? Me quedo ahí, no necesito leer el resto. Si alguno habla, hable conforme a la palabra de Dios. Hable bendición, hable en grande, hable fertilidad, hable abundancia. Amén. Qué maravilloso es eso. Cuando la gente me pide describir, y cómo es Bolivia, sabe que yo, pues ahí me voy con detalles y me voy con cosas maravillosas. Cuando tú vas, por ejemplo, estás en otro país, tú vas a Estados Unidos, Europa, donde sea, vas a un supermercado y tú vas a comprarte unas naranjas, ¿verdad? Te venden un empaque en un plastoformo y tienes 4 naranjas empacado, ¿verdad? 3 euros. Bueno, una manzana, 1 euro, ¿no? Ahí está, sus 4 naranjitas. Yo les digo, ¿sabes cómo es mi país? Mi país es tan maravilloso, tan rico, que tú vas y la fruta está puesta en el piso, porque no hay mesa que la contenga, y tú tienes pirámides. Dígame si estoy exagerando. Y sabes que yo no compro pues 4 naranjas, compramos 100 mínimo, 100. ¿Y qué hacen con 100? Jugo. Toman jugo natural, pero claro. ¡Oh, de verdad! Sí. Y cuando vamos y las manzanas, le decimos, saque el cajón, dame 25 manzanas. 25, y se quieren estirar, ¿verdad? ¡Ah! ¿Cómo es posible? Y los plátanos, claro, tú vas al supermercado y ves 4 platanitos empacados. Y la gente lo lleva para su semana y para su familia. ¿Tú qué dices? A ver, dame 25 de los guayaquiles, quiero de los 25 plátanos. ¿Y cuánto cuesta eso? $0.80. ¿Qué fue eso? El hermano que se cayó. Oiga, le va. De verdad. De verdad. De verdad. De veritas. El kilo de carne en Suiza cuesta 40 euros. Como $50 el kilo. Y una carne, mira, las vacas ahí son buenas para leche, pero para carne. La leche es muy buena, pero la carne es una lágrima, hermano. $50 un kilo, sí. Y ni piense que es de la mejor, ¿eh? Ahí con algo de hueso. ¿Usted cuándo compra un kilo? Usted va y dice, quiero un kilo de rabadilla, quiero un kilo de esto, quiero 3 kilos de cabeza de lomo, quiero pecho, medio kilo. Y usted sale ahí y todavía se queja de este pobre país. Volvemos al muro, ¿verdad? Ay, ¿sabe? Cada vez que esté frente al muro, o sea, realmente usted necesita conocer el resto del mundo. De verdad, uno de los problemas es que al no conocer nada, ¿verdad? Hay gente que nunca pasó de viacha, entonces cree que todo esto, ¿verdad?, es un desastre. Pero cuando tú conoces otros países, dices, wow, realmente qué lugar más lindo Dios nos ha dado para vivir. Mira, hablábamos con ¿dónde está mi amiga Elsa? Ahí está, perdón, te perdí. Elsita, usted sabe que vive en la séptima región de Chile. Tanto protestamos del invierno acá. Elsa nos hizo callar la boca el otro día. Dice, ¿saben que en Talca, en invierno, el sol no sale 3 meses? Es neblina todos los días. En Lima es igual. Usted tiene uno de los inviernos más hermosos de la tierra. Y aquí lo veo caminando como chulpa. Oiga, ¿usted no sabe? ¡Ay, que es muy frío el salón! ¡Usted no sabe lo que es frío! Hasta que no he estado en Frutillar, en el sur de Chile, en invierno, o en Puerto Montt. ¡Ay, con abrigos hasta aquí a las 12 del día por el viento antártico! ¡Usted no sabe lo que es frío! Nuestro invierno es maravilloso. Tiene sol, usted tiene calor. Es que está haciendo frío, Fernando. Por eso se llama invierno. O sea, ¿capís? ¿Entiendes lo que es invierno? Winter, tal vez así. El invierno es un periodo en el que la tierra está más lejos del sol. Lo he escuchado a los amautas, ¿verdad? Solsticio y toda la historia. ¿Verdad que sí? ¿No es cierto? Pero tiene un cielo maravilloso. Yo fui en invierno a Lima hace unos 3 años, y usted sabe, estuve una semana y toda la semana no vimos sol. La humedad era increíble, todo era neblina, la gente camina así, agachada. En invierno hay suicidios en Europa, hay suicidios en todas partes porque la gente no ve el sol. Tenemos un lugar maravilloso para vivir. Cuando usted quiere hacerse parrillada, usted sabe que para hacerse parrillada en Europa usted tiene que ser millonario. Dígame, usted se hace una parrillada con 200 pesos, pero fabulosa. Somos quejones. Tan lejos. Usted no sabe lo que es lejos, hermano. ¿Sabe que usted no sabe lo que es lejos? Cállese. No diga. Pero es que no brajes en la iglesia, yo vivo en San Pedro. Cuando conozcas personas que viajan 3 horas para ir al trabajo cada día y 3 horas para volver, vas a entender. Imagínate vivir en Oruro y trabajar en La Paz. Así vive mucha gente en Estados Unidos. Yo hablo con mis niños. ¡Ay, hay que ir a clases, tanto frío! ¿Tú sabes a qué hora entran a clases en Chile? 7:30. En México, 7. Salen de casa, nos contaban, 5:30, 6 por las distancias. 5:30, yendo a clases, hasta las 4:00 p.m. 5:00 p.m, volviendo de noche ya, a hacer tareas, dormir temprano. Cállense las bocas, los mando de misioneros a México 1 mes. Ya están los niños. Aquí entran 8:30, los panchos. Ay, es que es tarde, son las 2:30 p.m, tenemos hambre. Hermanos, hay otra vez el muro, ¿me entiende? Dios es bueno. Dios es bueno. Nos ha puesto en un lugar maravilloso para vivir. Usted tiene todo lo que necesita. Tal vez usted no es un millonario, pero es una rareza que usted pueda comprarse un almuerzo que incluye todo en 25 centavos de dólar, hermano. Mire, solo aquí puede pasar algo así. Solo aquí puede pasar algo así. Entonces, cuando uno se da cuenta que hemos sido rodeados de bendición, y aunque no hemos tenido muy buenas eminencias en el gobierno, pero en medio del proceso, Dios tiene interés en nuestra nación, pero debemos nosotros bendecir nuestra tierra. Bendigámosla cada vez que podemos. Es una hermosa tierra, es una hermosa ciudad. Gente que viene a La Paz, y usted sabe que recibimos de todas las naciones personas. Dice, qué ciudad más hermosa, qué ciudad más rara, qué topografía más extraordinaria. Pensamos que La Paz era un pueblucho así, y es ahora, es casi una metrópolis grandota, qué linda ciudad. Es una ciudad hermosa, encantadora. Pero es que la altura, pues Dios le dio el privilegio a usted de vivir acá y tener un corazón más grande que el promedio de la gente. Usted sabe que aquí tenemos el corazón más grande que el resto de la gente. ¡Qué maravilla! Podemos decir que nuestro corazón es más grande. ¿Ah? Así que no se lo guarde, úselo. Úselo. No se gasta por amar a la gente, se gasta por comerse hamburguesas todos los días. Olvídese de eso. Dice la palabra, acá en este pasaje que hemos leído, que hablemos conforme a las palabras de Dios. Amén. Mis hermanos, que tus dichos, que tus palabras habiliten a tus hijos, a tus trabajadores, a tus empleados, a tus jefes, a tus familiares, que tus palabras los habiliten para que ellos funcionen en la voluntad de Dios, para que ellos sean conozcan al Señor. Ah, no, que va a conocer mi marido, usted no sabe, es un Satanás mi marido. Yo he escuchado hablar gente así. ¿Es un qué? Es un Satanás. Con razón no se convierte, pues. Con ese tipo de bendición, ubíquese cada día. Ah, mi marido es un incrédulo todavía. Con razón. Con razón. Ah, mi hijo está en el mundo. Mi hermano, nuestras palabras causan explosiones. Causan explosiones. Para bendición o para maldición. Diga conmigo, he heredado bendición. Usted ha sido creado para heredar bendición. Usted ha sido creado para ser fértil, para expandirse, para poseer, para gobernar, para tomar. ¿Verdad? Ay, Señor, si me dieras, aunque sea un departamentito chiquito. No, no. Usted está frente a un Dios grande, maravilloso. Anita, quiero que pases un ratito. Ven. Cuando yo conocí a Ana María, ella vivía... Ay, ella vivía, Dios mío. voy a terminar este tiempo juntos compartiéndole algo. Ella vivía por la Avenida Perú. La Avenida Perú es una zona fría, no sé si alguien vive ahí, no se sienta mal. Una casa bastante vieja. Bien vieja, ¿verdad? La casa ahí, una belleza era. Bueno, yo creo que tú puedes describirles mejor cuál era tu casa.
1: Sí, verdad. Era una casa antigua, pero es más, no era mi casa, era la casa de mi mamá. Y cada vez que mi tío llegaba de Alemania, porque él vive allá, viene cada año, y él podía pagarse un hotel, pero iba a la casa de mi mamá. Y mi mamá me terminaba botando al sótano para que yo vaya ahí a dormir con mis hijas. Y ciertamente, qué lindo es conocer al Señor, porque cuando conocí al Señor, yo le decía, Señor, solo tú puedes darme un lugar para habitar donde sea un verano eterno, donde ciertamente pueda disfrutar del descanso sin que nadie me tenga que echar al sótano. Y el Señor fue bueno, porque ciertamente el Señor me dio el mejor lugar y me dio la mejor comunidad.
0: Pero cuéntales, cuando fuiste a ver ese departamento en Miraflores, ¿verdad? ¿Tú tenías el dinero para eso?
1: No tenía, para empezar, me botaron del trabajo. O sea, cuando yo conocí al Señor, la verdad que trabajaba en el Ministerio de Hacienda, pero trabajaba como técnico, pero ganaba un mísero sueldo. Definitivamente mi sueldo era 1.500 bolivianos, mi primer diezmo fue 150 bolivianos. Pero el Señor fue maravilloso conmigo, porque empezó a multiplicar a partir de que ni siquiera me habían compartido de lo que era el diezmo. Solo el Señor me dijo que debería darlo. Y yo lo único que hice fue obedecer, porque ante el temor, ante el saber quién era el Rey de Reyes, Señor de Señores, Él me estaba diciendo que debería hacerlo, entonces lo hice. Y a partir de eso no tuvo que pasar un mes para que el Señor me bendijera, o sea, lo hizo inmediatamente, fue tremendo. Conforme está escrito en su palabra, el Señor multiplicó 10 veces más aquello. Y bueno, mi visión era, Señor, yo quiero tener algo, pero se cerró la oficina y luego apenas tenía un dinero, $3,000, pero que cada vez se iba achicando, porque decía, bueno, hoy es el cumpleaños de alguien, ya lo voy a reponer, y era menos. Y luego mañana es el bautizo de alguien y era menos. Y al final yo decía, pero Señor, yo quiero tener un departamento y quiero tener… Iba a buscarlo. Y fue maravilloso, porque lo que yo iba a buscar no era de excelencia como el Señor me dio. Ciertamente fui a ver un departamento un día que un funcionario mío me dijo, hay un departamento por Miraflores. Nunca había ido por Miraflores, siempre buscaba por los alrededores para ver que algo que no pueda ser muy caro y qué sé yo, falta de visión. Pero ciertamente el Señor nos enseña, me llevó un día a ese lugar donde hoy vivo y entré y me gustó tanto, porque lo veía que era cómodo, no era un lugar como un cajón cuadrado como muchas veces son los edificios. Entonces le dije, ay Señor, qué lindo, tú me vas a dar un lugar como este, ciertamente. Y bueno, pregunté pues al hombrecito, le digo al encargado, y bueno, ¿cuánto pide el arquitecto? Le digo, y me dice, cuesta $60,000. Y pero creo que tiene que hablar con el arquitecto porque ya están vendidos todos. Y cierto, le llamé al arquitecto y el arquitecto me dice, no señora, pues si eso me quieren pagar al contado, $80,000, pero yo ya lo tengo comprometido y no puedo, cómprese el de lado, el del bloque B, porque ahí tengo departamentos libres. Pero yo le dije, bueno, lo que puso en mi corazón, yo sabía que el Señor podía dármelo. Y le dijo, Señor, yo quiero este lugar y sé que tú me vas a bendecir con eso. Entonces me fui a mi casa y le dije a mi mamá, mami, hay un lugar bien lindo, yo creo que el Señor nos va a bendecir, ¿por qué no vamos y oramos todos? Entonces agarré mis hijas, mi mamá y todo y nos fuimos al departamento. Y cada uno entró, este va a ser mi cuarto y este va a ser el mío y este va a ser el otro. Bueno, entonces ahora oraremos e impondremos manos para que el Señor nos los dé. Y lo oramos. Y otra vez volví a llamarle, arquitecto, ¿cómo será de su departamento? Por favor, démelo. Pero señora, ya le he dicho, aquí está el papel, ya lo tengo vendido. No puede ser, pues, yo ya he firmado documentos, entonces no hay ninguno de este bloque que pueda venderlo. Pese a eso, otra vez volví a ir de noche. Y le dije a mi mami, vamos a ir a ver cómo le da la luz y cómo es el lugar, si no es muy lleno, si es muy silencio, si no es muy… Uy, sí, y por aquí hay todo, hay mercados, hay hospitales, hay farmacias, está de todo, Señor, yo quiero vivir acá. Pero bueno, ahí está. Le dije, Señor, si ya está vendido, entonces sácalo de mi corazón, porque si no es posible, ahí está. Pero tú has dicho que vas a conceder los anhelos de mi corazón. Y bueno, me olvidé del departamento por unos 2 meses, creo. Y un día me llama el arquitecto al mediodía y me dice, ¿sabe, señora? Era viernes. Me dice, señora, yo necesito pagar a mis obreros. Usted quería un departamento y yo quiero vendérselo a usted. Yo ni siquiera tenía la plata. Necesitaba $22,500 para entrar como primer pie para que pueda financiar el departamento. Pero me quedé maravillada y le dije, arquitecto, no tengo toda la plata. Y me dice, no importa, le voy a esperar hasta octubre, deme lo que tenga porque mañana tengo que pagar a mis obreros. Y realmente el Señor fue bueno. Fer, aún después de ver, ¿cuánto tenemos que aprender con el Señor? Porque después de que vi que ya me transfirió y todo, que ya me entré con esa primera puesta de inicio, digamos, en el departamento, ya para pagar la segunda cuota, que era en octubre, no tenía el dinero. Y entonces le dije a mi hermana, no, creo que me estoy equivocando. Porque si hubiera sido para mí, ya hubiera tenido el dinero. Y hice todas las gestiones, hice todo lo que estaba a mi alcance y no tengo la otra parte y se está venciendo el plazo y creo que voy a renunciar y decirle nomás que lo venda a otra persona. Mi hermana me llamó la atención, ella es creyente, Mercedes, y me dijo, pero ¿cómo vas a decir eso? Todavía tienes el cinismo, en vez de ir y orar, pues, ¿para qué? Tienes que orar y pelear, ¿por qué no vas y impones manos? Si el Señor ya te ha lo dado, no puedes ser una incrédula y te vas a dejar quitar por el diablo. Ese mismo día fui y toqué la puerta y subí, las puertas estaban cerradas, pero impuse manos y dije, Señor, no suelto, esto es mío y nadie me lo va a quitar, diablo, no me vas a quitar. Y gloria a Dios, porque el Señor me lo dio, hoy vivo en ese lugar, Él pagó todo, el Señor fue fiel, realmente, yo le doy gracias, le doy la honra y la gloria al Señor, porque no hay nadie como Él, no hay nadie, Él es incomparable, es fiel y verdadero, conforme dice su nombre, amén.
0: Amén. Gracias, Anita. ¿Cuántos aquí necesitan una casa? Pónganse de pie. Pónganse de pie los que necesitan una casa, que está buscando un lugar para vivir y no lo tiene, vive con renta. Si usted ya tiene una casa, no voy a orar por usted, ¿ok? Ore usted mismo por su casa. Pero si usted está pagando renta, vamos a profetizar sobre usted, caramba. ¿Sí? No es posible de que usted siga pagando renta después de conocer al Señor tantos años. Usted es una persona buena, conoce al Señor. Hay mucha gente que está aquí de pie, que ha sido muy fiel con Dios, es gente que ama notablemente al Señor, y no es porque merezcamos algo, no es porque lo merezcamos, en un sentido sí lo merecemos porque somos sus hijos, pero sabe, por el otro lado está el hecho de que el más grande freno para obtener nuestra bendición es nuestra incapacidad de creerle a Dios. Así que vamos a, en este día, declarar que el Señor va a responder a lo que hay en su corazón. Pero yo le voy a pedir que hagamos un trabajo doble. De nada sirve una oración si usted no cambia su manera de hablar. Usted tiene que empezar a hablar conforme a la palabra de Dios. Hablar en grande, hablar bendición, hablar en expansión, en posesión. Amén. Eso es esa alianza entre la bendición que hacemos aquí al orar en un momento y el cambio de mente, de actitud, de vocabulario, va a provocar algo poderoso, ¿sí? Anita, ven conmigo, vamos a orar, ya que tú has caminado esta senda antes que los hermanos, tienes autoridad también para bendecir a los santos, y vamos a pedirle en este día al Señor, porque Él les dio un lugar hermoso para vivir, hermoso, que cumpla todo lo que ustedes esperan. En este momento, ahí, cierre sus ojos y empiece a ver cómo quisiera que sea su casa, a ver. Si usted no lo puede ni soñar, le voy a prestar un muro. ¿Ok? A ver, sueñe su casa. ¿Cómo le gustaría? Si le gustaría mucho sol, pues piense una casa con mucho sol, con patio, no le gusta el patio. Porque Dios concede las peticiones de nuestro corazón. Pero imagínese, usted está delante de aquel que es el dueño del oro y de la plata y de todo. O sea, el cómo es asunto de Dios, no es suyo. Tómese unos minutitos para que cuando oremos vamos a orar y vamos a decir, Señor, lo que mis hermanos ven en su corazón, eso dales. Es un nuevo tiempo y Dios va a hacer grandes cosas. Solo le pido una cosa, cuando reciba esa casa, ábrala para los hermanos. En cada casa pida una habitación vacía que va a ser para recibir huéspedes. Sí, piense una habitación que tenga su bañito privado para que cuando lleguen los eventos, etcétera, usted pueda recibir hermanos y le digamos, ay, ¿quién puede llevarse unas personas de tal país? Y usted diga, yo tengo lugar, tengo la casa del o el cuarto del profeta listo.
1: Gracias, Señor. Padre, declaramos, Padre, conforme está escrito, que tú provees más abundantemente de lo que pedimos, Señor. Gracias porque podemos confiar en ti. Gracias, Señor, porque tú eres nuestra seguridad y tú eres el que provee, Señor. Y tu propósito, Señor, y tu bendición es, Señor, es para bien. Tú dices tu palabra, Señor, que todas las cosas salen a bien a los que te honran, Señor. Así, Padre, que en el nombre de Jesús yo te pido por todas estas personas, Señor, que han levantado, que se han levantado, Señor, en fe, para creerte, Señor, para poner una vez más su corazón, Señor, en lo que está escrito en tu palabra, en la seguridad y en la certeza, Señor, de que tú les vas a dar, Señor, conforme a los anhelos de su corazón. Tu palabra dice que tú ya nos has bendecido con toda bendición en los lugares celestiales y la bendición está sobre ellos. Lo único que necesitan es jalarla, Señor, que ellos puedan arrebatarla, Padre. Tú nos has dado, Señor, esa capacidad, Padre, para tomar de lo que es la herencia propuesta por ti, Señor. Porque tú lo has ganado, Señor, para nosotros, tú lo has dado para nosotros. Tú no eres un Dios escaso, tú eres un Dios de abundancia. Señor, tú eres el Dios creador del cielo y de la tierra. En esa convicción y en esta certeza, Señor, te entregamos esos sueños de sí, estas padre, personas, sí, Señor, ese anhelo, Señor, para que tú lo multipliques, sí, para Señor, que tú lo fructifiques, para que tú lo manifiestes, Padre, sí, en Señor, el nombre de Jesús, Padre, sí, Padre, yo lo declaro y lo creo, sí, Señor, porque he visto tu grandeza, he visto sí, tu Señor, poder, tu misericordia y tu magnificencia, Señor, sí, así que en el nombre de Jesús sí, es padre, hecho, Señor, es hecho, Padre, amado, yo aliento tu corazón para sí, que tú Señor, vengas y luego de tu testimonio, el Señor en este tiempo y en este caminar, sabes, es precioso, el Señor nos llama para enseñarnos, pero es importante que tú pongas por obra lo que aprendes. El Señor me sí, ha enseñado Señor, a tomarme desde la casa, el trabajo, mi posición y todo lo que tengo, todo lo que soy, es porque el Señor me lo ha dado, porque Él me lo mostró sí, primero. Él me hizo entender que en Él están todas mis posibilidades y todas mis capacidades. En ese Dios en el que creo, yo creo que es el mismo Dios de ustedes, ese Dios que hizo los cielos y la tierra y para el cual no hay nada imposible. No hay nada imposible, es un Dios maravilloso, es un Dios que puede multiplicar sí, en todo lo que tú pongas, porque Él ha dicho, yo te sí, prosperaré, yo prosperaré y bendeciré las obras de tus manos. Así que hermano, persevera, ten expectativa para poner tu corazón en Él y Él lo va a fructificar, Él lo va a multiplicar. Te bendigo en el nombre de Jesús, amén.
0: Y en el nombre de Jesús yo fertilizo, Señor, bendigo los sueños de mis hermanos. Y con esta bendición fertilizamos la visión que ellos tienen en su corazón, Señor. Declaramos que tú harás más de lo que podemos pedir o entender, porque eres un Dios que le gusta sorprendernos, Señor. Padre, yo te ruego que nos ayudes a cambiar nuestra manera de hablar, a ser gente que tiene esperanza en sus palabras. Padre, sea hecho conforme ellos ven, sea hecho como ellos sueñan, para gloria tuya, en el nombre de Jesús.
1: Amén.
0: Amén. Amén. Quiero decirle algo más. No se siente un minuto. Dice acá, en un salmo, de que hay algunas personas que son como árboles plantados junto a corrientes de agua, que dan su fruto en su tiempo y su hoja no cae, y todo lo que hacen prospera.
1: Amén.
0: Ahora les voy a decir quiénes son ellos. Son aquellos que no andan en consejos de malos, no están en caminos de pecadores, no se sientan en silla de escarnecedores, murmuración, sino que en la ley de Jehová está su delicia, y en su ley meditan día y noche. A estos, todo lo que ellos hacen prosperará. Todo lo que ellos hacen. Cambie su manera de hablar. Guárdese de caer en esto que cualquiera de nosotros podía caer. Guárdese de esto. Y hay la garantía de Dios de que Él va a hacer lo que tú hagas, va a dar fruto y va a prosperar. Amén.
1: Amén.
0: Gloria a Dios. Gloria al Señor. Gracias, Anita. Gracias. Vamos a compartir la Santa Cena.

ti estaríamos perdidos. Reconocemos que sin ti no tendríamos nada, oh Dios. Pero tú por tu misericordia nos has alcanzado y por tu gracia nos has hecho

Señor, queremos ser olor fragante

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1: Hace unas semanas atrás tuvimos un astrónomo predicando acá, un astrónomo colombiano, ¿se acuerdan? Ese domingo precioso en que se apagó las luces y nos hizo, con la computadora, nos hizo un viaje por el espacio. ¿Recuerdan ustedes, verdad? Y nos explicó acerca de las constelaciones, las galaxias. Nos hizo un viaje virtual con un programa de astronomía. Y viajamos, ¿verdad? Y vimos las constelaciones y vimos todo aquello. ¿Cuántos estuvieron aquí ese domingo? A ver, levanten su mano. Una buena cantidad. Exacto. Y él decía, todo lo que ustedes ven es la hacienda de papá. Esa es la hacienda de papá, ¿verdad? Y es muy interesante porque nuestra vida en esta tierra es tan corta, pasamos tan rápido, ¿verdad? Yo veo a mis hijos crecer y bueno, yo digo, tan rápido, ¿no? Tan rápido, los papás aquí pueden entenderlo, ¿no? Un día estás viendo cómo aprenden a andar tus hijos y luego tienes que estar diciéndole que vuelvan temprano a la casa. Un día estás tratando de que aprendan a hablar y luego no sabes cómo callarlos. O sea, pasa tan rápido, ¿no es cierto? Que es así, yo me asombro cómo el tiempo pasa. Y en realidad nuestra vida transcurre muy rápido. Hace un par de días hablaba con mi hijo y me decía, papi, no es justo. Pasa muy rápido las cosas buenas. Como que las fiestas, el cumpleaños, dice, pasa muy rápido. Y en el fondo quizás parece así para un niño, no lo sé. Pero en ese domingo, a mí me gustó mucho lo que Eduardo, este pastor colombiano, el astrónomo, compartió. Porque tocaba un punto que es bien interesante. Él decía algo, para los que no estuvieron, los pongo al tanto, bien cortito. Lo que Dios está haciendo en este tiempo es preparándonos para que un día reinemos. Ustedes saben que hay más estrellas que seres humanos. Muchísimas más estrellas que seres humanos. ¿Ah? Estamos cerca a los 6,000 millones y no sé cuántos de habitantes, vamos por ahí. Pero las estrellas y las constelaciones son muchísimas más en cantidad que todos los habitantes de la Tierra. Y la pregunta era, ¿por qué Dios ha hecho una creación, un universo tan grande? ¿Por qué ha hecho algo tan grande si no tuviera como propósito final que sus hijos reinen sobre las constelaciones y las galaxias? ¿Están aquí? ¡Wow! ¿Cuánto les emociona la idea? No se contengan. Yo sé que están muy gozosos profundamente, pero yo no sé ustedes, pero a mí me alegra saber que mi vida no consiste en que yo trate de llegar a los 70 años, sino de que Dios tiene en su corazón planes mucho más grandes de lo que mi mente puede imaginarlo. Hay una palabra clave. Yo el otro día, en el último discipulado que tuve con la gente, les decía, es interesante cuánto tiempo Dios tarda en preparar a alguien. Le doy un ejemplo, tardó cerca de 80 años preparar a Moisés. Dios llama a Moisés cuando él tenía 80 años de edad. Y va a trabajar para Dios como 40, y ahí queda. O sea, 2/3 partes de su vida lo dedica en entrenarlo. ¿Está aquí? Si tú analizas la vida de casi todos los hombres de Dios explicada en estos 66 libros de la Biblia, la gran mayoría de ellos, su entrenamiento fue mucho más largo que su tiempo de ejercicio, empezando con nuestro Señor Jesús. Él fue entrenado por 30 años para ministrar 3 años. ¿Sí? Ahora, si usted analiza a Daniel, David, cada uno de ellos es un ejemplo, quizás no tanto Daniel. Daniel es una rara excepción, porque cerca de los 14, 15 años y empezó su trabajo en el Señor. Pero después, la gran mayoría, en realidad, su tiempo de entrenamiento es muy grande. La pregunta es, ¿para qué Dios los está entrenando? Les doy un ejemplo. Moisés es entrenado por 80 años para que haga una tarea, sacar al pueblo de Egipto. ¿Y luego qué? Ya terminó ahí su tarea. Si ustedes se dan cuenta, los acontecimientos se desencadenan de tal manera que lo obligan a Moisés a estar más tiempo del que debería estar con Israel. Porque él debería introducir al pueblo de Israel a Cana, y eso debería hacerse máximo de 9 meses a 1 año después de la salida de Egipto. ¿Está aquí? Pero a causa de la desobediencia y la incredulidad del pueblo, él tuvo que estar 40 años más con el pueblo. Luego que introduce, esta vez a través de Josué, él termina su ministerio. Ahora analiza lo que le pasó a nuestro amigo José de la Biblia. Analiza lo que le pasó a Isaías. O sea, cuando tú empiezas a entender, Dios en realidad demora muchísimo tiempo preparando a la gente. Él demora demasiado en prepararte a ti. Ahora, ¿tú crees que Dios te preparó para que? Piensa, ¿cuál es tu mejor modelo de ministerio? ¿Cuál es tu mejor modelo de ser usado por Dios? Por ejemplo, Dios ha trabajado conmigo. ¿Será que Dios quiere que yo envejezca en esta congregación? Lo dudo. ¿Será que Dios quiere que yo envejezca con muchas iglesias en todo el mundo? Lo dudo. Porque a la larga lo que Él ha invertido en mi vida y en tu vida es mucho más de lo que realmente Él podría cosechar contigo en un lugar o contigo en muchos lugares. No sé si entiende. Está entendiendo, ¿verdad? Vamos a hacer un caso típico. Ahí tiene un joven que quiere ser pastor un día. Quiere servir al Señor o quiere ser misionero. Quiere ser misionero en un país musulmán. Mire qué linda misión. Entonces él es entrenado, es formado, tiene que gastar 3-5 años en el idioma, tiene que conseguir recursos. O sea, calcúlele entre universidad, entre seminario, entre idiomas, entre preparación logística, 10 años de entrenamiento, sin contar que tuvo que terminar colegio, ¿me entiende? Estoy hablando de que una persona empieza a los 25, 30 años ya un trabajo misionero. ¿Cuántos años le demorará establecer una base de operaciones en un país musulmán? Digamos 5 años. Ahora levantemos una congregación, un equipo allá, hablemos de 10 años, 15 años. Probablemente dedique su vida 40 años, imagínese, en un país musulmán, hacer un trabajo maravilloso, levante un colegio, levante una casa de publicaciones de materiales, ayude a la traducción de la Biblia en su país, 40 años. Dejó una iglesia establecida, maravilloso. Luego el Señor le dice, terminaste tu trabajo, te me vienes para acá. ¿Y qué pasa con el ministerio? O sea, ¿realmente va a expresar todo lo que este hombre sembró durante toda su vida? El precio que pagó, los sacrificios, los sufrimientos. Si en el fondo no. En el fondo no importa cuán exitoso sea el ministerio, siempre termina pequeño para la medida del hombre que Dios preparó. Le está agarrando, ¿verdad? Entonces, en el fondo, lo que Dios hace con nosotros, y espero que esto le provoque una sonrisa o al menos curiosidad, yo no sé si te das cuenta, pero Dios está haciendo dos cosas contigo hoy. Así de simple, dos cosas. Y se la voy a decir lentamente. Número uno, te está entrenando. Y número dos, te está probando. Lo voy a repetir, Dios te está entrenando y Dios te está probando. Ejemplo. Usted sabe que cuando, vuelvo a al caso de Moisés, digo Moisés porque casi todos los seres humanos conocen un poco de Moisés, ¿estamos bien? Es hasta llamado profeta por el Islam, así que dése cuenta de que es un personaje más o menos conocido. Entonces hablemos de Moisés. Cuando él termina su ministerio, usted sabe que manda a Josué. Y Josué entra con el pueblo de Israel a Cana. ¿Estamos bien? Y dice que Dios enterró a Moisés. Lo interesante es que desde ese momento, ¿cuánto más o menos, cuándo sucede eso? Eso aproximadamente sucede el año 1250 a.C. 1250 años antes de Cristo. Ese incidente pasó. Un día, mucho tiempo después, 1300 años después, un hombre llamado Jesús está en un momento de oración y Moisés aparece a su lado. ¿Está aquí? Y se pone a hablar con Jesús. ¿Qué es lo que está haciendo Moisés 1300 años después de estar muerto al lado de Jesús? O sea, noten ustedes, ¿cuántos años le sirvió en la tierra Moisés a Dios? Se lo dije, 40 años. 1300 años después le sigue sirviendo al Señor. Esta vez está entrenando a su hijo. Lo está entrenando. Se aparece al lado de Jesús para recordarle cosas de la ley. Faltan pocas semanas para que él vaya a la cruz. Y ustedes saben que uno de los primeros hombres que habló acerca de la cruz a través de, por ejemplo, Éxodo 12, la Pascua, fue Moisés. Imagínenselo hablándole y diciéndole: no te olvides, Jesús, va a pasar esto y tú tienes que esto, y no te olvides de esto y esto y esto, para que la palabra se cumpla, para que la ley se cumpla. O sea, nota usted el ministerio de Moisés, 1300 años después de que él terminó su trabajo en la tierra, él sigue trabajando con el Señor. ¿Está aquí? Iglesia, está aquí, ¿verdad? O ya no piensa a estas alturas, viernes, ya cerca de fin de año, las neuronas acabaron su trabajo, ¿verdad que no? O sea, hágale un esfuerzo. O sea, quiero que usted vea algo muy glorioso, porque vamos a empezar el 2008, y si tú no entiendes lo que Dios está haciendo, vas a tener resultados escasos. La gente no se da cuenta que Dios los está entrenando y los está probando. O sea, a Dios no le interesa que yo levante 50 iglesias en el mundo. Porque Él no me ha preparado para que yo llegue a mis 70 años y tenga 50 iglesias. Él me ha preparado para algo eterno. Igual a ti. Y es lo que la gente no entiende. Entonces tú lo vas a ver a Moisés hablando con Jesús 1300 años después de que Él estaba muerto. Y lo vas a volver a ver en el libro de Apocalipsis. El ministerio de Moisés actúa en Apocalipsis. Entonces ahora entiendo, si Dios es un tremendo inversor, entiende lo que es la inversión, ¿verdad? O sea, vamos a ayudarle. El reino de los cielos es semejante a un buscador de buenas perlas, que habiendo encontrado una, vende todo lo que tiene para comprar esa. En otra ocasión también les dijo: el reino de los cielos es semejante a un hombre que encuentra un tesoro en un terreno. Vende todo lo que tiene, va y compra el terreno. O sea, ¿entiende usted? Está frente a un Dios que sabe hacer negocios. No trate de enseñarle de negocios a Dios. El pueblo más cercano que él entrenó, los hebreos, son comerciantes de primera línea. ¿Ah? Es la unción del papá que cayó a ellos. O sea, Dios es una persona que dice: ¿qué hombre hay que antes de edificar no se siente y calcule el costo? ¿Tú crees que es un buen negocio para Dios que entrene 80 años un hombre y lo utilice 40 años? ¿Te parece un negocio fantástico? ¿Te parece fantástico que él entrene a su hijo 30 años y lo use 3? Él es excelente en los negocios. Él cosecha siempre al 100 por 1. Entonces, ¿qué es lo que el Señor hace con Moisés? En realidad, Números 12:7, empiezo a usar la palabra. En realidad lo que él hizo, se lo voy a decir, fue entrenarlo. Diga entrenar. Es una palabra que no le gusta, ¿verdad? Especialmente si a usted no le gusta hacer ejercicios. Lo que él hizo fue entrenar a Moisés y luego lo probó. Mire lo que dice, Números 12:7. Dios está hablando y dice: no así mi siervo Moisés, que es fiel en toda la, en toda mi casa. Él habla de varias cosas, ¿ok? Dice: no así mi siervo Moisés. Mire cómo lo llama. ¿Cómo lo llama? Fiel. ¿Sabe qué es lo que probó? ¿Qué es lo que entrenó Dios en Moisés? Su fidelidad. Al final de sus 40 años de servicio a Dios, él es aprobado con honores. Muchos vemos la partida de Moisés como en derrota, por cuanto él no pudo entrar a la tierra prometida. Eso es ser miope. Dios nunca invierte para perder. ¿Entiende lo que estoy diciéndole? Entonces dice: él fue fiel en toda mi casa. Él es fiel en toda mi casa. Ahora, recuerde otra vez el Evangelio. Dios viene a través de Jesucristo y nos dice: el que es fiel en lo poco es fiel en lo mucho. Es que es, el que es infiel en lo poco es infiel en lo mucho. Dios empieza a hablar a través de Jesús muchísimas cosas relacionadas con una palabra: fidelidad. Al Señor no le interesa la capacidad del hombre, porque Él es quien hace las cosas. No es con espada, ni es con ejército, es con mi espíritu, ha dicho Dios. O sea, ¿tú crees que por ser inteligente eres una persona muy valiosa para Dios? Y tengo un físico fantástico, ¿verdad? Bueno, matemático, físico y futbolista de primera línea. Pero eso no es algo que a Dios le interese. Si Él enseña a profetizar a las mulas, con toda seguridad, igual como nos explicó Eduardo, nuestro amigo astrónomo, Él le dio las leyes de gravitación universal, Él nos habló de Einstein. ¿Recuerdan? Este domingo hablamos de Einstein, de Isaac Newton. También hablamos de otros físicos, ¿recuerdan? Hablamos de los cuántums. Caray, ese día parecía esta universidad. Y resulta que esos grandes tres físicos eran gente que conoció a Dios. En realidad, Él no necesita tu gran habilidad. Aquí tengo una bióloga maravillosa, seguramente muy hábil, muy entrenada, pero es algo que a Dios puede usarlo, pero no es esencial para Él. ¿Está bien? ¿Se entiende lo que digo? Él tiene la habilidad de poner su mano en la mente de la gente gracias a una facultad que tiene tu espíritu, que se llama la capacidad de aprender sin que te lo enseñen, palabra griega oida. Él puede hacer que ¡puc!, tú no lo sabías y ahora lo sabes. Nosotros no aprendemos solo por estudio, también aprendemos por revelación, ¿verdad que sí? Entonces, si Él quisiera que sepas de física cuántica, Él te toca la cabeza y ya sabes física cuántica. Es así de simple. No se olvide que Einstein era un terrible estudiante en colegio. Prospecto de fracasado. Se aplazó en matemáticas varias veces. Está aquí. ¿No? Es que es cierto, su vida es muy interesante. Entonces, no es a Dios algo que le impresione tu talento. Samuel puede ser un maravilloso violinista, pero él es capaz, ¿me entiende?, de hacer que las piedras canten y los árboles aplaudan. O sea, él no le interesa tu habilidad. Dile al que está a tu lado, tu habilidad no le impresiona a Dios. Es bueno que te lo recuerde alguien. Es que a veces nos creemos, hay un dicho, ¿verdad?, nos creemos la última Coca-Cola de... en el desierto, ¿no es cierto? Y es verdad. Si ustedes creen que, wow, qué inteligente es esta, no le interesa eso al Señor. Él nos hizo, y no nosotros a nosotros mismos. Somos ovejas de su prado. O sea, Él puede hacer que nosotros aprendamos en un minuto lo que el hombre nunca nos ha podido enseñar. ¿Estamos bien? Entonces, no le impresiona nuestra habilidad, no le impresiona nuestro talento. ¡Wow! ¡Qué cuidadoso, qué ordenado, qué minucioso eres, qué excelente! Lo que a Dios le impresiona y lo que Él busca de ti es que aprendas a ser fiel con lo que Él te ha dado. Porque eso ya no lo puede hacer. Él no te hace fiel en un instante. ¡Puc! Y eres fiel. Eras infiel, ahora eres fiel. El marido que quiere ser infiel va a ser infiel aunque esté en medio de la iglesia. Puede ser pastor, puede ser diácono, puede ser igual. El que va a ser infiel con Espíritu Santo y todo, él va a ser infiel y va a ser infiel. La fidelidad es una elección. Entonces a Dios no le impresiona mi habilidad, mi talento, mi capacidad. Lo que a Él le impresiona es mi fidelidad. Y eso es lo que Él busca desarrollar en mi vida. Si Él me va a hacer vivir en este planeta 70 años, lo que Él espera de mí no es que yo sea un tremendo discurseador, tremendo predicador, ni un gran escritor. Todo eso es diapa, es añadidura. Lo que Él espera de mí es una sola cosa: que un día pueda decir Él, bien siervo y fiel. En lo poco has sido fiel, sobre mucho te pondré. Noten, en todos los casos, Dios nunca, Jesús nunca elogió la capacidad. Él elogió la fidelidad. ¿Por qué? Porque la capacidad viene de lo alto, pero la fidelidad viene del corazón. Y Él no te puede hacer fiel. Tú te entrenas a ser fiel. Está aquí. O sea, yo quiero que entienda por qué es importante esto. Le doy un ejemplo. Ustedes tienen un trabajo de escritorio. Ya entra a las 8:30, sale a las 4:30. No parece nada espiritual, no predica, no tiene que ser, no es misionero, no está pensando en la ventana 10:40. Tiene un trabajo burocrático común y corriente como miles de millones de personas en el mundo. Ahora, ahí donde usted está, Dios está viendo algo muy sencillo. ¿Cuán fiel eres con el trabajo que haces para los hombres? Usted ha visto, el boliviano promedio es infiel en lo que hace. Hace las cosas a la quete, a la rápida. Es bien típico. No es minucioso. Si pudiera ponerle el sello y no mirar nada, y pase, pase, listo. Es algo muy típico acá. Usted va a Europa, por ejemplo, y usted va a ver lo minuciosos que son los europeos para hacer los trámites. Haga un simple ejercicio. Lleve, vaya por tierra a Arica y vea cómo se comporta la aduana chilena y vea cómo se comporta la aduana boliviana. ¿Tiene algo? No, nada, ya, pase. Listo. Vas a la aduana chilena. ¿Tiene cosas que declarar? No, no, no. Ponga sus maletas acá. Pero no ha comprado nada, póngalas acá. ¿Nota la diferencia? Eso se llama fidelidad en la misión. Mucha gente que está haciendo un simple trabajo de escritorio, óigame bien, ¿cuántos de ustedes quieren ser promocionados a otra cosa mayor el 2008? Sea un mejor cargo, sea una mejor posición, sea un negocio propio, lo que fuera. Ok, baje su mano. Porque por eso es que esto es importante. Usted no piense que eso viene porque Dios le va a dar una palabra profética. Eso viene en el momento en que tú has sido probado como persona fiel. Fidelidad tiene que ver, escúcheme, con que hagas exactamente lo que debes hacer de la manera en que debes hacerlo. De eso se trata. ¿Cuántas veces ustedes han hecho una modificación en la casa con un albañil que a los 3 meses estaba cayendo a pedazos? El concepto de fidelidad está ligado a hacer las cosas con excelencia. Si la gente, cuando hace sus tareas, tendría en su mente la visión de que lo está haciendo para Dios y que, mira, te voy a decir algo, a ver, agárralo como puedas, por favor, cáchalo como puedas. Dios quería que tú un día reines sobre una galaxia, pero dada la manera en que trabajas, vas a reinar sobre un asteroide solitario. No, de veras. No estoy bromeando. Lo que le estoy diciendo, de una manera muy ilustrativa, grafica cómo Dios nos califica. Le doy un ejemplo. Si tú ves Apocalipsis, vas a ver 12 puertas en la gran ciudad. Y en las puertas, los nombres de los 12 apóstoles. ¿Quién dijo que el ministerio de los apóstoles terminó al primer siglo? Ellos siguen siendo puerta. Está aquí. Los apóstoles son puertas. Ellos siguen siendo puertas en la Nueva Jerusalén y sus nombres están escritos en cada una de las puertas. Y ellos van a regir a las 12 tribus de Israel, van a juzgarlas. O sea, mire lo que le estoy diciendo. ¿Notan que Dios los entrenó? Caminó Jesús con ellos y les decía, por ejemplo, ¿qué veis aquí? ¿Quién pecó en este caso? Y ellos tenían que responderle. O sea, el Señor estaba probándolos, les mostraba cómo hacerlo, los entrenaba y luego les decía, vayan. ¿Por qué? Y ahí está lo que Pablo nos deja ver en el libro de Corintios. ¿No sabéis ustedes que un día van a juzgar a los ángeles? Por ejemplo, los ángeles van a pasar un proceso de juicio. ¿Y saben quiénes van a ser los jueces? No Dios. Corintios 11, vas a ser tú tal vez. Si fuiste una persona que nunca juzgó indebidamente a las personas, siempre juzgaste con justicia, lo más probable es que un día Dios te ponga en un asiento de juez y te diga, hijo, juzga este millón de ángeles que tengo, uno por uno. Le doy un ejemplo. Pregunta para la casa. ¿Satanás fue ya juzgado? ¿En qué parte de la Biblia dice que ya fue juzgado? ¿Y un tercio de los ángeles que cayó con él ya fue juzgado? ¿Lo va a juzgar Dios? ¡Wow! ¿De qué estamos hablando? No te estoy hablando de que tengas carro nuevo al año, te estoy hablando de lo que Dios tiene para algunos en la eternidad. No sé si te importe. Si eres una persona que no mira más allá de su nariz, este es un tema de lo más abstracto. Pero si has entendido que la vida eterna trasciende lo que hoy día conoces, esto es extraordinariamente interesante. ¿Quién te dice que mañana vas a estar sentado en un tribunal y allí en el banquillo de los acusados está Basilisco, uno de los príncipes que se rebeló contra Dios? Salmo 91. Y tú que fuiste fiel lo vas a juzgar a él. ¡Wow! ¿O tú crees que todo tu ministerio terminará en una caja cuando seas huesito y polvo? No, mi hermano. Lo que la gente no entiende es que en estos años que estamos viviendo en esta tierra, Él nos está entrenando. Él mira cómo reaccionamos, cómo pensamos. Él mira cómo juzgamos. Él mira cómo tomamos decisiones. A Él no le interesa tanto lo que vas a hacer los próximos 20, 30, 40 años. Él está mirando en la eternidad todo lo que Él tiene para ti. Él tiene una hacienda con miles de millones de galaxias, donde sus hijos van a regir todo el universo. Todo el universo va a ser regido por los hijos de Dios. Van a regir a los seres espirituales que Él ha creado. Los ángeles, los serafines, los querubines se van a cuadrar a los hijos de Dios. O sea, quiero que entienda esto. Y esa persona que fue fiel en lo mucho, en lo poco, cuando tuvo dinero, cuando no tuvo dinero, cuando estuvo solo, cuando estuvo con mucha gente, que fue fiel cuando tenía una personita a la que discipulaba o visitaba, o luego cuando tuvo 100 personas, esa persona que nunca cambió su corazón, siempre fue de servir al Señor, siempre fue a hacer lo mejor. Esa persona que tuvo un trabajo de escritorio muy humilde, muy sencillo, papeles, documentos, muy sencillo, pero cada trabajo era como si fuera para el Señor, lo revisaba, lo minuciosamente lo examinaba, como si le dependería la vida. Esa persona va a ser promovida a algo muy especial. Y Dios le dirá, en lo poco fuiste fiel, sobre mucho te pondré. De eso se trata. Dios está haciendo dos cosas, te está entrenando. Por eso es que cada año tiene algo nuevo, tiene que tener algo nuevo. Hay mayores desafíos, hay nuevas cosas. Por ejemplo, eres universitario. Un universitario no tiene dónde caerse muerto, no tiene un peso. Termina la universidad, empieza a ser conocido, empieza a trabajar, la gente empieza a buscarlo, empieza a tener recursos. Fue probado en lo poco, cuando no tenía nada. Empieza a ser probado en lo mucho. Empieza a ser probado cuando aparecen puertas que se abren. Cuando nadie lo miraba, cuando todos lo miraban con desprecio, ¿verdad? Ni el perro le quería mover la cola. Ahora, pues se abren puertas. Y Dios sigue probándolo, sigue probándolo. Él no tienta, pero Él sí prueba. Quiere ver si eres capaz de ser corrompido. Lucero fue corrompido. Quiere ver si te puede pasar eso a ti. Quiere ver si tú eres capaz de decidir por el Señor siempre. Entonces Él empieza a trabajar en nosotros y por favor trata de pensar en esto. Él invierte en nosotros. Invierte. Y con toda inversión que Él va haciendo en nosotros, Él espera un resultado específico. Porque Él nunca nos da algo que no podamos hacer. ¿Está aquí? El asunto es que tú te des cuenta de que para servir a Dios no tienes que predicar. Tú puedes servir a Dios en tu escritorio, como profesor de la universidad, como maestro de parvulario, si Dios te puso ahí. Pues gloria a Dios por eso. Pero Él está haciendo lo mismo. Él no quiere que te jubiles en ese cargo. Él te está entrenando y te está probando. Te está entrenando y te está probando. Amados, hay gente que nunca va a cambiar su situación. ¿Sabe qué? Uno lo ve pasar los años y siguen lo mismo. Y eso tiene que ver mucho con esto. En que no es fiel con lo que hace. Y Dios lo sabe. Y Dios no lo va a sacar de ahí hasta que esta persona pruebe su fidelidad. A la luz de eso, yo les había dicho semanas atrás algo. Yo no puedo evitar los procesos a los que Dios me quiere meter. Pero yo determino cuánto tiempo quiero estar en un proceso. ¿Recuerdan que hablamos de eso? Si Él me va a hacer pasar por 10 etapas, gloria a Dios, no hay manera de evitarlas. Pero yo defino cuánto tiempo quiero estar en cada etapa. De acuerdo a cómo respondo a cada una de las etapas. De eso se trata. De eso se trata. Amén. Estamos cerca de empezar un nuevo año. Y este domingo vamos a orar por todos los proyectos que ustedes tengan. Queremos orar porque Dios los materialice. Queremos bajar negocios del cielo. Queremos que usted pueda terminar el 2008 mejor de lo que terminó el 2007. Gracias por su entusiasmo. Nosotros queremos hacerlo como iglesia. Queremos ponernos en favor suyo. Como sacerdotes del Dios Altísimo, queremos ir delante de Dios y decir, Señor, bendice esto que tus hijos quieren hacer. Ahora, muchos de esos proyectos se pueden cumplir y otros no se van a cumplir, aunque oremos por ellos igual. ¿Por qué? Porque en realidad no depende solamente de que oremos o no, eso es muy importante. Por eso le pedí que oráramos hace un momento por lo que Tatiana está empezando. Si no creyéramos que es importante, sencillamente usted ni tenía por qué enterarse. ¿Está aquí? Bueno, creemos que debemos orar. La bendición es hermosa y es importante. Pero la bendición es uno de los componentes, hay por lo menos 4, que determinan que yo voy a conseguir lo que estoy poniendo en el papel el día domingo. Ese es el asunto. Si yo digo, el próximo año quiero tener una empresa propia, un negocio que me dé para vivir, hay 4 cosas que tú tienes que saber, que no te las voy a decir ahora, te las voy a decir el domingo. Pero sabes que, yo te digo esto, si tú cumples esas 4 cosas, tu empresa está hecha, la vas a ver. Ay, ¿qué seguridad tiene? Porque tienes un Dios de diseños. Los diseños se cumplen, no importa dónde, no importa cuándo, no importa quién. Se cumplen, los diseños son principios de Dios para regir las cosas. Si tú evitas una de esas y haces solo 3, no vas a tener lo que esperas. De eso se trata. En eso consiste la vida en el Señor. se da cuenta que no es aburrida. La vida en el Señor no tiene que ver con ir al culto el viernes y el domingo. Se tiene que ver con el hecho de que yo estoy siendo entrenado. Punto. Tiene que ver con el hecho de que Dios me está preparando para algo mucho más grande. ¡Ah, las naciones! ¡No son las naciones! En definitiva, si tú ves cómo termina la Biblia, muchas naciones van a desaparecer. Muchas naciones van a pasar por fuego y van a quedar ahí. Y no lo quiero asustar con el anticristo y toda la historia esa. No se trata de eso. Pues no, el objetivo de Dios ni siquiera son solo las naciones. Es toda la creación. Este libro empieza con la creación y termina con la creación. La restauración de toda la creación. Dice, y los cielos primeros y la tierra primera pasaron. ¿No leyó eso? Y vi descender cielos nuevos y tierra nueva. Nota que habla de creaciones. Yo les he hablado de al menos 7 creaciones. Ya tengo que darles ese tema. Pero aquí hay muchas creaciones. O sea, no tiene que ver siquiera con las naciones. No van a convertirse todas las naciones de la tierra. No van a convertirse. Es un remanente pequeño el que va a aceptar al Señor de todas las naciones de la tierra. No importa el esfuerzo misionero que hagamos. Ya Dios lo ha visto. ¿Sí? Pues no tiene que ver con eso. No tiene que ver cuántas iglesias abramos. No tiene que ver cuántos institutos. Tiene que ver con la eternidad y la creación entera. De eso se trata. Pues cuando uno empieza, mira, así como ese día, de repente empezamos a ver cómo volábamos por las estrellas, pasamos al lado de Júpiter, de Saturno, pasamos, vimos ahí los planetas pasar, y vimos, ahí está la Vía Láctea, y vimos cómo se achicaba, ahí está nuestro sistema solar, mire, y ahí estamos, y estamos aquí, y estamos allá, y nos fuimos lejos en ese viaje con el astrónomo, ¿verdad? Nos llevaron a Alfa Centauro, vimos no sé qué, la constelación más cercana, más allá, ¡wow! Y eso es solamente el bordecito de este vecindario que se llama la Vía Láctea, ¿verdad? Resulta que estamos viviendo en el vecindario más pequeño. Tenemos uno de los soles más pequeños de todo el universo. ¿Por qué Dios hizo algo tan grande si nos va a dejar viviendo en la tercera roca? Contando desde el sol. ¿Entienden lo que les digo? Dios nos está entrenando para algo extraordinario. Entonces, cuando tú has entendido eso, tu vida consiste en una lista de cosas por hacer, por aprender y cosas ya hechas. No hay 2 días iguales. Estamos apuntando siempre a cosas mayores. Yo quiero invitarle para que el domingo, para que traiga su lista de proyectos para este 2008. Ay, va a asustarse porque tengo grandes sueños. No me asusto por grandes sueños. ¿Sabe por qué? Porque tenemos un gran Dios. Y a tu gran Dios no le interesa. O sea, no le asustan tus grandes sueños. Él puede hacer cosas mayores de las que puedas pensar. Pero para que tú puedas ver realizadas esas cosas, esos proyectos el 2008, tú tienes que ser astuto. Y estoy utilizando una palabra que Jesús utilizó. Y la astucia no tiene que ver con maldad, sino con sagacidad. Si no, verás pasar otro año más. Pero las buenas cosas no llegarán a ti. Oiga, no sea así conmigo. Estoy aquí para decirte la verdad, no para adorarte la píldora. Y de verdad quisiéramos que todos alcancen lo que Dios quiera este 2008. ¿Usted cree que nos vamos solo de paseo por un mes a Chile? Olvídese. Eso no es fácil. Vamos a recorrer 7.000 kilómetros manejando. ¿Cuándo ha sido la última vez que he hecho 7.000 kilómetros? Hay gente que va al alto y se cansa. Ay, pero qué lindo es viajar. Sí, pero no 7.000 kilómetros. ¿Y por qué lo hacen? Porque sabemos dónde Dios nos quiere. Porque sé que si decimos no vamos a hacer eso, se produce un efecto dominó en otras cantidades de cosas. Porque eso activa que otras puertas se abran. De eso se trata. Amén. Por favor, abra sus ojos. Estamos en fin de año y mínimamente el hombre inteligente evalúa y piensa lo que hizo. Y dice, ¿dónde fallé? ¿Qué hice bien? ¿Qué no hice? Eso es vivir con sabiduría. Dice el Salmo, enséñanos a contar nuestros días para traer al corazón sabiduría. Porque yo no quiero repetir mis errores. Entonces analizo y digo, muy bien, esto va. Y empiezo el 2008 con una mentalidad de victoria, que no consiste en cantar, hay victoria, bla, bla, bla, hay victoria. Eso no tiene que ver. Los victoriosos tienen una mente organizada y una visión organizada. Y conocen principios de Dios y diseños de Dios. Y ellos te dicen, a fin de año yo estaré distinto. Y sabes, ellos saben lo que están diciendo porque están presionando los botones correctos, las palancas correctas para conseguir el resultado correcto. De eso se trata. Entonces tu vida en la iglesia no consiste en venir simplemente el miércoles o el viernes. Tiene que ver con el hecho de que yo estoy yendo al gimnasio. ¿Han tratado de ir a un gimnasio alguna vez? ¿Sí? Es bueno, deberían ir muchos. No te estoy diciendo gordito, está bien, pero es bueno ir al gimnasio. Ahora, ¿qué le digo? Hay gente que va al gimnasio por un mes y luego no va 6 meses. ¿Le sirvió de algo? No le sirvió de nada. ¿Cuál es el secreto del gimnasio? Hacerlo constantemente. Entonces yo voy al gimnasio 2 veces por semana, pero voy a hacerlo por los próximos 10 años. Oh, eso es interesante, porque eso significa que tú vas a formar tu cuerpo para cierto tipo de rutina que luego se va a quedar en ti. ¿Entiende? Venimos a este gimnasio que se llama congregación. Aunque algunos vienen y se buscan un buen lugar para dormir, en realidad la idea es que están viniendo a ser entrenados. ¿Entiende lo que le digo? Aquí deberíamos venir y hoy día me toca hacer caminadora. Mañana me toca hacer bicicleta, ¿entiende? O sea, estoy en eso y estoy desarrollando cosas. Me cuesta creer esto. Tengo que desarrollar mi fe es muy pequeñita, rápidamente se tumba. Este año voy a crecer en fe. No entiendo lo que leo, la palabra no entiendo, no tengo discernimiento espiritual. Este año voy a adquirir discernimiento espiritual. Entonces, yo vengo a un lugar donde busco algo específico, amén. Yo, nadie entra a un restaurante y dice, sírvame lo que haya. Wow, lo que haya, ¿cómo es eso? O sea, cualquier cosa. Uy, disculpe, se acabó eso del menú, ¿no quisiera otra cosa? ¿Entiendes? No, tú entras a un restaurante y dices, quiero esto, quiero un refresco, quiero una sopa, ¿estamos? Es igual, tú entras a la iglesia y dices, necesito desarrollar esto, me falta esta habilidad, no soy una persona tenaz, soy una persona aquí, soy persona rencorosa, tengo que mejorar esto, tengo que cambiar. Entonces mi vida acá es una vida con proyección, con destino, no somos un grupo de gente que nuestra meta en la vida es envejecer y de aquí a unos años, hermanos, por favor, venga usted aquí, ¿verdad? Hermana Tatiana puede llorar un ratito, ¿verdad? Y ahí la hermana, o sea, no, hermanos, por favor. ¡Qué terrible sueño! ¡Qué visión más patética! No, para nada, ¿estamos de acuerdo? ¿Quién quiere ser así? Imagínense la Edith de viejita. Imagínense la de 80 años. Si ahora es como es Padre Santo, imagínense de 80 años. Yo no quiero ver eso. ¿Entiende, verdad? ¿Por qué le digo esto? ¿Por qué no vengo con la visión de quiero tener una buena vejez? Se equivocó. Hay hogares para ancianos para eso. Es más práctico. Aquí no hemos venido a envejecer. Aquí hemos venido a renovarnos, a restaurarnos. Hemos venido a entrenarnos. Así como Hértanos se despedía hace unas semanas atrás y decía, he terminado mi entrenamiento, acá ahora voy a servir al Señor en otro país. Estamos hablando de una persona mayor, ¿verdad? Que tiene una visión de entrenamiento, está aquí. Entonces, venimos así, yo vengo así a la reunión, debo venir con esa expectativa. No es un domingo más, no es un viernes más, es un día en el que estoy en el gimnasio. ¿Por qué? Porque Dios me está entrenando y me está probando. Este año caí en esto, me deprimo con facilidad. Me he deprimido este año 4 veces. El 2008 no me debo deprimir. Entonces me marco, voy a orar por esto. No voy a aceptar que la depresión entre a mi vida. Entonces, ¿entiende? Y si llego al final de año y digo, no me deprimí este año, manejé. Ya no son mis depresiones. Realmente las vencí. Gloria a Dios, un gigante menos. Y entro a otra etapa. Entonces nuestra vida apunta a algo mayor. Termino, Dios te está entrenando porque el Señor necesita gerentes de área. Hay galaxias, tenemos por delante estrellas, constelaciones y toda una creación que necesita ser administrada. Cuando Dios creó a Adán, lo creó con esta visión, le dijo: enseñoréate, gobierna sobre todo, Adán. Por eso es que un día un hombre pudo detener el sol. Por eso es que un día un hombre pudo abrir el mar, porque la creación se sujeta a los managers, a los gerentes de área. Eres una persona fiel. Eres confiable. Eres fiel cuando se te pide hacer algo. Eres fiel con Dios. Mira, no se enoje conmigo, ¿ok? Yo creo que lo que más ama una persona son sus hijos al pasar los años. ¿Está bien? Sin que eso no signifique que no ame a su pareja, etcétera, o a sus padres. Los hijos son muy especiales. Es el producto de tu vida. Si los padres simplemente, escúchame bien, hicieran lo que tienen que hacer con sus hijos, que es educarlos en el Señor y amarlos, ¿cuántos problemas no habrían en la gente joven? Pero usted se va a dar cuenta que ni siquiera con sus hijos son fieles. ¿Tú crees que Dios los va a poner sobre una constelación? Ni siquiera con el producto de su sangre son fieles. Yo conozco padres que se separaron de sus esposas y son capaces de olvidarse, de no preocuparse, ni siquiera de atender, ni siquiera de pensar en un bien. ¿Me entiende, verdad? Al que fue producto de tu propia vida. Seguro que tú conoces eso. Casos en los que hubo un divorcio y que ahí está, ni siquiera le pasa una galleta, ¿verdad?, al hijo. ¿Tú crees que una persona que ni siquiera es fiel con su hijo va a poder ser fiel con Dios? ¿Va a poder ser fiel con algo que Dios le va a dar? El que es fiel en lo poco, es fiel en lo mucho. Ahora, si lo que amas, si lo que esta persona ama tanto, no puede ser fiel con eso, ¿tú crees que va a ser fiel con un encargo divino? De eso se trata. Nunca te olvides, Dios te está entrenando y te está probando. Y en la medida en que tú respondas con la medida de excelencia, con la medida de responsabilidad, es que Dios te va a levantar y te va a dar cada vez más. Te va a dar cada vez más, cada vez más. ¿Amén? ¿Está aquí? Es así. Si una persona no supo administrar 100 bolivianos, Dios no le va a dar 1000 bolivianos. Es simple. Analice la vida de los millonarios. Es bien interesante, de los que hoy día son millonarios. ¿Sabe qué va a encontrar en ellos? No solo suerte, la suerte es un factor. Le llaman suerte. Fueron buenos administradores. ¿Nunca ha leído las historietas de Rico McPato? ¿Nunca las ha leído? Es interesante. ¿Cómo guarda su primer centavo? Lo tiene guardado. Ese viejo escocés tacaño. O sea, habla con Bill Gates, ve sus entrevistas. Tienes que leerlas. Es bien interesante cómo llegaron ahí. Y resulta que supieron administrarlo poco, porque nadie amaneció un día y ¡pum!, millonario, ¿me entiende? Sino todos empezaron con... Bill Gates empezó en su garaje, su compañía, en su garaje. Es bien interesante su vida. El hombre más millonario de este planeta, creo que es uno de los más... Empezó en su garaje, ahí empezó Microsoft. En su garaje. Igual que los dueños de Apple, otra línea de computadoras. En su garaje. Aprendieron a administrar sus $100. 1000, 10,000, 100,000, 1,000,000. Dile que está a tu lado. Dios te está entrenando. Y te va a probar. No te asustes, te va a probar. No te asustes. Amén. El único que tiene miedo a la prueba es el que no hizo su tarea. Pero si hiciste tu tarea, no tienes miedo a la prueba. Hagan sus proyectos para el 2008. 2008, el domingo, perdón, vamos a orar por esto. Yo no quiero dejarlo así. Vamos a pedir que pasen al frente. Y antes de eso les diré cuáles son los cuatro factores. Pero ya conocen uno, fidelidad. Es uno de los cuatro. Van a conocer los otros tres. Y si ustedes son hábiles, toman cuidado con esa palabra y saben negociar con Dios, tendrán un próspero 2008. Si no, bueno, será el 2009. Esperemos que para esa época ya lo aprendan. Pero ¿quién quiere seguir otro año igual que este? Para mí fue un buen año, pero quiero algo mejor. Amén. Fue un buen año, pero quiero algo mejor. Mucho mejor. Ese es el Dios que tengo. Quiero aprender a caminar con Él. Aleluya. Vamos a tomar la Santa Cena. Rápidamente acérquense nuestros amados con el pan y el vino. Y usted mientras tanto vaya pensando, a ver, ¿cómo es? ¿Eres fiel? ¿Eres fiel en lo que se te pide? ¿Eres fiel? ¿Vienes a tus discipulados? ¿Cómo es? ¿Eres fiel? ¿Eres fiel cuando te piden que hagas la merienda para el domingo? ¿O traes la primera cosa que encuentras en el mercado de la 16, esas galletas rancias? ¿Esos chisitos que te están dando a precio de descuento? ¿O realmente piensas toda la semana y dices, ¿qué les podría traer este domingo a estos chicos? ¿Tiene que ver con fidelidad? Sí. ¡Ay, pero yo traigo! Sí, pero no haces tu mejor esfuerzo. ¿Ah, también debo esforzarme? Sí, Señor. Para Dios no solo es importante el resultado, también es importante el procedimiento. ¿Amén? ¿Entiende lo que le estoy diciendo? ¿Está aquí? O sea, no es importante solo hacerlo, sino cómo lo hacemos. Por ejemplo, los hermanos que están repartiendo la Santa Cena, gracias por la ayuda, pero tienen que repartirlo con una sonrisa. No es broma, de veras. Todo lo que Él hizo, lo hizo con tanto amor por nosotros. Dice que, aun cuando Él fue a la cruz, dice, por el gozo puesto delante de Él, las imágenes que tienen de Cristo crucificado con la cara tristona, no es verdad. Yo le puedo asegurar que cuando Él cerró sus ojos, había una sonrisa en su rostro. La Biblia lo dice en Hebreos. Él partió con gozo, terminó la tarea con gozo. Padre, bendecimos este pan y este vino. Y oramos porque tu mano y tu misericordia estén con nosotros. Señor, pesa nuestra fidelidad en lo que hacemos. Pésala. Y Señor, si estamos caminando de manera infiel, haznos ver para corregir nuestro camino. Pero no queremos caminar de forma infiel, Señor, contigo. No queremos hacerlo. Señor, en esta noche, al tomar el pan y el vino, nosotros pedimos que nos enseñes de tu fidelidad. Ayúdanos a darnos cuenta que estamos siendo entrenados, de que estamos siendo probados, de que esto no es simplemente un tiempo. Mucho de cómo reaccionemos aquí depende y va a determinar mi futuro contigo, Señor. Padre, bendecimos esta noche, este tiempo acá. Señor, al tomar esta Santa Cena, tu sangre esté ministrando nuestros cuerpos, Señor, toda enfermedad, toda herida, todo cansancio, todo lo que es corporal sea vencido por el Espíritu, Señor. Nuestra alma, toda tristeza, toda fatiga, toda ansiedad, toda preocupación sea vencida por ti, Señor. Y nuestro espíritu, Señor, se alinee contigo, Padre. Lo hacemos en el nombre de Jesús, Señor, invocando tu sangre, tu perdón y tu misericordia. Amén. podemos tomar, hermanos.

0: todo te alabamos, Señor. Te alabamos. Te damos gloria.
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estamos siendo probados. Por eso es que este tiempo es difícil, es duro. Son pruebas difíciles. Si fuera fácil, no sería probado, hermano. Es difícil. El Señor está haciendo su obra, amén. Mientras prepara su ofrenda, este domingo tenemos servicio, nuestro último servicio del año. Va a ser un tiempo de celebración, amén. Traiga sus dientes. Véngase con alegría, una sonrisa. Vamos a orar juntos, vamos a orar por los proyectos para el 2008 también. Vamos a darle gracias al Señor por todo lo que Él ha hecho. Amén. Si tiene ya su ofrenda, acérquela, mano. Véngase para acá y vamos a terminar la reunión.

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fuego que has puesto en mi vida no se apagará. No se apagará en el nombre de Jesús. Queremos más de ti, Señor. Más de tu bondad, más de tu misericordia, papito amado. Más de tu misericordia, Dios.

provees, Dios. No te olvides, mi hermano. Él provee la necesidad de cada uno de nosotros. Y dice: no te afanes, no te afanes. Sí, Señor. Sí, Señor.

todos los que estamos aquí, alcemos nuestras manos. Señor amado, gracias por traerme a este lugar. Te pido en el nombre de Jesús que te glorifiques aquí también, en La Paz, Bolivia, en esta ciudad. Señor amado, también tenemos hambre de ti. También queremos ser libres aquí, Señor amado. También quiero glorificar tu santo nombre en este lugar. Gracias, Padre.

Vamos a abrir nuestros ojos y vamos a darle un fuerte aplauso al Señor. Espíritu Santo, bienvenido a este lugar. Bienvenido, bienvenido. Esta es tu casa. Recuerda, mi hermano, mi casa es casa de oración, dijo el Señor. Y eso se cumple en el nombre de Jesús.

y a su nombre. ¿Quién vive? Vamos, gózate, mi hermano. Este es el día que hizo el Señor, dice la Biblia. Alabado sea Él. Un grito de júbilo.

Todo el poder es de Jesús. ¿Cuántos dicen amén? ¿Quién vive? Dale un grito de júbilo. Aplauso, sale fuerte, fuerte, fuerte, fuerte al Señor. Fuerte, bienvenido.

¿Quién vive? Dale gloria al Señor con tus palmas. Ven fuerte, fuerte, fuerte. Los que estamos aquí, honremos su presencia. Amén.

dando vueltas, dando gritos, que algunos pueden decir que están locos, pero no es, sino es la expresión de alegría. ¿Cuántos dan un grito de alegría? Claro, tiene que haber alegría en medio de los hijos de Dios. ¡Gloria!

fuerte aplauso al Rey de Reyes y Señor de Señores. Denle un fuerte aplauso al Rey de Reyes y Señor de Señores. Y en ese mismo espíritu le pido que venga y abra el libro de Mateo capítulo 25, versículo 14. Y así puestos en pie vamos a dar lectura a la palabra del Señor. Mateo capítulo 25, versículo 14. Voltee con alguien y dígale, estás en el lugar correcto, estás en el tiempo correcto. Y dile, vas a dar fruto y vas a dar mucho fruto. ¿Cuántos dicen amén? Voltee con alguien y dígale, vas a dar mucho fruto. Vas a dar mucho fruto. Evangelio de Mateo, capítulo 25, versículo 14. Dice así la palabra del Señor. Y su Señor le dijo, bien, buen siervo y fiel, sobre poco has sido fiel, sobre mucho te pondré, entra en el gozo de tu Señor. Voy a avanzar hasta el 28, Mateo 25, 28. Quitadle pues el talento y dadlo al que tiene 10 talentos. 29. Porque al que tiene le será dado y tendrá más. Y al que no tiene, aún lo que tiene le será quitado. Amén. Vamos a orar. Padre amado, te pedimos que nos ayudes a comprender este mensaje, que nos ayudes a entender, Dios amado, tu llamado. Y que cada día que pase en esta tierra, Señor amado, podamos producir algo. Padre amado, te pedimos que nos ayudes a entender este principio. Padre amado, que si en lo poco te somos fieles, tú nos vas a poner en lo mucho. Padre amado, gracias por este tiempo, por esta bendición. En el nombre de Jesús atamos a todo espíritu inmundo de las tinieblas que viene a confundir. Lo atamos y lo echamos fuera. En el nombre de Jesús atamos todo espíritu de confusión, todo espíritu de tibieza, de incredulidad. Hoy me viene Satanás, te atamos y te echamos fuera. En el nombre de Jesús. Todo velo de oscuridad se cae. En el nombre de Jesús. Y la luz resplandece a tus hijos. En el nombre de Jesús, amén. Amén. Y amén. Denle un fuerte aplauso al Rey de Reyes y Señor de Señores. Amén. Tome asiento, por favor. Esta mañana vamos a hablar de este mensaje que se llama Fiel en lo poco. Amén. Fieles en lo poco. A todos nos gusta ser a veces fieles en lo mucho, pero hay que ser fieles en lo poco y eso nos va a llevar al éxito. Quiero que lea también en Lucas capítulo 16, versículo 10. En Mateo 25 hemos leído la parábola de los talentos, ¿se acuerdan? En lo poco me eres fiel, en lo mucho te pondré, ¿no? ¿Se acuerda aquella persona que había producido 5, entregó 5, la que produjo 2, entregó 2, y la que produjo 1, no produjo nada? Y ahí es lo que leímos en Mateo 25, lo que dice, ¿no? Si eres fiel en lo poco, en lo mucho te voy a poner. Ahora quiero que veamos Lucas 16, versículo 10, que habla de lo mismo, para darle las bases de lo que quiero compartir esta mañana. Lucas 16, versículo 10, dice, el que es fiel en lo muy poco, también en lo más es fiel. Y el que en lo muy poco es injusto, también en lo más es injusto. 11, pues si en las riquezas injustas no fuisteis fieles, ¿quién os confiará lo verdadero? Y si en lo ajeno no fuisteis fieles, ¿quién os dará lo que es vuestro? Dice, ¿no? Entonces, mire, la palabra del Señor habla del tema de ser fieles en lo poco, en aquellos lugares donde nadie te ve. Por ejemplo, cuando uno está hablando de ahorrar, cuando tienes, digamos, en la billetera, y tienes billetes de 200, billetes de 100, billetes de 50, pero también tienes monedas, ¿no?, en los bolsillos, etcétera. ¿Qué es más fácil gastar, las monedas o los billetes grandes? Yo le pregunto. ¿Qué es más fácil gastar, las monedas o los billetes grandes? Las monedas se van, ¿no?, aquí y allá. Es más, me ha pasado seguramente también a usted, en la lavadora, monedas dando vueltas. Las monedas se suenan en la lavadora, ¿no? Dice, no, porque no sabías de dónde estaba, estaba en un bolsillo en otro lado, a veces monedas de un peso, dos pesos. O cuando uno hace la limpieza general de la casa, levanta el colchón y adentro hay monedas, ¿no? Mis hijos limpian, dice, papi, me he encontrado monedas, ¿es mío o es mi paga por limpiar el cuarto? ¿Cómo que tu paga? No,
Si estaba en mi cuarto, entonces mi moneda. Muchos de nosotros encontramos monedas porque generalmente las monedas se salen de nuestros bolsillos, pero dicen las personas que saben de ahorros que nosotros deberíamos cuidar las cositas pequeñas como las monedas, porque los billetes grandes se cuidan solos. O sea, si usted tiene un billete de 200, un billete de 100, difícilmente se va a perder de su billetera, o difícilmente se va a meter un billete de $100 en su camisa y aparece lavado ahí su camisa en las cosas mojadas. A menos que tenga mucho dinero, ¿no? Tiene $100, pero normalmente $100 es un billete grande, entonces no se puede perder así sencillamente. Pero si usted quiere ahorrar, debería prestarle especial atención a las monedas pequeñas, 10 centavos, 20 centavos, un peso, dos pesos, las monedas de 5, porque eso nos va a llevar a ahorrar. ¿Por qué le estoy mencionando esto? Porque la Biblia dice, si en lo poco somos fieles, el Señor nos va a poner en lo mucho. Miren, yo me acuerdo de una hermana que me cuenta, dice que su papá era profesional, trabajaba en el sector público, buenos años, y tenía una vecina, esta vecina, una señora de pollera, de condición humilde, un poco mayor que él, empezaron ahí en la zona, y sí que pasaron unos cuantos años, y luego la señora empezó a hacer construir su casa, un piso, dos pisos, tres pisos, cuatro pisos, y el servidor público dijo, ¿cómo es posible que esta señora, vendiendo papa, pueda construir una casa de cuatro pisos? Yo que trabajo en el sector público, no puedo. O sea, algo está mal. Y un día dice que se encuentran en la calle y le dice, señora, una consultita, ¿cómo has hecho para comprarte casa y hacerlo construir? Y mire, esto es sabiduría. La señora que vende papa dice, ¿sabes? Cada día que yo salgo a vender papa, no, cada día, me he puesto como meta, o sea, me bajo para mis gastos, ¿no? Para mi pan, para mi carne, que puede ser 20, 30 pesos, lo hago aparte. Y todo lo que he ganado en ese día, inmediatamente voy al librecambista y me compro dólar. A veces me compro $5, a veces $10, a veces 20. Cuando me va muy bien, puedo comprar un poco más, $30, así. Pero generalmente, por lo menos, $5 siempre, siempre gano cada día que voy, o sea, para apartar, por lo menos $5. Siempre tengo. Entonces, así han pasado los años, y un día he destapado el colchón y lleno de dólares el colchón, ¿no? Entonces me ha alcanzado para hacer construir mi casa de cuatro pisos. ¡Wow! Esta persona profesional salía de la universidad, dice, ¡wow! Me ha dado tremendos deberes lo que no me han enseñado en la universidad. O sea, el valor de ahorrar poco a poco, día tras día, y esto se va sumando. O sea, aquí la cuestión es el valor del poco. Ahora, por ejemplo, yo escuché este consejo para leer libros. ¿Cuántos de ustedes alguna vez han empezado a leer un libro, digamos, de 200 hojas? Y lo han dejado en la 30, en la 40, en la 50 y ya, otro libro. ¿Alguien ha dejado alguna vez un libro a medias o no? ¿Puede levantar la mano y ser sincero o no? Los que no, tal vez no son tan sinceros. Pero nos pasa con la Biblia. Hay un plan de iglesias, de las sociedades bíblicas, para leer la Biblia en un año. Más o menos se toma 15, 20 minutos diarios. Pero si leyeses la Biblia todos los días, 10, 15 minutos, acabaríamos de leer la Biblia en un año aproximadamente. Ahora, lo que pasa es que a veces nosotros empezamos un libro y decimos, ya, este libro está interesante, y de golpe le metes, ¿no?, 40 hojas el primer día, 50 hojas. ¡Ay! Al día siguiente dices, no me puedo quedar con las ganas, y le metes 30. Y el tercer día ya le metes 10. Y el cuarto día te olvidas. El quinto, sexto día, dos, tres páginas, ¡bum!, y dejaste el libro. Pero si leyeses el libro 3-4 minutos diarios y avanzas 2-3 hojas, pero lo hicieses constantemente, ¿cuántos libros hubiésemos terminado de leer? Cualquier cantidad de libros, si fuésemos consecuentes en lo poco. Quiero que venga el libro de Proverbios capítulo 10, versículo 4. Mire, eso también está relacionado con el tema del trabajo, con el tema de los ahorros, con el tema de leer libros, y obviamente también con el tema de nuestros ingresos. Proverbios 10, 4 nos habla de que la negligencia empobrece y que
los que son diligentes van a enriquecer. ¿Qué es ser diligente? Ser alguien que está constantemente haciendo algo. De hecho, la palabra diligencia viene de harutz, que significa incisivo, ansioso, anhelante. Pero vamos a leer Proverbios capítulo 10, versículo 4. Eso dijimos, ¿no? Dice, la mano negligente empobrece, mas la mano de los diligentes, ¿qué cosa hace? Enriquece. ¿No es cierto? ¿Cuántos quieren ser pobres? Nadie, esconden la mano. ¿Cuántos quieren ser prósperos para el Señor? Levante la mano. No, no es malo ser próspero. Alguien dice, hermano, no, yo no quiero ser próspero porque yo no amo el dinero. No, no, o sea, yo no estoy diciendo amar el dinero, sino ser próspero. Salmo 1 dice que todo lo que hagas va a prosperar. ¿Cuántos dicen amén? Sales a vender un fresco de esquina, de quizá a la esquina, y todo lo que has hecho se va a vender. ¿Cuántos dicen amén? Vendes ropa y todo se va a vender. Vendes carne y todo se va a vender. A eso me refiero con prosperidad. Ahora, el Proverbios 10:4 dice, la mano negligente empobrece, mas la mano de los diligentes enriquece. Ahora, esta palabra diligente viene de harutz, que significa, escuche, incisivo, tener una determinación, ser ansioso, anhelante y también ser diligente. Dicho de otra manera, hacerlo rápido, no esperar a que pase el tiempo. Ser incisivo significa que es algo constante. Entonces, cuando tú eres diligente, esto sí o sí te va a llevar a que seas próspero. Pero si tú eres negligente, dice la palabra del Señor, esto te va a llevar a la pobreza, el postergar las cosas. Proverbios capítulo 19, versículo 15, nos habla de la pereza. El tema de esta mañana es ser fieles en lo poco. Ahora, miren, el tema de la pereza se va acumulando poco a poco. Mire, Proverbios capítulo 19, versículo 15, dice, la pereza hace caer en profundo sueño y el alma negligente padecerá hambre. ¿No? Aquí dice, la pereza hará caer sueño y el alma negligente hambreará, dice en esta versión. Entonces, cuando te descuidas de lo poco, viene una cuestión de la pereza. Cuando te despiertas tarde, es a veces normal, ¿no? Con ese tiempo de invierno, si no entras, no estás en una escuela, no estás en un trabajo, un día te levantas 7, otro día te levantas 8, 8 y media, 9, 9 y media, tienes que abrir tu tienda a las 9, pero como es tu tienda, dices, no, 9 y media, o 10, ¿quién me va a decir algo? O 10 y media, y alguno ya no abre en la mañana y solo abre en la tarde. Entonces, este es un problema, porque dice que la pereza te hace dar más sueño, la pereza. Y dice, el alma del negligente va a padecer hambre. ¿Quién de nosotros puede querer padecer hambre? Nadie. Entonces, ¿cómo se ataca esto? Echando fuera la pereza, ¿no? ¿Cuántos dicen amén? ¿Cuántos dicen amén? Ahora, en Marcos capítulo 12, versículo 30, ¿no es cierto que la palabra del Señor dice que amarás al Señor con toda tu mente, con todo tu corazón y con todas tus fuerzas? Muchos de nosotros le ponemos más interés o más nos permitimos fijar nuestros ojos más en el tema de las fuerzas. Pero aquí la palabra del Señor en Marcos capítulo 12, versículo 30, nos menciona dos cosas internas. ¿Cuáles son las cosas internas? Dice, la mente y el corazón es algo que no podemos ver. Entonces, lo que está aquí adentro, el poco, es lo que pensamos, lo que sentimos dentro de nuestro corazón, y eso se aplica a las fuerzas. Marcos capítulo 12, versículo 30 dice, amarás al Señor tu Dios con todo tu corazón, con toda tu alma y con toda tu mente y con todas tus fuerzas. ¿Cuántas cosas anota ahí en Marcos 12, 30? Uno, corazón. Dos, alma. Tres, mente. Y cuatro, fuerzas. Mire, de estas cuatro cosas, tres son internas. La externa obviamente es la fuerza, pero lo interno, lo poco, es el corazón, el alma y la mente. Entonces, cuando hablamos de corazón, dice la palabra del Señor, en el corazón viene de cardía. Y esta cardía significa pensamientos y sentimientos. Entonces,
corazón no se refiere solamente a aquello que te apasiona cuando estás enamorado de algo, no, sino nos menciona la palabra del Señor que lo que sentimos en el corazón también está relacionado con el tema de nuestros pensamientos. Si somos fieles en lo poco, en lo de que está aquí adentro, vamos a tener afuera un fruto de vida. Dice la palabra del Señor, por ejemplo, que el corazón alegre hermosea el rostro. O sea, algo interno se ve en lo externo. Ahora, si queremos amar al Señor, alguno dice, pastor, quisiera venir a la congre, no fallar, venir a todos los turnos, venir a las vigilias, venir a los ayunos, venir a la reunión de la semana, etcétera. Y queremos que nuestras fuerzas se subyuguen a lo que Dios quiere hacer en nuestra vida. Pero eso nace en la mente, en el corazón y en nuestras fuerzas. Ahora, aquí hay algo que nosotros tenemos que empezar a ver. A veces le echamos la culpa, decimos, ¿sabes, pastor? A mí me ha ido mal en la vida. Yo he tenido mala suerte, dice, ¿no? Otro dice, yo no he tenido papá, yo no he tenido mamá. Otro dice, yo no he tenido un padrino que me apoye. Dice, o no me ha tocado un mal trabajo, o tengo una enfermedad. Entonces a veces le echamos la culpa a los factores externos. Pero miren lo que dice Salmo capítulo 5, versículo 12. Le estoy dando todos estos versículos para sentar una base de lo que quiero compartirles. Salmos capítulo 5, versículo 12, dice que Dios bendice al justo. O sea que si en este tiempo algo ha fallado en tu vida, probablemente tienes que mejorar algo que está aquí adentro. Porque no es posible que si no tienes bendición, es como que le estuvieses echando la culpa a Dios, la culpa al diablo, la culpa al amigo, la culpa al compadre, a la comadre. Pero Salmos capítulo 5, versículo 12 dice, porque tú, oh Jehová, bendecirás al justo, como un escudo lo rodearás de tu favor. Yo le pregunto, con base a lo que acabamos de leer, si eres justo, ¿Dios te bendice o no te bendice? Yo te pregunto, si eres justo, ¿Dios te bendice o no te bendice? Dígale que está a tu lado, Dios te bendice. Si eres justo, ¿Dios es tu escudo o no es tu escudo? Si eres justo, eso no es tu escudo, si eres justo. Entonces aquí va una cuestión: si Dios ve algo bueno dentro de ti, ve la justicia dentro de ti, algo bueno, hermano, Dios te va a bendecir. Cuando dicen amén, no es un invento mío. Ahí dice la palabra del Señor, dice que Dios, dice, va a bendecir al justo y como un escudo lo va a rodear a su favor. Entonces, si es que estás haciendo bien las cosas, el Señor te va a bendecir en todo lo que hagas. Vas a salir a vender algo y vas a vender y vas a ganar. ¿Por qué? Porque dice la palabra del Señor que Dios bendice al justo. ¿Cuánto dicen amén? Jeremías 17:10, mire, dice que Dios escudriña la mente y el corazón para pagarle a cada uno según su camino. Jeremías 17:10. Estoy aprovechando para decirles varios versículos bíblicos porque tenemos aquí pantalla y alguien veloz. 17:10. Jeremías 17 dice, yo Jehová, que escudriño la mente, dice que pruebo el corazón para dar a cada uno según su camino, según el fruto de sus obras. Yo te pregunto, lo que piensas, ¿Dios conoce o no conoce? ¿Puedes esconderle a Dios tu pensamiento o no? No, imagínese, digamos, una pareja está durmiendo y dice, quisiera que se muera para volverme a casar. ¿Dios conoce ese pensamiento o no se conoce ese pensamiento? Y a ese, ¿tú crees que le va a bendecir o no? Porque dice aquí, yo escudriño la mente, pruebo el corazón para dar a cada uno según su camino. No sé si alguna vez tú has sentido en otras personas o has sentido en usted mismo también, que cuando alguien fracasa o alguien le va mal, hay algunos que se alegran. ¿Has sentido alguna vez eso? Que tú sientes, no es necesario que lo grite a los cuatro vientos, pero digamos, va algo mal y hay alguien que se alegra, como que aplaudiese que a otra persona le vaya mal. Es algo que presientes, reitero, no es algo que a veces lo dices, no es algo tangible o visible. Pero yo te pregunto, ¿ese sentimiento lo podrás esconder de Dios o no? No se puede esconder de Dios. Entonces, cuando, por ejemplo, en nuestro corazón existe envidia, apatía, venganza, cosas feas, inmediatamente Dios mira
Y por eso nosotros no llegamos a conseguir los resultados que deseamos, porque dice Jeremías 17:10, yo Jehová, que escudriño la mente, que pruebo el corazón, para dar a cada uno según su camino, según el fruto de sus obras. Entonces, ¿Dios pesa o no pesa nuestro camino? ¿Pesa o no pesa nuestros pensamientos? Dios mira lo que pensamos, lo que sentimos. Entonces, a Dios no le podemos esconder absolutamente nada. Y escuche, Dios va a pagar a cada quien conforme a lo que se merece. ¿Ya? Ahora, vuelvo al tema central. El tema central es ser fieles en lo poco. Muchos de nosotros a veces anhelamos el mucho. Alguien dice, sabes, yo quisiera ser presidente, yo quisiera ser diputado, quisiera ser empresario y quisiera viajar por el mundo. Esas son cosas que son el mucho. Pocos de nosotros, por ejemplo, si queremos ser un día, digamos, empresarios, para decir, por decir algo, ¿no? Entonces, miramos los inicios de muchos empresarios. Yo tenía un amigo que era empresario, que organizaba eventos grandes, y un día se me ocurrió preguntarle, ¿cómo ha empezado? Porque en la actualidad pues maneja muchas empresas, tiene muchos negocios, viaja por el mundo, etcétera. Pero dice, mi inicio fue vendiendo pizarritas de plástico hace 30 años atrás. ¿Se acuerda de las pizarras que se utilizan con marcadores indelebles y otras que se pueden borrar? Él hacía esas pizarras de plástico. Entonces iba a una oficina y decía, su pared es de 4 metros, yo le puedo hacer una pizarra tamaño de su pared. Y él agarraba madera y plástico y eso, y vendía pizarras por las oficinas. Ese era su inicio. Cargando mis pizarras, caminando por el centro de la ciudad de La Paz. Ese fue mi inicio. Pero hoy es un empresario grande. Entonces, pero el verdadero, la verdadera enseñanza de este varón no es los viajes en avión, los viajes de ciudad a ciudad actuales, ¿no? Sino la verdadera enseñanza en su vida es el ver su inicio, el ver el poco. Entonces, cuando nosotros cuidamos lo poco, empezamos a ascender. Cuando nosotros miramos los detalles internos, Dios va a permitir que podamos crecer en las cosas del Señor. Miren, por ejemplo, nadie puede formar una buena familia. Bueno, esto es un poco de teoría, pero es más o menos así. Nadie puede formar una buena familia si internamente está mal. Le voy a poner un ejemplo. Digamos, alguien que tiene problemas de suicidio, que constantemente habla de quitarse la vida, que quisiera ahogarme, o que quisiera tirarme del puente, o que nadie me quiere, y estoy solo, y, o sea, no valgo nada, y tiene problemas de autoestima, y va, llega así al matrimonio. Eso va a generar problemas dentro del hogar. ¿Por qué? Porque el matrimonio es el paso número 2. ¿No es cierto? El paso, o sea, amar a un cónyuge. No puedes amar a una persona si tú no te amas a ti mismo. Está en la palabra del Señor. Dice, amarás al Señor, tu Dios, sobre todas las cosas. Paso número 1. Paso número 2. Y amarás, dice, a tu prójimo como a ti mismo. O sea, para amar al prójimo, primero te tienes que amar a ti mismo. Entonces, si tú no te amas, es muy difícil amar a otra persona. Ese es el paso número 2. El paso número 3, si te casaste, es el tema de los hijos. Entonces, es otro nivel de responsabilidad el hacerse cargo de los hijos. Reitero, nivel personal, luego va al nivel de amar a tu cónyuge, después habla del tema de la familia, y si tú lees la palabra del Señor, después de la familia, habla de la iglesia. ¿No es cierto? Miren, para poner un poco en contexto esto, el tema de los versículos, por ejemplo, quiero que venga Efesios capítulo 5, versículo 22, mientras hablamos de esto un poquito. O sea, si tú quieres, por ejemplo, tener un buen hogar, quieres llevarte bien con tu cónyuge, tienes que solucionar tus problemas internos. ¿Y cómo se hace eso? No te voy a decir andando a un psicólogo, porque nosotros creemos que un psicólogo te puede ayudar, pero para nosotros es el Espíritu Santo. Dice, el Espíritu les guiará a toda verdad. ¿Cuánto dicen amén? Entonces, por ejemplo, si tú vas y entras en un tiempo de ayuno y oración, dices, Señor amado, pero tengo problemas con mi esposo, porque siempre tengo problemas con mi esposa. Es el paso número 2, ¿no? Entonces, el Señor con el Espíritu Santo empieza
a escudriñar, porque dice que el Espíritu escudriña lo más profundo del corazón de Dios, pero puede escudriñar lo más profundo también de nosotros. Entonces tú puedes entrar un tiempo de ayuno, digamos de un día, y meditar la palabra del Señor, decirle: Señor, ¿qué está mal en mí? Porque a veces pasa que creemos que en nosotros no está nada mal, ¿no es cierto? Siempre echamos la culpa, mi cónyuge, esto y lo otro, no hace esto, se despierta muy tarde, se despierta muy temprano, alguno dice ronca, otro dice no, es muy renegón, etcétera. Pero muy pocas veces podemos mirar el error que está dentro de nosotros. Pero cuando tú entras en comunión con el Señor, en comunión con el Espíritu Santo, te vas a dar cuenta que el Espíritu Santo te va a decir: estás mal en esto. ¿Cuántos alguna vez han sentido la voz del Espíritu Santo aquí en su corazón? Para levantar la mano. Y a veces en tu tiempo de oración y dices: verdad, soy muy orgulloso, soy muy renegón, dirá otro. Otro día, ¿sabes? Soy mal administrador. Yo quiero preguntarles, en los últimos 5, 10 años, ¿cuántos de ustedes han visto pasar por sus manos dinero? 5, 10 años. ¿Cuánto dinero ha pasado por tus manos? ¿500 pesos? ¿1000 pesos? ¿2000 pesos? ¿O más? Yo te pregunto. ¿Cuánto dinero ha pasado por tus manos los últimos 5, 10 años? Alguien le hacía esta pregunta en otro lugar y me decía: hermano, por mi mano han pasado paquetes y paquetes de dinero. Paquetes y paquetes. He hurgado hartos paquetes y fajos de dinero. Y de dólares en este tiempo he manejado harto dinero. Pero se ha ido como agua entre las manos. Eso significa que algunos de nosotros tenemos un problema con la administración del dinero, ¿no es cierto? Y ese es un problema interno. Ese es un problema que debemos resolver de manera interna. Nos ocurre a muchos de nosotros los varones que salimos a la calle y empezamos a comprar como locos lo que no nos hace falta. En ese sentido, la mujer tiene una visión más amplia, ¿no? Pero generalmente, no digo todos los varones, pero muchos varones empezamos a comprar cosas que no son necesarias. Y la palabra del Señor nos habla también en la Biblia de que no hay que ser compulsivo con el tema de comprar y comprar. Entonces, por ejemplo, cuando uno entra en comunión con el Espíritu Santo puede sacar afuera y decir: eres mal administrador. Entonces, rendirse en la presencia del Señor, buscar del Señor, y el Señor nos puede cambiar o no nos puede cambiar. ¿Nos puede cambiar o no nos puede cambiar? ¿Puede o no puede el Señor? Dice la Biblia que el que no tiene sabiduría, ¿qué tiene que hacer? Vaya a la escuela. No. El que no tiene sabiduría, ¿qué? Vaya a la universidad. No. ¿Qué dice? El que no tiene sabiduría, pídele al Señor, el quien les va a dar abundantemente o poco a poco. ¿Cómo dice la Biblia? Abundantemente. ¿Cuántos dicen amén? Entonces, por ejemplo, si tu problema es el tema de administración de tu economía, dile: Señor amado, dame sabiduría para que cada centavo, cada boliviano que entre a mi bolsillo, se multiplique. ¿Cuántos dicen amén? ¿Cuántas hermanas hay aquí? A ver, levante la mano. Y aquí le voy a dar una clave que yo aprendí en estos días. No me lo ha enseñado nadie, digo, en la tierra, pero sé que esto viene del Espíritu Santo. Agarra esta perla. ¿Cuántas hermanas hay aquí? ¿Hay hermanas aquí o no? En el diseño físico, ¿quién lleva la semilla? ¿El varón o la mujer? En lo físico, ¿quién lleva la semilla? ¿El varón o la mujer? El varón. ¿Y la mujer qué hace con la semilla? Lo multiplica. ¿No es cierto? Es la mujer tiene una fábrica aquí adentro, el varón le da una semilla, y la fábrica de la mujer de una semilla, que es minúscula, tiene una fábrica que da bebés, mellizos, trillizos, no sé cuántos hijos el Señor te ha bendecido, pero eso es un milagro del Señor. ¿Cuántas hermanas dicen amén? ¿Cuántas hermanas dicen amén? Son un milagro del Señor. Ahora, ¿no ha leído este versículo que dice que la mujer sabia edifica la casa? ¿Cuántos dicen amén? ¿Y la mujer necia qué hace? Con sus manos la destruye. Mire, en el hogar, escuche, y esta es una semilla para que prosperes. Si le entregas la economía a la mujer,
La mujer puede multiplicar la economía del hogar por diseño, ¿no? Por diseño. O sea, la mujer por diseño puede agarrar el sueldo del marido y en el pasar de los años, eso es lo que tal vez era un sueldo básico. Alguien diría, eso no te alcanza para nada. En los bolsillos del marido no alcanza para nada. Pero en las manos multiplicadoras de una mujer, ese sueldo puede servir para comprar casa, para comprar departamento, para comprar auto, para asegurar el colegio de los hijos. Y la economía en las manos de una mujer de Dios se multiplica. ¿Cuántas mujeres dicen amén? Ahora, no hay un dicho popular que usted ha escuchado que dice lo siguiente: una mujer puede hundir a un hombre, o una mujer también lo puede levantar. ¿Ha escuchado ese dicho popular alguna vez o no? Soy el único loco que ha escuchado. ¿Alguien escuchó ese dicho? Puede levantar la mano, por favor. Por ahí el único loco que ha escuchado soy yo. No, dicen, ¿no es cierto? Entonces, esto está relacionado con el tema del hogar. Pero en el diseño del Señor, ¿ya? Ahora vamos a ver lo que les estaba diciendo. Efesios capítulo 5, versículo, ¿qué les dije? 22. Paso número uno, arreglar las fallas a nivel personal. Ahora, los que están casados, ¿hay aquí casados? Levanten la mano los casados, por favor. Los que están concubinos, la siguiente semana los casamos a la fuerza. No hay concubinos aquí, ¿no? Entonces, paso número uno, el Señor arregla nuestras fallas a nivel personal. Paso número dos, el Señor quiere arreglar nuestras fallas a nivel de pareja. Esto es para los casados. Ya solteros estoy viendo alegrarse. No, para ustedes todavía no es esta parte. Efesios 5:22. Mira lo que dice. No, Efesios 5:22. Dice: las casadas. ¿Hay aquí casadas? Levanten la mano, por favor. Las casadas. ¿Qué tienen que hacer las casadas? No digo yo. Ya, las casadas estén sujetas a sus propios maridos como al Señor. Wow. Póngale atención a este versículo. Digo porque hay casadas que tratan a su marido como a su Perkins, a su Ayuco. Al cachuchín le tratan a veces mejor que al esposo. Yo he visto casos de hace mucho tiempo atrás. Mi mamá tenía un puesto de venta y ahí adelante de nosotros vendía una señora. Esa señora agazaba el palo, ¿no es cierto? Que hay un palo para descargar las ropas. ¡Apurar más el puesto! ¡Ah, ah! Y su nombre de este varón era, hasta su nombre era buenito, se llamaba Genaro. No lo conoce. Entonces, el Genaro, su señora le hacía vender ropa interior de mujer. La señora vendía ropa interior de mujer y el Genaro vendía ahí, ¿no? Y el Genaro decía: ¿puedo comprarme almuerzo de 8 bolivianos? ¿Qué de 8? ¿De 5? ¿Qué es eso de hecho? Y con el palo, y no, decía nomás, ¿no? Entonces, a veces hay algunos hogares que no cumplen ese diseño. En el tema del hogar dice: las casadas estén sujetas a sus propios maridos. ¿Cómo a quién? ¿Cómo a quién? Como al Señor. Ese es el diseño de la palabra del Señor. 23. Porque el marido es cabeza de la mujer, así como Cristo es cabeza de la iglesia, la cual es su cuerpo, y dice, y Él es su Salvador. 24. Así que como la iglesia está sujeta a Cristo, así también las casadas lo estén a sus maridos en lo que les dé la gana, dice, o en qué. En lo que puedan, o en qué. En todo, cuando dicen amén. Y pastor, para los maridos, versículo 25. No es solo para las mujeres, también para los maridos. Versículo 25. Maridos, ¿hay aquí maridos o no? A ver, levanten la mano. No maridas, maridos. ¿Hay maridos aquí o no? Esa hermana está levantando otra vez la mano. No maridas, maridos, dice. Maridos, amad a vuestras mujeres, así como Cristo amó a la iglesia y se entregó a sí mismo por ella. Yo les pregunto, ¿de cuál es más difícil? A ver, siendo sincero, ¿de quién es más difícil? ¿Del varón o de la mujer? Tomando solamente este Efesios capítulo 5.
¿De quién es más difícil? ¿Del varón o de la mujer? Parece que del varón. ¿Por qué? Porque el marido dice que le ame hasta la muerte, ¿no? O sea, el límite es la muerte. Mientras en el caso de la mujer le dice, sujétate. Entonces aquí nos relata lo que usualmente pasa mucho más dentro de un hogar. ¿Qué es lo que pasa? La mujer no se quiere sujetar. La mujer quiere ser independiente, quiere hacer sus cosas. Dice, ¿qué me importa? Que haga lo que sea. Yo voy a volar solita y no me interesa lo que él piense. A la final que hable, yo igualito voy a hacer lo que yo quiero. Entonces, esa es la lucha de la mujer. El Señor dice, no, dice, estate sujeta como al Señor. Ahora, ¿cuál es la lucha del varón? La lucha del varón es no amar a su mujer. Mi trabajo, mis estudios, mi comodidad, en otros casos, otra pareja. Dice, no, yo merezco a alguien más joven, o yo merezco a alguien que no me grite, etcétera. Entonces colocas una lista de cosas y la tendencia del varón es a no amar a la mujer. Entonces es la lucha también del varón. Por eso estoy aquí, en este lugar. Pero reitero, este es el paso número dos. El paso número uno, les he dicho, Dios, cuando quieras arreglar lo poco, empiezas arreglando lo interno, ¿no? Lo que está aquí adentro mal en nuestro corazón. Lo siguiente que el Señor arregla, si es que estás casado, es el tema este. Si eres varón, de que ames a tu mujer como Cristo amó a la iglesia hasta morir por tu esposa. Yo escuchaba varones decir, pastor, yo puedo morir por mis hijos, puedo morir por mi hija, por mi hijo, por ellos yo me mato, pero por mi mujer, no. Solo Dios sabe qué cosa estará haciendo mi mujer ahorita. Yo no puedo poner las manos por mi mujer. Confianza ni en la camisa. Es el pensamiento a veces de un varón. Pero eso está mal. Y en el caso de la mujer pasa esto constantemente, especialmente quienes tienen hijas mujeres o han tenido mamás que les han podido ayudar en los, digamos, últimos 10, 15 años. Existe este movimiento y esta tendencia. Por ejemplo, tienes una niña, digamos, de 14, 15 años en la casa. Está queriendo aprender a cocinar y la misma mamá le dice, no, hija, tú nunca vas a ser cocinera de nadie. Porque tú no necesitas de nadie, menos de un varón. Solita te tienes que mantener, solita tienes que trabajar, solita no necesitas de un varón. Pero ahí viene una cuestión, no es lo que dice la palabra del Señor. Entonces esto es algo que revela que algo está mal dentro de nosotros. Entonces cuando está mal algo dentro del hogar, el paso número tres se llama familia y puede afectar. Paso número uno, a nivel interno, cosas que tenemos. Paso número dos, a nivel de cónyuges. Paso número tres, recién es el tema de la familia, el tema de los hijos. ¿Por qué? No he escuchado decir, dice, él es pues buen papá, pero es mal esposo. ¿Cómo es eso? Sí, pues, dice, no, ya tiene otra esposa, pero nunca se ha olvidado de sus hijos, dice, ¿no? ¿Ha escuchado eso? Dice, no, siempre ha sido buen papá, pero no, ya no es su esposo, pero siempre ha sido buen papá. Y aquí hay un pequeño problema, porque la palabra nos menciona que cuando un hogar crece en el diseño de la familia, hermano, hermana, nada se desordena. ¿Cuánto dicen amén? Mira, 1 Timoteo capítulo 3. Quiero que leamos esto para poner esta base. Se fieres en lo poco y el Señor nos permite avanzar. Por ejemplo, si quieres tener una buena familia y ser buen ejemplo para tus hijos, tienes que retroceder un paso atrás y decir, Señor, estoy fallando como pareja, algo está mal. Ahora, si estás fallando como pareja, tienes que retroceder un paso y decir, Señor, algo está mal dentro de mí. Algo está mal, puede ser orgullo, puede ser venganza, puede ser, una frustración del pasado, un odio, un resentimiento hacia tus suegros, hacia tus familiares, algo que está mal dentro de ti. Si es que no puedes solucionar eso, eso se transmite a la relación que tienes con tu cónyuge y esto también después se transmite al tema de los hijos. Miren, para que vea que esto es progresivo, 1 Timoteo capítulo 3, versículo 1.
Primera Timoteo capítulo 3, versículo 1. Dice, palabra fiel, si alguno anhela obispado, buena obra desea. Mire, le voy a explicar, nivel personal, cónyuge, familia, y después viene iglesia. ¿Ya? Es lo que nos explicará aquí. Dice, si alguno anhela obispado, la palabra obispado, ¿a dónde cree que usted corresponde? ¿A nivel personal, a nivel de cónyuge, a nivel de familia e hijos, o a nivel de iglesia? Iglesia. Dice, buena obra deseas, está bien. Versículo 2, pero es necesario, digo amigo, necesario, que el obispo, no dice el marido, ¿ya? Que el obispo sea irreprensible, marido de una sola mujer. Entonces, dice, es necesario que primero te apliques en el paso número 3, o en el 2 en este caso, ¿no? Que seas marido de una sola mujer, que aprendas a amar a tu esposa, que aprendas a desenvolverte dentro del hogar. ¿Por qué? Mira, sobre, prudente, decoroso, esperador, apto para enseñar. 3, no dado al vino, no pendenciero, no codicioso de ganancias y deshonestas, sino amable, apacible, no avaro. 4, que gobierne bien su casa. Ese sería para nosotros el punto número 3, gobernar su casa, porque está hablando de los hijos, ¿ya? Dice que gobierne bien su casa, que tenga a sus hijos en sujeción con toda honestidad, pues el que no sabe gobernar su propia casa, ¿cómo cuidará de la iglesia de Dios? Entonces, mira, 1 Timoteo nos está hablando de una especie de escalera. Paso número 1, nivel personal. Paso número 2, tu cónyuge. Paso número 3, tu familia. Paso número 4, la iglesia. O sea, hacerse cargo de algo en la iglesia. Es como una especie de escalera. Le voy a poner un ejemplo para que podamos entender esto. Digamos, ya tengo hijos, ya tengo esposa, pero tengo algo que está mal de mi pasado. Voy a poner, digamos, una especie de resentimiento que tengo hacia mis padres. Ya digamos que cuando yo era niño, mis padres me abandonaron. Voy a poner ese ejemplo. Me abandonaron mis padres. Yo estoy con esto y no he perdonado hasta ahora a mis padres. Ah, mi papá me ha dejado, mi mamá me ha dejado, han sido irresponsables. Me han dañado mi niñez. Y así, o sea, yo con ese corazón conseguí esposa, y ahora ya tengo mis hijos, ¿ya? Entonces, como tengo el corazón dañado en esa área, un día mi hijo me dice, papá, necesito una computadora. Pero como tengo el corazón dañado, le digo, ¿qué? ¿Qué crees? Que a mí cuando yo era niño me han regalado las cosas, a mí nadie me ha ayudado. Por lo tanto, tú tienes que hacer lo mismo. Yo no te voy a ayudar. ¿Por qué? Porque tengo dañado mi corazón de niño. ¿Quién me ha ayudado a mí? ¿Quién me ha ayudado vida, un recreo? ¿Alguien me ha dado zapato, computadora? No molestes. ¿Por qué? Porque tengo algo dañado aquí adentro, a nivel personal. Entonces dice esto de Timoteo, esto es una escalera. Hay algunos que empiezan a encontrar falencias en el matrimonio y quieren solucionar así. No, el Señor dice, baja la escalera y soluciona aquí, porque es un problema personal. En este lugar, le voy a poner otro ejemplo. Digamos, una mujer que cuando era niña, 5, 10, 12 años, fue manoseada por un familiar o violada por un familiar cuando era pequeña. Eso es algo que se tiene que sanar, evidentemente, pero no lo sana. Llega al matrimonio y pasa, ¿no? No me echa problema. Llega la tercera parte, que ya tiene hijos, pero tiene esa herida del pasado. Y dice, todos los hombres son cochinos. Todos los hombres son cochinos. Todos los hombres son cochinos. Entonces, tiene dañada esa parte. Y un día, digamos dentro del hogar, viene el abuelo o viene el tío, etcétera, y se empieza a acercar a la familia de una manera normal. No con intenciones sucias ni asquerosas, pero en esta mujer existe esa barrera. Dice, no me lo toques a mis hijos. No, no con el abuelo. No, con nadie. Y es muy evidente que tiene una barrera, pero que es producto del pasado. Ahora con esto yo no te estoy diciendo que les prestes tus hijos a quien sea y los dejes de cuidar. No, pero es evidente que tiene una barrera con los hombres. No puede desenvolverse en un trabajo, no se puede desenvolver dentro del hogar. Y a veces,
con los brazos cruzados, está dentro de una reunión. ¿Por qué? Porque está pensando que probablemente esos hombres que ahora son de otra familia, que puede ser su suegro, su tío, su cuñado, etcétera, no son personas normales. Son, dice, no, ese concepto que está dañado en él. Todos los hombres son cochinos. Es un problema. Un tercer ejemplo. De niños. Viste que tus padres siempre peleaban, tu papá golpeaba a tu mamá, había violencia familiar y tienes ese problema, ¿no? Entonces te casas, paso número dos, y no hay violencia. Tu esposo no es violento. Esto me cuenta, este es un caso real, ¿no? La muchacha de jovencita veía que su papá alguna vez inclusive le golpeaba hasta casi matar a su esposa, a quien era su mamá. Entonces llega al matrimonio, se casa y con un cristiano, ¿no? Pero ella con el temor de un día no me matará, no me golpeará, no me dejará ensangrentada como mi mamá. Y llega el día donde un día discuten, ¿no es cierto? Porque normalmente los matrimonios a veces discutimos, ¿no? Si hay aquí un matrimonio que nunca ha discutido, creo que no es sincero. Dentro del matrimonio siempre a veces puede haber alguna especie de discordia, puede haber una discusión. Llega su primer día de discusión, ¿ya? Y el marido empieza a elevar la voz, pero es tu culpa, tú tenías que comprar, tú tenías que llevar a los chicos a la escuela y que no sé qué, tú te has atrasado. Y ella también dice, pero no, eras tú que no sé qué. Y el marido empieza a elevar un poco más la voz y dice que la mujer agarra una jaza de vidrio y lo que estaba elevando el marido, un pum en la cabeza, pa, sangre. ¿Qué ha pasado? ¿Qué ha pasado? ¿Por qué? Sangre y tú, me has roto la cabeza. Porque dice, porque yo pensaba que lo siguiente que ibas a hacer era, me ibas a golpear, me ibas a tirar al piso y probablemente me ibas a matar. Entonces tenía ese temor desde niña. ¿Cómo están entendiendo? Digan amén. Entonces ella tuvo que sanar eso, no con sus hijos, no con su esposo, sino a nivel personal con Dios. Decirle, ¿sabes, Señor? Lo que he vivido con mis papás fue producto de dolor, tal vez de mis padres, de mis abuelos, yo no sé. Los perdono. Perdona a mi padre. Perdona a mi madre, si es que también fue su dolor por el soportar un hombre violento tantos años. Los perdono. Sana mi corazón, Señor amado. Y con fe, yo creo que el hombre con el que me he casado es un hijo de Dios y nunca me va a levantar la mano. Nunca va a perder el valor para darme un puñete o para pisarme. Señor amado, yo te entrego ese temor porque tú eres mi padre. ¿Cuántos dicen amén? Entonces, tu seguridad ya no está en ese varón de que un día te puede o no te puede pegar, sino tu seguridad está que tú vives con tu padre que está en los cielos, y el día que un hombre se atreva a levantarte la mano, tendrá que enfrentarse al rey del universo, a tu papito, que no va a permitir que no le pase nada a la niña de sus ojos. Dios está contigo, Dios te sustenta, Dios te defiende, Dios te levanta. ¿Cuántos dicen amén? Y nunca nadie va a poder tocar un pelo. ¿Cuántos dicen amén? Dice la palabra del Señor, hasta los cabellos que tienes están contados. ¿Cuántos dicen amén? Entonces sanas esa parte. Ya no necesitas agarrar una jaza de vidrio para dormir a tu lado en el día que tu esposo te quiera pegar. ¿Por qué? Porque entiendes que Dios es tu padre y Dios te defiende. ¿Puede o no puede el Señor? ¿Puede o no puede el Señor? ¡Puede! Ahora, quiero hacer un pequeño paréntesis aquí. ¿Qué pasa si un día tu esposo, aquí hay muchas chicas solteras, un día empiezas a sufrir violencia dentro del hogar? Te empieza a casar fuerte, te empieza a golpear, te bota de la casa. Lee 1 Corintios 7, dice, Dios no te ha llamado a servidumbre, no te ha llamado a esclavitud. Si el hombre quiere separarse, que se separe. Eso dice.
Hay una enseñanza que está mal en nuestro medio. La mujer, la mamá dice: no, hija, tienes que aguantar, mujer eres. El varón es cochino siempre. Tienes que aguantar. Tienes que aguantarte. O sea, mi abuela se ha aguantado, yo me he aguantado. Tú te tienes que saber aguantar, porque el hombre sabemos que es cochino. Tienes que aguantar. Pero ahora yo te pregunto, ¿eso está en la Biblia o no está en la Biblia? No está en la Biblia. Entonces, esto de la permisividad, dice la palabra del Señor, que la luz vence a las tinieblas. ¿Cuánto dicen amén? Entonces, lo que está en tinieblas, está oscuro y no quieres sacarse a la luz, no tengas miedo, sácalo a la luz. Si vives con un hombre violento, sácalo a la luz. Para eso está en el tema de las leyes. No solamente en las reuniones familiares, porque a veces en las reuniones familiares, obviamente cada familia va a defender pues a su familiar. Pero si esto no se puede solucionar a nivel de familia, no tengas miedo, avanza las leyes, mamás. O sea, si es que tú tienes tu hija que está casada y ves que su marido la golpea, la maltrata, no le da dinero, no le digas ese consejo de mi abuela ha aguantado, yo he aguantado, tú también tienes que aguantar. No, dile, ¿sabes, hija? Hay leyes, hay pensión, hay tema de abandono de hogar, etcétera. Esta situación, ¿por qué? Porque dice la palabra del Señor, 1 Corintios 7, a libertad hemos sido llamados. ¿Cuántos dicen amén? No permitas que alguien te ponga la mano encima. ¿Por qué? Porque en este tiempo existe esa especie de oscuridad que había mucho más en el tiempo de nuestros abuelos. Yo he escuchado decir, mi abuelito le ha matado a mi abuelita para casarse con otra mujer y ha quedado inmune. Pero en ese sentido las leyes han avanzado mucho y hoy se conocen muchas personas que entran a la cárcel por feminicidio, los que no se conocía antes. Entonces, ojo, con esto no estoy diciendo que lo metas a la cárcel a tu marido porque un día te grita, no, pero no te vayas al otro extremo de permitir la violencia dentro del hogar, permitir esa desigualdad dentro del hogar donde te has vuelto esclavo o esclava de alguien. El apóstol Pablo dice en 1 Corintios 7, el matrimonio no es esclavitud, no eres sirviente de esa persona con quien te has casado. No, a libertad hemos sido llamados. ¿Cuánto dicen amén? Mira, 1 Timoteo capítulo 3, versículo 4 dice, que gobierne bien su casa, que tenga a sus hijos en sujeción con toda honestidad, pues el que no sabe gobernar su propia casa, ¿cómo cuidará de la iglesia de Dios? Reitero, paso número 1, nivel personal. Paso número 2, cónyuge. Paso número 3, está hablando aquí, gobernar bien tu casa. Aquí, algunos nos aplazamos. Nuestros hijos ya no se quieren congregar. Yo me gozo porque la gran mayoría de los que se congregan en este lugar vienen con sus hijos. A ver, ¿cuántos traen a sus hijos? Levanten la mano, por favor. ¿Quiénes vienen con sus hijos? Yo los felicito. Porque ese es el paso número 3, que es en el que muchos se empiezan a aplazar. Yo conozco congregaciones donde las congregaciones son hermanos de 60, de 70 años, puro mayores, que deberían tener carnas, pero como se pintan, puro cabellos negritos, pero ya no de azuquitas los hermanos, ¿no? Y yo les pregunto, ¿dónde están sus hijos? Y ellos dicen, no, no tiene tiempo, no, no quiere congregarse, no, se ha peleado con la iglesia, etcétera. Y congregaciones llenitas de viejitos de 60, de 70 años, donde ya no hay ni jóvenes y ya no hay niños. Ahora, nos olvidemos un poquito de la iglesia, pero esto habla también una especie de divorcio de padres con hijos. Bolivia es un país pobre, ¿por qué? Porque Satanás ha separado las generaciones. Hay un estudio que habla, que han hecho en Estados Unidos, que las familias más ricas, por ejemplo, de Donald Trump, no tienen su riqueza producto de 20, de 30 años de trabajo. No, sino es una riqueza que proviene de hace 4, 5 generaciones atrás. Así que dice que de Donald Trump, su papá era millonario, su abuelo era millonario, su tatarabuelo también era millonario. Entonces la riqueza se ha ido heredando de generación a generación. Póngase a pensar usted, digamos, va a trabajar 50, 60 años de su vida. En 60 años, ¿se puede hacer algo o no se puede hacer algo de dinero? 60 años de trabajo. ¿Se puede o no se puede? Se puede. Entonces, el diseño del Señor es que eso que usted está heredando de generación a generación. Póngase a pensar usted, digamos, va a trabajar 50, 60 años de su vida. En 60 años,
¿se puede hacer algo o no se puede hacer algo de dinero? 60 años de trabajo.

malos que ustedes. ¿Cuántos dicen amén? Dice, ustedes siendo malos dan buenas cosas a sus hijos, ¿cuánto más yo? Entonces, por ejemplo, si tu hijo necesita una computadora, si tu hijo necesita un auto, si tu hijo necesita una casa, Dios te quiere utilizar a ti para que tú compres eso a los hijitos del Señor. Ese es el diseño de Dios. ¿Cuál es el diseño de las tinieblas? Yo solito me he ganado. Yo solito desde cero he levantado mi imperio. Y los maldicen a sus hijos. Dicen, ustedes igual de solitos tienen que empezar. De cero. Hay abuelos, hay tíos, a veces que maldicen a los menores. Dice, ¿sabes qué? Vas a empezar comiendo tiesa. Como nosotros hemos empezado, con abarcas, comiendo tiesa. Así vas a empezar tú. Así a todos nos tiene que tocar. De lo fácil habías querido. Y se llevan a su tumba lo que han podido trabajar. Esa es una maldición. Lea, está en Eclesiastés, dice, conozco una maldición, dice, al hombre que Dios le da riquezas y fortuna, pero dice, no le da herederos. Esa es una maldición. O sea, que todo lo que trabajes no le llegue a tus hijos y no le llegue a tus nietos. Ahora, yo le quiero preguntar una cosa. Bolivia como país es un país, mirando los recursos naturales, ¿rico o pobre? ¿Qué dice? Solamente mirando los recursos naturales de Bolivia. ¿Bolivia es un país rico o es pobre? Riquísimo. Los que han leído algo de historia, hemos pasado historia en la escuela, ¿qué dicen del cerro rico de Potosí? Que se podía construir un puente de plata desde Potosí hasta Europa. De hecho, Argentina tiene el nombre de Argentina por Argentum, que viene el tema del río de la Plata. Salía tanta plata del cerro rico de Potosí que Argentina tiene ese nombre por el tema de la plata. No solamente eso, tenemos riquezas naturales. Hoy tenemos el tema del litio, poco tiempo atrás el tema del gas y toda esa situación. Y Bolivia siempre ha sido un país rico. Nosotros estamos sentados en minas de oro, en minas de gas, en minas de litio. ¿Sabes por qué? Porque Dios ama a Bolivia. Dios nos ama a nosotros, por eso hemos hecho nacer en este país hermoso. ¿Cuántos dicen amén? ¿Cuántos bolivianos dicen amén? Pero ¿cuál es el diseño de las tinieblas? Que tu bisabuelo trabaje y su riqueza muera ahí. Que tu abuelo trabaje y su riqueza muera con él. Que tus papás trabajen y hagan lo que pueden y eso muera con ellos. Ahora, lo normal en nuestras familias, y parejas jóvenes van a corroborar esto, es que generalmente muchas parejas empiezan con casi nada o con cero. Quiero preguntar, a ver, si se animan a responder. Si no, no se preocupe. Pero ¿cuántos de los que están casados les ha tocado empezar con casi desde cero? Casi cero o casi cero. Yo conocí una pareja, me dice, nos hemos casado, felices, la fiesta. Y el esposo dice, ¿no? Ya vamos a mi casa, tengo mi cuarto de soltero. Vamos, dice, ya terminó la fiesta, tarde. Llegó a la puerta de su casa y dice, todas sus cosas afuera en la calle. Su cama, su velador, las cosas que se había comprado él, ¿no? Todo en la calle, su ropa, sus tenis, sus zapatos. ¿Qué ha pasado? Ha entrado Zatero, creo que llegó justo a tiempo cuando Zatero se lo iba a cargar al camión. Y no había sido Zatero, su mamá afuera. Ah, qué bien, ya has llegado. Ahí están tus cosas. Chao, fuera. Pero mami, ¿cómo? Me acabo de casar. Pensaba venir aquí a la casa. No, ¿no sabías que casado casa quiere? No vayas a pensar a vivir en mi casa. Yo no voy a mantener a tu esposa. Ha sido tu idea casarte. Así que fuera. Y la primera noche, a buscar un taxi, a rogarme un amigo que me preste un cuartito para dejar mis cosas en un lugar, etcétera. Y me botó. Y me cuenta la otra hermana, dice, nosotros cuando estábamos casándonos,
Igual

mamá les botó, y fueron los de una madrina. Madrina, por favor, alójenos esta semanita, no tenemos dónde ir. Y así, claro, ese cuarto está vacío, pueden ir ahí. Le dio la llave. Llegamos y dice, feliz, por lo menos tenemos donde dormir. Llegamos y el cuarto sin nada, pelado. Fuimos a lugares donde venden electrodomésticos, ¿sí? Y cogimos cartones y cartones en la parte de abajo y con cartones a taparnos. Así hemos empezado con mi esposo, dice esta otra hermana. Esa es la historia de muchas parejas. Empezar de cero o casi desde cero. Pero ahora yo le pregunto, ¿ese es diseño del Señor o es diseño de las tinieblas? ¿Qué opina? ¿Es del cielo o de las tinieblas empezar desde cero? Es de las tinieblas. Nosotros que tenemos hijos, hermano, hermana, tenemos la obligación de apoyar a nuestros hijos. Algún papá dice, ah, como que empiecen desde cero, que no sé qué. Lea la palabra del Señor. Por eso la palabra del Señor dice: Dios de Abraham, Dios de Isaac, Dios de Jacob. Dios de Abraham, Dios de Isaac, Dios de Jacob. Cuando Dios quiere bendecir una familia, no piensa solamente en ti. Dios mira a tus hijas, mira a tus nietos, mira a tu descendencia. Por lo tanto, hermano, hermana, cuando tú vas a trabajar, no solamente vas a trabajar para tus necesidades, para tus preferencias que tú tienes, sino Dios también quiere suplir la necesidad de tus hijos, la necesidad de tus nietos. Y cuando tú tienes ese corazón, ten por seguro que has atendido la eternidad, porque allá en el cielo no vamos a vernos solamente nosotros. Vamos a ver a nuestros abuelos, a nuestros tatarabuelos, a nuestros padres, a nuestros antepasados. ¿Cuántos dicen amén? Vamos a ver a nuestros hijos, vamos a ver a nuestros nietos, a nuestros bisnietos, a nuestros tataranietos. Yo quisiera conocer a mis tataranietos, ¿cómo van a ser? Y sabes, lo lindo va a ser encontrarse en el cielo con todos estos seres, entendiendo que no somos diferentes en el tiempo, sino somos iguales. Por eso Dios dice que quiere bendecir a tus generaciones. Y la palabra del Señor habla de Noé. Dice, Noé, varón perfecto en sus generaciones. Con Dios caminó Noé. Porque Noé tenía claro esto. Cuando entró al arca de Noé, dice que Noé entró con su esposa, pero entró también con sus hijos y entró con sus yernas. Y si hubiese tenido nietos, no entraba con sus nietos. ¿Por qué? Porque varón perfecto en sus generaciones era Noé. Con Dios caminó Noé. Y Noé entendía que lo que él trabajaba no era solo para él, sino tenía que pensar en todo su linaje. Y esto proviene del Señor. Ahí es cuando has despertado a la eternidad. No eres solamente tú con tus 80, 100 años. No, hermano, hermana. Tú vas a bendecir a tus generaciones. Tu trabajo, hermano, hermana, es hasta la eternidad. Lo que tú haces, levantas un plato, levantas una bolsa, te levantas temprano a trabajar, hermano, hermana, va a impactar a tus hijos, a tus nietos, y todo lo que hagas va a ser con bendición si se lo entregas de corazón al Señor. Tu trabajo no se va a ir de aquí a 5 años, 10, 20 años. Tu trabajo es para la eternidad. Para la eternidad. Qué triste, ¿no? A veces trabajas y dices, ah, se ha ido mi trabajo. Para nada, al agua. Pero cuando tú entiendes que vas a impactar a tus hijos, vas a impactar a tus nietos, lo que estás trabajando se multiplica. Dime una cosa. Si las tinieblas quieren cortar la riqueza de generación en generación, ¿cómo crees que es el corazón de Dios? Por eso dice Dios de Abraham, Dios de Isaac y Dios de Jacob. Dios mira toda tu generación. ¿Cuántos que tienen hijos pueden decir amén? Dios va a bendecir a nuestros hijos. ¿Cuántos dicen amén? Tus hijos no van a sufrir lo que tú has sufrido, lo que tú ya has pasado y has saltado. Tus hijos se van a saltar, van a empezar sobre la plataforma que tú estás creando para tus hijos, y tus nietos van a ver el trabajo, el sudor de lo que tú estás haciendo y van a correr. Por eso dice en ese salmo que nuestras generaciones van a ser poderosas. La generación de los rectos va a ser poderosa. ¿Cuántos dicen amén? ¿Dónde empieza? En el poco, en el tuyo, en el personal. Que para completar esta idea de Noé,
Jesús dice, ¿no es cierto?, como en los días de Noé, como en los días de Lot, así será la venida del Hijo del Hombre. Noé tenía esa visión generacional. Ahora, Lot, nombre Lot significa velo, algo le tapaba. Cuando Lot está en Sodoma y en Gomorra, el ángel de Dios, por el diseño del Señor, le dice: ven y saca toda tu familia. Ni siquiera fue idea de Lot. El ángel del Señor va y le dice: ándate a tu mujer, a tus hijas y a tus yernos. Lot va, habla con los yernos, y los yernos dicen que eran unos burladores que no querían casarse. Entonces se quedan y mueren destruidos. La mujer de Lot estaba saliendo detrás de Lot, pero la mujer de Lot mira hacia atrás. ¿Y en qué se convierte? En estatua de sal. Las hijas de Lot salen, pero el diablo les habla y les dice: no hay hombre en la tierra. ¿Qué van a hacer? No hay hombre. Mentira, porque para empezar, Abraham, su tío, estaba ahí con toda su familia y tenían descendencia y había muchos hombres ahí. Pero Satanás les miente y fácilmente dice: no hay hombre en la tierra. Les engaña. ¿Y qué hacen las hijas de Lot? Se acuestan con su papá. De ahí vienen los moabitas. Dicho de otra manera, Lot tenía un velo para guiar a su familia. No pudo sacar a su familia. ¿Por qué? Porque Lot significa velo. Pero Noé, varón perfecto en todas sus generaciones, con Dios caminó Noé, perfecto, excelente en todo lo que hacía, tuvo una unción para salvarse él mismo, paso número uno. Número dos, salvó a su mujer. ¿Entró con su mujer Noé o no entró al arca con su mujer? Entró. Pregunta, ¿entró con sus hijos Noé o no entró con sus hijos? De ahí viene Timoteo, dice que tenga a sus hijos en sujeción. Entró con sus hijos. Y número cuatro, alguien dirá, no había iglesia en el tiempo de Noé. ¿Noé hizo o no hizo la voluntad del Señor? En Génesis 6, Génesis 7. ¿Noé cumplió la voluntad del Señor? Construir un arca, llamar a los animales y salvar a la humanidad conocida en ese entonces. ¿Cumple o no cumple la voluntad de Dios Noé? Sí lo cumple. Entonces, ese es el centro de este mensaje. Número uno, a nivel personal, si tú analizas la vida de Noé, Dios hablaba con Noé y a Dios le agradaba Noé. Ese es el paso número uno, decirle: Señor amado, ¿te agrado o no te agrado? Y ahí hemos leído, dice que Dios va a bendecir a los justos. Entonces, Dios que te mira a nivel personal, si te solucionas todas las cosas feas que hay a veces en nuestra mente, cuando apagas la luz de tu cuarto y te vienen pensamientos feos, entonces ahí tú dices: Señor amado, quito sus pensamientos, borro sus pensamientos, trata mi vida, oras, ayunas, buscas de la presencia del Señor, y el Señor empieza a cambiarte a nivel personal. Si tienes pareja, como la mayoría de los que estamos aquí casados, vamos a formar una bonita relación de pareja. No vas a decir que cambie ella o que cambie él, sino vas a empezar tú mismo a cambiar y darte de cuenta las cosas que están mal. Paso número tres, el tema de tus hijos, las generaciones, tus nietos. El Señor te va a dar una bendición y una visión para bendecir tu casa, tus hijos, tus nietos. Algo diría: pero pastor, apenas tengo 30, 40 años, un año, dos años de casado, ¿de qué nietos me hablas? El tiempo pasa volando. ¿Cuánto dicen amén? Fieles en lo poco. Quiero terminar con ese pensamiento. Fieles en lo poco. Muchos de nosotros a veces, el pastor, quiero una familia bien, quisiera que mis hijos se sujeten, quisiera que mi esposa me apoye, quisiera que mis hijos sean ordenados, que sean responsables, ¿no? Pero no ha solucionado aquí. A veces hay en el hogar personas que se contradicen entre esposos. No, dice, ¿por qué tenemos hijos desobedientes? ¿Por qué? Porque el paso número dos, tienen problemas internos de esposos. Dice, dile a tu papá. No, dile a tu mamá. Yo no te doy permiso, pero a ver, ¿qué dice tu mamá? Yo no estoy de acuerdo, a ver, pero ¿qué dice tu papá? Yo no quiero que vayas. Entonces, y eso produce problemas a nivel de los hijos. ¿Por qué? Porque los hijos se aprovechan y dicen, el papá te va a dar permiso, la mamá no. Al revés, ¿no? Dile a la mamá. No, no le digas al papá. Porque aquí existe un problema a nivel interno. Entonces, cuando solucionamos lo mínimo de aquí, del nivel personal, vamos a avanzar a lo familiar, a los hijos, y después el Señor nos va a ayudar a trabajar también en su obra. ¿Cuánto dicen amén? Voy a pedirle que se ponga de pie, vamos a orar.
vamos a orar. Alguien dice: pastor, le voy a traer a mi hijo para que mi hijo cambie. Se lo voy a traer a mi esposo, a mi esposa, para que ore por él y saque sus demonios. Mi esposa no quiere congregarse, mi esposo no quiere congregarse. Es paso número 3. Te estás saltando tal vez al 4. Otro hermano dice: sabes, pastor, quiero trabajar en la iglesia, quiero enseñar, quiero cantar, quiero tocar, quiero ser líder de esto y lo otro, etcétera. Te estás saltando paso número 4. Empecemos con el paso número 1. Espíritu Santo, te pedimos que escudriñes lo que está mal en nuestros corazones, nuestros pensamientos. La luz de Cristo dice que aparta las tinieblas. A nivel personal, algunos tal vez tienen temores, tienen miedos, tienen cosas que les han pasado en el pasado, miedo al fracaso. Alguien tal vez miedo a un hombre, otros tienen miedo al matrimonio. O a nivel personal, tal vez alguien dice: sabes, pastor, he trabajado, he tenido dinero, pero he derrochado y he malgastado mis años, he malgastado mi dinero, he sido un mal administrador. Señor amado, te pedimos en el nombre de Jesús más sabiduría. Tu palabra dice que el que no tiene sabiduría, pídala al Señor. Señor, abiertamente yo quiero pedirte más sabiduría en todas las áreas de mi vida. A veces no podemos ni siquiera cuidar nuestro organismo, nuestro cuerpo. A veces estamos mal de salud por el tema de la mala alimentación, y esto es un problema personal. A veces estamos mal en nuestros estudios, tal vez tus notas no son buenas, estás en la universidad, en un instituto, no sé, y tú le quieres echar la culpa al docente, a la universidad, pero no, en realidad eres tú, tú quien no sabe organizar el tiempo de tus estudios, tu trabajo. Alguno tal vez está con problemas económicos en este momento, sabes, me falta dinero. Mi esposo, mi esposa, mis hijos. No, el problema es tú. Señor amado, enséñame a trabajar, enséñame a producir, enséñame a administrar. Hoy, Padre amado, no vengo a quejarme de nadie, no vengo a quejar de mis hermanos, de mis hijos, de mi esposa, de mi jefe. No, Señor, hoy te vengo a pedir ayuda, Padre. Necesito de ti. Necesito de ti, Señor. Tal vez tienes heridas del pasado, cosas que te han hecho, y el único que puede rescatarte se llama Jesús. Por eso dice: Jesús viene a abrir las cárceles para aquellos que estaban presos. No estás preso con barrotes de fierro, sino con esos recuerdos, con esas heridas del pasado. Tal vez te traicionaron en el pasado y nunca puedes dar más de ti. ¿Por qué? Porque piensas que te van a traicionar. Por el miedo otra vez a la traición, nunca das lo máximo de ti. Más que tú mismo. Tal vez para ti la solución, dices: quisiera que pase esto, que pase aquello, y así se solucionaría mi problema. Pero tal vez no es la solución. ¿Por qué no le entregas al Espíritu Santo esta mañana y le dices: Señor amado,

necesito orar por alguien que tiene un problema de ira. No sabe por qué, pero siempre está enojado. Y esta persona a veces se desquita con su cónyuge o con sus hijos, sin importar de que sean pequeños. ¿Cuál puede ser el esor de ese hijo pequeño con quien te desfogas? Tienes ese problema de ira, que casi siempre estás enojado. Muy pocas veces andas feliz. Y le quieres echar la culpa a la economía, al trabajo, al negocio. No, déjame decirte que tu problema está aquí adentro.

levantar la mano aquellas personas que han tenido en estos últimos meses problemas a nivel de familia, problemas con el cónyuge, problemas con los hijos, problemas de rebeldía de los hijos. Probablemente tu hijo te ha dicho, me voy a ir de la casa, o tu hijo te ha dicho, voy a dejar de estudiar, o se ha mencionado la palabra divorcio, no dicha tal vez en tu mente, ¿y qué pasaría si me separo? ¿Qué pasaría si me voy de la casa?

entre esposos, no fue una discusión normal, una discordia fuerte. Y al levantar la mano, estás haciendo como Bartimeo, que estás gritando: Señor, necesito ayuda.

maquinaciones del enemigo. Y en el nombre de Jesús, hoy oramos, en el nombre de Jesús, te entregamos toda dolencia, todo pensamiento de muerte, todo pensamiento de suicidio.

sentimiento tal vez de hacerle daño a alguien. Señor, te perdono en el nombre de Jesús. Y en el nombre de Jesús tomamos poder y autoridad. Tomamos poder y autoridad. En el nombre de Jesús tomamos poder y autoridad. Y atamos a todo espíritu inmundo. Todo espíritu inmundo que nos ataca a nivel personal. Ese espíritu inmundo que le atacó a José, que le atacó a Daniel. Hoy me viene espíritu de tentación, espíritu del diablo, que me hablas en las noches, que me susurras al oído. Te ato y te echo fuera. En el nombre de Jesús, en el nombre de Jesús, falta de administración fuera de mi vida. En el nombre de Jesús, falta de amor. Te ato y te echo fuera. En el nombre de Jesús, todo.

te ato y te echo fuera en el nombre de Jesús. Atamos a todo espíritu inmundo que ataca a la familia. Atamos a todo espíritu inmundo que ataca a la familia, el hogar, en el nombre de Jesús. Todo espíritu de las tinieblas, todo espíritu de divorcio, todo espíritu de separación, problemas económicos en el hogar. Oye bien, Satanás, que atacas mi casa, te ato y te echo fuera de mi casa.

en el nombre de Jesús. Padre, también oramos por todo aquello que ataca a nuestros hijos, rebeldía en los hijos, rebeldía en los niños, en el nombre de Jesús. Oíme bien, Satanás, espíritu rebelde, tú fuiste rebelde desde el principio, mas en el nombre de Jesús te ato y te echo fuera de mi casa. Espíritu de rebeldía, sales de mi casa en el nombre de Jesús. No hay permiso para que la rebeldía se mueva en mi hogar. Rebeldía, te ato y te echo fuera de mi casa en el nombre de Jesús.

eres hermana, si eres mujer, tienes tu esposo, dile: Señor amado, declaro con mi boca que soy obediente a mi esposo. Si eres varón, dile: Señor amado, declaro con mi boca que amo a mi esposa como Cristo amó a la iglesia y se entregó a sí mismo por ella. Señor amado, yo voy a dar todo por mi esposa. Si eres mujer, dile: Señor amado, yo me voy a sujetar a mi marido. Háblale a mi esposo, háblale a mi esposo en el nombre de Jesús. Shura, papá, papá, papá, papá, papá, papá, en el nombre de Jesús. En el nombre de Jesús. Escuche, dice la Biblia que la mujer prudente es un regalo de Dios. En el nombre de Jesús. El Señor te va a dar ese regalo, hermano.

digo, bendigo mis proyectos, los proyectos de mi casa. Sepa, hermano, hermana, que hay proyectos individuales, pero también hay proyectos de familia. Diga, Señor amado, bendigo los proyectos de mi casa. Aunque tengas 10 años, diga, yo bendigo los proyectos de mi padre, bendigo los proyectos de mi madre. Y tienes

para ayudarme. Diga conmigo, en el nombre de Jesús. Diga fuerte, en el nombre de Jesús. Ordenamos ángeles del cielo que cuiden a nuestros hijos, desde el más pequeño hasta el más grande. Cuiden, Padre amado, mi casa. Me ayuden a conseguir lo que tengo que conseguir en este tiempo, en el nombre de Jesús. Bendigo mi casa, bendigo mi familia, y ángeles me ayudan, ángeles me apoyan. En el

0: Denle un fuerte aplauso al Rey de Reyes. Denle un fuerte aplauso al Rey de Reyes y Señor de Señores. Levante su mano derecha. Repita conmigo, dice, tu palabra dice, tomarán en sus manos serpientes y escorpiones, y sobre toda fuerza del enemigo, nada les dañará. Una vez más digo, amigo, tu palabra dice, tomarán en sus manos serpientes y escorpiones, y sobre toda fuerza del enemigo, nada me va a dañar. Nada me va a dañar, nada me va a dañar. En el nombre de Jesús, ¿sabes? Cuando tú le toques a tu hermano, a tu hermana, con tu mano, si tu hermano tenía algún problema, ese problema va a salir. ¿Cuánto dicen? Amén. No lo digo yo, dice la palabra, yo pondré sus manos sobre los enfermos y los enfermos, ¿qué va a pasar? Sanarán, dice, ¿no es cierto? ¿Sí o no?
1: Entonces, de Jesús.

toda la honra y la gloria es para ti, Padre amado. Podemos despertar. Buenos días, iglesia. Buenos días, familia. Estos días afuera están empezando a levantar altares que empiezan a honrar a otros dioses. Pero esta mañana queremos levantar un altar que sea para el único. El día de ayer en la garita, un grupo de jóvenes valientes, no ha importado perder la compostura, no ha importado que les digan aleluyas, y fueron como un elemento de juicio a esa zona y fueron a cambiar la atmósfera de ese lugar, porque alabamos, celebramos y exaltamos el único nombre, el nombre de Jesús, el Eterno, porque no hay otro nombre dado a los hombres.

Él es el rey de nuestro país, Bolivia. ¿Cuántos dicen amén? Él es el rey. Amén.

0: Grande eres Dios. Levanta sus manos, dígale: Señor, te amo, te amo. A veces solamente le pedimos cosas, pero dile: te amo, Jesús, gracias por un día haberte fijado en mí. Amén. Y hoy estamos en este mes, y obviamente declarando vida en toda la atmósfera. Amén. Vamos a declarar vida en todos los lugares, en nuestras familias, en donde trabajemos, vida. Amén. Mientras el enemigo dice muerte, nosotros declaramos vida en el nombre de Jesús. Amén. Declaramos vida. Vamos a seguir alabando al Señor.
1: Él está vivo.

está vivo. Vamos a declararlo por todo lado, por las universidades, por todo lugar, que Él está vivo. Amén. Y vamos a cantar una canción más alegre. Vamos a... ¿Ustedes saben qué?

0: Un aplauso fuerte al Rey.
1: Amén, Padre. Y tú eres digno de alabar. ¿Cuántos saben que Él es digno de alabar? Digno de toda nuestra alabanza. Digno de cantarle con todas nuestras fuerzas. Porque Él ha sido bueno con nosotros. Él ha sido bueno desde nuestro despertar hasta el anochecer. Él es bueno. Y por eso hoy

0: Un aplauso fuerte, los que alaban al Señor. Alguien diga gloria a Dios. Amén. Hay una nueva generación que se levanta con todo su corazón para alabarle al Padre. ¿Cuánto dicen amén?
1: Amén, amén, amén. Esta ya se la saben, así que ayúdenos a cantar.
2: Alaba.

¡Un aplauso fuerte! Todo lo que respire, alabe al Señor, dice su palabra. Yo sé que tú te acuerdas de este versículo bíblico, Salmo 27. Dice: Jehová es mi luz y mi salvación, ¿de quién temeré? Jehová es la fortaleza de mi vida, ¿de quién he de temorizarme? Dice el versículo 2: cuando se juntaron contra mí los malignos, mis angustiadores, mis enemigos, para comer mis carnes, ellos tropezaron, amén, y cayeron. ¿Cuándo dicen amén? Amén. Aunque hoy se haya levantado espíritus inmundos que dividan la familia, que quieran dividir las iglesias, wow, levantémonos con una actitud de guerra, amén, y decir: Señor, espíritus inmundos en tu soledad, has estado triste, enfermedad, depresión, ansiedad, pero sabes, dile esto al enemigo: aunque contra mí se hayan juntado, él ha vencido. Amén. Y miren esto, dice: aunque un ejército acampe contra mí, no temerá mi corazón. Aunque contra mí se levante en guerra,

0: aplauso fuerte.
1: Es cantar toda la inspiración del Señor, ¿no? Por eso dice que hablemos, imagínense, que hablemos con cosas espirituales, que cantemos himnos. Es una recomendación de la palabra para todos. Uno diría, esa debe ser recomendación para un antiguo, para un nuevo, ¿para quién? Para todos. Aunque no lo crean, hay, cuando viene el toque del Señor, cuando tenemos un encuentro con el Señor, es tan fuerte ese shock, ese momento, que hay decisiones en las que tú dices, de aquí en adelante es otra etapa de mi vida, todo lo anterior no sirve para nada. Conozco a una persona que trajo toda su colección de música así a la plataforma y dijo, todo este he sido yo y hoy lo dejo. Para alguien no puede significar nada, ¿no? Para otro puede decir, qué exageración. Pero para el que estaba dando ese paso, significaba lo que dijo. Esta era mi vida hasta ayer o hasta hace pocos días que había pasado ese momento, ¿no? Y dice, de aquí en adelante es otra cosa. ¿Qué hace esa decisión? Eso recuerdo en una plataforma. Recuerdo también de otro, de un joven que vino a un encuentro, así como ustedes han ido a un encuentro recién, y al encuentro, no sé quién le diría, va a ser un encuentro con Dios, o sea, ¿cómo le adelantarían? Porque no se sabe mucho, ¿no? Cuando uno va a un retiro, ¿qué va, en realidad va a pasar? Alguien le diría algo, y se vino con su mochila bien grande, ¿no? Si está bien que se traigan provisiones, pues había traído igual, todo su material, en ese caso eran ya, no era tan atrás, ¿no? Entonces eran CDs, se trajo todas sus cosas, ¿no? Y esa noche hicimos una fogata, ¿no? Esa fue la idea. Y el día de la fogata saca todo, su mochila había sido todo eso. Dice, yo hoy quiero hacer un paso decisivo y yo no quiero nada que ver con esto, ¿no? Y realmente es porque Dios toca. Y recordé que yo no hice eso tan público, pero sí lo hice en mi corazón y en mi habitación. Entendí que me había entregado al Señor Jesucristo. Eso me pasó a mí cuando conocí al Señor. Y empecé a sacar todo lo que no honraba a Dios. Todo lo que no honraba a Dios, desde lo gráfico, desde los audios, todo lo que tenía yo. En ese entonces todavía se utilizaba la tecnología del cassette. Así que eso lo pensé dos veces. Dije, este es buen material. Este es, sirve para tomar otra grabación. Entonces lo seleccioné, cosas que podía utilizarlo, y realmente empecé a cambiar toda esa, en base a esos cassettes que tenía, a música cristiana. Toda, no quería saber nada. Y yo todavía tenía en esa época, tan antiguos pastores, tenía discos vinilo, sí tenía. Y a esos también, eso ya no había cómo regrabar, ¿no? Eso sí me decidí y lo rompí, no solamente que lo boté, lo rompí. No, tampoco era tanta antigüedad, vamos, porque los discos vinilos llegan hasta Michael Jackson, hasta Madonna, llegan hasta a los de rock argentino, todos esos, hasta ahí llega. Tampoco es que en los discos vinilos había la música solamente de los años cero. No, ha llegado a buenos años, ¿no? Esa tecnología debe llegar a los 80, tranquilamente, todos los 80. Entonces, y quizá algo de inicios del 90 también. Entonces había el material. Yo decidí, me acuerdo que en una esquina de mi habitación empecé a romper con mi pie. Es una decisión. Y por eso le digo, gracias, hermano Juan. Cuando dice la palabra, hablen con expresiones espirituales, escuchen y canten himnos, dice. Está hablando que influye, tiene que haber eso. Por eso vuelvo a decir, cuando yo vi esas actitudes, yo me reflejé y dije, sí, eso realmente es decisión. Ahora, ¿cuál será? No vas a botar tu celular, ¿no? Pero puede ser como yo hacía en la época de los cassettes, eliminar cosas que no me sirven y utilizar para lo que sí sirve. Aquí, digamos, hay espacio, hay memoria, que podría ser utilizado en basura, Entonces digo, no, ese espacio, esa memoria hay que ser utilizada para buenas cosas. Esa es una decisión, ¿no? Cosas como esas, pero tiene que haber decisión. Y Dios honra eso. Dios honra. Y aunque tenga una analogía, cuando fui a ser ministrado para mi matrimonio, le pedí eso al pastor Fernando Reyes Ortiz y a su esposa, la pastora Erika, y nos hablaron, no sé si fueron 3 reuniones o algo así, pero o una sola, no, creo que fueron por lo menos 2. Entonces, en la última, a mí me dijo, hablando el varón con varón y la pastora con que en ese momento iba a ser mi futura esposa, era mi novia no hasta ese momento, habló y a mí me dijo algo, una recomendación, ¿no? Y se las transfiero porque tampoco es un secreto, ¿no? Me dijo, ¿qué cosas tienes? Así, recuerdos, música, tarjetas, peluches, cosas que no son de tu esposa, la que va a ser tu esposa. De pronto, de alguna otra persona del pasado. A ver, respóndeme. ¿Hay todavía en tu habitación eso? Y decir, sí. ¿Qué tiene que hacer eso entre tus cosas? ¿Estás tomando una decisión? Dijo. Nada, ni una fotografía, me dijo. Ahorita te vas y empiezas a romper todo lo que tenga que ver en cuestión de pareja, de un enamoramiento, lo que sea. Todo aquello lo rompes, lo eliminas. Eso es decisión. Supongo que le dijeron lo mismo, no sé, pero a mí me dijo eso, ¿no? Así que me fui ese día a la casa y otra vez la locura, ¿no? Buscar todo posible enemigo. Esto, nada que ver. Y entre mis fotografías igual, esta también. En ese entonces, ¿no? En esta época, ¿qué sería? No vas a botar el celular porque hay bastantes cosas, pero puedes eliminar. Hay un punto que dice eliminar. Puedes hacer, dice, sí, elimino, pues, porque eso nada tiene que ver conmigo, listo. ¿Eh? Ahora, si te cuesta, es que todavía hay ahí una conexión, y ese es el punto en el que uno debe obedecer, ¿no? Ahí está bien claro la instrucción. Por eso es que cuando dice, hablen entre ustedes con expresión espiritual, canten himnos, salmos, está diciendo, todo eso influye. Ahora, ¿por qué le dije? No solo es para el que recientemente ha conocido al Señor o para el que es más antiguo en el Señor, es para todos. Porque llega épocas en las cuales también te endureces. Y de ser tan radical como esos pasos decisivos que les acabo de mencionar como ejemplo, al final hay gente que empieza a tolerar. Ahora, el mandato del Señor es bien claro, dice, y la palabra lo dice, ¿no? Estamos en el mundo, mas no somos de este mundo. O sea, vamos a estar siempre en conexión con todo lo que hay en nuestra sociedad, vamos a estar escuchando todo lo que haya, ¿no? Pero otra cosa es tu decisión, si eso ya te agrada, ese es otro tema. Puedes escuchar toda la basura que hay, ni modo que estés todo el rato con tapones, con unos lentes oscuros, no quieres ver nada. No, estás en medio del mundo, como dicen, no, pero no eres del mundo. O sea, estamos ahí, pero no somos. Esa es una cosa muy, no sé cómo lo puedo decir, de mucha alta responsabilidad y de decisión. Tú decides. Tú dices, puedes estar ahí pasando todo eso. Ahora, ¿tú lo disfrutas o no? Ese es el tema. Ahora, si tú estás en medio como los demás, ¿qué cambio hay? ¿Qué cambio puede haber, no? Y lo grave no solo es que los demás vean o no vean. El Señor, Él conoce nuestro corazón, nuestra vida. Es mejor ir delante de Dios si todavía tenemos por esa área alguna debilidad espiritual. Mejor decir al Señor con sinceridad, esto me está pasando, Señor. Es mejor ser honestos con el Señor, es la mejor cosa. Y el Señor nos ayuda. Desde luego nos perdona, desde luego nos perdona, pero también nosotros tomamos decisión. Eso no es, digamos, wow, quererte portarte bien, querer hacer buena letra. No, eso fue logrado por el Espíritu Santo. Y hay una convicción, dices, yo no quiero esto, yo no quiero, yo decido no. Es grave, ¿no? Hay una etapa en la que el Señor nos conduce y nos enseña el camino, pero también está esperando responsabilidad de parte de nosotros también, ¿no? Es como cuando las familias, ¿no?, empezamos a venir con nuestros hijos, estamos instruyendo, ¿no? Estamos instruyendo. Dice la palabra, instruye al niño en su camino y aún de viejo no se apartará de él. Estamos cumpliendo esa parte de instrucción. Pero eso quiere decir que nunca los van a tentar. Eso quiere decir que nunca el mundo les va a mostrar el panorama. Desde luego les va a mostrar y les va a traer. Pero esa enseñanza, esa instrucción les va a ayudar a tomar una decisión de decir, a ver, como he aprendido en mi familia es de esta forma y como el mundo me está ofreciendo es de otra forma, ahí es la decisión. Y ahí vamos a ver el resultado de haber instruido y Dios nos va a honrar siempre por haber hecho ese trabajo. ¿Cuántos dicen gloria a Dios? Van a tomar buenas decisiones. Le damos un aplauso fuerte al Señor. ¡Qué lindo! Bueno, vuelvo a decir, esas decisiones no solo son para cuando eres nuevito en el Señor o cuando eres muy antiguo, es toda la vida. Porque vuelvo a decirte, puede que al principio ha sido bien radical y ahora algunos nos podemos dejar como que alivianar en eso y descuidarnos, ¿no? El Señor dice que debemos estar permanentemente atentos. No nos hagamos los muy no sé, muy conocedores, ¿no? Todos debemos actuar con mucha prudencia y en esa forma también resguardar nuestra vida. Nadie puede hacerse al bueno, ¿no? Sino más bien decir, todo lo que tenemos es por la misericordia del Señor y mantenernos en esa humildad también. Amén. Voy a leer la palabra, vamos a compartir. En el Evangelio de Lucas, capítulo 5, por favor. Evangelio de Lucas, capítulo 5.

Así es ahora, ¿no? Antes yo tenía problemas. No, no es verdad. Bueno, eso fue un poquito más. Una vez que me enamoré del Señor, ya me sabía todo dónde estaba. Alguna que otra cosita, ¿dónde estará? Había habido una página que dice índice. Me dijeron después de muchos años. Dice, Alejandro, si puedes, en la otra versión. ¿Ya? Sí, Nueva Traducción Viviente. Pero también tengo aquí Reina Valera. Pero vamos a buscar. Lucas 5, y habla de un evento muy especial. Dicen los primeros discípulos. ¿Cuántos quieren saber acerca de los primeros discípulos? Ya, hermano, salud. Ya, no. Sí, gracias, por favor. Para los que ven la transmisión, en el segundo turno va a decir, bueno, había habido un refrigerio bien interesante. Dice este capítulo lo siguiente. Lucas 5:1. Cierto día, mientras Jesús predicaba en la orilla del mar de Galilea, grandes multitudes se abalanzaban sobre él para escuchar la palabra de Dios. Jesús notó dos barcas vacías en la orilla porque los pescadores las habían dejado mientras lavaban sus redes. Al subir a una de las barcas, Jesús le pidió a Simón, el dueño de la barca, que la empujara al agua. Luego se sentó en la barca y desde allí enseñaba a las multitudes. Cuando terminó de hablar, le dijo a Simón, ahora ve a las aguas más profundas y echa tus redes para pescar. Lucas 5:5. Maestro, respondió Simón, hemos trabajado mucho durante toda la noche y no hemos pescado nada. Pero si tú lo dices, echaré las redes nuevamente. Y esta vez las redes se llenaron de tantos peces que comenzaron a romperse. Un grito de auxilio atrajo a los compañeros de la otra barca y pronto las dos barcas estaban llenas de peces y a punto de hundirse. Cuando Simón Pedro se dio cuenta de lo que había sucedido, cayó de rodillas delante de Jesús y le dijo, Señor, por favor, aléjate de mí, soy demasiado pecador para estar cerca de ti. ¿Saben qué pasa? Es una de las historias más lindas, ¿no? Dice que el Señor ya estaba predicando. Y él fue a predicar a una región de los pescadores. Esto es para aprender y para tomarlo muy en cuenta. Porque él, su ciudad de nacimiento es Belén, ¿no? Pero su ciudad de residencia es Nazaret, ¿no? Yo creo que a alguno de aquí le pasa algo así. Quizá pocos ejemplos, pero debe haber uno que ha nacido en una ciudad, pero que ha vivido en otra ciudad, ¿no? Y toma esas características. Justo no está aquí el hermano René Sánchez. Yo siempre digo, vos nos has estafado. Hasta te decíamos de sobrenombre Cochalo. Sí, pues me decían, ¿no? Claro, porque él ha vivido en Cochabamba, ha hecho servicio militar en el CITE, o sea, todo de Cochabamba, ¿no? Llegó de la carpa de Cochabamba aquí, o sea, todo de Cochabamba, ¿no? Cuando un día nos presenta su carnet, dice, Oruro, oye, nos has estafado toda la vida, ¿por qué te hemos dicho Cochalo si vos no eres? Pues nunca me han preguntado, pero ahí está, ¿por qué no nos has dicho? Y hay casos así, ¿no? Pero el señor había nacido en Belén, pero había vivido en Nazaret, su papá, José de Nazaret. Claro que adoptivo, ¿no? Pero José, cuando ustedes saben la historia, ¿no? Tuvo que irse a registrar. ¿Dónde se va a registrar? A Belén. Porque así era la lógica, ¿no? Iban a la ciudad de origen, por decir. Entonces, de pronto le pasaba lo mismo también a José, pero igual estaba radicado en Nazaret, seguro tenía su actividad allá. Pero imagínense, lo más lógico, alguno va a decir, pero entonces, ¿dónde podría predicar? ¿En Belén, en Nazaret, en la capital, en Jerusalén? No, empieza a predicar el Señor en el área de los pescadores, ¿no? Al lado del mar de Galilea, todo el área de pesca. Él está teniendo un objetivo bien claro de alcanzar vidas y busca personas, conforma un equipo muy diverso, ¿no? Pero de los primeros que conforma, dentro de los primeros que conforma, busca a los pescadores. ¿Y los pescadores qué característica tendrán? Primero, que son de alguna manera independientes o no. Pueden estar agremiados también, ¿no? Pueden depender un poco, puede ser. Pero
De ellos depende a qué hora salen. A las 5 menos 5, a las 5 clavados, a las 5 y 5. Eso es independencia de alguna manera. Venden al restaurante de allá o venden al que lleva más producción al mercado. Ellos saben a quién. Tienen una lógica bien interesante. Ahí va el Señor a ganarse los primeros discípulos. Y lo encuentra a alguien bien característico, acabamos de leer, ¿no? Dice que habían trabajado toda la noche. Y en esas condiciones el Señor va y pide prestado esa barca donde habían intentado toda la noche y estaban recogiendo las redes y parece que no pasó nada. No parece, sino que según lo que registra la palabra, no pasó nada, no había. Y le dice a Pedro, el Señor va directamente a Pedro y dice, Pedro, préstame tu barca. Y mira al Señor, Pedro dice, toda la noche aquí, trabajando con mi hermano Andrés, con mis dos amigos, Juan y Jacobo. Y no hemos pescado nada, y aquí el predicador me pide el barco, que por lo menos para eso sirva. Está bien, úsalo, Señor. Úsalo, Rabí, úsalo, Maestro. Y no, se entran un poquito más adentro y empieza a predicar, ¿no? Solamente Pedro estaría, por amabilidad, todavía recogiendo sus cosas mientras el maestro usa su barca. Él sigue haciendo sus actividades. Siempre hay cosas que hacer, ¿no? Pensando cómo va a solucionar sus problemas, porque ese día nada que ver. No encontró nada. Y estaba tan preocupado, pero escuchaba el mensaje, ¿no? Y el mensaje era bien claro. El mensaje, él creía que estaba solamente dirigido a la gente que estaba escuchando, pero en realidad el primero que estaba recibiendo era él, el que había prestado la barca, ¿no? Y él estaba escuchando, sí o sí tenía que escuchar por prestar la barca también. El mensaje era para él. ¿Cuántas veces el Señor toma estrategias así, ¿no? Y creemos que las cosas están dirigidas para alguien, pero en realidad está dirigida para nosotros. Nosotros somos los primeros, ¿no?, que recibimos eso. Dios es bueno, nos da así el mensaje. Y empiezan a pasar cosas extrañas. Termina el mensaje muy lindo, dice, ya le he prestado al maestro, ya lo recogeré. Es un día que más bien lo quiero olvidar, ¿no? No ha sido bueno este día. Quiero olvidarlo, dice. No me acordaría de este día, para nada. Habiendo salido ayer en la tarde, toda la noche pescando, intentando pescar, y nada. Y casi ya estamos llegando ya a las primeras horas del día, el predicador me pide prestado, ya por lo menos he hecho eso y lo guardaré en el barco. Y le pasa algo especial, el Señor dice, Pedro, gracias por prestarme la barca, ahora anda más adentro, vas a pescar, lanzas tus redes. Y mira, este hermano predicador, interesante, pero además yo sé que es carpintero, pero eso de pescar tiene sus características. Toda la noche hemos estado en esto. Y se atreve a decirle, Señor, toda la noche hemos estado en esto. Y nada de nada. Pero en ese momento, como escuchó la prédica, como vino la palabra de Dios, dice que trae fe, ¿o no? La fe viene por el oír, y el oír la palabra. ¿Qué diferencia había del Pedro que trabajó toda la noche con ese Pedro que ahora estaba decidiendo obedecer a Dios? La palabra de Dios, la palabra de fe. Había recibido esa palabra mientras recogía sus redes y todo, mientras el predicador está hablando, recibió la palabra de Dios. Dice, Señor, toda la noche hemos intentado, más en tu palabra lo voy a hacer. ¿Cuánto dicen gloria a Dios? Más en tu palabra lo voy a hacer. Y se fue remando con su hermano Andrés. Se va a hacerle casa al Señor, al maestro. Y lanzan la red. Bueno, por enésima vez lanzaremos la red. Y empiezan a ver. Empieza a ver ahí vida. ¿Cuánto dicen gloria a Dios? Empieza a moverse, moverse, moverse, moverse. Y empiezas a emocionarte. Si esto está pasando algo extraordinario, algo está sucediendo. Es impresionante cuando ves un pez salir del agua. ¡Un pez! Ellos, ¿cuántos han sacado en red? Te emociona, te emociona.
te emociona, no sé qué sientes al ver. El ángel sabe, ya está. Sabe lo emocionante que es. Y varios de aquí, no sé, solo porque lo acabo de mencionar. Entonces, ¿sabe qué? Cuando viene el milagro es así. Dices, he intentado tantas veces, mas en tu palabra lo voy a hacer. Y lanzas, y cuando empiezas a jalar, empiezas a sentir algo diferente. Y dices, todavía no veo el milagro, pero ya lo siento, ya viene, aquí está saliendo, viene, lo voy a ver. ¿Cuántos dicen gloria a Dios? Denle un aplauso, por favor. ¿Qué estoy queriendo decir? Que es una práctica. La próxima vez va a ser igual. Otra vez vas a encontrar una puerta cerrada, un imposible, y dices, mas en tu palabra lo voy a hacer. El otro día les conté, ¿no? Tenía un de esos de hace unos. Ese testimonio debe ser de hace unos. Quizá 8 años atrás. O 10 mejor. Entonces tenía un trámite estancado. Es un trámite administrativo, ustedes saben. Ese es de vuélvase mañana, vuélvase pasado. De esos, pero ya había pasado años. Y no salía, no salía. ¿Pero por qué? Falta como esa publicidad, ¿no? De. Cuando van a pedir crédito, falta, ¿qué falta? Así, exacto, así, exacto, así. ¿Pero qué? Ya. Y pasaba el tiempo y era peor, ¿no? Y no sé, así como un domingo como hoy, así, normal. Pasó este día domingo y en la noche al descansar, normal, no sé de cómo me puse a pensar en eso, plan, y esto no sale. Bueno, señor, tú me das la estrategia. Y para ti nada imposible. No, no dije nada más. Me dormí. Y en la, no me soñé nada. Nada, nada. Por lo menos hubiese habido un sueño así, ¿no? De dirección. Nada. Solo me levanté con una decisión. ¡Ting! Aquí me dijo el Señor en mi corazón: anda. Casi le discuto al Señor. Pero otra vez. Para que me digan lo mismo. Anda hoy. Anda con todo lo que tienes. Anda, le hice caso al Señor, desayuné y salí. Llegué a la misma puerta, al mismo lugar. Quería hacer la misma rutina, pero me encontré con una persona. Una persona, dije, no le voy a contar mi historia, ¿no? Le voy a saludar y listo. ¿Qué creen? Esa persona, ¿y por qué has venido? Me aburro de esa gente que quiere que le cuente mi vida. ¿Para qué si no me va a solucionar? ¿No? No le voy a decir nada. De hecho, no, un tema así cualquiera. No, no te preocupes. No. Más bien contame el asunto así para. Quería cambiarle de tema. Sí, me respondió así en 2-3 palabras. Y me dijo, pero de verdad, ¿a qué has venido? Ah, no. Ya, pues ni modo, ¿sabes qué? Es una vergüenza, pero estoy aquí por. Un tema que nunca sale, por así, así. Entonces vine pues con la decisión de que salga, pero no sé cómo me. A ver, mostrame, me dice, ay, eso más que vergüenza. Y aquí está. Fla, tienes todo, me dijo. ¿Y vos qué? ¿De cómo sabes? Yo estoy aquí, me dice. Sí. Ah, haberlo dicho antes. Tienes todo, me dijo. Ya, acompáñame. Me entró y se entró directamente con las personas adecuadas. Me dijo, yo no sé por qué no le dan curso. Tiene esto, el otro. ¿Verdad? ¡Qué extraño! Usted tiene todo. Y a todos se me enseñan. Usted tiene todo. ¿Por qué está con tanto tiempo? No ha sacado esto. Eso es lo que digo yo. Ya. No tardé ni 20 minutos. Y salí y me fui así. Ya no sabía si estaba pisando la tierra o el cielo, porque de que cada vez te digan no, y un día, como dice mi hija, de la nada aparezca con todo aprobado, me alegré mucho. Entonces cada vez que siento los no del enemigo y le hago caso al sí de Dios, y empiezo a sentir eso que sintió el Pedro. Ya empezó a sentir aquí, se va a abrir la puerta, se está abriendo la puerta, Señor. Aquí viene la pesca, y sale. ¿Cuántos dicen gloria a Dios?
Esa es una práctica. Esa es una práctica. A mí me enseñaron a pescar así. En serio. Mi tío ya ha fallecido, ¿no? Iba yo. No sacaba ni las botas, ¿no? Pinocho sacan las botas. Yo ni la bota sacaba, hermanos. En serio, no sacaba ni la bota. Hacía perder los anzuelos, se quedaba. Ay, ya sin esperanza, ¿no? Y un día mi tío me ve ahí, seguramente con mi cara de protesta, ¿no? O sea, enojado, ¿no? Me dice, ¿sabes qué? Primero que así no vas a pescar, ¿no? Esa actitud no pesca nada, ¿no? Tienes que ir con fe, me dijo, ¿no? Tienes que ir con fe. Y, decir, y ya era cristiano, ¿no? Si ves así, nada vas a sacar. Pues que no, da rabia así. Aunque te dé rabia, bótalo eso. Y entra con una actitud de fe. A ver, sonreí. No, yo no quiero sonreír. Ya ves, estás mal desde ahí. Ya, no me hagas caso. Pero la próxima vez, entras al río, sonríes. Alegre. Esperas pescar, no esperas perder el tiempo, enfriarte, mojar, no. Esperas pescar. Lanzas y tienes que ver, ya viene, ya viene, ya viene. Ya. Digamos que no ha salido, en el siguiente ya. Y va a venir. Y así practiqué, ¿no? Créalo. No me estaba viendo nadie. Sazle. Tengo que sonreír. Tengo que tener fe, tengo que alegrarme, tengo que esperar. Y es, empiezas a practicar. Y funciona. Eso le enseñó al Pedro. Así viene el milagro. El mismo, ¿no? Señor, toda la noche hemos pescado. Anda, lanza otra vez. Toda la noche hemos pescado. Más en tu palabra lo voy a hacer. Ahí empezó a cambiar, ¿no? Y empezó a sentir, vuelvo a decir. Antes que salgan los peces, él ya sintió el peso de la red, ¿o no? A ver, para ser prácticos, aquí digamos que es. Llama el nivel del agua, ¿no? Está ahí el espejo de agua, se ve lo que está encima, pero no ves lo que hay abajo. Pero está la red ahí, y si tú agarras, si hace carga, ¿sientes o no sientes? Tienes que sentir, ya sientes, pero no ves nada, pero ya sientes. Y sientes que está cargado más y más. No, esto es grave, dice. Esto es grave, dice, le dice al Andrés, ¿tú estás sintiendo lo mismo que yo? Sí, no, se va a reventar esto. ¡Juan! Jacobo, todavía no están sacando nada, pero ellos ya saben. A ese nivel tenemos que llegar, en el que ya sabes, algo está pasando. ¡Ayuda! Y sus dos amigos vinieron a ayudar. También se estarían yendo, ¿no? Porque han venido a salvarle al Pedro, ayudarle, pero como no había resultados, ya vamos a dormir, pues ya algo haremos, a la casa vámonos, o hacer algo, ¿no? Pero se están yendo y dicen, no, vuelvan. Nos están llamando. ¿Para qué? No sé, pero vamos. Y han ayudado y dice que las redes se rompían. Es interesante porque cuando uno se da cuenta es que esa gran cantidad no era para hacer su comida del día, ¿no? Que dice que sacaron entre Andrés y Pedro llena su barco, Juan y Jacobo llenó su barco, era para cubrir algo, ¿no? O sea, de un crédito, una responsabilidad, estaba con la soga en el cuello el Pedro, pero Dios le dio su milagro de una forma sobrenatural. ¿Cuánto dice gloria a Dios? Otro aplauso por favor para el Señor. Te muestro ese ejemplo tan real. Mira lo que dice. El capítulo 5, Lucas 5, seguimos. El versículo 8, leemos otra vez. Cuando Simón Pedro se dio cuenta de lo que había sucedido, cayó de rodillas delante de Jesús y le dijo, Señor, por favor, aléjate de mí. Soy demasiado pecador para estar cerca de ti. Primero que le viene una condenación. Se da cuenta que este es un milagro que solo Dios podía haberlo hecho. O sea, se da cuenta que esto es algo increíble.
Hay una serie de Chosen. De la anterior temporada está justamente dramatizado un poco de lo que le pasa a Pedro, y dice que Pedro está, pues, tiene que pagar, ¿no? Y su fecha límite era ese día, por eso van, busca refuerzos a sus amigos, dicen, si logramos, vamos a ver esto solucionar de esta manera, y no se soluciona como él piensa en esta historia, ¿no? En esta dramatización. Pero sí se soluciona a la manera del Señor Jesucristo, con un milagro de estos, ¿no? Y ahí él dice, esto es tan lindo, tan hermoso, pero yo soy pecador. Yo no me merezco esto. Cuando el Señor te da esas respuestas de Dios, dices, pero yo no me merezco nada. Así se sentía Pedro, versículo 9, Lucas 5:9. Pues estaba muy asombrado por la cantidad de peces que habían sacado, al igual que los otros que estaban con él, lo que les decía, ¿no? Versículo 10, sus compañeros Santiago y Juan, ese Santiago es el Jacobo también, ¿no? Se llama, es una traducción, ¿no? Santiago, Jacobo es lo mismo. Sus compañeros Santiago y Juan, hijos de Zebedeo, también estaban asombrados. Jesús respondió a Simón, no tengas miedo. De ahora en adelante pescarás personas. En Reina Valera dice, desde ahora serás pescador de hombres. No tengas miedo. Él dijo, no, yo no me merezco nada. Miren, cuando la salvación llega, no llega solamente para Pedro. Acuérdense que a su lado estaba el Andrés y estaban sus dos amigos que eran Juan y Jacobo, o Juan y Santiago, que es lo mismo, Santiago y Jacobo, ¿no? Dice el versículo 11, y en cuanto llegaron a tierra firme, dejaron todo y siguieron a Jesús. Eso es lo que dice la palabra. En el otro libro, porque acuérdense que hay cuatro evangelios, ¿no? En el otro, hablando de la misma historia, dice que su papá, el señor Zebedeo, el papá de don Juan, del joven Juan y de Santiago, dice que está ahí, también vino con sus trabajadores. O sea, que estaban, querían ayudarle realmente al Pedro, ¿no? O sea, Pedro estaba en un momento difícil, pues ha hecho ya todos para uno y uno para todos, ¿no? Esta vez todos por el Pedro, nada, ¿no? Ni con ayuda, cero. Pero estaban ahí. Dice que el Señor los llamó, se fue de rodillas, ¿no? El Pedro, y dijo, Señor, yo no me merezco nada, soy pecador. Andrés también se aproxima. Y Juan y Jacobo también se aproximan. Le dicen, ustedes también vengan, síganme. Por eso dice ahí el título, los primeros discípulos, ¿no? Estos cuatro eran los primeros. Y los, desde luego, Juan y Jacobo, se miran entre hermanos. Y dice, nuestro papá está ahí atrás, ¿no? Y ahora, ya vos dile, no, vos dile. Ya, yo le digo. Se aproxima y dice, papi, el Señor nos está llamando a servir, que vayamos con Él. Alguno hubiese dicho, nada, a trabajar. Pero en este caso le dijo, vayan. Don Zebedeo dice, vayan. Pero, ¿y tú? Aquí ya tengo con los que voy a trabajar. Es una enseñanza en la que Dios nos muestra la actitud también de una familia. Cuando llega la salvación, no creo que haya un papá que se moleste con que su hijo, su hija quiera servir al Señor. Deberíamos alegrarnos, deberíamos decirlo, hazlo. Eso no significa que va a ser irresponsable. Dios va a ayudarles a organizar. Por eso Él dice, vayan, aquí ya tengo con los que vamos a trabajar. No está diciendo nunca más vengan aquí, o sea, yo supongo que se organizaron de una forma, pero ya don Zebedeo tenía cómo trabajar ante la ausencia de sus dos hijos que estaban a cargo de estos, ¿no? De esa área, ¿no? Dios es bueno. Que seamos nosotros así. Y a veces uno se han debido escuchar, ¿no? A veces uno dice, pero ese Pedro era muy emocional, ese Pedro era muy no sé, pues así se salía rápidamente, muy expresivo, no sé.
Pero más bien es una persona común y corriente, que tiene sus temores, tiene sus miedos, se esfuerza, no puede cumplir con sus propias fuerzas. Pero ahí viene el Señor y le enseña cómo hacer, cómo practicar su fe. ¿Cuánto dicen gloria a Dios? Entonces es una persona como nosotros, igualito. Pero pastor dice inclusive que estaba un día molesto cuando lo arrestaron al Señor Jesús y sacó su espada y le bajó la oreja. Sí. Pero el Señor también agarró la oreja y lo colocó al que había sido lastimado ahí y lo sanó. ¿Cuántas veces nosotros en nuestra desesperación podemos hasta meter la pata? Pero ahí está el Señor enseñándonos, no hagas esto. El que a hierro mata a hierro también muere. Entonces no hagas eso, enseñándonos el Señor. Otro día, antes, ¿no? Señor, si eres tú, manda que yo vaya y camine sobre el agua. El Señor estaba caminando sobre el agua, ¿no? Claro, pues entonces ven. Y Pedro es que sale, y empieza a caminar en el agua. Y se empieza a hundir porque vienen los vientos, ¿no? No nos pasa eso a nosotros. ¿Cuántas veces hemos dado el primer paso, el segundo paso y estamos bien hasta que vienen los vientos y otra vez, pero otra vez, y el Señor te deja morir, ¿no? Le extiende la mano y lo saca. ¿Por qué dudaste, hombre de poca fe? Le dice, ¿qué está pasando? Le está entrenando. Le está entrenando, no le dice ya, contigo nunca más, fuera de aquí. No, está en un proceso de entrenamiento. Pero los llamó a ese tipo de personas. ¿Saben qué más hace? Cuando el Señor resucita, dice que todos estaban medio, bueno, se nota que estaban bajoneados, ¿no? Todo su equipo, estaban tristes, ¿no? Pensando, y ahora, lindo, todo este tiempo, 3 años y medio con el maestro, pero parece que solo fue un momento interesante en nuestra vida, pero no pasa más nada. ¿No te ha pasado cosas así? ¿Cuánto tiempo estás en el Señor? Sí, interesante, me ha pasado muchas cosas lindas, pero creo que eso fue todo. El diablo quiere traerte eso, un conformismo, que eso fue todo, no hay más nada. ¿Qué dijo Elías? Semejante victoria. Y después estaba deprimido. ¿Quién soy más diferente que mi padre? No puedo ser. Ni diferente que mi madre, no puede ser. Ellos han hecho conformismo. Que eso fue todo. No hay más nada. ¿Qué dijo Elías? Semejante victoria. Y después estaba deprimido. ¿Quién soy diferente?

Estaban ahí, tristes, caminando, así, ¿ahora qué hacemos? Iremos a pescar. Y vuelven a pescar, ¿no? Están pescando, eso no es malo, está bien pescar, ¿no? Pero otra vez se repite la historia, no pescan nada. Dice que el Señor estaba a la orilla, ellos no sabían que era el Señor. Y el Señor desde la orilla dicen, ¡ey! ¡Intenten más allá! Dice, ¡allá vayan! ¿Quién es ese? ¿Le conoces? No. Ay, ¿qué vas a ver? No. ¿Quién es Pedro? Pero, de todas maneras, ya hemos intentado tanto, ¿por qué no le hacemos caso al que nos está dando esta instrucción? Un intento, una vez más. A ver, ¿cómo ha dicho? ¡A ese lado! ¡Sí, a ese lado! Y el hombre que estaba hablando así, se puso, dice, a preparar a la orilla comida. Quiere decir que él ya ha pescado antes, ¿no? Está preparando ahí su pescado, sus piedritas, sus leñas, está haciendo ahí su pescado a la brasa. Y los otros lanzan la red y dice que otra vez pesca milagrosa. Cuando vieron, dice, la pesca milagrosa, se dieron cuenta, se rápido relacionaron. Esto no pasa cualquier día. Otra vez era en el día, ¿no? No era en la madrugada ni en la noche, ¿no? Hora que no es de pesca. Esto no pasa. ¿A qué te hace acuerdo? ¿De qué te recuerdas? Desde luego del Señor, ¿cómo le llamó, no? Están impactados con eso. Llegan a la orilla, todavía no saben que es Jesús el hombre que está alistando a la comida. Y dice que les da de comer. Cuando comen lo que el maestro preparó, dijeron, es el maestro. Recién se dan cuenta. Algo pasa. ¿Sabes? Cuando has vivido milagros y ahora otra vez está cerrada la puerta, es el mismo camino. Es el mismo camino y vas a seguir, vas a volver a sentir en la red. Antes que veas ante tus ojos, pero el peso te va a hacer sentir. Se está llenando la red. Aquí está viniendo, está subiendo. Porque ya sabes el estilo de los milagros del Señor. ¿Cuántos dicen gloria a Dios? Y cuando le vieron, dice, cuando les sirvió la comida, ellos comieron el pescado hecho a la brasa, les reconocieron que es el maestro. Yo digo que además, que se les abrieron los ojos, reconocieron aún el sazón de su maestro, porque en 3 años y medio seguro que se los preparó también en algunas oportunidades. En 3 años y medio también le tocó preparar a Juan. De pronto algo se organizaron, ¿no? Y también le tocó alguna vez o muchas veces hacer al maestro y le reconocieron. Tus discípulos van a conocer lo que tú haces. Esto viene de ahí. Nosotros como discípulos reconocemos lo que viene de las manos del Señor. ¿Cuánto dice la de Dios? Otro aplauso por favor al Señor. Ya para acabar, quiero llevarle tanta experiencia de este Pedro, ¿no? Al final escribe un libro. Bueno, dos. Está ahí, es la primera carta la que vamos a leer de Pedro. Está en el Nuevo Testamento. Avance si está en el libro físico, pues está en digital, busque primero a Pedro. Y aquí está un poco de recomendaciones del apóstol, ¿no? Una persona que ha comprendido esta forma empieza a dar recomendaciones. Dice 1 Pedro capítulo 1, versículo 3. Que toda la alabanza sea para Dios. Claro, ya sabe la clave. Que toda la alabanza sea para Dios, el Padre de nuestro Señor Jesucristo. Es por su gran misericordia que hemos nacido de nuevo, porque Dios levantó a Jesucristo de los muertos. Ahora vivimos con gran expectación. Y tenemos una herencia que no tiene precio, una herencia que está reservada en el cielo para ustedes, pura y sin mancha, que no puede cambiar ni deteriorarse. Por la fe que tienen Dios los protege con su poder hasta que reciban esta salvación.

la cual está lista para ser revelada en el día final a fin de que todos la vean. Así que alégrense de verdad. Les espera una alegría inmensa, aun cuando tengan que soportar muchas pruebas por un tiempo breve. ¿Saben quién está escribiendo? El que ha visto estos milagros. A veces uno cuando experimenta los milagros piensa que nunca más va a sufrir una prueba. Aquí dice que no. Dice, tranquilos, si ahora también está pasando una prueba, también eso va a pasar. Ustedes ya han experimentado de lo sobrenatural. Primera Pedro capítulo 1. Alégrense, dice el versículo 6. Alégrense de verdad. Les espera una alegría inmensa, aun cuando tengan que soportar muchas pruebas por un tiempo breve. ¿Cuántas pruebas? ¿Una? Muchas, pero breve. Por tiempo breve. Si tú compararas, digamos aquí hay bachilleres, si dijéramos cuántos exámenes te acuerdas desde primaria, no me acuerdo ya, ¿no? Ya, pero le pondríamos un cálculo. No es un examen, ¿no? Varios exámenes. Eso es lo que dice aquí. Diversas pruebas. Diversas. En cada área, en cada momento, diversas cosas, pero que nos han ejercitado para recibir la misericordia de Dios. Dice, se van a alegrar, van a tener alegría inmensa, aunque también están soportando pruebas. Yo les animo con las palabras que dice aquí el apóstol, pero nos dice a todos. Versículo 7, estas pruebas demostrarán que su fe es auténtica. Está siendo probada de la misma manera que el fuego prueba y purifica el oro. Aunque la fe de ustedes es mucho más preciosa que el mismo oro. ¿Cuántos dicen gloria a Dios? Miren el Espíritu Santo como dice a través del apóstol. Que nuestra vida es mucho más que el oro. No es mucho decir, pastor. No, porque somos la obra de Dios. Dios es el que se lleva la honra. Así que no, nadie se está haciendo así aquí el grande. La segunda parte dice, entonces, del versículo 7, ¿no? Primera Pedro 1, 7, pero en su segunda parte dice, entonces su fe, al permanecer firme en tantas pruebas, les traerá mucha alabanza, gloria y honra en el día que Jesucristo sea revelado a todo el mundo. 8. Ustedes aman a Jesucristo a pesar de que nunca lo han visto. Uy, qué lindo. Aunque ahora no lo ven, confían en Él y se gozan con una alegría gloriosa e indescriptible. La recompensa por confiar en Él será la salvación de sus almas. Versículo 10. Incluso los profetas quisieron saber más cuando profetizaron acerca de esta salvación inmerecida que estaba preparada para ustedes. Versículo 11. Se preguntaban a qué tiempo y en qué circunstancias se refería el Espíritu de Cristo que estaba en ellos cuando les dijo de antemano sobre los sufrimientos de Cristo de la inmensa gloria que después vendría. Se habla que aún los profetas han sentido eso, ¿no? Uno podría pensar, no, ellos nunca sintieron. No, también sentían esa presión. Tantas cosas, ¿no? O sea, la vida normal que uno tiene. ¿Sabe qué? Esas son las palabras de aliento. Esa que leímos, ¿no? Que viene una gran alegría de recompensa, aún cuando nos tengamos que enfrentar a diversas pruebas. No habla de una sola, ¿no? El versículo 25 dice, final, ¿no? El capítulo 1, versículo 25. Pero la palabra del Señor permanece para siempre y esta palabra es el mensaje de la buena noticia que se les ha predicado. Permanece para siempre. No va a variar. No va a variar, hermano. Yo le animo.
Y yo creo que nos anima el Espíritu del Señor a permanecer como el Señor ha dicho, a practicar, a entrenarnos en lo que el Señor ya nos ha demostrado que funciona. Eso no significa que nunca más tengas una prueba, pero así como te enseñó a salir de eso confiando en el Señor y te hizo parte de ver el milagro, así mismo vas a sentir en cada oportunidad la respuesta del Señor. Yo no sé cómo haya sido tu semana esta que ha pasado, pero si alguno ha empezado con dificultades, quiero decirte que has llegado aquí por un milagro de Dios. El Señor te ha ido sacando lo que no esperabas, te sacó venciendo. No es que ¡ay, qué suerte! No, en este caso no se aplica ¡ay, qué suerte! Sino Dios tuvo misericordia de cada uno de nosotros y nos sacó, nos está haciendo practicar fe. ¿Y ahora qué hago? Dios nos guiará qué pasos, qué decisiones tomar, y Dios nos respalda. ¿Cuántos quieren volver a sentir que se agita las redes? Y sientes que se llenan, que se llenan, que se llenan. ¡Ah! No veo todavía, pero ya siento. Cuando se pesca con caña, igual está. No ves todavía el pescado, pero ya te jala. ¿Y ahora qué hago? ¿Qué hago? ¿Qué hago? Estás viendo dónde lo vas a sacar. A las ramas, si hay un poco de vacío. O lo vas a meter nuevamente al río y se va a perder. Estás pensando, ¿no? Y no hay mucho tiempo que pensar tampoco, porque se puede soltar y se va. Pero es un momento único. Así nos pasa. Estás agarrando la red, está llena. Si no haces nada, hasta se va a reventar. Porque dijo el Simón, dijo: Andrés, ¿sientes? Sí, está pesado, sí. Auxilio, ayúdenos. Y vinieron sus dos amigos y le ayudaron. ¿Qué quiere decir? Que ya has sido entrenado en los milagros. ¿Qué hacer en ese momento? Pero si no, nunca has experimentado eso, pues ya te comprendo que no sabes qué hacer. Pero Pedro, desde su llamado, empezó a experimentar y volvió a sentir, aún después de la resurrección del Señor, el mismo método. Confianza en el Señor, pero una realidad que todavía no ves, pero sientes. Y luego sale a la superficie lo que ya sabías, lo que ya conocías. Aquí ya estabas seguro, o sea, siento hasta el peso. Jala, eso no puede ser mentira. Estoy viendo ya, aunque mis ojos no lo ven, pero ya sé. Y sale a la superficie. Eso nos está haciendo practicar el Señor. Pongámonos de pie, por favor. Este es un tiempo de entrenamiento. ¿Cómo Dios nos podría llevar a otro nivel? ¿Cómo? ¿Cómo? ¿Cómo podría pasar un estudiante de primero de primaria a segundo de primaria? Diversas pruebas, dice. Oh, no. Yo mismo no quisiera leer esa parte, no, por favor. Pero dice que es para bien, para alegrarnos, dice. Claro. Cuando alguien aprueba un examen o un curso, es alegría, ¿no? Eso dice. Es para alegrarnos. Claro que en ese momento nadie está tan feliz. Ese momento de la prueba, ¿quién va a estar feliz? En un examen no hay tantas caras alegres. No están todos tan pensando, pensativos, ¿no? Aquí la profe sabe. En un día de examen no todos están con... O sea, lo más normal es que estés o serio o tranquilo. Pero no, nadie va a estar riéndose, ¿no? Porque es una prueba. Es un momento en el que hay que rendir. Pero después dice que trae alegría. Trae alegría. Ay, no, por lo menos ya me libré de eso. Ya estoy en otra cosa. Ay, qué lindo, gracias, Señor. Que el Señor nos ayude a vencer. Todos. Para los que están en época de, justo de clases, sea a nivel, en el nivel que corresponda, ahí está. Esfuércese que el Señor le ayude, así como te ayudó en una anterior oportunidad. El método es el mismo, confiar en el Señor. Que Dios te ayude. Prepárate lo que tienes que preparar, claro, pero tu confianza en el Señor. Dile: Señor, yo quiero que tú me des seguridad, me des claridad
ayúdame, Señor. Y desde luego te preparas, desde luego. Y los que estamos ante pruebas de la vida, igual, hagamos nuestra preparación en lo humano, en lo natural, a todo lo que podamos para enfrentarnos a eso. Pero después es, Señor, dame tú la dirección. Quizá te diga como a mí, hoy levántate, anda al mismo lugar, otra vez, pero ahora hazme caso. Tum, tum, tum, tum. Y sale en menos de lo que esperabas. Y dices, Señor, qué increíble eres. Vas a sentir el peso del milagro. Y vas a, ese momento te vas a acordar, me acuerdo de esto. Me acuerdo de esto, Señor. Yo sé que aquí viene el milagro. Lo siento igualito, igualito, igualito. Lo siento, Señor. Es nuestro Dios.

0: Si solo le dejamos obrar al Espíritu Santo, es diferente. Por favor, te pido que le demos lugar. Levanta tus manos y dile: Señor, ¿cuántas veces he intentado en mi forma? Perdóname, Señor. Quiero obedecerte. ¿Cuántas veces te he dicho, Señor, por toda la noche he intentado? No pasa nada. Y luego dijo: más en tu palabra, ahora lo voy a hacer.
1: Voy a declarar: nosotros no vamos a ver.

y nos vamos así. Esto es lo que Cristo le dice. Somos poemas del Señor. Él es su amor.

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lazos de ternura, con cuerdas de amor, los atraje hacia mí. Los acerqué a mis mejillas, como si fueran niños de pecho. Me incliné a ellos para darles de comer.

cuando aún estaba lejos, su padre lo vio y se compadeció de él. Salió corriendo a su encuentro, lo abrazó y lo besó.

Si hay alguien que pueda presentarse ante Aslan sin que le tiemblen las rodillas, o es más valiente que nadie en el mundo, o es simplemente un tonto. 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Por supuesto que es peligroso, pero es bueno. Él es el rey, les aseguro. Cuando trataron de mirar la cara de Aslan, solo pudieron vislumbrar una melena dorada y unos ojos inmensos, majestuosos, solemnes e irresistibles. Se dieron cuenta de que eran incapaces de mirarlo.

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que el Señor nos ayuda en toda área. Mientras yo cantaba esta última canción, empezaba simplemente a recordar las cosas que el Señor me ha impulsado y me ha permitido lograr. ¿De cuándo? De estos días. Así, facilito, ¿no? Mientras cantaba, decíamos, ¿dónde está el Espíritu de Dios? Eso es una realidad. Estás en tu diario vivir, alguien puede decir, en tu común día. O como dirían los escritores antiguos, de las versiones antiguas, la Biblia diría, en los días de tu vanidad. Es decir, un día normal. Pero ahí necesitas a Dios en tu vida. Yo cuando al ratito cantaba y decía, ¿dónde está el Espíritu de Dios? Qué lindo es invitarle al Señor a cada día de tu vida. Cada. Y ahí vas a ver el poder de Dios. En cada paso. ¿Qué te parece sencillo o muy común? Ahí lo vas a poder ver al Señor. Accionando y mostrándote su favor. Y eso es nada más un adelanto y una enseñanza que te dice, así soy. Esta es mi naturaleza. Esta es la conexión que tengo contigo. El mismo Dios que está haciendo eso que parece para otros insignificante, pero tú lo valoras porque sabes que ahí solo Dios puede intervenir y lo hizo. Entonces te hace saber de que no hay nada imposible cuando creemos en el Señor. ¿Cuántos dicen gloria a Dios? Nada hay imposible para Dios. Nada, nada. O sea, ya. Cuando dice nada, no hay excepciones. Nada imposible para el Señor. Por eso es bueno cantarle así. Cantar con el entendimiento, pero también cantar con el espíritu. Cantar con el entendimiento es así, ¿no? Como le digo, ¿no? Pero cantar con el espíritu simplemente le quieres expresar tu agradecimiento, ¿no? Y sale ahí y fluye. Y a Dios le agrada y lo está recibiendo. Pastor, pues esa canción muy sencillita, pocas palabras. Ya sabe que la actitud de alabanza, de adoración es clave. Cuando un hijo se aproxima, un hijo o una hija, ¿acaso te da un gran discurso? Un discurso bien elaborado, con todo el protocolo, primero el saludo, luego, no sé, como una carta, ¿no? El deseo que le vaya bien, ahora voy a desarrollar mi tema, y al último me despido y agradezco. No es así. Cuando un hijo o una hija se aproxima, quizá no diga muchas palabras, pero su atención, su mirada, eso es todo. Y alguna vez algo espontáneo, algo tan claro, o simplemente la respuesta a un abrazo, o el dar un abrazo, no sé, eso es más que comunicación, y eso es lo que Dios quiere. Así, pero pastor, esa canción, dos sílabas creo que tiene, no importa, si hace que exprese tu corazón, está alabando a Dios y Él lo recibe así, amén. Por favor, siempre, siempre agradezcamos al Señor. Vamos a leer el libro de los Salmos. ¿Cuántos Salmos hay, hermanos? ¿Cuántos Salmos? ¿Cuántos Salmos? ¿Quién dijo 10? ¿Quién dijo 100? 150 Salmos, ¿no? Pero vamos a leer el 103. 103, por favor. 103, Salmo 103. Es un Salmo muy lindo y conocido también. Lo has debido escuchar más de una vez, pero encierra mucha bendición para nosotros, siempre. Y es porque reconoce el salmista acá que su integridad debe alabar a Dios, todo su ser. ¿Por qué será? Porque a veces como que se revela, ¿no? Parte de nosotros para alabarle a Dios. Estamos recibiendo el favor de Dios, estamos así, ¿no? Pero como que se te olvida, como que lo sabes, no se te olvida, pero no le agradeces. Lo tomas como descontado, como que ya, ni modo, ¿no? Como cuando uno es hijo y no es agradecido, ¿no? Y piensa que todo así tenía que ser, de todas maneras. Pero qué lindo es cuando alguien agradece, aún de aquello que consideras que así nomás debería ser. A mí
me sacan de un momento así común y corriente cuando me sorprenden. Les hablo, pues no están mis hijas acá, pero de vez en cuando me sorprenden, ¿no? O sea, yo estoy haciendo cosas que considero que es mi responsabilidad, así que no espero siquiera un agradecimiento por eso, porque pienso que es lo normal, ¿no? Pero de pronto entre eso me dice, y gracias por esto, me dice, y me mueve en el piso, y yo digo, así se debe sentir el Señor cuando puedes aproximarte a Él y le dices gracias. Sabes que Dios que es el que origina la vida, sabes el que da sustento y todo, pero qué lindo que te aproximes al Señor y le digas gracias. Que tu espíritu aprenda a ser agradecido. Que tu espíritu sea espontáneo para saber reconocer las cosas buenas. Qué natural, qué fácil es reconocer las cosas malas, ¿no? Pero qué lindo es también saber reconocer lo bueno. Dice el Salmo 103, creo que esto entendió el rey David, que tenía que toda su integridad alabarle a Dios, y por eso le habla a sí mismo, ¿no? Como se habla a sí mismo. Bendice alma mía, versículo 1, a Jehová, y bendiga todo mi ser su santo nombre. Gracias, Ángel. Primera cosa, nuestra vida debe ser siempre de agradecimiento. Bendice alma mía, Jehová. Cuando los discípulos le dijeron al Señor Jesús, maestro, los discípulos de otros maestros han aprendido cómo orar, muchas cosas. ¿Tú nos podrías enseñar cómo orar? Dicen, ¿no? Buena pregunta. Y el Señor dice, claro, cuando ustedes oren, digan, Padre nuestro. Empieza a reconocer, ¿no? Padre nuestro. Y empieza ahí la enseñanza del Padre nuestro. Y aquí dice algo parecido. Bendice alma mía Jehová. O sea, primera cosa es, no es la lista de petición, sino es primero bendecir a Dios. Eso es lo más natural que te va a salir a ti. Tienes un momento de oración y tiene que, lo primero que nace es solo bendecirle a Dios, solo agradecerle a Dios, ¿no? Bendice alma mía Jehová y bendiga todo mi ser su santo nombre. Todo mi ser, vuelvo a decir, nuestro ser es total, ¿no? Espíritu, alma y cuerpo, pero puede que a veces se revele una parte de nosotros. Por eso David dice, no, esto tiene que ser total. Bendice alma mía Jehová y bendiga todo mi ser su santo nombre. Todo mi ser tiene que honrarle, mi cuerpo también tiene que honrarle a Dios. También tiene que honrarle los pensamientos, lo que hay acá, lo que hay acá. Tiene que honrarle al Señor. Hermanos, tengan libertad de tomar su té, su mate, esto que les han traído. Qué bendición. Cuando la salvación llega a tu mente, es buena cosa, ¿no? Pero dicen que cuando llega a tu bolsillo, realmente te has convertido. ¿Qué significa? Cuando dice, todo mi ser, aún le has rendido esas áreas que quizá antes hubieses dicho, aquí nadie va a entrar. Esto es exclusivo. Pero cuando Dios toca tu vida, es todo tu ser. Y te hace generoso, por ejemplo. Te hace compasivo. Te hace solidario. Entonces, todo mi ser, pensamientos, acciones, ¿qué tal? Buenos pensamientos, buenas reflexiones, pero procedemos mal con nuestras acciones también. Ahí nos equivocamos, ¿no? Quiere decir que es un trabajo de todo, es una cosa constante, ¿no? Y el Señor sigue trabajando en tu vida. Desde que has conocido al Señor hasta el día de hoy, ha habido un progreso. Sin que tú me digas que sí, yo te diría, así es. ¿Por qué? Porque Dios está ocupado en eso, de trabajar con nosotros. Amén. Y dice, versículo 2, bendice alma mía Jehová y no olvides ninguno de sus beneficios.
Parece interesado aquí, ¿no? No olvides ninguno de sus beneficios. ¿Hay beneficios de conocer al Señor? Claro que sí. Claro que sí. Primero, que nos ha quitado la ceguera espiritual. Porque si no nos hubiese quitado la ceguera espiritual, todavía estaríamos cometiendo errores, y esos errores traen consecuencias, ¿no? Son semillas malas que van a traer su cosecha, sí o sí. Pero como el Señor nos quitó la ceguera espiritual, entonces ya evitamos de meternos en más líos y empezamos a hacer lo correcto, y eso correcto va a traer una cosecha buena. Dice Deuteronomio, al que hace lo malo, ¿qué se le puede decir? Va a cosechar mal. Y al que hace lo bueno, también va a cosechar el bien. O sea, así, en pocas palabras, y sencillo, en Deuteronomio, así. Que siembra mal, no, pues no puede esperar una buena cosecha. Le va a ir mal. El que obra mal, le va a ir mal. Y el que obra bien, le va a ir bien. Díganles esto, dice el Señor, díganles. Entonces es eso, ¿no? Cuando dice, bendice alma mía Jehová y no olvides ninguno de sus beneficios, quiere decir que has empezado a hacer el bien. Y si haces el bien, a su tiempo vas a cosechar el bien, no el mal. Entonces tiene una bendición, ¿no? Uno a veces se raya en este concepto, ¿no? Dice, a ver. Alguien dice, ¿no? Siempre hay, ¿no? De los que les gusta argumentar. Me gusta que argumenten también, ¿no? Dice, a ver, defínase. Dice dos cosas. Primero, que al que va a sembrar bien le va a ir bien, y al que va a hacer el mal le va a ir mal. Pero ¿qué dice la palabra? Que cuando vienes a Cristo eres nueva criatura, las cosas viejas pasaron, y aquí todas son hechas nuevas. ¿O no es la Biblia? Es la Biblia. Pero pareciera que no, porque un concepto dice, haz el bien y vas a cosechar lo bueno. Y nosotros en el mundo hemos hecho lo malo, desde luego. Cosechamos lo malo. Algunas cosas buenas también hemos hecho, también cosechamos lo bueno. Pero vienes a Cristo y dice, borrón y cuenta nueva, las cosas viejas pasaron y aquí todas son hechas nuevas. ¿Es así o no? Yo digo sí. A partir de ese momento, sí, en adelante. Pero eso no quiere decir, rompemos todas las facturas pendientes a partir de ahora, cero facturas en contra. No. ¿Cómo? Claro, ambas cosas están vigentes. No. O es perdonazo o se sigue pagando. A ver, defínase. No. Es perdonazo a partir del punto en el que decidiste corregirte a Dios y sigues pagando lo pendiente de lo que sembraste. Ay, ahora sí. Es como que si alguien entra por cosas de la ley, lo detienen, hay un argumento por el cual está ahí, no puedes decir, hoy me convierto al Señor, las cosas viejas pasaron. Nada, cuento, sí, usted, es cierto eso, pero lo de lo anterior tiene que responder igual, ¿no es cierto? Así es, hay que responder. Entonces no se está invalidando ni desmintiendo ambas cosas, sí son. Y un día les di el ejemplo y es bien claro, ¿no? Esto aprendí y creo que es así, ¿no? Si este es el camino de la vida, los estudiantes saben qué se llama eso, la línea del tiempo, y aquí es el punto cero, y hasta allá no sé qué punto ya será, o el punto uno, ¿no? Entonces vas en tu vida, recorres un poco, sembras mal. Sembraste mal, una mala semilla. No sé, cualquier cosa. Una rebeldía, lo que sea. Otro paso. Siembras mal. No sé, un rencor, envidia, no sé. Actitudes, ¿no? Siembras mal, sigues, ¿no? Alguna cosa buena también has sembrado, ¿no? Algo, no sé. Algo en tu vida también mucho. Pero en esta vida sí, siembra semilla tras semilla. Llega un punto que le conocemos al Señor en la línea del tiempo y hemos entendido, Dios ha hecho una obra, ha salido todo aquello que estaba mal y llenó el Espíritu Santo nuestra vida y empezamos a sembrar lo bueno. Ya no escasamente, sino ahora nos decidimos, porque conocemos al Señor por producto del Espíritu Santo, una buena semilla y otra buena semilla y otra buena semilla. Hasta ahorita les he hablado de sembrar, sembrar, sembrar, sembrar. En esta misma wincha
hay los momentos de cosecha, ¿vale? Con otro color marcadito. Cosecha, como hemos sembrado mal aquí, mala cosecha. Como hemos sembrado por aquí también un poquito mal, la siguiente, mala cosecha. Malas cosechas, malas. Pero aquí ya conocemos al Señor, empezamos a sembrar buenas semillas, ¿no? Entonces, buenas cosechas y a veces unas malas cosechas de cosas que hemos sembrado allá. Todavía estamos simultáneo. Cosas buenas que ahora es por causa del Espíritu Santo, por causa de Dios mismo, sí, pero no hemos dejado de cosechar cosas que venían de atrás. Que hay que solucionar, que hay que cerrar. Diciendo, esto he cosechado mal porque hice mal. Ahora no voy a volverte a estar y mantenerme en esto. Esto tiene que haber un cambio en mi vida. Si ahí necesitas perdonar, si ahí necesitas recibir perdón, o no sé, restituir, hay que hacerlo. Entonces esto se sella ahí. Dios te ayuda a ver más adelante. Entonces, así como hemos sembrado, primero malas semillas, luego buenas semillas, y nuestra cosecha al principio, de todas maneras, malas cosechas, luego un intercambio, o sea, no intercambios, ¿no? Un intermedio entre buenas y malas, porque todavía hay consecuencias. Al final debería ser ya cosechas buenas, porque hemos aprendido en el Señor y Dios nos ha guiado. ¿Cuánto dicen gloria a Dios? Esa es la famosa expresión, lo que siembras cosechas, ¿no? No es en el sentido de como una condenación, más bien es un aliciente de lo que siembras cosechas, es bíblico, ¿no? Entonces, de hacer obediencia al Espíritu Santo, de sembrar correctamente. ¿Cuántos dicen gloria a Dios? Amén. Dice, Él es quien perdona todas tus iniquidades. Eso de las iniquidades es otro tema igual, que podría tener o dos opiniones, igual, ¿no? O sea, a ver, ¿cómo es eso de tus iniquidades? Cuando vienes al Señor, el Señor te perdona y listo, borrón y cuenta nueva, ¿no entiendes, hermano? Me dicen a mí, alguna vez, tienen bien clara su doctrina, digamos, ¿no? Dicen, no, vienes a Cristo, ¿qué importa que haya sido lo peor del mundo? Y ya ahora eres otra persona. Pero aquí dice, el que Él es Dios, ¿no? Él es quien perdona todas tus iniquidades. Y cuando usted entiende la palabra iniquidad, no es como pecado, porque pecado ya sabemos que es errar al blanco, por si acaso. ¿Qué es errar al blanco? Usted tiene ahí un polígono, y en el centro tiene ahí un punto, ¿no? El clásico, ¿no? Tiro al blanco. Pero no del tiro al blanco de las alacitas, hermano. Están fallados. Todo está fallado ahí. Usted apunta aquí al que está cobrando las fichas, ¿no? Porque está mal, ¿no? Lo hacen a propósito así. Pero ya, es la idea. Tiene que darle al centro, ¿no? El que llega al centro se lleve el osito, no sé, lo que hay. Tiro al blanco, ¿no? Y dice que es el concepto de pecado. Cuando ves la traducción de pecado, es errar al blanco. O sea, en nuestra vida siempre hay blancos, objetivos, ¿no? Y cuando nosotros no le damos a eso, eso es pecado. El concepto, errar al blanco. Entonces, si así tan fácil es errar al blanco, no parece tan malo, ¿no? Errar al blanco, ¿no? Iniquidad no es el mismo concepto. Iniquidad es vendido al pecado. O sea, pecado es errar al blanco. ¿Estamos de acuerdo? ¿No? Nos equivocamos en el tiro al blanco. Erramos en el blanco. Pero iniquidad, dices, vendidos a eso. O sea que, hagas lo que hagas, acabas haciendo eso. Equivocándote. Estás vendido al pecado. Hagas lo que hagas, tienes una tendencia a errar en ese blanco. Entonces, por eso es que hay... Es otra doctrina, ¿no? Son dos corrientes, ¿no? La otra que dice, no, borrón y cuenta nueva, no importa, nada de lo anterior. También es bíblico y no lo estoy desmereciendo, pero cuando dice iniquidad, son cosas que estamos vendidos a ese error, a meter la pata. Y lo que entienden esta otra corriente es que
Por eso hay, digamos, un lineamiento en ciertas partes y la famosa expresión de tal palo, tal astilla, decían, ¿no? Igualito que su papá, igualito que su mamá, o igualita que su mamá, ¿sí? ¿No? Identifican ciertos patrones, ciertos parecidos, ciertos lineamientos, ¿no? Y entonces eso se puede entender como iniquidad. Cuando hay tendencias a equivocarnos en lo mismo que se han equivocado nuestros ascendientes. Eso es. Si por ahí hay cosas que habían en tus ascendientes que te has enterado y tú te das cuenta ahora en Cristo que eso estaba mal, entonces orar en ese sentido. Decir, Señor, yo me he entregado a ti y lo menos que quiero es tener vinculación con eso. Sin embargo, te pido perdón, aunque esa persona ya haya partido de esta vida, tú le dices, Señor, perdóname porque mi familia te ha ofendido en eso. Perdónanos porque nosotros como familia te hemos ofendido en eso. Aunque yo ni había nacido, o sí nacido, pero no tenía nada que ver con eso, pero perdónanos. ¿Sabe por qué? Porque la gente genera maldición en sus palabras. La famosa expresión, así siempre son esos, ¿no? Les meten en la misma bolsa. Entonces dice, Señor, nosotros, yo por lo menos, Señor, ya te conozco y yo no quiero ningún nexo con eso. Quiero vivir conforme a tus principios y mucho más ahora que me has dado un hogar. Quiero que se transmitan tus valores, tus principios en mi casa y no los otros, ¿no? Eso es este tema de iniquidad. No es una, ¿cómo le puedo decir? Como algo que, wow, algo que no puedes quitarte, ¿no? Es como que una mochila que te estoy colocando. ¡Wow! ¡Carga esta mochila! No. Más bien te estoy diciendo cómo descargarte de esa mochila. ¿No ve? El tema que sea. El tema que sea. Tú ves eso y también cuando eso te permite y te ayuda a ministrar en los hogares, en las familias, cuando ves una tendencia. Por eso es bueno que nosotros sepamos primeramente escuchar. A veces uno dice, están pidiendo una visita y llegas, dice, a ver, siéntense, ya, A, B, C, D, E, listo, hermanos, Dios los bendiga, chao. Y no les has permitido expresarse. Es bueno escucharles, ¿no? Y entre lo que escuchas, ves, y el Espíritu Santo te da ahí como una radiografía de lo que está pasando en esa casa. Y Dios te permitirá ir a ese nivel, trabajar en ese nivel, que Dios pueda obrar ahí. Por ahí ves en un lugar abandono. Alguien va a decir, pero qué coincidencia. El otro también habla de lo mismo. El otro también habla de lo mismo. El otro también habla de lo mismo. Hay como un patrón. Entonces, algo está mal. Primero oramos espiritualmente, pero también por el Espíritu entendemos cosas ya por el Espíritu de Dios. Dice la renovación de la mente, ¿no ve? ¿Eso cómo es la renovación? Es porque ahora empezamos a entender principios de Dios y sabemos que hay cosas que nos va a aportar y hay cosas que nos va a perjudicar. Pero no podemos desestimar las estrategias, las artimañas del enemigo. Entonces es una cosa amplia, ¿no? Tiene mucho que ver con lo espiritual, te hace ver, discernir lo que está pasando ahí. Y tomas autoridad en aquello, pero también es la forma de que te canaliza cómo instruir, cómo aconsejar en ese medio. Ahí tienes que ir la palabra de Dios apropiadamente, pero has escuchado. No te estás inventando. Has escuchado. Puedes lograr ministrar. Y si sirve para los demás, para nosotros también sirve. Esto es una reflexión constantemente para nosotros también. ¿Qué más dice? Bueno, ya leímos, Él es en el 3, Él es quien perdona todas tus iniquidades. Y habla de nosotros igual. Porque el enemigo a veces toma argumentos por el cual te dice, tú no te mereces, tú eres el menos indicado para hablar de esto. Y entonces ahí, bueno, ¿por qué? Es que el enemigo quiere quitarte, pues, ¿no? Esa autoridad, o sea, hacerte entender que no tienes autoridad. ¿Se acuerdan de Adán y Eva? Ellos, los administradores de la creación de Dios, pero el diablo les dice,
Oh, como que no puedes comer de este árbol, ¿no? Ah, no, miente todavía, ¿no? Como que no puedes comer de los árboles, ¿no? Del fruto de los árboles. Y dice, no, no, no, no. De todos los árboles podemos comer menos de este. Ah, ya, es que él sabe que cuando comas de este árbol, se te van a abrir los ojos, vas a ser como Dios. Y el otro dice, oh, Eva, ¿no? Wow. Está bueno. Le dice una mentira porque ellos ya eran hijos de Dios, ¿no? ¿Qué más? ¿Qué más puede ser? A ver, en pocas palabras, aunque parece pretencioso, pero con mucha lupa. A ver, el hijo de un león, ¿qué es? León. Si es dama, leona. El hijo de una cebra, ¿qué será? Cebra. No, ese pájaro carpintero, hermano. No, pues. Ahora, el hijo de Dios, ¿qué puede ser? Dios, pues. Por eso he dicho, tómelo con mucho cuidado, porque está hablando cosas que... Y bueno, mejor lo dejaremos en hijo de Dios. Si Adán es hijo de Dios, ¿qué nivel más superior puede haber que eso? ¿Qué más podría haber? No hay mayor nivel. Pero el diablo, ¿qué hay de decirle? No, Eva, el día... Dios sabe que el día que se te abran, que comas de ese fruto, se te va a abrir los ojos y vas a ser como Dios, como Dios. Cuando ellos ya han sido creados, son hijos de Dios. O sea, más nivel que eso no había. O sea, el diablo es así, timador, ¿no? Engañador. Y logra la desobediencia. Entonces es igual. Nosotros estamos con autoridad sobre... Dios nos ha perdonado, nos ha limpiado. Ahí sí digo, borrón y cuenta nueva, nos hacen nuevas criaturas. Y estamos así felices y el enemigo te dice, no, tú no puedes. No, eres el menos indicado o la menos indicada. Tú tienes todavía que solucionar en esta área. ¿Cómo vas a hablar de eso? Lo puse de ejemplo, ¿no? Justo vas a un hogar, a una familia y empiezas a hablar de lo que Dios quiere en esa casa y el diablo te puede decir, pero vos no estás así. Y entonces, en lugar de quitarnos autoridad a eso, tiene que ser algo que dice, ¿sabes qué? Justamente ahí, porque estoy aprendiendo a tener victoria paso a paso, estoy caminando en el Señor, en esa área estoy luchando, pero estoy venciendo y estoy dando un paso. Justo por eso tengo autoridad en el nombre de Jesús. ¿Cuánto dicen gloria a Dios? Den un aplauso, por favor, al Señor. Así que este punto no es para los demás, es para uno mismo. También te enseña para los demás, ¿no? Pero dice, Él es quien perdona todas tus iniquidades. Si alguno se ha equivocado, si alguno se ha salido ahí, se ha descarrilado, la solución no es esconderse como Adán, ¿no? Se escondió. Adán, ¿dónde estás? Es que tuve miedo. ¿Quién te enseñó? Es que estaba desnudo. ¿Quién te enseñó? Es que la serpiente, es que mi esposa, ¿qué? Si alguien se ha descarrilado, dice el apóstol Juan, abogado tenemos a Jesucristo con el Padre. O sea, primera cosa con el Señor, no es evadiendo, es presentarte, no hay otra. Mejor es. Cuando yo cometo algún error, yo entiendo que mejor es hablar y decir. Porque cuando hablas y dices, ya no hay argumento de la otra parte. ¿Qué más te puede decir? Si tú ya estás reconociendo. Si tú estás diciendo, me equivoqué en esto. Ya no hay donde... Cuando yo cometo algún error, yo entiendo que mejor es hablar y decir. Porque cuando hablas y dices, ya no hay argumento de la otra parte. ¿Qué más te puede decir? Si tú ya estás reconociendo.

cartas, dice, si alguien dice que no se ha equivocado, le hace mentiroso a Dios. Si alguien dice que no peca, le hace mentiroso a Dios, porque siempre nos equivocamos. Eso es lo que dice el apóstol, ¿no? No podemos equivocar. Alguien ya no se equivoca como los pecados anteriores, pero de pronto un día de negligencia te equivocas, ¿no? Y pecas. Un día el Señor les dijo a su pueblo: ustedes me han servido sin alegría. ¿Qué te parece eso? Así me han servido, sin alegría. Claro. Tiene que ver la actitud, ¿o no? Alguna vez yo le he dado a mi papá, y siempre, ¿no?, uno tiene cosas que hacer, por mucho que es joven, o no sé, de este niño, ¿no? Y a veces otros entienden mal, dicen: no, pero este niño, ¿qué va a hacer? Este joven, ¿qué? No, está perdiendo su tiempo, creo que está mirando televisión en ese entonces, ¿no? Ahora está ahí con su celular, le sobra tiempo. Ya, que me ayude en esto. Y yo decía: ay, no, no se vaya a ayudar, pero tengo que hacer esto y lo otro. Si no, me dio. Él debía estar con mi cara de no mucha felicidad, ¿no? Estaba haciendo mis cosas, ¿no? Se da cuenta mi papá. Anda nomás, me dice. ¿Qué? ¿Por qué? Porque tengo que acabar, tengo que hacer esto. No hagas, anda nomás. Cuando vengas y quieras ayudarme, hazlo bien, con ganas. Ahorita no. No, es que tengo que hacer eso. Pues anda, termina de hacer eso. Haz nomás lo que tienes que hacer. Pero tú no estás diciendo, no necesites ayuda. No necesito. Anda, termina, tranquilo. Tú vas a estar tranquilo y yo también aquí tranquilo. Listo, se soluciona el tema. Acababa mis cosas. Ahora sí, ya tengo tiempo para ayudar. Ya, aunque sea poquito, hazlo. Aunque sea lo que puedas hacer, hazlo. Y así, eso es todo, ya, eso no me necesito, gracias. Y Dios es así, ¿no? Yo pienso, ¿no? O sea, en cada uno de los papás y mamás que están acá, hay pues actitudes, características de Dios. Claro, Jesús, el Señor mismo dice: si ustedes siendo padres, saben, así tan imperfectos, saben dar buenas cosas a sus hijos, siendo malos, dice. Así dice el Señor. ¿Cuánto más Dios? Entonces, ¿qué quiere decir? Ustedes siendo malos saben dar buenas cosas. Esa característica es de Dios. Eso de saber hacer lo bueno viene de Dios. Querido papá, querida mamá, esas cosas vienen de Dios. Entonces, cuando yo he recibido eso, decir, sí, el día que mejor ser sincero, decir: no puedo ahorita, pero me desocupo y hago esto o lo otro. Ya, eso es mejor que hacer de mala voluntad, de mala gana, como se dice, ¿no? Y alguna vez cuando estaba trabajando igual, ¿no? No me salía nada. Mi papá me decía: y no va a salir, me decía. Y no va a salir. Se va a arruinar peor, me decía. Déjalo ahí, me decía. Déjalo. Lo estás arruinando, me dijo. Déjalo ahí. No funciona así. Entonces sí funciona. La actitud es clave. Es clave en la vida la actitud, ¿no? Pues dice acá: Él es quien perdona todas tus iniquidades. ¿Sigo ahí? Iniquidad puede ser eso, ¿no? No solo es el error, sino es la tendencia al error. Esa es la cosa. Segunda parte del 3. El que sana todas tus dolencias. Todas tus dolencias. Él es el que nos sana. Dolencias físicas, dolencias en el alma también, claro. Caso las palabras no hieren. Y no solo estoy hablando de las palabras que tú has recibido, también las que tú das, yo en este momento reconozco. Bien, nos equivocamos. Eso causa dolor, ¿no? Y hay que evitar eso, hay que evitar, por favor, estas dolencias. Y si hay cosas que han hecho en contra de ti, aquí está la respuesta: que Dios puede sanar esas heridas. De esta escuela que yo he tenido con mi hermano Carlos, de estar siempre con él, con el aceite. En serio, eso es de verdad. Toda mi vida ministerial siempre

Estado ahí, me gusta porque aprendo. Ahora ya no tanto en sus últimas, ¿no? Otras personas tienen ese chance, pero quizá ni siquiera están entendiendo qué están haciendo ahí. De pronto están ahí pensando que son simplemente el que alcanza eso. No, si tú entiendes, estás aprendiendo, eso es diferente. Entonces yo aprendí ahí, pues, en dos palabras daba consejería, en diez. Así en un minuto, consejerías, inmediatamente. Le daba el diagnóstico, inclusive, ¿por qué estaba en eso? Así fácil. Y tú aprendes. Y la próxima vez que me encuentro con ese tipo de personas, me acuerdo tan. Y también doy la receta. Y dice, sí. Esa es la experiencia, ¿no? O sea, tantas veces, ya es como un patrón, dice, no, esto está pasando aquí. Siempre les he comentado, ¿no? La gente viene con artrosis, quiero que me lo dé. Falta de perdón. Ahorita mismo, ¿quieres ser sana? Dice, sí. Vamos a hacer la oración para que perdones. No, yo no tengo nada contra nadie. Entonces, no hay problema, pues. Sí, pero alguito en contra de mí. Ah, ya, eso. Entonces, cosas como esas, ¿no? Cosas como esas. Problemas de epilepsia, por ejemplo, ese ocultismo. Rápido. ¿Quién tema de ocultismo? A ver, vamos a ver. ¿Quién practicaba? ¿Cómo es la cosa? No, es que sí, que aquí, que allá. Sí, yo he ido justamente porque mi hijito estaba por morir y esa vez he ido al brujo y y cosas, ¿no? Eso, ahorita mismo hay que arrepentirse, hay que romper eso. ¿Estás de acuerdo? Sí, ya. Y después la orada liberada, estaba ahí en el suelo, y ese es otro tema, pero el problema ahí, el diagnóstico, ¿no? Entonces yo estaba ahí aprendiendo. Y cuando dice el que sana todas tus dolencias, llego, veo en la fila uno de las hermanas ahí, ¿no? Que nosotros nos conocemos, ¿no? Entre las hermanitas pasa alguien, yo pensaba que iba a ser por algún dolor o alguna cosa, y dice, y le habla de un problema, de una dificultad entre dos personas de la congre, ¿no? Y dice, no, es que no. Y el hermano Carlos dice, pero tienes que perdonar, le dice, ¿no? ¡No! Esa persona, ¿qué va a cambiar? Dice, es mala, que no sé qué, que aquí, que allá. Dice, y duele, pues, pastor, duele, sí. No te hagas doler, le dice a Carlos. No te hagas doler. No, pues, pero duele. Esa es la clave de la vida. No te hagas doler. Entonces dice, el que sana todas tus dolencias, el Señor ingresa a ese lugar en el que esa persona que te ha agredido sigue viva y puede seguir agrediéndote, pero entró el Señor a sanar esa herida y te dice, como mi hermano Carlos, no te hagas doler. O sea que sí, te dan la patada, pero vos no le des más bola que eso. Yo dice, no, yo no voy a guardar resentimiento ni nada. Y así hay en toda esfera gente que te lastima, que te hiera. Yo te digo, como mi hermano Carlos, no te hagas doler. No te agarres de eso. No, quiere decir, no te aferres de eso, porque tú te estás lastimando mucho más. La otra persona ni siquiera va a sentir nada, pero tú estás agobiado, tú estás sufriendo ahí. No te hagas doler. Versículo 4. El que rescata del hoyo tu vida. Uy, hermanos, ¿cuántas veces hemos caído en el hoyo? ¿Qué significa? Algo que tú no has visto. O sea, es un peligro que no te has dado cuenta y te metiste ahí. Nadie entra al hoyo, ¿no? A hacer campamento o de excursión o reconocimiento del área. Entraría a este hoyo. No. Al hoyo entraste porque no sabías y estás ahí metido. Pero dice acá la palabra, hablando del hoyo, el que rescata del hoyo tu vida. Es decir, puedes haber tenido ahí de caíste porque no quisiste, pero caíste porque está ahí el hueco. Él te rescata. ¿Cuántas veces nos has rescatado? En el pozo, no, en el hueco ahí arriba, la superficie, y solo vino la mano poderosa de Dios para sacarte de ahí. Tú no te imaginabas cómo ibas a salir, no sabías qué hacer, así que solo pudo ser el Señor alcanzándote y extendiendo su mano y sacándote. ¿Cuántos aquí honestamente hemos sido sacados del hueco? A ver, del hoyo. Yo,
Bastantes aquí. Qué lindo. Qué lindo. A ver, un aplauso, por favor, por ser rescatados del hoyo. Al igual que usted, tendríamos que hacer un libro, un cuaderno de las cosas. Y ahí, cuando ves que no podría venir ayuda de ningún lado, ¿no? Te das cuenta de que solo fue la mano poderosa de Dios. Te rescató del hoyo, te libró del peligro. Versículo 4: el que rescata del hoyo tu vida, el que te corona de favores y misericordias. Un favor del Señor, ¿eh? Un favor, solo un favor del Señor. Imagínense ese nivel, que recibas un favor de Dios, no una vez en la vida, siempre. El favor del Señor. Cuando Jesús dice de su ministerio: el Espíritu del Señor está sobre mí, por cuanto me ha dado, ¿no? O sea, para sanar, para predicar a los pobres, sanar el corazón quebrantado, libertad al cautivo, vista al ciego y todo esto, ¿no? Al último dice: y para predicar el año agradable del Señor. En la traducción leíamos la otra vez: para predicar el año del favor de Dios. El favor del Señor. Cuando tú te metes en las cosas de Dios y empiezas a entender para qué está el Espíritu de Dios en tu vida, para hacer todo eso que te acabo de mencionar, entonces empieza el tiempo del favor de Dios. Así de fácil. Empezamos a ser obedientes a lo que el Espíritu Santo quiere que hagamos para Él, y entonces empieza el tiempo del favor de Dios. ¿Cuánto tiempo? Todo el tiempo en que estemos en servirle al Señor como Él quiere, siendo instrumentos como Él quiere. Aquí dice favores y misericordias. Un favor del Señor. Y misericordia es: recibes un perdón inmerecido. Eso es misericordia. Él te tiene misericordia. Nos tiene misericordia. Me tiene misericordia. Dice el salmista: se acuerda de que somos seres humanos nomás. Se acuerda de que somos simplemente seres humanos, que necesitamos la misericordia del Señor. 5. El que sacia de bien tu boca, de modo que te rejuvenezcas como el águila. El que te sacia de bien tu boca. Está hablando de alimentación, claro. ¿Cómo no? Te sacia de bien tu boca, de modo que te rejuvenezcas como el águila. Está hablando de águila. ¿Cómo se alimenta el águila? Busca, ¿no? Sas, y va a cazar. El águila es un tipo de ave que no come animal muerto. Tiene que cazarlo. O sea, es animal fresco. Tiene que cazarlo y ese es su alimento. Cambio, hay otros animales como el buitre, como los que conocen Yungas, el famoso gallinazo, los que conocemos nuestro escudo nacional, el cóndor, esos pueden comer animal muerto, ¿no? Carroñero se llama. Pero el águila no, el águila tiene que cazar. Su presa está viva cuando él coloca su mirada para que sea su almuerzo, o su desayuno, o su cena. Es cazador. ¿Qué está diciendo? Él dice: el que sacia de bien tu boca, Él te da el alimento. Un alimento que el Señor te está guiando a cazarlo, a obtenerlo, pero no cualquier alimento. No un alimento que se está echando a perder. Algo fresco, algo único. Pero te da esa facultad. Tú eres ese águila que estás buscando. Él te da ese alimento. ¿Cuántos dicen gloria a Dios? Yo sé que las circunstancias ahora, la situación, para nada está, pues, para nadie está, wow, qué maravilla, ¿no? Dice como dice la palabra de Dios, ¿no? Son tiempos peligrosos, son tiempos difíciles. Dice así la palabra. Y estamos en esas páginas, creo, en cuanto a la historia de la humanidad. ¿Qué hacemos?
Esta es nuestra fortaleza. Él es el que sacia de bien tu boca. Él te provee, Él te da a ese nivel. No tienes que ser carroñero. El Señor te da, te dice que eres águila. Él te provee. ¿Cuántos dicen gloria a Dios? Un aplauso de los águilas. Un aleteo de águila. Claro que sí. Y nos va a mostrar. ¿Es variado o no? El águila o tiene solamente un alimento definido y nada más. No. Si van a ver, los águilas están buscando un ratoncito, sas, listo. Ya está. Una víbora, yo he visto víboras, así está la víbora, sas, y está como con un guato ahí. Lo sabes, yo veo así. Sas, es que está con vida, ¿no? Sí. En serio. Y bueno, también hasta las crías del rebaño pueden sufrir. Si están solitas, algo así, también se lo alza. Es alimento para el águila. ¿Qué quiero decirte? Si tú eres el águila del Señor, estás viendo, hoy ya no, creo que ratones no. Es alimento, pero hoy no. De pronto es esa víbora ahora. O de pronto es esa cría de ese animalito. O de pronto es aquello, visión de águila. Que Dios nos ayude. Dios no te está encasillando, te está dando así. Estás viendo ahí. Él te va a saciar la boca de todas maneras. De todas maneras. Yo no estoy diciendo que estos no sean tiempos difíciles. Sí lo son. Pero también estoy diciendo que somos águilas. Que el Señor nos va a llevar ahí a buscar. Él es bueno. Dice. Versículo 6: Jehová es el que hace justicia y derecho a todos los que padecen violencia. Sus caminos notificó a Moisés y a los hijos de Israel sus obras. Misericordioso y clemente es Jehová, lento para la ira y grande en misericordia. Señor, es misericordioso. No condenará para siempre, ni para siempre guardará el enojo. Su papá, ¿no? Se puede enojar, pero dice que no va a ser para siempre. No ha hecho con nosotros conforme a nuestras iniquidades. Si hacía el Señor conforme a nuestras iniquidades, ya éramos, ¿no? Ni nos ha pagado conforme a nuestros pecados. Y aquí hay dos cosas, iniquidad y pecado. 11. Porque como la altura de los cielos sobre la tierra, engrandeció su misericordia sobre los que le temen. 12. Cuanto está lejos el oriente del occidente, hizo alejar de nosotros nuestras rebeliones. Rebeldes. Pero el Señor ha hecho que esa rebeldía se aleje del este al oeste, extremo a extremo, de un arco al otro arco. Nada tenemos que ver ya con eso. ¿Cuántos dicen gloria a Dios? Lindo, ¿no? El Señor dice. 13. Como el padre se compadece de los hijos, se compadece Jehová de los que le temen, porque Él conoce nuestra condición, se acuerda de que somos polvo, lo que le dije hace rato. Se acuerda que somos seres humanos nomás. El hombre, como la hierba, son tus días. Florece como la flor del campo, que pasó el viento por ella y pereció, y su lugar no la conocerá más. Más la misericordia de Jehová es desde la eternidad y hasta la eternidad sobre los que le temen, y su justicia sobre los hijos de los hijos. ¿Cuánto dicen gloria a Dios? Y dice que guarda su pacto sobre los que guardan su pacto y los que se acuerdan de sus mandamientos para ponerlos por obra. Ahí está el Señor. Nos ha dado sus mandatos, dice, y que honra al quien honra también esos mandatos y se alegra en obedecerlos. Yo le animo a que siempre se levante, así como el rey aquí nos enseña, y empecemos por reconocer que Dios merece la alabanza. Empecemos por reconocer, como dice este salmo, bendice alma mía Jehová. Y luego le ordenas a tu vida misma que por completo le honre al Señor. Yo quiero invitarte a que hoy podamos hacer eso.
a que hoy podamos honrarle al Señor, podamos expresarle también nuestra, no sé, dificultad, siendo sinceros, pero entendiendo lo que acabamos de leer. No hemos recibido conforme a lo que nosotros nos hemos equivocado, porque Él es misericordioso. Decirle: Señor, realmente yo me merecía, o sea, ante mis ojos, ante los ojos de la humanidad, un castigo, pero tú no lo permitiste, no permitiste de esa forma, tuviste misericordia. Cuando vemos la cruz, Jesús no necesitaba ser por Él, ¿no? Eso, pero sí necesitaba ser por sus hijos, por nosotros. No sé, pero ¿por qué? ¿Por qué puede el Señor aceptar semejante dolor? ¿Por qué el Señor podía siquiera recibir todo eso si no se ha equivocado Él? Porque nos estaba mirando, porque nos estaba viendo. Cuando tu hijo, cuando tu hija comete errores y le miras si quieres ajusticiar, el Espíritu del Señor te va a llevar y te va a hacer ver como un espejo a tu hijo o a tu hija. Te va a hacer ver que eres tú mismo. Y dices: ¿qué estoy queriendo exigir? Aún me falta cambiar a mí. ¿Qué estoy queriendo exigir? Si también he dado esa tendencia. No es un no corregir. Lo vas a corregir de todas maneras, pero lo vas a corregir con un corazón diferente, con un corazón de amor, con un corazón de misericordia. No estoy diciendo que no disciplines a tu hijo o a tu hija. Hazlo, pero hazlo con un corazón diferente. Les conté varias veces, ¿no?, de un muchacho que estaba, nosotros estábamos en un evento, una conferencia, y este muchacho trabajaba en esto de las células, ¿no? Y como han ido recientemente a un encuentro los jóvenes de acá, es un costo, siempre va a ser un costo, ¿no? Porque hay que conseguir hospedaje, todo, alimentación hay que pagar, son ciertas cosas, y hay una cantidad que se requiere, ¿no? Y este muchacho estaba con unas reglitas, y nosotros estamos la delegación ahí, y dice, y me habla a mí y me dice: ¿puedo ofrecerles estos productos? Son así, así. Ah, claro, digo, sí. ¿Y para qué estás haciendo eso? Es que voy a llevar, tengo tres que tengo que llevar al encuentro. ¿Qué es tres? Le digo, tres muchachos que ya los hemos ganado para Cristo y todo, y estamos en la célula, pero no tienen todavía como para pagar. Así que nosotros toditos hemos decidido vender esto, trabajar, y a lo que ellos pueden aportar, aumentarle y poder pagar su encuentro. ¡Wow! Están haciendo todo celular. Sí, estamos allá, mire. Estamos por allá también. Allá están dos de mi celular. Estamos vendiendo esto. Y yo dije: mira, nosotros estamos esperando que nos den una conferencia así particular, pequeña, a nuestra delegación boliviana. Y creo que están súper ocupados todos los líderes, pero tú haces célula todas las semanas. ¿Tienes discípulos? Tengo discípulos. ¿Tienes gente que va a ir al encuentro? Tengo gente. ¿Haces escuela de líderes? Hago escuela. Oye, ¿tú nos puedes explicar? Quiero, me dicen. Si usted dice, yo lo puedo. Pero al final, ¿puedo vender y reglas? Claro, claro que sí, le digo, ¿no? Y les digo: hermanos, ¿cuándo nos atenderán? Y no sé si alcanzará porque están todos ocupados. Pero acá hay un hermano, él, que tiene su celular. Nos va, le he pedido que nos cuente cómo hace y cómo es el proceso y todo. ¿Ya? Y dice, y él ya no era el muchachito que me habló. Ya se puso en su lugar y dijo: hermanos, bueno, le empezó a explicarnos. No nos estaba explicando teorías, sino lo que él vive, cómo es su semana. En ese entonces, ¿no?, cómo los llama por teléfono. Había celular, pero no teníamos los teléfonos inteligentes como ahora.
¿Cómo? ¿Cómo tenía su seguimiento? ¿Cómo hacía? ¿Cómo de la gente que había retornado de encuentro podía evaluarlos y saber qué está pasando con ellos? Y de los que no venían, ¿cómo buscarlos también? Impresionante, ¿no? Y yo digo, qué lindo, gracias, gracias. Eso es lo que queríamos saber. Ahora puedes explicar lo de las reglitas. Sí, vendemos esto, es un souvenir, ¿no? No es en realidad un pago para que piensen, para justiciar, pero están unas recomendaciones acá que les va a permitir usarlo bien, dice, ¿no? Vara de la disciplina, diciendo, y en el reverso decía, primer punto, o sea, era como un manual, ¿no? Para usar esta vara, primero, dice, primer punto, verifique su condición delante de Dios, dice. O sea, el primer punto ya te desarmaba, ¿no? O sea, a ver, ¿tú cómo estás? Para empezar, antes de usar esto, ¿no? Yo les decía por eso, cuando tú quieres disciplinar, tú te ves ahí. Y dices, Señor, lo voy a hacer, pero como tú me ves a mí. Eso es diferente, con un corazón santo. Y después los siguientes pasos decían, ¿no? Pregunte qué realmente ha pasado. O sea, te pueden decir, ¿no? Ha hecho tal cosa. Y tú, sin preguntar, puedes querer hacer justicia. Y él dice, pregunte. Verifique realmente el error, dice. A ver, ¿cómo era? Ta, ta, ta, ta, ta. Bien, ¿no? Porque, claro, porque si no verificas, por ahí actúas en función a un chisme, por ejemplo, en función a algo que ha sido mal entendido, por ejemplo, ¿no? Y así, ¿no? Después dice, ahora explíquele al infractor, ¿no? En este caso al hijo, a la hija, explíquele con la Biblia, dice, respecto de eso. Explíquenle, háblele. Y al final dice, ahora use la vara. Una sola vez. Rápido. Sin causar daño, pero solo una vez. ¡Plac! Es más simbólico que otra cosa, pero tienes que usar ese. ¡Plac! Se le va a quedar bien claro a la persona. Y después dice, abrácelo. Restáurelo. Y exprésele que lo que acaba de hacer es no porque lo odia, sino porque lo ama. Y último, despáchele con 3 versículos leer en el manual. Dice, ah, joven, ¿y el manual? La Biblia, pues, hermano, ¿qué pasa? Dice, oh, porque decía ahí, ¿no? Despáchele con 3 versículos según manual. El manual. Esto es el manual. Oh. Y no, se despide de nosotros, le abrazamos, pero nos enseñó algo tan bonito. Y eso es lo que dice acá la palabra, ¿no? Lo que acabamos de leer. Dios no está a un lado. En medio de esta situación tal cual, el Señor está como nuestra fortaleza. Él es nuestra provisión, es el que nos rescata del hoyo, Él es quien nos da como al águila el alimento y nos hace con visión para ir viendo más allá. Si ahora no es el ratón, nos toca la serpiente que está en medio de las piedras, o la ardilla que está por allá, o la vizcacha que está más allá, el Señor nos los va a mostrar. ¿Cuánto dicen gloria a Dios? Póngase de pie, por favor. Y quiero que le den un aplauso al Señor. Al Señor tan bueno. Oh, gracias, papito. Él se merece toda la honra. Vamos a orar conforme a este orden. ¿Se acuerda? No es tan difícil. Le aseguro que usted ha memorizado más cosas de otro nivel, ¿no? Pero puede memorizar esta. Así como el Padre Nuestro es de memorización, ¿no? Y todavía sigue en nosotros. Es bueno. Esta también dice, para ir en la versión tradicional, bendice alma mía Jehová. Entonces vamos a empezar bendiciendo. Y lo siguiente dice, y no olvides ninguno de sus beneficios. Ahí vamos acá. ¿Qué beneficios tendrá el Señor? Todos los beneficios que el Señor tiene. Y dice, no te olvides de sus beneficios. Si usted leyera, dicen los estudiosos, algunos dicen que hay 5,000 bendiciones.
Muchos dicen que hay 7000 bendiciones y hay quienes dicen que hay 15000 bendiciones. Bendiciones, o sea, usted agarra una página de la Biblia y dice alguna cosa, ¿no? Una bendición para ti y los remarcas. Hay toda esa cantidad de bendiciones. Y dice el salmo que leímos: bendice alma mía Jehová y no te olvides ninguno de sus beneficios. Tantos beneficios. Hasta esa parte, por favor. Bendígale al Señor. Señor, yo te bendigo. Dígale de corazón: Señor, he venido a bendecirte. Desármese, por favor, ahorita. Ya no le importe por unos segunditos lo que está pasando a su alrededor. No va a pasar nada. Desármese un ratito y diga: vine a bendecirte, Señor. Vine a expresarte. Mi corazón. Vine a alabarte, vine a expresarte, a bendecirte. ¿Qué sería? ¿Cómo podrías bendecir? ¿Le podrías decir: tú eres bueno? Sí, es una buena cosa que sale bendición. ¿Tú eres santo? ¿Le puedes decir? ¿Tú eres único? ¿Eres fiel? ¿Qué más le podrías decir? Bendícelo. No puedo venir delante de ti en otra actitud. Y ellos: quiero bendecirte. Vine a bendecirte, mi Dios. Todo mi ser, mi cuerpo, mi mente, mi espíritu. Te bendigo, Dios. Bendice a mi Jehová y no olvides ninguno de sus beneficios. Jehová Jiré, provisión. Él es tu estandarte. Tantos beneficios. Él es quien perdona tus iniquidades. Señor, perdóname porque he fallado y eso es el pecado. Pero he entendido también que hay iniquidad. Si en mi familia ha habido tendencia a ciertas cosas, te hemos ofendido como familia, Señor. Te pido perdón. A veces suelen decir: así siempre son ellos. Perdóname, Señor. Perdóname, Señor. Yo no quiero cargar con iniquidad. Dígale de corazón: si estas cosas pasaron porque había oscuridad, porque había tinieblas, mas ahora yo te conozco, yo te veo y no quiero cargar iniquidad. Perdona la iniquidad de mi casa. Perdona la iniquidad de mi familia. He decidido vivir bajo tus principios y quiero que en lo que me corresponda de aquí en adelante no ofenderte en esas áreas. Perdóname, Señor. Perdónanos. El que sana todas tus dolencias.

necesito, Señor. Agarre su mano, levante su mano, por decir una mano, ¿no? La derecha. Y va a colocarse aquí en la base del cráneo, lo que llamamos nuca. Ponga su mano ahí y hable con autoridad. En el nombre de Jesús, hablo palabra de salud para mi vida. Dígalo de corazón. Hablo palabra de salud sobre mi vida. Ato todo espíritu de enfermedad. Ato todo espíritu del diablo en esa área. Y lo echo fuera en el nombre de Jesús. Lo echo fuera en el nombre de Jesús. Y ordeno palabra. Ahora en tu nombre, Señor, ordeno milagros creativos. Células nuevas. Tejidos nuevos. Funcionamiento adecuado. Ahora en el nombre de Jesús, tú eres el que sanas todas mis enfermedades. En el nombre de Jesús, ahora levante sus manos así en agradecimiento. Tome aire por la nariz y échalo fuera por la boca. Otra vez, respire y eche fuera. Otra vez, inhale y exhale. El que rescata del hoyo tu vida, Él es. Si alguien está por aquí y siente que está en el hueco, y yo no sé de qué, de pronto de una dificultad, de pronto de una calumnia, de pronto de algo que tú no puedes regular, que tú no puedes siquiera defenderte, por decir algo, estás en un hoyo. De pronto caíste ahí porque no sabes el peligro de caminar y te metiste en el hoyo. Y a veces sientes que nadie te rescata, ¿no? Que nadie te escucha. Pero tu clamor ha llegado al Señor. Y Él ha buscado y te ha encontrado. Él es el que rescata del hoyo tu vida. Levanta tu mano simplemente así. Levanta tu mano y dice: Señor, yo necesito que tú me rescates. Y te alcanzó su mano y te jala. Te rescató. Dile gracias. Porque tú no me olvidaste. Y tú me rescataste. Gracias, gracias, gracias, gracias, Señor. El que te corona de favores y misericordias viene según esta palabra. Favores y misericordias para ti. ¿Qué significa? Que no esperabas recibir esa honra. No esperabas recibir.

vida. Recíbele y dile gracias. Gracias, no sabía, Señor. O sí sabía, pero ahora me queda más claro. Gracias. El que sacia de bien tu boca, de modo que te rejuvenezcas como el águila.

0: pero tú vienes y me renuevas, haces que me vuelva a renovar, ser otra vez nuevo, renovar, renuevo, otra vez nuevo. El cansancio sale, hermano, hermana, el cansancio sale, ese peso sale en el nombre de Jesús. Y el Señor te hace rejuvenecer y te mira, te muestra el panorama y puedes ver lo que ahora tienes que cazar, lo que ahora es tu provisión, y te va a saciar. No solamente te va a hacer tocar un poquito, te va a saciar. Dígale: yo lo creo, así dice tu palabra, yo lo creo, voy a ser saciado por ti, Señor. Dígalo de corazón: yo lo creo, te creo, Señor. Oh, vuela, vuela, por favor, vuela, vuela, vuela, vuela, vuela, y empieza a ver lo que el Señor ve. Estabas al nivel del arrastre, no se ve nada, pero el Señor te renueva y ahora puedes volar desde arriba. Sí se ve, sí se ve.
1: Gloria a Dios.
2: Y los que cantaban eran morenos, negros, en Miami. Y los negros tienen una manera peculiar de alabar al Señor. El mismo Señor de nosotros, pero tienen una manera diferente. Había un tema que siempre tocaban cuando hacían el llamado. Se llama Me ha tocado. Ese tema siempre me gustó. Y un día dije, ese tema un día lo voy a grabar. Amén. Y dice así.

Cristo es Señor.

están aquí esta noche saben que cuando mencionamos el nombre de Cristo, los muros caen. ¿Cuántos de aquí esta noche saben que cuando mencionamos el nombre de Cristo, las enfermedades desaparecen? ¿Cuántos de aquí esta noche saben que cuando mencionamos el nombre de Cristo, el diablo y su patrulla tiemblan y tienen que huir? ¡La victoria! ¿Qué vamos a hacer? Les voy a decir, tenemos una C. ¿Ustedes me van a decir? Pues si llaman a R. Eso, así es. ¿Están listos? ¡Démonos a hacer!

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Evangelio de Mateo, capítulo 25, desde el versículo 14, dice así, amén. Porque el reino de los cielos es como un hombre que yéndose lejos, llamó a sus siervos y les entregó sus bienes. Versículo 15, a uno dio 5 talentos, a otro 2 y a otro 1, a cada uno conforme su capacidad, y luego se fue lejos. Versículo 16, Mateo 25, 16. Y el que había recibido 5 talentos fue y negoció con ellos y ganó otros 5 talentos. Asimismo, el que había recibido 2 ganó también otros 2. Pero el que había recibido 1 fue y cavó la tierra y escondió el dinero de su señor. Versículo 19. Después de mucho tiempo vino el señor de aquellos siervos y arregló cuentas con ellos. 20. Y llegando el que había recibido 5 talentos, trajo otros 5 talentos, diciendo: Señor, 5 talentos me entregaste, aquí tienes, he ganado otros 5 talentos sobre ellos. Su señor le dijo: Bien, buen siervo fiel, sobre poco has sido fiel, sobre mucho te pondré, entra en el gozo de tu señor. Versículo 22. Llegando también el que había recibido 2 talentos, dijo: Señor, 2 talentos me entregaste, aquí tienes, he ganado otros 2 talentos sobre ellos. Su señor le dijo: Bien, buen siervo fiel, y sobre poco has sido fiel, sobre mucho te pondré, entra en el gozo de tu señor. Versículo 24. Pero llegando también el que había recibido 1 talento, dijo: Señor, te conocía que eres hombre duro, que siegas donde no sembraste y recoges donde no esparciste. Por lo cual tuve miedo, fui y escondí tu talento en la tierra, aquí tienes lo que es tuyo. Respondiendo su señor le dijo: Siervo malo, negligente, sabías que ciego donde no sembré, que recojo donde no esparcí. Por tanto, debías haber dado mi dinero a los banqueros, y al venir yo hubiera recibido lo que es mío con los intereses. Versículo 28. Quitadle pues el talento y dadlo al que tiene 10 talentos, porque al que tiene le será dado y tendrá más, y al que no tiene aún lo que tiene le será quitado. Y al siervo inútil echadle en las tinieblas de afuera, allí será el lloro y el crujir de dientes. Cuando el Hijo del Hombre venga en su gloria y todos los santos ángeles con él, entonces se sentará en su trono de gloria, y le serán reunidas delante de él todas las naciones, y apartará los unos de los otros, como aparta el pastor las ovejas de los cabritos. Pondrá las ovejas a su derecha y a los cabritos a su izquierda. 34. Entonces el rey dirá a los de su derecha: Venid, benditos de mi Padre, heredad el reino preparado para vosotros desde la fundación del mundo, porque tuve hambre y me diste de comer, tuve sed y me diste de beber, fui forastero y me recogiste, estuve desnudo y me cubriste, enfermo y me visitaste, en la cárcel y viniste a mí. Entonces los justos le responderán diciendo: Señor, ¿cuándo te vimos hambriento, sustentamos o sediento y te dimos de beber? ¿Y cuándo te vimos forastero y te recogimos, o desnudo y te cubrimos? ¿O cuándo te vimos enfermo o en la cárcel y vinimos a ti? Respondiendo el rey les dirá: De cierto os digo que cuando lo hicieren a uno de estos mis hermanos más pequeños, a mí me lo hicisteis. 41. Entonces dirá también a los de la izquierda: Apartaos de mí, malditos al fuego eterno, preparado para el diablo y sus ángeles. Ven, vamos a orar. Padre, te damos gracias por este tiempo. Sabemos que tu palabra dice que lámpara es a nuestros pies, tu palabra alumbrará nuestro camino. Padre amado, en el nombre de Jesús, Padre amado, creemos que esta palabra va a ser lámpara para nuestros pies en este tiempo, lumbrera para nuestro camino, y en el nombre de Jesús creemos, Señor amado, que esta palabra va a dar fruto. Padre, atamos a todo espíritu inmundo del diablo que viene en contra de nuestras vidas, en contra de la familia, en contra de la iglesia, lo atamos y lo echamos fuera. En el nombre de Jesús no tiene parte, no tiene autoridad, y declaramos en el nombre de Jesús que esta palabra va a dar fruto en nuestras vidas, cual a 30, cual a 60 y cual a 100 por 1. En el nombre poderoso de Jesús, amén, amén y amén. Denle un fuerte aplauso al Rey de Reyes y Señor de Señores. Tome asiento, por favor. La parábola de los talentos nos habla de diferentes cosas, ¿no? ¿Cuál es el carácter de Dios? Que Dios ha invertido en nosotros. Nosotros somos creación de Dios y nosotros tenemos que mostrar utilidad a esta creación. No es cierto, dice la palabra del Señor, que en esto es glorificado mi Padre, en que llevemos mucho fruto. ¿Cuántos dicen amén?
tenemos que llevar mucho fruto, mucho o poco fruto, mucho fruto. Ahora, para llevar este fruto delante del Señor, nosotros tenemos que conectarnos con el Señor y vamos a dar buen fruto. Ahora, si solamente te conectas con tu carne, con tus emociones, probablemente tu carne es la que va a dar frutos, ¿no es cierto? Dice la Biblia que las obras de la carne, ¿cuáles son las obras de la carne? Iras, celos, contiendas, disensiones, pleitos, herejías, borracheras, etcétera. Y pero por el otro lado, las obras del Espíritu, dice amor, gozo, paz, paciencia, benignidad, bondad, fe. Ahora, aquí hay algo bien interesante. Dice la palabra del Señor que aquí, la parábola de dos talentos, ¿no? Vino un hombre y depositó, un talento es más o menos como 1,000 monedas, ¿ya? Entonces depositó en uno, dice, 5,000 monedas, ¿no? Y sobre otro depositó 2,000 monedas o 2 talentos, y sobre otro depositó 1,000 monedas o 1 talento. Va por un tiempo, dice un buen tiempo, vuelve y viene a pedir frutos de lo que había invertido. Dice el que había recibido 5, devuelve otros 5, y el Señor le dice: bien, sobre poco has sido fiel, sobre mucho te pondré. A mí me muestra eso, que el que recibió 5 talentos, en nuestro criterio tal vez recibió mucho, ¿no? Dice: pastor, 5,000 monedas el Señor me ha depositado, eso es mucho. Pero el rey más bien le dice: sobre poco has sido fiel, sobre mucho te pondré. ¿Qué significa esto? Que para Dios esos 5,000 talentos no es mucho, es poco. ¿Entiendes? O sea, para nuestra visión, tal vez 1,000 monedas, o sea, 1 talento es mucho. O 2,000 monedas puede ser mucho más para nuestra visión, para nuestra economía, para nuestro alcance. Pero si alguien nos da 5,000 monedas, dice: wow, esto es mucho para nuestra visión humana. Pero para Dios, Dios le dice: no, sobre poco has sido fiel, sobre mucho te pondré. ¿No es cierto? Entonces, mira, ¿dónde dice esto? El versículo 21, Mateo 25:21. Su Señor le dijo: bien, buen siervo y fiel, sobre poco has sido fiel, sobre mucho te pondré, entra en el gozo de tu Señor. O sea que para el Señor, estas 5,000 monedas no era mucho, era poco para Dios. ¿Dios tendrá más de 5,000 monedas o más de 5 talentos? Tiene, claro que sí, más de 10 talentos, mucho más. 100 talentos, sigue teniendo más, porque Dios es el dueño del oro y de la plata. ¿Cuánto dicen amén? ¿Cuánto dicen amén? Pregunta: ¿en el cielo habrá pobreza? Porque la Biblia dice: calles de oro, mar de cristal. Imagínate, si el cielo tiene calles de oro, ¿puede haber pobreza en el cielo? De ninguna manera. No existe. Dice la Biblia: mío es el oro, mío es la plata. Es bien interesante porque el oro es algo que no se puede crear, ¿no es cierto? Por ejemplo, este plástico es producto del petróleo, ¿no es cierto? Este plástico, ustedes saben que el petróleo se saca, de la parte de encima sacan gases, luego gasolina, diésel, y de la parte más baja sacan pues los plásticos, las llantas, los todo esto que conocemos aquí, ¿no? Entonces, esto, pero se sabe, digamos, dónde encontrar y se puede modificar, no tiene mucho valor, pero el oro y la plata es algo que no se puede crear. Hace muchos años atrás había esa historia de que los alquimistas, o sea, los químicos, trataban de encontrar una fórmula química para, por ejemplo, cambiar la piedra en oro. Y esto no es posible, ¿no? ¿Por qué? Porque el oro es un regalo que Dios ha colocado en la tierra. Y es más, los que han estudiado los minerales consideran, dice, que el oro no pertenece a la tierra desde el punto de vista, sino que estiman que el oro ha venido de otra parte. Ya es algo que el Señor nos ha dejado. Entonces, mío es el oro, mío es la plata, dice. Entonces, primera cosa que quiero que noten es que Dios no tiene escasez de recursos. A Dios le sobra recursos. Ya por eso al que recibe 5 talentos, no le dice: bien, buen siervo fiel, sobre mucho has sido fiel, sobre mucho también te pondré. No, no le dice, le dice: sobre poco
Sobre poquito, sobre 5 talentos has sido fiel, sobre mucho te pondré. Ahora con el de 2 le dice lo mismo. El de 2 viene y entrega sus 2 talentos y le vuelve a decir lo mismo. Bien, buen siervo fiel, sobre poquito has sido fiel y sobre mucho te voy a poner. O sea, si le eres fiel en lo poco, en el caso de los de 5 talentos, para él es poco. Ahora, para el otro puede parecer mucho. Para el de 1, 5 talentos puede parecer mucho. Lo que quiero decirte es que algunos de nosotros a veces pensamos que lo que Dios nos ha entregado puede ser poco o mucho, pero para Dios siempre va a ser poquito. ¿Por qué? Porque Dios es el dueño de la tierra, dueño del mar, dueño de los cielos, dueño de las estrellas, de la luna. Entonces Dios no se mide en recursos si es que tú empiezas a hacer algo bueno y Él te va a seguir dando para que produzcas cosas buenas. ¿Cuántos dicen amén? Mira, ahora llega el de un hito, ¿no? El de un hito dice, recibe un talento, no logra producir nada. Ahora, ve el versículo 25, Mateo 25, 25. Por lo cual tuve miedo y fui y escondí tu talento en la tierra, aquí tienes lo que es tuyo. ¿Ya? Entonces, lo que caracteriza a este varón, que no produjo nada con su vida, no produjo nada con el talento que Dios le había dado, el factor que yo veo más importante es el temor, es el miedo. Ahora, nosotros como nación boliviana tenemos lamentablemente esos factores bien enraizados en nuestra cultura. Por ejemplo, si digamos hay un curso, ¿no? Un curso de jovencitos, niños de todos los países del mundo, vamos a poner, ¿no? Aquí hay un argentino, allá hay un holandés, allá hay un alemán, allá atrás está un brasilero, más allá está un americano, allá está un chino, un japonés, y allá está un niño boliviano también, ¿no es cierto? Lo siente en un aula. Ahora vamos a decir también que somos parecidos a los peruanos, ¿no? Probablemente un poco a los paraguayos, pero hablaremos de Bolivia. Entonces, de ese grupo de niños, normalmente, ¿quién nosotros como bolivianos estamos dentro de los más abiertos, dentro de los más bulliciosos, dentro de los más habladores o dentro de los más tímidos? ¿Cómo están los niños bolivianos o latinoamericanos? ¿Dentro de los tímidos o dentro de los alegres, dentro de los abiertos? ¿Cómo considera que es el niño boliviano o la cultura boliviana? Lamentablemente, o sea, a nivel internacional se nos caracteriza por esa timidez. Puede ver en los partidos de fútbol, a veces esto es así, ¿no? No es cierto que en la parte inicial el camarógrafo empieza a enfocar a los equipos, el equipo visitante o local, y a veces, digamos, nos toca chocar con selecciones de diferentes países. Póngale Argentina, Bolivia, ve a ver el último partido, el resumen. Los argentinos están ahí, ay, felices, ya con el pecho inflado. Y eso aquí mismo en Bolivia, ni siquiera se dice en Argentina, que es peor todavía. Y pasa la imagen por los árbitros igual serenos. Y los bolivianos, generalmente, no todos, pero la gran mayoría, cabizbajo, con los hombros caídos, antes de que empiece el partido. Ya está prácticamente perdido ese partido, desde la misma postura de los jugadores, ¿no? Por ejemplo, un empresario boliviano triunfa en el mundo, que es muy raro ver, pero triunfa. Entonces es noticia para todos nosotros bolivianos, porque son muy raros los empresarios que logran triunfar a nivel internacional, muy pocos. ¿No es cierto? Pero cuando vemos triunfar a empresarios de Estados Unidos, de China, de otros países, entonces eso es normal. Pero para nosotros es lamentablemente como una noticia que hay que resaltar, porque sucede muy pocas veces. Es más, por ejemplo, digamos, un joven boliviano dice, no, entra al concurso de robótica y gana. ¡Wow! Todos se desmayan, dice, ¿cómo ha ganado? Es imposible. ¿Por qué? Porque en nuestra naturaleza, lamentablemente, está bien metido esto del temor. Muchos, no todos, probablemente tú no,
Realmente el de tu lado no. Pero en promedio, la cultura boliviana tiene bastante miedo. Y es el problema, tal vez un poco cultural. Es más, muchos de nosotros hemos sido criados con miedo. Por ejemplo, dice, vas a comer, porque si no comes va a venir el cucu. El cucu va a venir y te va a jalar las patas en la noche y se asusta. Otro le dice, no, vas a hacer esto, porque no, va a venir el robachicos y el robachicos te puede robar. Entonces, la cultura del miedo. Ahora, yo entiendo que el miedo hasta cierta parte es bueno, ¿no es cierto? Por ejemplo, si digamos en un lugar peligroso, una montaña peligrosa está ahí y tú te asomas, el miedo, ¿qué te dice? Te vas a caer, cuidado, es muy alto, te puede. Entonces el miedo a tu cerebro le dice retrocede, no juegues con fuego. Entonces eso hasta cierto punto es bueno. Por eso Dios ha colocado una especie de vértigo. Por ejemplo, cuando subimos un edificio de 50 pisos, tú subes a la terraza de un edificio de 50 pisos, ¿qué siente tu cuerpo? Vértigo. Es más, algunos en una casa de 4 pisos ya sienten vértigo. Y eso es algo natural bueno. ¿Por qué? Porque ¿qué le dice a tu cuerpo? Tranquilo, no te vayas más allá porque puedes morir. Eso es algo natural, que es bueno. Pero ya pasa a ser temor cuando esto condiciona tu comportamiento y todo haces con miedo. Todo haces con temor, todo haces con miedo. Entonces este varón, el versículo 25, dice, escondí tu talento en la tierra, aquí tienes lo que es tuyo. Dice, ¿por qué? Mire, por lo cual tuve miedo. Ahí dice, ¿no? Por lo cual tuve miedo. Entonces dice la palabra del Señor que el temor no proviene de Dios. ¿Cuántos dicen amén? Dile que está a tu lado, el temor no proviene de Dios. Dile que está a tu lado. Y si no hay nadie a tu lado, dices tú mismo, el temor no proviene de Dios. Ahora analice un poco su vida. ¿Cuántas veces en su vida ha dejado de hacer algo por temor? Por ejemplo, no voy a entrar a esa casera porque no voy a poder pagar. O no, alguien te ofrece un día una casa, cualquier monto. No sé cuál será tu presupuesto, pero pongamos un ejemplo, digamos que tenías en tus ahorros 10 mil, 15 mil dólares. Te estoy poniendo un ejemplo. Y alguien un día te dice, te cuento que aquella casa está costando 100 mil dólares. Y tú con tus 10 mil, 15 mil dólares dices, inmediatamente dices, no. ¿Por qué? Porque apenas tienes 10, 15 mil dólares y tú dices, no voy a poder pagar. Y no te entras a eso. ¿Por qué? Porque viene un miedo por enfrentarse a algo que es más allá de tu tamaño, ¿no es cierto? Entonces, esta persona está revelando su miedo, su temor. Por ejemplo, yo conozco personas, nosotros, ustedes saben, viajamos a Songo varias veces porque mi papá tiene unos terrenos allá, entonces nosotros de niños, jóvenes, siempre hemos viajado y hemos llevado a los jóvenes. Un día un joven se me acerca y me dice, pastor, yo no voy a poder ir a Songo y creo que nunca voy a poder ir a Songo. Qué raro, ¿por qué? Porque mi mamá dice que el camino es feo. Entonces, mi mamá tampoco me manda a los yungas porque dice que la gente muere. Casetera los yungas. Harto, las noticias están llenas de gente que muere en los yungas. Entonces, mi mamá me ha dicho, nunca vas a ir, hijo, a Songo. ¿Por qué? Porque su casetera es feo y te puedes morir. Ahora, yo entiendo que en la carretera de los yungas al año no sé cuántos accidentes habrá, pero yo les pregunto, ¿todas las personas que viajan a los yungas se accidentan y mueren o no? No. Existe un porcentaje de accidentes porque el camino es complicado, tiene curvas, la neblina, etcétera, y es verdad, es un camino peligroso, pero es falso decir que todas las personas que viajan a los yungas mueren, por lo tanto tú nunca vas a ir a los yungas porque te vas a morir. Entonces esa mamá le decía a este joven, no vas a viajar, hijito, porque el camino es peligroso, quédate nomás en la casa. ¿Para qué vas a ir? ¿Qué cosa siempre hay allá? En realidad le estaba poniendo excusas porque la mamá tenía miedo de enviarle a su hijo, porque tal vez su mamá tiene algún trauma, un vecino que murió en los yungas, un familiar que murió en los yungas, y a partir de eso ese miedo le priva a su hijo de viajar a los yungas.
¿no es cierto? Entonces ese es un temor que ella debería superar. Otro que yo recuerdo, otro caso que recuerdo, una vez viajé a Caranavi con mis papás, también con mi esposa, y ahí estábamos en Caranavi. Yo la primera vez que fui, ¿alguien conoce aquí Caranavi? ¿Quién conoce Caranavi? Dos personas, además tiene que empezar a viajar, hermano. La vida no es nomás tu casa, tu trabajo, tu casa, tu trabajo. Dicen que Bolivia es uno de los mejores destinos turísticos en el mundo, así que para nosotros está fácil viajar en Bolivia. Dios mediante, a ver, me voy a también tocar el pecho. Mi esposa debe estar diciendo, estás diciendo viajar y yo no viajo. Entonces hay que viajar si estamos en Bolivia. ¿Cuántos dicen amén? Solamente ahora que estamos en vacaciones, los chicos pueden, ¿no? Entonces en vacaciones hay que aprovechar para viajar, aunque sea, hermano, a Caranavi. Yo viajé esa vez y mira, la última vez que viajé, nunca más viajé. Llegué a Caranavi, estamos ahí comprando cosas, helados por el calor, etcétera. Y ahí en el mercado, no sé de cómo me puse a hablar con un joven ahí en el mercado de Caranavi. ¿Y de dónde eres? Que no sé qué, ta, ta, ta. Y él empieza a hablar. Y él se habrá dado cuenta que nosotros somos collas, ¿no? En Caranavi, ustedes saben, utilizan chinelas, corto, y a veces nada encima. Es una polerita. Pero nosotros con nuestra chamaza, buzo, pantalón, yuchu, chamaza, entonces seríamos bien clásicos collas. Se me acerca y me empieza a hablar y me dice, ¿ustedes son de La Paz, no? Me dice, sí, exactamente, somos de La Paz. Y me hizo una pregunta que me dejó pasmado. Me dijo, ¿cómo es La Paz? Era un joven de unos 25 años más o menos. ¿Cómo es La Paz? Yo dije, ¿tú no conoces La Paz? No, me dice, nunca hemos salido a La Paz. Yo, de joven de 25 años, desde que he nacido aquí, siempre, aquí hay pues todo, me dice, aquí hay banco, aquí hay mercado, mira, aquí están las empresas, llegan las que traen leche, gas, aquí hay todo. No hay necesidad de salir a La Paz, pero, ¿sabes? Me dice, me da miedo La Paz, porque dice que en las calles roban, hay harto ladrón, dice, hay harto ratero. Entonces, dice que en La Paz además también hace frío, mucho frío. Entonces yo por eso nunca he salido a La Paz, porque dice que La Paz es bien peligroso. Sorprendí. Y dije, ¿cómo es posible que alguien me hable así de un lugar donde yo estoy transitando todos los días? Evidentemente por aquí hay delincuencia. Alguna vez a una hermana le han robado su sombrero, le han cortado la cartera. Seguramente debes tener alguna historia así. Pero yo te pregunto, ¿ese será motivo suficiente para no conocer una ciudad? No. Yo le dije, mira, eres joven. Estaba soltero todavía él en ese entonces. Le dije, mira, lo que tienes que hacer es agasar tus 100 pesos, porque el pasaje de aquí a La Paz y tu estadía de un día no te va a costar más que eso. Tú vas, conoces allá, te das una vuelta, si puedes dormir uno o dos días, bien. Pero tienes que vencer eso. En La Paz no es que a cada dos pasos existe un delincuente, te dice, así van las manos, deme todo su dinero. Es falso, eso no sucede. Entonces ahí yo pude ver, por ejemplo, el temor de esta persona de que nunca había salido a La Paz. Y él me dice después, ¿sabes por qué yo no salí a La Paz? Porque mi abuelita, mi mamá, tampoco han salido nunca a la ciudad de La Paz. Siempre hemos estado aquí, en este lugar, y no hay necesidad de movernos. Ahora, probablemente tú te ríes, yo también me reí en ese momento aquí adentro, pero tal vez ese es el riesgo de nosotros también, me incluyo en la lista. Tal vez para este joven salir a La Paz es su tope, su techo. Pero tal vez para nosotros salir a otros países. ¿Cuántos de nosotros, por miedo, porque dinero tenemos, pero no nos atrevemos a ir, por ejemplo, a Argentina, Brasil, Estados Unidos, ir, sacar una visa, viajar a China, etcétera? El dinero probablemente esté en tu bolsillo, el tiempo también lo tienes, pero pregunta, ¿por qué no viajas? ¿Y sabes cuál es el temor? No siempre, pero probablemente por miedo. Dice, mi papá cuando era niño, él trabajaba en sastrería, aquí cerca de La Comercio, me dice él,
y entregaba sus obras en la comercio. Había un sastre, supongo que tenía su galería, su tienda, y mi papá entregaba sus obras, producía aquí y bajaba a pie y entregaba sus sacones, volvía, etcétera. Y en una de esas oportunidades, dice que una señora de España, una señora española, estaba ahí en la comercio, ahí en la sastrería de su jefe. Entonces esta señora ya le conocía, había visto la obra de mi papá, jovencito. Le he dicho: qué lindo costuras, qué bien trabajas. Le he dicho: wow, tú sí que tienes talento. Y supongo que mi papá tendría 13 años aproximadamente, 12, 13 años. Entonces le había dicho a esta señora: te llevaré a España, y allá hay una academia de modas, vas a estar unos 3 años estudiando y te vas a, porque tú tienes un arte que puede ser pulido, y te llevaré a España. Habla con tus papás y vamos a ver la manera de becarte, etcétera, y andate a España unos 3 años y vas a volver, y vas a volver totalmente especializado en lo que ya sabes hacer, porque tú tienes talento. Entonces mi papá vuelve a su casa donde mi abuelo, ¿no?, y le cuenta la escena. Le dice: papi, dice que la señora ha visto mi obra, dice que tengo talento y que me puedo ir a España. ¿Qué cree que le respondería un papá boliviano? Sí, hijito, anda, yo te lo pago los pasajes, te voy a apoyar, ¿así? ¿Algo así? No, porque hablamos de esto, los bolivianos generalmente nacemos con ese temor. ¿Qué le dijo mi abuelo? No, te van a charquear. Eso dice la gente, vas a salir de las fronteras, tu riñón te van a cortar, te van a sacar, te van a descuartizar y ya nunca más vas a volver. Eso dicen las personas porque quieren robar órganos. Para eso te están llevando. Ahora, probablemente, no sé, por ahí mi abuela recibió discernimiento de decir, y verdad, tal vez mi apellido va a ser charqueado. Probablemente. Pero aquí viene otra cuestión. Probablemente no. ¿Por qué pensar siempre? ¿Por qué siempre pensar que te va a ir mal? Gracias, hermana. Es Manuela. ¿Por qué pensar siempre que te va a ir mal? No es así. Pero ahí yo le doy este ejemplo de algo que menciona claramente que el temor a veces hace que no alcancemos nuestras metas. Ya el versículo 25 entonces dice: por lo cual tuve miedo, fui y escondí tu talento en la tierra, aquí tienes lo que es tuyo. Se lo devuelve, el talento que había recibido, se lo devuelve, no lo produce porque era miedoso, tenía temor, y ese es el enemigo número uno para no dar fruto, el miedo, el miedo. Le pongo otro ejemplo. Yo conozco un amigo que es un poco mayor que yo, o sea, ya está de buena edad. Y le digo: ¿por qué no te casas? ¿Por qué no te casas? Me sorprendió su respuesta. Me dice: es que me da miedo el sustento. Me da miedo que un día no tenga para pañales, no tenga para el azúcar, no tenga para la carne. Ahora además que las cosas han subido, me da miedo que un día no pueda sustentar a mi hogar. Por eso no me caso. Prefiero estar aquí tranquilo y no meterme con ese problema, porque me da miedo el matrimonio. Ahora, ¿cuántas veces nosotros hemos visto jovencitos que la vida les pesca, ¿no? Digamos de 15, 16 años, 17 años, la señorita ya está esperando familia y les pesca, ¿no?, en curva, y se juntan o se casan, etcétera. Y si has visto alguna vez una pareja joven, yo te pregunto, esa pareja joven, ¿muere de hambre o sale adelante? ¿En la mitad de los casos o en todos los casos? De las parejas que conoces o has escuchado hablar, ¿la mitad muere y la mitad sale adelante o todos salen adelante? ¿Tú conoces una pareja joven que esté en el cementerio, murieron, tuvieron su hijo, pero murieron de hambre a los 2 meses porque ya no tienen nada más que comer? ¿Muere de hambre las parejas jóvenes o salen adelante? Sale, o sea que la, o sea, lo que este mi amigo dice de que no quiere casarse porque cree que no va a poder sustentar su hogar es un falso temor, mal fundamentado,
Porque la verdad es que dice la palabra del Señor: si ustedes, siendo malos, dan buenas cosas a sus hijos, ¿cuánto más yo? Dice Dios: mira, alimento las aves del cielo, visto a las flores del campo, y ustedes son más importantes para mí que las flores y que las aves del cielo. ¿Cuánto dicen amén? Por lo tanto, no vas a morir de hambre nunca. ¿Cuánto dicen amén? Supongamos que mañana te botan de tu trabajo. No sé si tienes trabajo, eres independiente, pero supongamos que trabajas para alguien y mañana te despiden de tu trabajo. De aquí al siguiente mes, ¿será que mueres de hambre o vas a seguir comiendo? Voy a morir de hambre, pastor, porque ¿qué voy a comer? No, falso, vas a seguir comiendo. ¿Cuánto dicen amén? Dios provee, nunca te va a faltar, hermano, hermana, jamás. Nosotros como hijos de Dios nunca vamos a morir de hambre y nunca va a faltar ropa para que vistamos. Nuestra ropa no va a envejecer. ¿Cuánto dicen amén? ¿Cuánto dicen amén? Oramos por ese matecito. Padre amado, gracias porque tú provees que sea medicina para nuestro cuerpo. Y Señor amado, gracias por este tiempo de compartir tu palabra y este mate. En el nombre de Jesús, amén. Entonces, hay personas que no hacen cosas por temor. Por temor a no poder pagar, que es un temor coherente, digamos, natural, pero no necesariamente va a suceder. Ahora, ¿por qué te estoy predicando de esto? Ustedes saben que yo trato de predicar lo que el Señor me habla. Ahora, yo sé que algunos me dicen: ¡ay, bien místico este pastor! ¿Acaso Dios habla? Dice, ¿no? Y yo te puedo decir con toda franqueza que Dios habla. Habla. ¿Cómo te habla, pastor? De diferentes maneras. Número uno, esto está en el libro de Hechos, ¿no? En el último tiempo derramaré de mi espíritu sobre toda carne. ¿Cuántos tienen carne? A ver, levanten la mano. El que no levanta la mano debe ser un esqueleto viviente, pero yo veo que todos están levantando la mano. Dice: derramaré de mi espíritu sobre toda carne, ¿no? Ahora, si dice derramaré de mi espíritu sobre toda carne, en esa carne también estoy pues yo, estás tú. Y dice: vuestros hijos profetizarán, los jóvenes verán visiones y los ancianos soñarán sueños. ¿Ya? Ahora, puede referirse a la edad, por un lado, sí, pero también al tema del crecimiento en el Señor. Por ejemplo, José no era anciano, 17 años tenía y ya recibía en sueños la dirección del Señor. Otro versículo, Job 33:14, dice la palabra del Señor, que por una o dos maneras habla el Señor, por sueños o por revelación nocturna. Entonces, yo he estado practicando esto ya unos buenos años, y lo que pasa es que el Señor, no siempre, pero en la mayoría de las veces que tengo que predicar, siempre me muestra en sueños qué voy a predicar. Y hoy día fue algo bien interesante. Ayer me fui a dormir un poco temprano para tratar de estudiar un poco la Biblia. Entonces, al dormirme, y tipo 3, 4 de la mañana, me soñé en un sueño. Y miren, este sueño, yo tenía que subir a predicar a un lugar, ya, así bien parecido a este. Subo a predicar en un lugar, me llaman para predicar el lugar, y escuché en el sueño, y me dijo bien clarito, Mateo 25, 28. Mateo 25, ya tenía el versículo, Mateo 25, 28. Voy, estoy subiendo, tenía una Biblia impresa y tenía mi celular. Hablo mi Biblia impresa, pum, pum, ¿no? Mi Biblia, busco Mateo, hermanos, buenos días, Mateo 25, 28. Llego al 25 y prácticamente todo el 25 había estado borrado en mi Biblia. No sé si porque le eché un mate o qué pasó, las letras bozadas y blanco, pero yo encima lo había escrito con bolígrafo, pero no se notaba bien mi letra, entonces no podía leer bien. Entonces abro mi celular y en el celular veo el versículo 28 y ¡boom!, me despierto en el sueño. Entonces, tipo 3:30, 4 de la mañana. Normalmente, ¿qué hacemos cuando tenemos sueño? Que sea para bendición, al volver a dormir. Hay personas que así les digo: ¿qué has hecho? Me he soñado, dice, algo bien lindo. ¿Y qué has hecho?
he dicho que sea para bendición y me he vuelto a dormir. ¿Qué era? No me acuerdo bien. Dice, no, estás mal. ¿Por qué? Porque Habacuc dice, escribe la visión, ¿no? Estate atento, estate vigilante, escribe la visión para que corra el que leyere en ella. Entonces yo inmediatamente agarré mi celular, primero, ¿no? Antes que se me olvide, Mateo 25, 28 escribí, y después fui, busqué mi Biblia y miren lo que leí. Quitarle pues el talento y darle al que tiene 10 talentos. Entonces el título del mensaje es esto, para mí, hoy día bien clarito. Entonces, ¿qué tengo que predicar? Uno, de la parábola de los talentos, pero el mensaje central que quiero entregarte esta mañana, que considero proviene de parte del Señor. ¿Por qué? Porque Dios habla por sueños. Y si entras en esta práctica, el Señor te empieza a dirigir en todo lo que tienes que hacer. Entonces, ¿cuál es el tema central de este mensaje? Dice, quítenle el talento y denle al que tiene 10 talentos. Este es el carácter del Señor con la gente que produce y con la gente que no produce. ¿Qué significa? Que si no pones a trabajar lo que Dios te ha dado, el Señor te lo va a quitar y se lo va a dar al que está trabajando. Significa eso, que si no estás trabajando con el talento que tú tienes, Dios te lo va a quitar y se lo va a dar ¿a quién? Al que lo está trabajando. Muchos de nosotros hemos recibido diferentes tipos de talentos, regalos que están en nuestras manos. Por ejemplo, tus hijos son un talento. No, pastor, yo me he hecho a mis hijos, dice. Mi esposo y yo nos hemos hecho a mis hijos. No, falso. ¿Quién le ha regalado ese cuerpo a tu esposa para que tu esposa sea una fábrica de hijos? ¿Quién se puede fabricar una máquina y hacerse hijos? Nadie. Dios nos ha regalado a nuestros hijos. ¿Cuántos papás dicen amén? ¿Cuántos hijos tienes? No sé, tal vez 1, 2, 3, 4, alguno tendrá 5. Entonces, ponte que el Señor te ha entregado 5 hijos, el súper bendecido. 5 hijos te ha entregado el Señor. Y llega el momento y el Señor te pide cuentas de tus hijos, porque dice que somos administradores de nuestros hijos. Supongamos que ya tu viejito, 100 años, entonces vas, te presentas delante del Señor, aunque no, yo creo que la venida del Señor está más cerca, no 100 años, poco tiempo más. Entonces el Señor te dice, bien, hagamos cuentas. Te he entregado 5 hijos. Ahora, si has producido a tus hijos, hablarás como Noé. Dirás, Señor, he tenido 5 hijos, tú me has regalado 5 hijos. Como Noé, he trabajado en este tiempo, no en un arca de madera, pero sí en el arca de tu salvación. Hemos hecho esto, hemos hecho obra social, hemos ayudado como familia, hemos hecho esto, hemos impactado nuestro barrio, etcétera. Luego mis hijos se han casado, aquí están sus esposas, y luego ellos han tenido hijos, ellos han tenido un promedio de 3, de 4 hijos, y actualmente somos 50 personas que hemos impactado nuestra sociedad. Algún momento hemos pasado momentos complicados, pero como familia siempre hemos estado unidos. Y como Noé, cuando Noé entra al arca, entra con toda su familia o con la mitad, según lo que usted lee, entra con toda su familia o con la mitad, o tenía por ahí un hijo medio torcido. Bueno, después uno se tuerce, pero después entra al arca y mete a todos. Ahora mete a sus nueras. Uno las mete a sus nueras ahí, a las esposas de sus hijos. ¿Entran o no entran al arca? Entran. ¿No es cierto? Ahora, todavía no registra la Biblia que estaban con niños, con nietos. Pero si hubiera tenido nietos, lo más probable es que hubieran entrado los nietos, porque los niños entran más fácil al reino del Señor, al reino de Dios, porque de ellos es el reino de los cielos. Es difícil que un niño se te revele. Mis hijos, por ejemplo, esta mañana con el frío, están apenas levantándose, nada, ellos ya escuchan la trompeta, tienen que saltar, tienen que despertar, porque saben que domingo salimos todos a la congregación. No hay la chance de que mi hijo, el Paul, que está allá durmiendo, mira, se echó a pescar en su cunita, me diga, no quiero ir. No tiene la opción. El Isaac tampoco tiene la opción de no quiero ir, porque sabe que tiene. Probablemente el Joab ya me puede querer parar.
No, papi, ya he leído libros, estoy en colegio, he leído algo de filosofía y me doy cuenta que podemos escoger cada uno nuestro camino. Nada, yo le agarro de la oreja, vaya a vestirse, todos a la core, no tienes chance de quedarte. No hay opción, ya saben que en mi casa no tienen la opción de decir, hoy no tengo ganas, hoy no quiero. No, saben que todos tienen que ir a la congregación. Entonces los niños es más fácil llevarlos. Ahora probablemente cuando ya tengan 30, 40 años, enfrentarse con una persona es un poco más complicado. Pero ahora que son niños es fácil. Entonces imagino que si Noé pudo con sus hijos, pudo con su yerna, también pudo con su esposa, fácilmente hubiera podido con los nietos. Entonces, volviendo al ejemplo, tenía 5 hijos. Y llega el día del Señor, donde todos vamos a pagar cuentas. Dice que el Señor va a pedir frutos, de eso está hablando esta parábola, y te va a decir, 5 hijos te he entregado. Y tú le vas a decir, Señor, 5 hijos me has entregado, te entrego mis generaciones, que somos 50 siervos del Señor, siervas del Señor, que nos presentamos delante de ti. Y Señor amado, en el nombre de Jesús hemos trabajado para ti, hemos servido en tus cosas. Señor amado, aquí están tus frutos. ¿Y qué te va a decir el Señor? Bien, buen siervo fiel, sobre poco has sido fiel, sobre mucho te pondré, entra en el gozo de tu Señor. ¿Cuántos dicen amén? Eso va a ser lindo. ¿Y cómo sería el ejemplo contrario? Que digamos el Señor te entrega 5 hijos. El Señor te pide cuentas, dice, ¿qué has hecho con los 5 hijos que te he entregado? Y tú le dices, mira, Señor, tú sabes que el hijo mayor, un poquito, tú sabes que no era muy, muy pensante, ha escogido una mala esposa y su mala esposa ha terminado separándose de él, etcétera. Y uno de mis nietos también entra en drogadicción porque no tenía papá, no tenía mamá. Entonces, este mi hijo también se ha dedicado un poco a la bebida. Y menos un hijo. Mi otra hija también, tú sabes, Señor amado, que esas veces no tenía yo buen trabajo. Entonces, por lo tanto, está mi mamá, mi hija fue madre soltera, ya dejó de congregarse, se casó una segunda, una tercera vez, sus esposos también le dejaron, pero ella también ha dejado de ir a la iglesia. Mis nietitos están bien nomás. De mis 5 nietos, 1 viene a la iglesia, los otros 4 no vienen. Pero Señor, ahí están. Y así empieza a darle el resumen de tus hijos. Y te apareces tú, tal vez con 1 hijo y los 4 demás, más o menos, tus nietos sin congregarse, sin venir a la iglesia. Hermano, hermana, ahí viene el tema del temor. ¿Y por qué no les has predicado? ¿Por qué no les has dicho? Y sabes, en la charla de muchos, por ejemplo, yo escucho lo siguiente. Dice, es que me da miedo mi hijo. Bien feo se enoja. Otro dice, me da miedo mi hermano. Dice, es que mi esposa tiene carácter bien fuerte, tú no le conoces. Y eso se resume en miedo. Pero lo que nos dice aquí la palabra del Señor es que el Señor un día te va a pedir cuentas por todos tus hijos. Y lo correcto es que presentemos a todos nuestros hijos en el camino del Señor. Eso es lo correcto, con frutos en el camino del Señor. Porque si llega un día y tú no le sabes responder esto al Señor, déjame decirte, papá, que tú eres el responsable de tus hijos. Es más, el varón es responsable de su esposa. ¿Dónde está eso en la Biblia? Desde el principio, Génesis, Adán y Eva. Cuando Dios le entrega los planes del paraíso, qué tienen que hacer, qué no hacer, qué cuidar, ¿a quién le entrega esos planes? ¿A Adán o a Eva? ¿Quién recibe los planes? ¿Adán o Eva? Adán. Cuando Dios desciende y no había nadie, ¿Dios a quién busca? Eva, ¿dónde estás, Eva? ¿Así? ¿O a quién busca? Adán. Y cuando Dios le pide cuentas, ¿quién se presenta delante de Dios? ¿Adán o Eva? Imagine la escena donde Eva se presenta. Momentito, Dios, te quiero decir una cosa. El marido que tú me has dado, no es Eva. Adán. Dios no le da chance a hablar a Eva. ¿Por qué? Porque Dios deja un responsable en el paraíso y el responsable era Adán. De la misma manera, papá, Dios te va a pedir cuentas por tu familia, por tu esposa, por tus hijos, por tus nietos.
Y no es para que las mujeres se laven las manos. Y a mí no me va a pedir cuentas. No, igual la mujer va a pedir, va a rendir cuentas, porque dice la Biblia, de acuerdo al diseño de la palabra, que la mujer es ayuda idónea. ¿Cuántas mujeres dicen amén? ¿De qué vas a recibir del Señor tu examen, querida hermana, de que si has o no has ayudado a tu esposo a llegar a cumplir lo que él tenía que cumplir en esta tierra? Ahora está de moda, ¿no? La serie fue Sin Querer Queriendo. ¿Han visto? De Chespirito y la doña Florinda. No sé si cómo acabará la serie, pero por donde está yendo es que la Florinda lo ha arruinado todo. No sé si han visto la serie o están viendo. Que Chespirito tenía a su esposa, sus 6 hijos, estaban saliendo adelante, todo le fue bien. Crearon el Chapulín, el Chavo del Ocho, con su esposa, sus hijos, en el diseño de familia. Este hermano García siempre es así, a ver, ya pásenle los vasos de una vez. Ya le esperaremos a que termine de recoger. Bueno, les contaré la serie. Y así, según lo que veo, y los testimonios dicen que la Florinda lo ha arruinado. Dice, no sé, no, yo no soy quien para juzgar. Pero ahora, por ejemplo, los presidentes de Estados Unidos, inclusive el último, Donald Trump, que puedes criticar en lo que tú quieras, pero está con su esposa. Y dicen, Estados Unidos es una nación grande porque respeta el hogar, el diseño de familia. Y el diseño de familia tiene la bendición de parte de Dios. Cuando hay familia, Dios bendice el hogar, porque desde Génesis, cuando dice, te multiplicaré, ¿no es cierto? Habla la palabra del Señor, le entrega a Adán, le dice, ¿no es cierto?, que va a producir la tierra. Y Dios le dice, sojuzguen sobre los peces, sobre los mares, sobre los animales, dice, ¿no ve? Y Dios bendice a Adán y a Eva. O sea, inmediatamente después de que si varón y hembra los creó y los multiplica. O sea, tomen, sujeten ustedes a los animales, a los peces, y dice, sojuzguen sobre la faz de la tierra, sobre las aguas. Dios le entrega autoridad al varón y a la mujer. Entonces, los presidentes de Estados Unidos, te vas a dar cuenta, colocas fotos de presidentes de los últimos años, toditos salen con sus esposas. ¿Por qué? Porque Dios bendice el hogar, Dios bendice la familia. ¿Cuántos dicen amén? Dios bendice, pues. Ahora, hay algo mejor que eso. El apóstol Pablo dice, si estás solo, tranquilo, mejor es estar solo, ¿no? Digo esto porque dice que en este lugar hay también personas solas y pueden sentirse condenadas. Y dice, pastor, has dicho que solo los casados, yo no tengo pareja, me voy de la congre. No, no, no. Pablo dice, si estás solo, mejor, dice, ¿no? Porque el casado tiene que agradar a su pareja, pero él solo le agrada al Señor. Entonces es más fácil agradarle al Señor. Entonces no hay problema si estás solo, estás sola, ¿no es cierto? Pero si ya tienes tu pareja, entonces caminas en el diseño de pareja y Dios te va a bendecir con tu pareja. ¿Cuántos dicen amén? Ahora, en este diseño del Chespirito, todo iba bien con su esposa. Habla de 20 millones de dólares que recolectó con el Chavo del Ocho y el Chapulín. ¿Es poca plata o mucha plata para su economía de usted? 20 millones de dólares. No sé cuánto gana usted, pero para mí 20 millones de dólares es mucha plata. 20 millones de dólares es la fortuna que genera con el Chavo y el Chapulín. Hasta 1978, el viaje a Acapulco, donde se mete con la doña Florinda. Si usted conoce las escenas del Chavo y Chapulín, lo más lindo, o sea, lo más chistoso, si es que quieres, ¿sí?, es pues hasta el 1978. Después de eso ya empieza la segunda fase con la doña Florinda, ¿no? Donde ya el Chavo ya es más gordito, el Chapulín más viejito, y hacen sus siguientes sketches, etcétera, pero baja su producción. Y esta serie dice que trata de demostrar que esa bajada se debe a qué, a que se metió con la Florinda, ya no con su esposa. Entonces, mira, ¿por qué te estoy hablando de esto? Porque seguramente él podrá mencionar, ¿no? 20 millones de dólares de frutos, mucha gente con risas, etcétera. Pero todos vamos a dar cuentas de en qué hemos gastado nuestra vida. Y aquí hay un pequeño problema, porque algunos de nosotros
Probablemente estamos enfocando nuestra vida al negocio, al dinero. Me incluyo, porque yo necesito también dinero para sobrevivir, para pagar mis cuentas, pagar las pensiones de mis hijos, agua, luz, energía, internet, etcétera. Todo eso es dinero. Entonces todos trabajamos también por dinero, que es algo que tenemos que hacer. El que no trabaja, que no coma, ¿no es cierto? Estoy yo también en el mismo camino que ustedes, trabajar para conseguir dinero. Pero aquí hay un problema. Hay personas que, llegado el fin de su vida, van a haber acumulado solamente riqueza, dinero, y probablemente no vamos a poderle entregar a Dios el fruto que realmente a Dios le interesa. Ahora, ¿qué es lo que le interesa a Dios? ¿Será que a Dios le interesa tu cuenta bancaria con muchos ceros y dices: Señor amado, he trabajado, ya voy a morir, aquí está, Señor, toda mi cuenta de banco, te lo entrego, la contraseña, mi QR, mi PIN, gástalo en lo que tú quieras, chao, llévame a tu reino? ¿Será que al Señor le interesa solamente tu dinero? No. Y por eso la historia continúa, pero quiero leer una vez más el versículo 28, que es lo que el Señor me dijo que predicar esta mañana. Dice: quítenle el talento y denle al que tiene 10 talentos. O sea, el que había producido se nutre de uno más, o sea, va a tener 11 talentos. Y al que tenía un hito, que no produjo nada, se le quita. Ahora, ¿qué es lo que Dios busca que tú hagas? Está un poquito más abajo. Versículo 33, Mateo 25:33. Todo está en 25, Mateo 25, ¿no? Y pondrá las ovejas a su derecha, a los cabritos a su izquierda. ¿Se acuerdan los que han venido el miércoles? Hemos hablado del rapto. A ver, esto más leeremos. El versículo 31 leeremos. Un pequeño paréntesis para los que no han venido el miércoles. Hay dos escuelas del rapto. Bueno, hay más, por lo menos cuatro. ¿De cuándo va a ser el rapto? Unos dicen que va a ser antes de los 7 años de la tribulación. Otros dicen va a ser después de los 3 años y medio de que empiece la gran tribulación. Y otros dicen que va a ser al final de la gran tribulación. Lo que hemos leído en Mateo 24 es que parece que es al final, el día final. Ahora, miren, aquí también está hablando del día final, versículo 31. Mateo 25:31. Cuando el Hijo del Hombre venga en su gloria, está hablando de la venida del Señor Jesucristo, y todos los santos ángeles con él, entonces se sentará en su trono de gloria, versículo 32, y serán reunidas delante de él todas las naciones, y apartará los unos de los otros, como aparta el pastor de las ovejas de los cabritos. Nos está relatando el día que el Señor viene, dice, con los ángeles. Dice la palabra del Señor que nosotros le vamos a encontrar en las nubes, ¿no es cierto? Viene con sus ángeles y dice que el día final el Señor va a separar a las ovejas de los cabritos. Las ovejas van a estar a su derecha y los cabritos van a estar a su izquierda. Dice el versículo 33, pondrá las ovejas a su derecha y los cabritos a su izquierda. O sea, el día final el Señor va a separar a la gente buena y a la gente mala. Versículo 34. Entonces el rey dirá a los de su derecha: venid, benditos de mi Padre, heredad del reino preparado para vosotros desde la fundación del mundo. O sea, el día final, el Señor recoge a sus hijos. Para mí eso es el rapto, el arrebatamiento, el día final. Va a notar que en esta lectura no existe eso de... mire, pienso que es inclusive, es una cuestión de irse a desquite, y alguno está pensando en arreglar sus cuentas con el Señor en el desquite. ¿Qué nos han enseñado en este tiempo? La posición dispensacional se le llama, que en este tiempo, digamos, que no logras ponerte a cuentas con el Señor. Viene el arrebatamiento, es el rapto inminente, cualquier momento, digamos esta tarde es el rapto, ¡fa!, la mitad desaparece y tú te quedaste, desapareció tu esposa, una mitad de tus hijos, solamente quedas con un hijo, con el hijo que se chachaba, el hijo que se oleaba, el hijo que no hacía las tareas, con ese te quedas, ya, y tú más. La mitad de tu familia se va y tú te quedas en el rapto. Eso dice la doctrina dispensacional, que es el rapto inminente. Entonces, ¿qué dice? Vas a tener 7 años para que no te sellen, para que no te pongan la marca de la bestia, y si logras ese cometido, entonces te vas a ir con el Señor. Es como una especie de desquite, ¿ya? Pero, ¿dónde hay versículos para eso?
Toda esa desviación empieza desde la mala interpretación de la semana 70 de Daniel. Esa semana 70 ellos han llevado al final del periodo, ¿no? Y dice, hay un periodo de dispensación, el tiempo de la gracia, que Dios le ha puesto una pausa, ¿no? Y lo ha recorrido para juzgar solamente a Israel los últimos 7 años, ¿no? Pero para eso no hay versículos, hermano, hermano, ya no puedo dar la Biblia para hacernos creer esa parte. En lo que yo leo, volviendo al tema y cerrando ese paréntesis, en lo que yo leo y entiendo es que el Señor, el día final, dice, va a separar las ovejas de los cabritos para juzgar solamente a Israel los últimos 7 años, ¿no? Pero para eso no hay versículos, hermano, hermana, ya no puedo dar la Biblia para hacernos creer esa parte. En lo que yo leo, volviendo al tema y cerrando ese paréntesis, en lo que yo leo y entiendo

¿Por qué estas personas gastaron sus vidas en qué? Porque tuve hambre, me diste de comer. Tuve sed y me diste de beber. Fui forastero, me recogiste. Estuve desnudo, me cubriste. Enfermo y me visitaste. En la cárcel y viniste a mí. Entonces los justos le responderán diciendo: Señor, ¿cuándo te vimos hambriento, te sustentamos, o sediento, o te dimos de beber? ¿Y cuándo te vimos forastero y te recogimos, o desnudo y te cubrimos? ¿O cuándo te vimos enfermo o en la cárcel y vinimos a ti? Respondiendo el rey les dirá: de cierto os digo que cuando lo hiciste a uno de estos mis hermanos más pequeños, a mí me lo hiciste. Ya entonces el Señor agarra a los de sus derechas y los mete. Le dice: vengan, vengan conmigo. Y a los malos, a los que se aplazaron, no les dice: bien muchachos, tienen una última chance. Les voy a dar 7 años más para que entren al desquite. Y en el desquite a ver si se salvan. A ver, no hay eso. Versículos más atrás, en la parábola de las vírgenes, igual. Dice: habían 10 vírgenes, las prudentes y las insensatas. Está hablando aquí de la iglesia. Dentro de la iglesia son las vírgenes, las posibles esposas. Entonces hay iglesia que es prudente y hay iglesia que es insensata. Las prudentes tenían aceite y las insensatas no habían guardado el aceite. Cuando viene, dice: ahí viene el esposo, salgan a recibirle, porque todos habían cabeceado. Las insensatas no tenían aceite. Entonces van a comprar aceite, pero a la vuelta dice que la puerta ya estaba cerrada. Señor, ábrenos. Y el Señor les dice: no les conozco, apartado, no les conozco, apártense de mí, hacedores de maldad. Igual ahí ve, no tienes la opción del desquite, no hay. Pero volviendo a esta historia, entonces cuando el Señor dice que espera que produzcas de estos talentos que el Señor te ha entregado, por ejemplo, a tus hijos, ¿qué espera el Señor? Hablando ya, digamos, en lo propiamente que lo que el Señor espera de tus frutos. Reitero, no espera tu dinero, no espera tampoco tu fama, no espera que has construido una casa grande y solamente con esa casa te presentas, sino lo que el Señor espera de ti es que hagas lo que acabamos de leer. Dice: tuve hambre, me diste de comer. Tuve sed, me diste de beber. Fui forastero, me recogiste. Estuve desnudo, me cubriste. Enfermo, me visitaste en la cárcel y viniste a mí. O sea, lo que quiere que el Señor hagamos, hermano, hermana, es hacer esta obra que es palpable. ¿Hay gente que está pasando hambre en este momento? Sí. ¿Cómo te ganas puntos delante del Señor? Comprar arroz, fideo, carne, dile: Dios te bendiga. Ves gente que está viniendo forasteros, por ejemplo, los hermanos de Venezuela. ¿Cómo los ves a los hermanos de Venezuela? ¿Quiénes han visto venezolanos gordos, con rollos a los costados, con sus cachetes y sus papadas colgando aquí como 2 lonjas de 2 kilos de res? ¿Son así gordos los venezolanos o más bien flaquitos? ¿Por qué son flaquitos? Y no comen porque no tienen dinero para comer. Y están a veces ahí pintando las avenidas, por todo lado ahora, ¿no? Antes solamente en algunas zonas, pero ahora yo los veo por toda la ciudad, en el Alto igual. Están ahí y todo demás, y están pidiendo porque son forasteros. Nosotros aquí seguramente tenemos familia. Si un día, digamos, pasa algo en tu casa, no tienes pasaje y alguien vive por esta zona, tú puedes tocar su puerta y puedes descansar ahí, en donde tu tío, donde tu prima, donde tu primo, no sé, te pueden alojar una noche. Pero un venezolano tendrá esa chance. Me sorprendió 2 cosas que quiero decirte acerca de los forasteros. Un día, hablando con un joven que en ese entonces él tendría 18 años, yo tendría para ese entonces tal vez unos 30, no, un poco más también yo. La cosa es que hablando me dice este joven, ¿no? Sí, hermano, ayer he visto, estaba en La Ceja, con las pasarelas, me dice, claro, en La Ceja. Y estaba en La Ceja, hermano, y estaba ayer volviendo a mi casa, era tipo 11 de la noche. Hermano, he visto una pareja de venezolanos, era justo invierno, con sus hijitos, me dice, era varón, mujer, y sus 3 hijos. Y estaban acomodándose para dormir debajo de la pasarela, con una mantita, me dice, escucha, hermano, me ha dado tanta pena, el joven de 18 años. Yo digo, ¿y qué hace? ¿Qué pasó? Hermano, me dice, y yo en mi billetera tenía todo el dinero, me dice, que me podía rascar ahí